Su corazón estaba en la adoración a dioses muertos. Y como Acab se unió a ella, ella convenció a Acab. Así mismo como las mujeres inclinaron el corazón de Salomón. Salomón fue un rey temeroso a Dios. Pero cuando se unió con mujeres paganas, con mujeres mundanas, tenían belleza física, pero un corazón rebelde, un corazón incrédulo. ¿De qué vale la belleza? ¿De qué vale la atracción cuando el corazón es rebelde? Amado hermano, lo más importante es vivir una vida santa delante de Dios. Santo sea el Señor. Acab cambió y dejó la adoración al Dios divino y comenzó a adorar a los dioses muertos. Comenzó a adorar a los baales. Santo sea el Señor. Amado hermano, qué diferencia tan grande darle la espalda al Creador para seguir a los dioses mentirosos, a los dioses que no tienen vida, a los dioses que no perdonan, a los dioses que no salvan, a los dioses que no dan vida. Pero mi Dios da vida. ¿Cuántos lo creen? Mi Dios perdona, mi Dios salva, mi Dios cambia. Alabado sea su nombre. Oh, bendito sea su nombre. Y por acá, hermano, desviarse de los preceptos divinos de Dios, él provocó que el juicio de Dios viniera sobre la nación. Toda la nación pagaría la consecuencia de la desobediencia de Acab. Dios usa a Elías, le dice: vete y dile que no vaya a mandar lluvia por 3 años y 6 meses, para que Acab reconozca que el Dios verdadero no es Baal, para que Acab reconozca que el Dios verdadero se llama Jehová de los ejércitos. Aunque muchos no quieren creerlo, aunque muchos no quieren servirle, aunque muchos no quieren adorarle, pero Jehová sigue siendo el Dios grande. ¿Cuántos lo creen? Jehová sigue siendo el Dios poderoso. A su nombre gloria. A su nombre gloria. Alabado sea el Señor. Dile a Acab que no habrá lluvia por 3 años y 6 meses. Quien abre los cielos es Dios. Que manda la lluvia es Dios. Que manda la luz del sol es Dios. Por eso la Biblia dice que Dios, amado hermano, alabado sea el Señor, manda la lluvia sobre justo e injusto. Los que le aman y los que no le aman. Los que le obedecen y los que no le obedecen. ¿Por qué, hermano? Porque aunque el hombre sea pecador, Dios lo ama. Aunque el hombre sea rebelde, Dios lo ama. Porque Dios sabe que esa rebeldía no proviene del hombre, proviene del diablo. El diablo pone rebeldía en la mente, en el corazón del hombre. Por eso la Biblia dice, hermano, y el Dios de este siglo ha cerrado el entendimiento de los incrédulos para que no les resplandezca la luz del evangelio. Quien entenebrece la mente, quien entenebrece el corazón, es el diablo. Para que el hombre no le adore, para que el hombre no le sirva. Pero gracias a Dios que hay un pequeñito remanente que amamos a Dios. Hay un pequeñito remanente que servimos a Dios. ¿Cuánto aman al Señor? ¿Cuánto sirven al Señor? ¿Cuánto le adoran? No importa que seamos minoría. Quizás seamos la minoría del mundo entero. Gloria al Señor. Pero se cumple lo que dice la palabra: porque ancha es la puerta y angosto es el camino que lleva a la vida, y muchos son los que andan por la puerta ancha, muchos son los que andan por la puerta grande.

0: brillantes, pero pocos son los que escogen el camino a la vida. El camino a la vida es angosto. El camino a la vida es estrecho. No es fácil. Hay lucha, hay prueba, hay persecuciones, hay dificultades, pero hay victoria. ¿Cuánto adoran al Señor? ¿Cuánto bendicen al Señor? Oh, alabado sea su nombre. Amados hermanos, gloria al Señor. Elías vea en obediencia, no temiendo por su propia vida, porque este rey podía quitarle la vida a Elías. Pero Elías sabía que el que lo estaba mandando a él era más grande que la autoridad de Acab. Dios tenía autoridad sobre Acab. Le dijo: dile que voy a cerrar los cielos por 3 años y 6 meses. Alabado sea el nombre del Señor. Y le dijo: vete y vuélvete al oriente y escóndete en el arroyo de Querit. Él no lo mandó a un hotel de 5 estrellas. No lo mandó a un lugar atractivo. Lo mandó a un lugar de sufrimiento. Porque los siervos de Dios tienen que sufrir. Los siervos de Dios tenemos que sufrir. Todo no va a ser color de rosa. No, todo no va a ser a favor nuestro. Hay flores, pero también hay espinas. Que hay que caminar sobre las espinas. Las persecuciones, las murmuraciones. Los que venga son espinas que hay en el camino del creyente que se ha propuesto servirle al Señor, que se ha propuesto adorarle al Señor. Y él le dijo: apártate y vete al arroyo de Querit. Y le dijo: yo he dado órdenes a los cuervos. Bendito sea el Señor. Él no dijo: te voy a mandar de libre de comida. Voy a mandar los cuervos. Dios hace como Él quiera, hermano. Dios se glorifica como Él quiera. Porque Él es Dios. Usó aves de rapiñas. Aves inmundas. Aves que en el Antiguo Testamento eran reconocidas. Aves de rapiñas. Dios hace como Él para dejar la historia, para mostrar que Él es Dios. Y le dijo: vete, porque yo he dado órdenes a los cuervos, y ellos irán por la mañana y te van a llevar pan y carne por la mañana y pan y carne por la tarde, y tú beberás agua del arroyo y te vas a quedar ahí. Gloria al Señor. Elías era un hombre sumiso a Dios, hermano. Elías era un hombre obediente a Dios. Qué importante cuando hay hombres y mujeres obedientes a Dios, que obedecen a Dios. Y obedecer a Dios no es decirlo de la boca, hermano, es vivir la vida, es pagarle el precio, es como someterse a Dios, entregarse a Dios, servirle a Dios. Elías era un hombre entregado a Dios, y él se fue al lugar donde Dios le había ordenado. Quédate allí, Elías. Y dice la palabra, amado hermano, que los cuervos, ¿de dónde sacaban el pan? ¿De dónde sacaban la carne? No lo sabemos. Pero todos por la mañana estaban ahí con la comida del siervo de Dios. Porque Dios es fiel. ¿Cuántos creen que Dios es fiel? Dice, hermano, el cielo y la tierra pasarán, pero mi palabra no pasarán. Dios no es hombre para que mienta, ni hijo de hombre para que se arrepienta. Hay personas que te prometen una cosa y te la hacen una vez, dos veces, pero las tres ya comienzan a fallarte. A la tercera vez dice: ya no puedo más. Que se la arregle él como quiera, que resuelva su situación. Pero cuando Dios te dice algo, hermano, cuando Dios te ordena algo, Dios va a ser fiel contigo. Dios va a cumplir sus promesas. Amado hermano, nunca Elías se acostó sin comer. Nunca pasó hambre, porque lo llamó el Dios del cielo. Cuando Dios te llame una misión, no tenga miedo. Cuando Dios te ordene una misión, no declare derrota, declárate victoria. Dios va a estar contigo. Y dice la palabra, hermano, que todos los días aquellos cuervos, bajo la ordenanza divina, aún los cuervos obedecen a Dios. Los cuervos se someten a Dios. Y hay hombres y mujeres que no quieren someterse. Hay hombres y mujeres que no quieren obedecer. Viven la vida que ellos quieren. Actúan lo que ellos quieren. Planean lo que ellos quieren. Pero no buscan la dirección de Dios. Busquemos la dirección del Dios del cielo. Alabado es su nombre. Aquellos cuervos eran fieles, supliendo la necesidad del siervo de Dios. Alabado es su nombre. Oh, bendito sea el nombre del Señor. Y los cuervos traían pan y carne por la mañana, y pan y carne por la noche, y él bebía del arroyo. Alabado sea el Señor. Bendito sea el nombre del Señor. Pero la Biblia dice, hermano, que a pesar de que Dios le había dicho que tomara agua del arroyo, como no había llovido por el juicio que Dios le mandó a Acab, el arroyo se secó. El arroyo quedó seco. Y ahora Elías no tenía dónde beber el agua. Bendito. Cuando el arroyo se seca, Elías espera la orden de Dios. Dios le dijo: levántate y vete a Zareta de Sidón. Porque allí en Zareta de Sidón yo he preparado una mujer viuda. Él no dijo una millonaria. Él no dijo una rica. Él no dijo una mujer que tiene posesiones. Una viuda. ¿Y quién es una viuda? Alguien que su esposo ha muerto. Alguien que no tiene ingreso. Alguien que no tiene finanza. Amado hermano, Dios no la mandó a donde una rica que tenía millones, abundancia, mansiones. Dios la manda a una mujer viuda. Y una viuda en los tiempos de Israel era una mujer con necesidades. Pero Dios quería hacer doble milagro. Dios quería hacer un doble milagro. Porque Dios es sabio, hermano. Todo lo que Dios hace es para Él glorificarse. Bendito sea el nombre del Señor. Elías se levanta cuando el arroyo se seca. Y comienza a caminar. Y llega a Zarete. Cuando llega a la puerta de Zareta, encuentra una mujer recogiendo leña. Bendito sea el Señor. No tenía estufa. Hoy la hermana, cuando quieren hacer un té, pam, pam, prenden la estufa. Y al minuto está el té. Y si lo quieren más rápido, lo ponen en el microondas. Alabado sea. Pero esa mujer ni microondas ni estufa. Tenía leña. Alabado sea el Señor. ¿Por qué, hermano? Porque Dios se glorifica en las miserias. Dios se glorifica en los momentos más terribles. Santo. Porque ahí es donde Dios deja historia. Ahí es donde Dios deja historia. Si Dios lo hubiera mandado a él donde una mujer rica, no había nada que decir. Porque lo iba a tener todo. Elías iba a tener abundancia. Elías iba a tener cuidado, protección. Pero una mujer viuda, ¿qué podía proveerle a Elías? ¿Qué podía darle a Elías? Santo, bendito sea su nombre. Y cuando Elías llega a la ciudad, a la puerta de Zareta, y encuentra a esta mujer recogiendo leña. Gloria al nombre del Señor. Yo me acuerdo, hermano, yo soy del campo, en la República Dominicana. Y cuando en mi casa, mi madre nos mandaba a nosotros a buscar leña al campo. Nos mandaba a buscar, porque no había agua potable, tenemos que cargar el agua a la cabeza. Y buscar leña en el campo. Gloria al Señor. Eso yo lo viví. Eso yo lo viví en la República Dominicana. Bendito sea el nombre del Señor. Y esta mujer recogía leñas. Y la Biblia dice que cuando Elías la ve, le dice: yo te pido que me traiga un vaso de agua. Y ella fue a buscarlo. Él volvió a llamarla, le dijo: mira, y con el vaso de agua tráeme un bocado de pan. Elías quería probarla. Tráeme agua y un bocado de pan. La mujer le responde: yo no tengo nada. Tengo un puñado de harina en mi tinaja. Y estoy recogiendo esta leña para hacer la última torta y comerla yo y mi hijo. Y luego nos echamos a morir hasta que muramos. Elías le dijo: mira, vete y haz como ha dicho, pero ame a mí primero. Si tú me haces a mí primero, dice Dios que tu harina no va a faltar. Dice Dios que tu aceite no va a menguar. Amado hermano, cuando obedecemos a Dios hay bendición. Hay hogares que hay bendición de Dios. Hay abundancia de harina. Hay abundancia de aceite. Porque ese hogar obedece a Dios. Porque ese hogar diezma y ofrenda. Porque ese hogar sirve a Dios. Pero hay hogares que ni diezman ni ofrendan. No hay diezmo, no hay ofrenda. Y por eso la ventana de los cielos está cerrada. Bendito sea el nombre. Si tú quieres que la ventana de los cielos se abran, séle fiel a Dios con lo poquito que Dios te suple. Súplele. Muchos dicen: ah, yo no diezmo. ¿Qué van a hacer con el diezmo? ¿Qué van a hacer? ¿Cómo lo van a usar? No importa cómo lo usen, cumplen darlo. Entriégalo. Ahora, si se administra mal, Dios tomará cuenta. Porque esta es la obra de Dios. Y aquí yo no administro dinero como pastor. Yo no toco un centavo. Pero hay 7 hermanos oficiales que ellos soltan en la administración. Reciben los diezmos, las ofrendas, envían los pagos del edificio, de la luz, del gas, del todo, de lo, amén, todo lo, ellos lo hacen. Y por supuesto que yo tengo, hoy tengo un récord de todo lo que ellos hacen. Amado hermano, y esta mujer no tenía ni una estufa. No tenía ni un microondas, pero tenía la presencia de Dios. Tenía la bendición de Dios. Qué lindo cuanto la bendición de Dios está con nosotros. Aunque no tengamos grandeza, aunque no tengamos grandes cosas atractivas, humanas, pero tenemos la presencia de Dios. Lo más grande, hermano, que hay en esta tierra es la presencia de Dios. ¿Cuánto alaban al Señor? ¿Cuánto alaban al Señor? Y la presencia de Dios está cuando hay obediencia, cuando hay sometimiento. Si somos rebeldes, no hay bendición. Si somos desobedientes, no hay bendición. Bendito sea el nombre de Jehová, que vive para siempre. Ved y haz como ha dicho, pero ame a mí primero. De ello una pequeña torta cocida debajo de la ceniza y tráemela, y después hará para ti y para tu hijo. Dios es primero, hermano. Cuando tú recibes tu salario, lo primero tienes que sacarle el diezmo de Dios. Muchos sacan la renta, sacan esto, y si me queda, si me sobra, salgo el diezmo. No, hermano, el diezmo yo lo saco primero que todo. Primero que todo. Y ese dinero no lo toco, no es mío. Es del Señor. Alabado sea el nombre del Señor. Vete y ame a mí primero. Bendito sea el Señor. Porque Jehová, Dios de Israel, ha dicho así: la harina de la tinaja no te escaseará, ni el aceite de la vasija disminuirá hasta el día en que Jehová haga llover sobre Israel. Dios le está diciendo: la nación va a tener hambre. La nación va a tener necesidades, pero en tu casa va a haber la abundancia. en tu casa va a haber bendición. Amado hermano, cuando Dios promete, Dios lo cumple. ¿Cuántos creen que Dios es fiel? Dios es fiel. Dios no te va a fallar. Si tú cumples, Él va a ser fiel contigo. Sea el nombre de Dios alabado. Entonces ella fue, como le dijo Elías, alabado sea el Señor, y dice, comió él, comió ella su casa muchos días y nunca la harina escaseó. Había hambre en las demás hogares, pero en el hogar de esa viuda había harina, había aceite. Si tú crees el Dios de Elías, nunca te va a faltar la harina. Nunca te va a faltar el aceite. Tú tienes que creerle. Yo tengo que creerle. Yo tengo que obedecerle. Yo tengo que servirle. Alabado es su nombre. Y Él va a cumplir su promesa. Amado hermano, gloria sea el nombre del Señor. Y la harina de la tinaja no escaseó, ni el aceite de la vasija menguó, porque la palabra de Jehová, a que había dicho Elías, era palabra fiel. Era palabra fiel. Y la palabra, hermano, dice que los 3 años y medio de miseria en Israel, la viuda tenía abundancia. Porque la viuda le creyó al profeta de Dios. Le creyó. Santo sea el Señor. Y después de esta cosa, Dios vuelve a probar a la viuda. Y vuelve a usar a Elías. Dice la Biblia que el hijo, el único hijo que tenía de la viuda, enfermó. Y su enfermedad fue grave. Y quedó postrado en cama. Entonces ella vino a Elías y le dijo, ¿por qué tú has venido a mí? Para que me venga este juicio. Y Elías le dijo, tráeme a tu hijo. Y él tomó el hijo y lo llevó a la habitación donde él estaba hospedado y lo puso sobre su cama. Y se acostó sobre el niño y le dijo, Jehová, Dios mío, aún la viuda en cuya casa estoy hospedado, su hijo ha muerto. Pero yo clamo para que tú le devuelvas la vida. Y se acostó 3 veces sobre el niño. Y al acostarse 3 veces sobre el niño, dice que el niño estornudó y abrió los ojos. Y ella y él se lo entregó a su madre. Le dijo, mira, tu hijo vive. Entonces ella dijo, ahora confío que tú eres profeta de Dios. Hay personas que hasta que no ven milagro, no lo creen. Son como Tomás. Tomás dijo, si yo no veo la herida, si yo no veo los huecos de los clavos, si yo no entro mi dedo en el costado, yo no creo. Y Jesús a los 8 días vino y se acercó y le dijo, Tomás, ven acá. Mira mi mano, mira mi costado, que yo soy. Entonces él se postró de rodillas y dijo, Señor mío y Dios mío. Entonces el Señor le dijo, bienaventurado Tomás, los que no vieron y creyeron. Alabado, nosotros creemos a Dios, no por vista, sino por fe. Yo creo por fe, tú crees por fe. ¿Cuántos creen por fe? No hemos visto a Dios, pero lo hemos sentido. No hemos visto a Dios, pero hemos visto su milagro. Hemos visto su poder, sanándonos, guardándonos, protegiéndonos, librándonos. Ese es el Dios que tú y yo le servimos. No le vemos, pero lo sentimos. Es como el aire. ¿Quién ve el aire? El aire mueve una bandera, mueve un árbol, mueve un objeto y tú no lo ves, pero ve la acción del aire y tú lo sientes. Así es Dios en nuestra vida. No lo vemos con este cuerpo humano, pero dice la Biblia, un día si perseveramos, si somos fieles, le veremos tal como Él es. ¿Cuántos tienen esa esperanza? Estaremos en su presencia, adoraremos y veremos su gloria. Yo tengo esa esperanza. Por eso le sirvo a mi Dios. Por eso le soy fiel a mi Dios. Tengo esa esperanza gloriosa. Oh, bendito Jehová que vive para siempre. Alabado sea el nombre del Señor. La Biblia dice, hermano, pasado muchos días, vino palabra de Jehová a Elías en el tercer año diciendo, ya habían pasado 3 años de la sequía en Israel. Le dijo, ve y muéstrate acá, porque yo haré llover sobre la nación. Y Elías vino a presentarse acá. Y dice que acá los animales, las bestias, las mulas, se le estaban muriendo de hambre. Y llamó a uno de sus siervos y le dijo, vete y busquemos hierba por todo el país, porque nos quedamos sin animales. Y Acab se fue por un lado y el siervo se fue por el otro lado. Y la Biblia dice que cuando el siervo iba caminando, se encontró con Elías. Bendito sea el Señor. Y le dijo, ¿no eres tú mi señor Elías? Y le dijo, yo soy. Vete y dile a Acab que hoy me mostraré a él. ¡Santo Jehová! Entonces aquel siervo le dijo a Elías, ¿por qué tú quieres que Acab me mate? Si yo voy a darle la nueva, que yo te encontré a ti, y el Espíritu de Dios viene y te toma y te lleva a otro lugar, cuando Acab venga a buscarte y no te encuentre, me va a quitar la vida. Y entonces le dijo, ¿no has sabido lo que ha hecho tu siervo? Cuando Jezabel mataba a los profetas, que tomé 100 hombres y lo escondí en cueva, 50 en 50, y lo sostuve con pan y agua. Alabado sea el Señor. Yo soy temeroso de Dios. Bendito sea su nombre. Entonces Elías le dijo, vete y dile a Acab que hoy yo me mostraré a él. Vete y dile, y yo lo voy a esperar aquí. Y dice la palabra que él se fue a darle la nueva a Acab. Y cuando Acab vino, comenzó a censurar al siervo de Dios. Le dijo, ¿eres tú el que ha turbado a Israel? Gloria al Señor. Le dijo, no, yo, eres tú y tú, la casa de Israel. Porque han dejado a Jehová. Han dejado al Dios grande, han dejado al Creador y han seguido a los Baales. Todo el que deja a Jehová sigue a los Baales. El que se descarría sigue a los Baales. Amados hermanos, si en Dios hay lucha, si sirviendo a Dios hay problema, ¿cuánto más si nos apartamos de Dios? ¿Cuánto más serán tus luchas? ¿Cuánto más serán tus pruebas? Pero con Dios podemos. Con Dios soportamos. Él te fortalece. Él me fortalece. Él te sostiene. Él me sostiene. Porque Él es fiel. Alabado sea su nombre. Oh, bendito sea el nombre de Jehová. Y dice la palabra que Elías le dijo, eres tú, Acab, porque te apartaste de los mandamientos santos de Dios y ha seguido a Baal, los dioses de Jezabel, tu mujer. Alabado es su nombre. Ahora yo te reto en este día. Congrégame a Israel y a todos los profetas. Y vamos a ver quién es Dios. Si el Dios que ellos claman es Dios, pues vamos a adorar a ese Dios. Pero si el Dios que yo les predico, ese contesta, a ese hay que servirle. Convocaron a todo Israel, a todos los profetas, y se reunieron. Elías le dijo, tomen 2 bueyes, uno para ustedes y otro para mí. Yo soy el único profeta que ha quedado. Ustedes son la mayoría, comiencen ustedes primero. Y ellos comenzaron, sacrificaron el toro, lo prepararon, lo pusieron sobre la leña. Pero dijo, una sugerencia le digo, no le echen fuego, échenle agua. Alabado sea el nombre del Señor. ¡Qué contradicción, hermano! El agua apaga el fuego. Elías le dice que le echen agua. Y dice que ellos prepararon el buey, lo pusieron sobre leña y le echaron agua y comenzaron desde por la mañana hasta el mediodía a clamar a Baal. Y Baal, y Baal, y Baal nos respondía: ¿cuánto están clamando a dioses muertos? ¿Cuánto están clamando a dioses de madera, de yeso? Gloria al Señor. Aún le ponen flores, le hacen brujería, santería, cuánta cosa, y no hay respuesta, porque esos dioses no contestan. Esos dioses no responden, pero Jehová responde. ¿Cuántos creen que Jehová responde? Jehová responde. Aunque tú no veas respuesta a tus oraciones, créele a Dios. Créele a Dios. Va a venir el momento de tu respuesta. Dios te está probando, Dios me está probando. Dios tiene su tiempo. Dios tiene su momento. No es cuando tú quieras ni cuando yo quiera, es cuando Él diga. Es en el tiempo de Él. Él tiene su tiempo para tu circunstancia. Santo sea el nombre de Jehová que vive para siempre. Alabado sea su nombre. Y la Biblia dice, hermano, gloria al nombre del Señor, que Elías se une, se acerca a ellos y comienza a burlarse de ellos. Le dice: quizá el Dios de ustedes está durmiendo. Tiene que despertarlo. Quizá va de camino, quizá está ocupado. Sigan clamando. Y ellos clamaban más fuerte. Ya estaban roncos de clamar. Y dice que aún se herían el cuerpo y derramaban sangre humana. Porque Baal necesita sangre humana para él manifestarse. Mi Dios lo que necesita es corazones humillados. Corazones contritos y humillados, no sangre humana. Él no necesita sangre humana, necesita corazones humillados, corazones arrepentidos. Sea su nombre adorado. Y ellos comenzaron a clamar y no había respuesta. Entonces Elías dijo, cuando ya se cansaron de clamar, le dijo: acérquense a mí. Y dice que Elías arregló el altar de Dios que estaba arruinado y lo restauró. Y dice que tomó el buey y lo sacrificó y lo puso sobre el altar. Y Elías le dijo: echen agua. Le echaron una vez. Dijo: vuelven otra vez. Le dijo: otra vez, tercera vez. Y dice: el agua corría sobre el sacrificio y aún la zanja se llenó de agua. Entonces Elías le dijo: vamos ahora a clamar. Y si Jehová responde, ese es el Dios que hay que humillarse. Y cuando Elías clama, la Biblia dice que Dios responde, manda fuego, consume el sacrificio, consume el agua, consume el buey y todo se quemó. Entonces todo el pueblo se dio cuenta que el Dios de Elías es el Dios verdadero. El Dios de Elías es el Dios que hay que adorarlo. ¿Cuánto le adoran? Yo adoro al Dios de Elías. Yo adoro a ese Dios. No adore los Baales. Hay brujos que están adorando los Baales. Hay satanitas que están adorando los Baales. Satanitas que adoran al diablo. Hay iglesia del diablo. Se visten de negro, se pintan las uñas de negro. Y ustedes ven, tienen unos recortes como gallo. Se recortan como gallo. Amén. Esos son satanistas. Y ellos ayunan, hermano. Ayunan en contra de la iglesia. Ayunan en contra de los pastores. Ayunan en contra de los siervos de Dios. Pero no importa lo que ellos hagan, más poderoso el que está con nosotros. No hay diablo que te toque. No hay demonio que te toque. Si Dios es con nosotros, ¿quién contra nosotros? Alabado sea el nombre del Señor. Amado hermano, yo estuve escuchando un editorial del expresidente de Bolivia, Evo Morales. Es un hombre satánico. Es un hombre adorador de Satanás. Este hombre tiene la adoración de un Dios que se llama el Dios Chama. El Dios Chama. Y dice que este hombre, hermano, en Bolivia, cuando él era presidente, él dio orden que no se podía predicar libremente en Bolivia. Impidió la predicación del evangelio. Y dice, hermano, que los pastores, las congregaciones, no se quedaron encerrados. Salieron de las cuatro paredes. Se fueron a las plazas. Se fueron a los parques. Y de rodillas comenzaron a clamar. De rodillas comenzaron a clamar. ¿Y qué le pasó a este hombre? ¿Qué le pasó a él? Lo sacaron avergonzado. Lo sacaron impulsado. Lo sacaron. Porque con Dios no se juega. Con Dios no se juega. Cuando el pueblo clama, hermano, cuando el pueblo se tira de rodillas, cuando el pueblo gime, hay un Dios que escucha. Baal no escucha. Baal no responde, pero Jehová responde. Jehová te responde. Jehová te oye. Jehová me oye. No importa cuál sea tu prueba, hay respuesta en Dios. Hay solución en Dios. Hay salida en Dios. Yo sigo confiando en Dios. No importa lo que me digan. Ah, mira, mira tu problema. No me importa mi problema. Mi problema está en la mano de Dios. Mi problema está en la mano de Dios. Y Él hace como Él quiera. Él va a hacer como Él quiera. Y lo que Él haga, yo lo acepto. Santo sea su nombre. Amado hermano, gloria al Señor. Y vemos como Elías tomó aquellos falsos profetas y lo llevó al arroyo de Cisón, y allí lo degolló a todos. Lo eliminó para que no sigan engañando al pueblo. Todos los brujos hay que desaparecerlos. Los santeros hay que desaparecerlos. Todo aquello que se oponen al evangelio hay que desaparecerlo. Con oración, con ayuno, hay que desaparecerlo. En el nombre de Jesús. Pero como la iglesia no quiere orar, la iglesia no quiere ayunar, la iglesia quiere estar tranquila. Por eso el diablo usa a esa gente. Pero si la iglesia se metiera en ayuno y oración, hermano, todos esos altares del diablo se han derribado. Todos esos altares caerían. Todos esos brujos caerían. Gloria al nombre. Cada vez que usted ore, cada vez que usted clame, Señor, permite que los brujos pierdan fuerza. Permite que los brujos sean debilitados. Cada vez que tú ores, hermano, cada vez hay satanistas convertidos que han testificado que cuando el creyente ora, dice, amado hermano, que los altares de ellos caen. Los poderes de ellos no se manifiestan. Los demonios que ellos invocan no pueden manifestarse porque hay un impedimento, y es tu oración, tu clamor. Sigue clamando, sigue pidiendo para que todo altar satánico se derribe. En esta ciudad está llena de altares. Esta ciudad está llena de brujos. Gloria al nombre de Jehová. El otro día, hermano, a las 3 de la mañana yo estaba en mi cuarto clamando y oí un ruido afuera, y cuando me paré en la ventana vi un hombre frente a ese restaurante, un hombre, y ese hombre bramaba como un perro y miraba al edificio, miraba a la iglesia y bramaba como un perro ahí parado frente al restaurante ese, a las 3 de la mañana, muchos creyentes durmiendo, pero yo estaba en vigilia, yo estaba en clamor. Yo estaba y reprendía a ese demonio. Lo reprendía de mi ventana. Alabado Jehová. Mientras tú duermes, el diablo se manifiesta. Mientras tú descansas, el diablo se mueve. Pero hay creyentes que son vigilantes. Hay creyentes que están de pies. Hay creyentes que no duermen. Hay que pelear esa batalla. Dios necesita a esos hombres. Dios necesita a esas mujeres. Que giman en la madrugada, que lloren, que intercedan, que reprendan al diablo para que sus altares sean derribados. esos baales sean destruidos. No son destruidos con la fuerza humana, pero con el poder de Dios son derribados. Santo sea el Señor. Santo sea Jehová. Elías demostró que el Dios que él predicaba es el Dios grande. Y el Dios de Elías es tu Dios y es mi Dios. ¿Cuánto adoran ese Dios? ¿Cuánto claman ese Dios? Alabado sea el nombre del Señor. Por eso la Biblia dice en Santiago capítulo 5 verso 17. Y Elías era hombre sujetos a pasiones semejante a la nuestra, y oró fervientemente para que no lloviese, y no llovió sobre la tierra por 3 años y 6 meses. Era hombre como tú y como yo. Él le daba hambre, él tenía tentación, él tenía debilidades, él tenía flaquezas, pero era un hombre de oración. Alabado sea el Señor. Santiago 5:18. Y otra vez oró, y el cielo dio lluvia, y la tierra produjo su fruto. Dios respalda, hermano. Dios respalda a los que le creen a él. Hay un texto que yo se lo he repetido a ustedes, se lo quiero repetir ahora. Salmo 25. Alabado sea el nombre del Señor. Salmo 25, verso 14. Ese texto me toca a mí, hermano. Ese texto me mueve. Cada vez que yo leo ese texto, siento algo de Dios. Dice Salmo, alabado sea el Señor, 25, 14. La comunión íntima de Jehová es con los que le temen, y a ellos hará conocer su pacto. La comunión íntima. Dios no le muestra a cualquier carnal. Esos carnales que están por ahí mirando las mujeres. Mirando las mujeres desnudas. Mirando la pornografía. Mirando basura. Dios no lo escucha. Dios escucha a hombres temerosos. A mujeres temerosas que respetan a Dios. Que aman a Dios. La comunión íntima de Jehová es con los que le temen. Y temer a Dios no es tenerle miedo. Temer a Dios es obedecerle. Como dice alabado Hebreo, bendito Timoteo 4:7. Someteos pues a Dios. Resistid al diablo y él huirá de vosotros. Sométete a Dios. Sométete a Dios. Y el diablo huirá. Santo sea el nombre del Señor. Alabado sea el Señor. Aparta, vino palabra de Jehová a Jeremías. Apártate de aquí y vuélvete al oriente y escóndete en el arroyo de Querit, que está frente al Jordán, y beberá del arroyo. Y yo he mandado a los cuervos que te den allí de comer. Y Elías, alabado sea, permaneció en el arroyo hasta que el arroyo se secó. No se movió. No te mueva. Aunque la circunstancia la vea difícil. Hay situaciones que hay que correr, como José. José salió de la casa de Potifar porque había una urgencia espiritual. Pero por prueba no salga corriendo. Sé valiente. Fréntate al diablo. Fréntate a la carne. Fréntate a lo que sea. Pelea. Pide a Dios. Dios estará contigo. Dios te dará la victoria. Dios te dará la fortaleza. No te va a dejar avergonzados. Santo sea su nombre. Y pasado algunos días, el arroyo se secó porque no había llovido sobre la tierra. Bendito Jehová. Amado hermano, ¿en quién tú tienes tu confianza? Sea el nombre de Dios alabado. Pasado algunos días el arroyo se secó. Y vino a él palabra de Jehová diciendo: levántate y vete a Zareta de Sidón y mora allí, porque yo he dado orden a una mujer viuda que te sustente. Hay veces Dios manda siervo y tú no lo aceptas. Hay veces Dios te está probando y tú cierras tu puerta. Hay siervo que tú le has cerrado la puerta porque duda de ellos. Pero la, dice la Biblia que nosotros sin quererlo hemos alojado ángeles. Hemos alojado ángeles. Hay personas que no aceptan a nadie en su casa. Sus casas son privadas. Gloria al nombre de Jehová que vive para siempre. Oh, bendito sea el nombre del Señor. Lucas 4:25. En verdad os digo que muchas viudas habían en Israel en los días de Elías, cuando Elías fue y se cerró los cielos por 3 años y 6 meses y hubo una gran hambre en toda la tierra. Lucas 4:26. Pero a ninguna de ellas fue enviado Elías, sino a una viuda en Zareta de Sidón. Dios la eligió a ella para enviar a su siervo. Hay siervos que Dios te va a mandar y Dios te va a probar. Dios te va a probar. Hay siervos que Dios lo va a enviar a tu casa y Dios quiere probarte si en verdad tú amas a Dios. Bendito sea el nombre de Jehová que vive para ti. No es que le vamos a abrir la puerta a todo el mundo. Eso no es. Pero hay que, los siervos de Dios, hay que reconocerlos. Bendito sea el nombre del Señor. En Zareta de Sidón había mujeres ricas. En Zareta de Sidón había mujeres pudientes. En Zareta de Sidón había mujeres que tenían posesiones. Pero Dios no mandó a Elías a ninguna de ellas. La mandó a la casa de la viuda, porque ahí es donde él se iba a glorificar. Y cuando Dios manda a alguien a tu casa es porque Dios quiere glorificarte contigo. Primero quiere probarte cómo está tu corazón. Hay corazones que están cerrados, no creen en nadie, rechazan a todo el mundo. Todo el mundo lo juzgan, pero todo el mundo no es igual. Hay hombres de Dios, hay mujeres de Dios, fieles, y hay que tratarlo bien, como ellos se merecen. Sea el nombre de Dios alabado. Oh, bendito sea el nombre del Señor. Bendito. A una mujer viuda. Una viuda es una persona sin ingreso. Una viuda es una mujer sin esposo. Una viuda es una mujer sin ingresos financieros, pero con el respaldo de Dios.
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Eclesiastés, capítulo, dijimos, 8, versículo 12. Leemos la palabra del Señor tal como está escrita. Aunque el pecador haga mal 100 veces y prolongue sus días, con todo yo también sé que les irá bien a los que a Dios temen, los que temen ante su presencia. Tengamos unas palabras de oración. Buen Dios y Padre Celestial, te damos gracias por el honor, el privilegio de estar delante de ti y predicar tu santa palabra. Tu palabra es inspiración divina, y para interpretarla, para entenderla, necesitamos que tu Santo Espíritu nos ilumine, nos dé entendimiento, para que esta palabra pueda traer bendición a cada persona que la escucha. Aquí estoy a tu voluntad. Por favor, una vez más, Señor, como siempre lo has hecho por 5 décadas, una vez más te ruego que puedas usarme para llevar bendición a este pueblo que ha dejado sus trabajos y que se ha encaminado a este templo. Y los que han encendido el receptor, su radio, o su computadora, su celular, su tablet, su televisión, y que están escuchando, te ruego que no sea en vano, que ellos sean tocados, sean ministrados, y que puedan comprender la importancia de vivir en temor delante de ti, porque tu palabra dice claramente que les irá bien a los que a Dios temen. Permítenos, Señor, que cada día nosotros nos deleitemos viviendo bajo el temor. En el bendito nombre de Cristo Jesús. Amén y amén. Regáleme toda su atención, por favor, para poder meditar juntos en este tema tan importante para todos nosotros. Les irá bien a los que a Dios temen. Me ha hecho reflexionar, me ha hecho meditar y me ha tocado en lo profundo de mi corazón el Señor con este pensamiento, sabiendo que tengo que continuar bajo el temor de Dios para que los días que me restan de vida me vaya bien. Usted tiene que vivir bajo el temor de Dios para que le vaya bien. Eso es lo que dice esta palabra. Lo dice muy claro. Los que a Dios temen, les irá bien. Oportunidades diversas tendrán. Seguridad permanente les será ofrecida. No hay duda que ese Dios todopoderoso que se deleita cuando nosotros estamos bajo su temor, pues nos ofrece seguridad permanente. He aquí algunos pensamientos que considero importantes sobre el tema de hoy. Si el tema dice, les irá bien a los que a Dios temen, entonces, ¿qué es lo que va a pasar? ¿Cuáles son los pensamientos que se desprenden, que nacen en este pensamiento? Se lo digo a continuación. En primer lugar, trabajarán con entusiasmo. Todos aquellos que vivan bajo el temor de Dios trabajarán entusiasmados. No hay cosa más hermosa que trabajar con entusiasmo. Una persona que trabaja sin entusiasmo no da gusto, hermano. Una persona que toma el machete o toma la pluma, depende del trabajo que desempeñe, pero está renegando y solo está viendo el sol, o está viendo la hora, está desesperado porque las horas pasen, no está satisfecho, no está contento en su trabajo.
Esta persona no entusiasma a los demás. Pero cuando nosotros vemos a una persona que está trabajando entusiasmado, esto, hermano, contagia a los demás. Y eso viene por vivir en el temor de Dios, ¿verdad? Los que temen al Señor les irá bien en sus trabajos. Trabajarán con entusiasmo. ¿Cómo lo describe el apóstol Pablo? Lo describe cuando dice en Filipenses 4:4, regocijaos en el Señor siempre. Otra vez os digo, regocijaos, haciendo el trabajo con entusiasmo. Bueno, pongámonos de ejemplo los pastores. Nosotros hacemos nuestro trabajo que nos ha dado Dios, pero con entusiasmo. Hermano, a mí me encanta predicar la palabra de Dios y es por eso que con entusiasmo yo lo hago, me regocijo dando la palabra del Señor, porque este es un resultado de vivir en el temor de Dios. Y cada uno tiene que hacer su trabajo entusiasmado, sabiendo que vive en el temor de Dios. Pero además de eso, tendrán apoyo divino y humano. Los que viven en el temor de Dios, les irá bien, porque tendrán apoyo divino y humano. El apoyo de Dios será permanente. Les cito Isaías 41:10. No temas, porque yo estoy contigo. No desmayes, porque yo soy tu Dios que te esfuerzo. Siempre te ayudaré, siempre te sustentaré. Siempre, dice Dios, te sostendré con la diestra de mi justicia. Esto es apoyo, apoyo divino. Tenemos el apoyo de Dios cuando nosotros vivimos en el temor de Él y estamos ahí cada día haciendo el trabajo. Y por supuesto, vamos a tener el respaldo humano. Cuando las demás personas nos ven que nosotros estamos trabajando, estamos haciendo algo bueno, otros se unen a nosotros y dicen, vamos también a ayudarle, vamos a darle la mano. ¿Por qué tenemos nosotros este complejo Betel, este templo precioso que es una joya para la gloria de nuestro Dios Todopoderoso? ¿Por qué razón? Porque hemos tenido el apoyo divino y el apoyo humano. Hemos unido fuerzas todos y ahora podemos estar aquí muy tranquilos, dándole al Señor la gloria, la alabanza por ese respaldo que Él nos da. Les irá bien a los que a Dios temen, testificarán de los milagros de Dios en sus vidas. Vamos a testificar continuamente. Cada día estaremos testificando nosotros de los milagros que recibimos de parte de Dios continuamente. Yo soy una persona ya pues mayor de edad. Cuando uno va de 70 años para 80, sí que se le puede llamar ya un adulto mayor, porque ya va, ¿verdad?, caminando hacia el paquete, caminando hacia los 80 años, y cuando uno comienza a recordar de dónde ha venido, por dónde ha pasado, uno puede decir, no hay duda, que el Señor ha sido tan bueno y yo tengo que contar sus milagros. Yo tengo que dar testimonio, ¿verdad? Porque he vivido en el temor de Él y entonces Dios ha hecho milagros en nuestras vidas. El capítulo 5 de San Marcos, tenemos un ejemplo en aquel hombre de Gadara. Este hombre que era poseído de demonios y que una legión

completamente sano. Dice el capítulo 5 de San Marcos, verso 19. Mas Jesús no se lo permitió, sino que le dijo: vete a tu casa, a los tuyos, y cuéntales cuán grandes cosas el Señor ha hecho contigo y cómo ha tenido de ti misericordia. Bueno es el Señor, y ha tenido misericordia y ha hecho milagros y milagros en nuestras vidas. Y entonces nosotros tenemos que vivir en el temor de Dios para poder contar cada día los milagros. Nuestra vida tiene que ser una vida de milagros. ¿Por qué razón? Porque andamos en el temor de Dios. En este primer punto, dos cosas más quiero mencionar. Que les irá bien a los que temen a Dios, y es que terminarán su carrera con gozo. Terminarán lo que emprendan, lo que comiencen. Aquellas personas que temen a Dios comienzan un trabajo y no lo dejan a medio camino, lo terminan. Y cuando uno comienza una tarea, pues el gozo, la satisfacción es terminarla. Hace aproximadamente 10 años que nosotros nos venimos a este santuario, ¿verdad? Comenzando el templo, ¿verdad? Muy, muy difícil el tiempo que hemos pasado, mas sin embargo hemos terminado este templo con gozo. Y la carrera de nuestra vida, pues también ahí vamos, en el temor de Dios, y vamos a terminar nuestra carrera con gozo. Vamos a llegar hasta el final de nuestra vida. Hechos capítulo 20, versículo 24, San Pablo dice: yo quiero terminar mi carrera, el ministerio que Dios me ha dado, quiero terminarlo con gozo, dice Pablo. Y todos nosotros también queremos terminar nuestra carrera con gozo. Queremos terminar los años que Dios tiene determinados para nuestras vidas, pero con gozo, llegar hasta el final y decir, como dice San Pablo allá en 2 Timoteo 4, cuando dice: he peleado la buena batalla, he guardado la fe, he terminado la carrera, y ahora solo espero que el Señor me venga a llevar. Ahí está un hombre cantando una canción de victoria, diciendo que por vivir en el temor de Dios le fue bien. Y la prueba de que le ha ido bien es que ahora él puede decir que termina su carrera con gozo. Y algo más, mire qué tremendo esto que voy a mencionar. Que les irá bien a los que temen a Dios. Tomarán en las manos serpientes sin sufrir ningún daño. Lo dijo el Señor en San Marcos 16, 18. Él dice: tomarán en las manos serpientes, y aunque bebieren cosa mortífera, no les hará daño. La Biblia describe cuando el apóstol Pablo y otros que iban con él camino hacia Roma en la embarcación, y hubieron problemas en la embarcación que iban, y llegaron a una isla, y cuando habían salido después de las dificultades, por milagro de Dios habían quedado vivos, encienden fuego para calentarse, y cuando Pablo toma unas ramas secas, allí estaba una víbora venenosa, y esa víbora se le prendió a Pablo en la mano, y todos los que lo estaban viendo se asombraron y comenzaron a contar los minutos de vida y a decir: este hombre es un homicida, este hombre escapó del mar, escapó del huracán, escapó de la tormenta, de la tempestad, pero de la justicia no se escapa. Miren, ya va a morir, y esperando que se inflamara y cayera muerto. Pero Pablo solo la sacudió, la tiró y siguió vivo, ¿verdad? ¿Por qué razón? Porque Dios quería

cumplir su palabra, tomarán en las manos serpientes y luego dice que no sufrirán ningún daño. En Colonia, gracias a Dios, vive una señora que se llama María Josefa Díaz de Díaz. Ya está llegando a los 90 años, ¿verdad, Joelito, su hijo? ¿Cuántos años tiene ya Manachepita, Joel? 89 años. Pero hace varios años, como ella es una señora que no quiere estar quieta, ¿verdad? Con el machete trabajando por todos lados, ella en el evangelismo cruzaba todos esos cerros que usted mira ahí, buscando las almas y predicando. Y un día ahí trabajando, le picó una culebra venenosa. De esas culebras, hermano, llenas de veneno, que rápidamente la persona se muere. Mas, sin embargo, la hermana María Josefa Díaz de Díaz no le hizo entrada el veneno. Y todavía sigue con vida. Le damos gloria a Dios por ello. Bendito sea el Señor para siempre. Les irá bien a los que a Dios temen, los que temen a Dios. Si en algún momento en su casa entra alguna serpiente, tome esta palabra, tome esta promesa, pero ande en el temor de Dios y vamos a ver allí la mano de Dios manifestada, glorificándose continuamente. Gloria a Dios. En segundo lugar, diremos también que los que a Dios temen les irá bien. ¿Por qué razón? Emprenderán grandes cosas para la gloria de Dios. Los que a Dios temen emprenderán grandes cosas para la gloria de Dios. Qué bonito, hermano, es dejarse guiar por Dios, vivir en el temor de Dios, y entonces vamos a emprender cosas grandes que honren, que glorifiquen, que engrandezcan el nombre de nuestro Dios Todopoderoso. El capítulo 26 del primer libro de Samuel, versículo 25, Saúl le dice a David, no hay duda, le dice, que tú, por tu temor a Dios, emprenderás grandes cosas. Después de que su vida no le ha hecho daño y que le permite vivir, es entonces cuando dice Saúl, tú eres un joven que temes a Dios, no me quitaste la vida, no hay duda que vas a emprender, pero grandes cosas. Y claro, nosotros sabemos las grandes cosas que pudo emprender este hombre. Emprendió cosas extraordinarias. Si nosotros estudiamos la vida de David, si estudiamos detenidamente su biografía, vemos sus debilidades y vemos también sus victorias, nos daremos cuenta que se debe al temor que él tenía con Dios, a pesar de sus debilidades, pero sin embargo Dios pudo manifestarse en una forma real y hacer grandes cosas. Usted y yo podemos hacer grandes cosas para nuestro Dios Todopoderoso. Gloria a su nombre. Si los gobiernos que son compuestos de personas humanas, y cuando se unen y cuando administran bien los impuestos, el recurso que entra, pueden hacer buenas carreteras, pueden hacer grandes proyectos, pueden hacer muchas cosas. Esto es hablando de lo terrenal, en lo humano. ¿Cuánto puede hacer la iglesia, usted y yo, para la gloria de Dios? Y vuelvo a citar este complejo Betel. Hermanos, todo lo que nosotros hemos hecho, pues claro, es un gran emprendimiento. No es fácil levantar un templo como este, que ahora podemos cantar victoria y podemos decir, está terminado. Yo recuerdo hace años cuando repartíamos unas hojitas y poníamos una promesa de fe. Recuerdo bien de una hermana que escribió en la promesa de fe
estoy hablándole de hace unos, ¿qué? 12 o 15 años. Y ni habíamos comprado aquí el terreno. Y la hermanita dijo: Señor, mi petición que yo pongo aquí en esta hojita es para que el pastor Membreño pueda ver ese templo, que no se muera, que pueda ver ese templo. Y mire, se cumplió esa petición porque todavía estoy de pie. ¡Aleluya! ¡Gloria a Dios! Todavía estoy de pie, con buen razonamiento, ¿verdad? Puedo todavía dejarme usar por el Señor para su gloria, para su honra, y sé que estamos bien, y esa petición de esa hermana pues pudo cumplirse. Y este proyecto que hemos hecho, grande para la gloria y la honra de Dios, y no solo hablando de este proyecto, sino de otros más, como en Tiquicera, donde está un templo precioso, una obra muy linda, en el Valle Grande, en Agua Blanca, ¿verdad? Y en otros lugares donde toda la iglesia sabe cuántas cosas que el Señor nos ha permitido realizar en esta década. Y a Él le damos la gloria, la alabanza por emprender esas grandes cosas para Él. Oiga lo siguiente que le va a erizar los pelos acá. Y va a ver usted lo importante que es el temor a Dios. Les irá bien a los que a Dios temen. ¿Qué pasará? Escaparán milagrosamente de la muerte. Escaparán milagrosamente de la muerte. Es decir, que la muerte hay momentos que está, hermano, a la vista y que no hay otra alternativa. En lo humano sabemos que no nos queda otra cosa más y que los días llegan al final y que la muerte está segura para nosotros. Y le voy a citar lo que dice el libro de Daniel, capítulo 6. Dice el versículo 21, que en todo ese capítulo, por supuesto, los enemigos de Daniel buscaron cómo acusarle. Y dice que era un hombre sin tacha, sin defecto, de buen testimonio, temeroso de Dios. Y el único defecto que tenía Daniel era que 3 veces al día oraba a su Dios. Y los enemigos dijeron: no hay tacha, no tiene ningún vicio, no es mal hablado, es un hombre honesto. ¿Qué podemos hacer? La única manera es acusarlo de que solo pasa orando a Dios. Y le vamos a decir al rey que prolongue o que haga un edicto que por 30 días nadie adore a ningún Dios, sino solamente al rey. El rey, sin saberlo, firmó el edicto. Y de esta manera, Daniel fue acusado y llevado al foso de los leones. Dice la Biblia que el rey luchó todo el día, todos los recursos necesarios que él puso, ¿verdad? Luchó para salvar a Daniel. ¿Y qué decían sus enemigos? No, es ley de Media y de Persia. Tú firmaste con tu anillo y no puede ser revocada. Tiene que ir al foso de los leones. Bien, no pudo, fue imposible. Y el capítulo 6, versículo 21 dice que el rey esa noche no durmió. No le tocaron ningún instrumento de música. Ahí había luto en aquella casa y él pensando. Y cuando llegue en la mañana, él dice, como así como acostumbramos, ¿verdad? Personas que van a la tumba de alguien que ha muerto. Dicen que hay una familia que los hijos, cuando están tristes, se van a la tumba, se turnan. Llega uno y comienza a hablarle a la mamá. Luego va el otro y así ya se tranquilizan. Van a la tumba, lloran y le hablan. Entonces el rey llegó a la tumba y le dice: Daniel, ¿te ha podido librar el Señor? Y de repente, hermano, allá en el foso: ¡oh rey, para siempre vive! El Dios Todopoderoso cerró la boca de los leones. No me han hecho ningún daño. Aquí estoy vivo para gloria y honra del Dios Todopoderoso. ¡Qué importante vivir en el temor de Dios! ¡Qué importante! Él fue salvo milagrosamente. Los leones
no pudieron hacerle ningún daño. Puedo yo imaginarme aquellos leones hambrientos, ¿verdad? Se acercaban para olerlo, lo lamían, ¿y con qué deseos? Con hambre. Pero miren, Zipper, no pudieron hacerle daño. Hermanos y amigos, hay muchos leones que quieren devorar su vida, mi vida. Quieren vernos caídos, quieren vernos arrastrados en los vicios, quieren ver nuestros matrimonios destruidos, quieren vernos arruinados, quieren vernos postrados ante una estatua que no habla, que no oye, que no puede hacer nada. Mas sin embargo, si nosotros vivimos en el temor de Dios, vamos a ser guardados milagrosamente. Vamos a tener la protección divina de nuestro Dios Todopoderoso. Bendito sea su santo nombre. Es importante que podamos continuar en el temor de Dios, en el temor de Dios. En tercer lugar, les irá bien a los que a Dios temen. Mirarán, escuche, mire qué precioso, mirarán cara a cara al Señor en su gloria. Mirarán cara a cara al Señor en su gloria. El capítulo 33 del libro de Éxodo, verso 11, dice la Biblia que Moisés pudo ver a Dios cara a cara. Es el único que ha podido ver a Dios cara a cara. ¡Qué privilegio! Extraordinario, emocionante, hermano, poder ver al Señor cara a cara. Y él pudo verlo. Hace unos años, viniendo yo de San Miguel, tipo 6 de la tarde, manejando, yo solito, venía alabando al Señor, dando gloria, y la presencia del Señor, yo sentía que era, hermano, pero real, ¿verdad? Pero real. Y ahí por las conchas, recuerdo que encontré a un miembro de aquí de Betel, que él iba y yo venía, y después me dijo él, ¿con quién venía? Me dijo, ¿venía alguien con usted ese día? No, le dije, yo venía solo. No, me dijo, yo vi que venía una persona con usted. Hermano, no hay duda que el Señor estaba conmigo. Y por eso yo sentí esa gloria, esa presencia del Señor. Pero ¿qué no será verlo cara a cara? Hay un canto en nuestro himnario Inspirados que es tan precioso y que se canta cuando hay una velación, cuando alguien que ha muerto en Cristo se canta esa alabanza. ¿Cómo dice ese canto, Mana Gladys, Mano Gilbert? Cara a cara espero verle.

Jesús. Aleluya. Aleluya, aleluya. Aleluya. Mis hermanos, vivamos en el temor de Dios. Vamos a ver al Señor un día cara a cara. Yo creo que la mayor alegría, la mayor satisfacción cuando nosotros partamos de esta tierra será ver al Señor, aquel que murió por nosotros en la cruz del Calvario. Creo que como será una eternidad, no vamos a sentir, ahí estarán los patriarcas, ahí estarán los profetas, ahí estarán los mártires de la primitiva iglesia, ahí estarán nuestros familiares que se adelantaron. Pero yo creo que sobre todo, hermano, la satisfacción más grande será ver a aquel que murió en nuestro lugar. Aquel que dijo, yo voy a morir por ti, lo que a ti te correspondía, yo muero por ti, yo derramo tu sangre para comprarte a ti. Oh, glorioso Señor, caramás, catarrama, cándulo, yurri, wicanda, magasía, oh, gracias, gracias Padre, gracias Padre. Ayúdanos para vivir bajo tu temor, para verte un día cara a cara. Veremos al Señor, no hay duda, yo lo creo 100%. Y es por eso que me fortalezco cada día, cada 10 de cada mes. Yo recuerdo siempre, es decir, la recuerdo diario, pero los días 10, pues ese fue un día 10 que murió, que partió mi hija, ¿verdad? Y cada 10 de cada mes recordamos eso, pero ¿qué nos fortalece? Saber que la vamos a ver también y que ella está ante el Señor que vive para siempre. Gloria a Dios. En este mismo punto, ¿qué más diremos? Aquí tenemos cita no solamente de Éxodo 33:11, sino Zacarías 12:10, y también tengo San Juan 19:37. Lo maravilloso que será ver al Señor como cuando Él había resucitado, y que las mujeres llegaron al sepulcro y vieron a Jesús, pero no sabiendo que Él era. Y cuando Él le habla a María, ellas quieren, dice Jesús, lo conocieron y quisieron tocarlo, abrazarlo. Dijo, no me toquen, porque todavía no he subido a mi Padre y a vuestro Padre. Ver al Señor cara a cara debe ser nuestro anhelo. Y hermanos, esa promesa es para usted y para mí, pero hay que vivir en el temor de Dios. Gloria a Dios. Les irá bien. A los que a Dios temen, mirarán cara a cara al Señor. Oiga lo siguiente, morirán en paz y seguros de su salvación. Los que a Dios temen, morirán en paz. No hay cosa más linda que morir en paz. ¿Qué indica esto? Que a la hora de morir no vamos a estar ahí con resentimientos, no vamos a estar con un látigo, venga Juana y la voy a castigar, que venga María, que venga Pedro, que venga Juan. No, ¿verdad? Vamos a morir en paz, y hay ejemplos en la Biblia de los patriarcas, el patriarca Jacob. Cuando él está ya en cama para morir, dice, reunidos hijos míos. Y allí estaban todos los hijos de él, desde el primogénito hasta el último. Y comenzó, hermano, para cada hijo, para cada uno, a darle palabras para el futuro de sus vidas. Y la Biblia dice, cuando Jacob terminó de dar aquellas palabras, le dijo, hoy seré reunido con mis padres. Y se encogió aquel hombre en la cama, se estiró y partió y se fue con el Señor. Murió en paz, en buena vejez, tranquilo.
Vivamos en el temor de Dios para morir en paz. No en resentimiento con nadie. No peleados con la suegra si es que la tiene viva. No peleados con el suegro, con nadie, con el cuñado, con el tío, con el primo, con los pastores. Todos en paz. Hay que morir en paz. Y para morir en paz hay que estar en paz. ¿Verdad? Los que viven en el temor de Dios morirán en paz y seguros. Gloria a Dios. Morarán en la casa de Jehová por la eternidad. Salmo 23, el salmo del pastor. ¿Cuántos de ustedes se saben este salmo de memoria? ¿Qué dice el último versículo? Salmo 23, 6. ¡Aleluya! Amén. En la casa de Jehová moraré por largos días. Yo le he escrito aquí por la eternidad. Los que temen a Dios les irá bien, porque morarán en la casa de Jehová por toda la eternidad. Todo aquel que ha muerto, hermano, no quiere volver acá. Nosotros quisiéramos que vinieran, pero ellos dicen, no, ni un momento. Recuerdo un sueño que me dio el Señor con mi hija y me dijo, no, me dijo, solo ando con permiso, me voy pronto. No vengo a quedarme, yo ando con permiso. Y qué bonito es saber que el que está allá está mejor que nosotros. Gloria a Dios. En cuarto lugar, los que temen a Dios les irá bien. ¿Por qué? Escucharán cada día la voz de Dios. Todos aquellos que vivimos en el temor de Dios vamos a tener un oído sensible para escuchar la voz de Dios. Isaías tenía un oído bien sensible. Isaías 6:8 dice que el Señor habló desde el cielo. En aquella visión preciosa donde habían ángeles, serubines y querubines, y que con dos cubrían sus pies y con dos volaba, y qué tremendo. Y Isaías estaba contento. Y luego se oye la voz de Dios. ¿Quién irá por nosotros? ¿A quién enviaré? ¿Quién irá por nosotros? Entonces dice Isaías, respondí yo, heme aquí, envíame a mí. Los que temen a Dios le responden a Él. Pueden oír la voz de Dios. No nos equivocamos, sino que escuchamos la voz de Dios y estamos dispuestos para servirle a Él todos los días de nuestra vida. Los que temen a Dios entenderán los misterios de Dios en la Biblia. Dios revela misterios. ¿Recuerda los sueños que tuvo rey Faraón? Él tenía sabios, ninguno le pudo dar el significado hasta que mandaron a traer a José de la cárcel. Él vino y le dijo a Faraón que Dios puede revelar los misterios, y le reveló el sueño, que era un misterio de las vacas gordas y las vacas flacas. Y tal como José le dijo, se cumplió. Daniel, en Daniel capítulo 2, versículo 28, dice Daniel, hay un Dios que revela los misterios. Y el sueño que había tenido el rey le fue revelado y descifrado. Él le pudo decir todo por partes, aquella gran estatua que él vio, y él le dio todo el significado. Dios revela los misterios. ¡Qué bonito! Vale la pena andar en el temor de Dios para que Dios se comunique con nosotros, ¿verdad? Y luego edificarán el cuerpo de Cristo. Edificarán el cuerpo de Cristo. Los que temen a Dios no arman contienda, no arman divisiones. El cuerpo de Cristo es bien edificado. Y en último lugar, número 6, les irá bien a los que temen a Dios. No serán desamparados. Qué lindo, hermano. No serán desamparados. Segundo de Corintios 4:9 dice que aunque somos perseguidos, pero no somos desamparados.
sino que estamos de pie, no somos desamparados, no somos, hermanos, huérfanos. El Señor está con nosotros. No temáis, manada pequeña, porque a vuestro Padre le ha placido daros el reino. Gloria a su nombre. Nunca serán dejados solos. Los que a Dios temen, nunca serán dejados solos. Mateo 28, 20. Yo estoy con vosotros todos los días, hasta el fin del mundo. No serán olvidados por Dios. Todos los que a Dios temen no serán olvidados. Isaías 49, 15. La Virgen, la mujer, se olvida de su criatura, de lo que da luz. Pero yo, dice el Señor, nunca me olvido de ustedes. El Señor no se olvida de cada uno de nosotros. Él sabe que en la República del Salvador, en el departamento de Morazán, en la ciudad de San Francisco Gotera, vive usted, vivo yo. ¡Qué lindo, maravilloso! Y que Él está pendiente de cada uno de nosotros. Venga de pie, por favor, y veamos esta breve conclusión. Les irá bien a los que a Dios temen. Le menciono tres pensamientos. Mire qué bonito estos pensamientos con los cuales quiero concluir esta predicación. Irá delante de ellos. Dios irá delante de usted si usted vive en el temor de Él. Reprenderá a los enemigos. Aquellos que quieran hacerle daño, primero tienen que enfrentarse a Él. Tienen que enfrentarse con Dios. Y tercero, actuará a favor de usted, a favor de ellos. Tres pensamientos preciosos. Les irá bien a los que a Dios temen. Irá delante de ellos, reprenderá a los enemigos y actuará a favor de ellos. Ya está de pie, venga aquí adelante. Pase adelante y vamos a decirle: Señor, ayúdame. Para que sea una persona temerosa tuya, que cada día yo pueda vivir en el temor de Dios. Este mensaje, hermano, el propósito de esta predicación, yo lo tengo escrito, es que los hermanos de Iglesia Betel teman a Dios para que les vaya bien toda su vida. Sigan pasando, sigan pasando. No se queden allí en esas sillas, ven aquí adelante y dígale: Señor, ayúdame para vivir en el temor delante de ti. Y que cada día, Señor, no te vaya a fallar. Dame fuerza, auméntame la fe. Ayúdame para no negarte en cualquier momento difícil de mi vida, que siempre tú me tengas en tu mano. Padre, muchas gracias por esta palabra que nos has dado hoy. Tú has hablado, Señor, a mi vida, Padre. Tú has hablado a mi vida, no hay duda. Yo lo creo, Padre. He sido tocado, he sido bendecido con esta palabra, Señor. Oh, he sido desafiado a vivir cada día bajo tu temor. Yo te encomiendo, Señor, a cada uno de los oyentes, todos los miembros de Iglesia Betel, cada uno que ha venido hoy a escuchar esta palabra, pon tu mano, los pastores que trabajan conmigo en Betel, Señor, los líderes, mira también los que están escuchando allí en Radio Jerusalén, extiende tu mano, allí en Radio Cristiana Emanuel, pon tu mano, Padre, los oyentes de Radio Verdad, de Radio El Buen Pastor, extiende tu mano, los que escuchan por Radio Segundo Monte, sean tocados, sean ministrados, y los que están allí a través de las redes sociales escuchando, Señor, toca a cada uno, ministra su vida allí, Señor, en sus casas, allí donde están, Señor, con una pantalla gigante viendo ahí en casa, ministra ahora, pon tu mano, Señor, que haya un temor reverente para ti y tú les acompañes cada día de su vida. Yo
yo declaro tu bendición ahora, tu presencia divina, Señor, les acompañe. Padre, gracias por ser tan bueno, por moverte en una forma especial. Toda tu iglesia, todo, Señor, aquí estamos esperando en tu misericordia. Oh, no nos desampares, Señor. Mira aquellos que están sufriendo, aquellos que están siendo amenazados. Señor, extiende tu mano bendita, tu mano preciosa sea puesta, Señor, sobre su vida. Hoy declaramos, Señor, declaramos tu bendición y te ruego que puedas ayudarnos para vivir continuamente una vida de respeto, una vida de temor delante de ti. Tú lo dices claro en tu palabra en este día de hoy. Les irá bien a los que a Dios temen. Yo creo esa palabra, Señor, y acepto el reto. Acepto el reto, Padre, y con tu ayuda continuaré viviendo en temor delante de ti. Toma a este pueblo, toma a cada persona, a mis amigos que me escuchan, para que ellos también puedan, Señor, aceptar el reto para vivir en el temor de ti. Padre, gracias por esta palabra. Gracias por hablar a nuestras vidas. Lo suplicamos, lo pedimos en el nombre, precioso nombre de nuestro Señor Jesucristo. Amén, amén y amén. Le damos alabanza al Señor, le damos gloria por esta palabra que Él nos ha dado y que nos ha llamado para poder vivir en el temor de Él. Comparta esta predicación con sus amistades. Dios lo bendiga, Dios lo guarde hoy y siempre. Amén.

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Gloria a Dios, que Dios les bendiga, hermanos, amigos, en esta hermosa noche. Este día domingo damos gracias al Señor porque nos da el privilegio, nos da la oportunidad de poder estar acá en cabina de radio para desarrollar este hermoso espacio que el Señor nos permite. Damos gracias al Señor porque Él es bueno. Que la paz del Señor le acompañe a usted, esté en su casa, esté en su hogar, en su vida, mi hermano. Que el Señor sea fortaleciéndolo grandemente. Damos gracias a nuestro Padre Celestial que nos da el privilegio siempre de estar en su presencia, de poder acercarnos ante Él. Es lindo, qué regalo, qué precioso regalo el Señor nos ha dado, este privilegio grande. Que nosotros podamos acercarnos ante la presencia del Rey de toda la tierra, del único Dios verdadero, del alto y sublime, del Santo de Israel. Es un privilegio que Él nos reciba, como dice la palabra: el que a mí viene, yo no le echo fuera. Damos gracias al Señor porque Él es bueno, porque Él está siempre esperándonos con los brazos abiertos para que nosotros busquemos su rostro y su presencia, mi hermano. Que Dios bendiga a todos los amigos, que Dios bendiga a todos los que están a través de la radio, los que están a través de la internet, que Dios les bendiga grandemente. Esta noche pues es un privilegio para mí. Estoy con gozo y alegría para poder unirme con usted y poder orar al Señor, elevar nuestras súplicas, todo lo que estemos atravesando, unos con los otros, como dice la palabra, sobrellevando las cargas. Así que para mí, mi hermano, es un deleite, para mí un gusto el poder llevarlo en oración y poder orar por usted también, unirme en su necesidad. Así como también yo sé que usted está orando también por uno, por nosotros, para que el Señor siempre nos tenga fortalecido, nos tenga siempre firme. Porque el día de su venida está muy cerca. Cristo pronto viene y nosotros no tenemos que descuidarnos, sino que tenemos que estar velando y orando, como dice la palabra, en todo tiempo. Así que a continuación vamos a dejar una alabanza y después vamos a meditar un momento en la palabra del Señor.

esperando. Espero que usted también esté con gozo y alegría, mi hermano, usted que me está escuchando. Espero que usted esté con alegría esperando ese momento. Vamos a meditar un momento en la palabra del Señor, en el libro, el Evangelio de Mateo, capítulo 24, el 22, el versículo 14 nos dice: porque muchos son llamados y pocos escogidos. Porque muchos son llamados y pocos los escogidos, dijo el Señor Jesucristo. Amén. Hermanos, la palabra del Señor hoy en estos últimos tiempos, muchos no le están haciendo caso a la palabra de Dios. Muchos quieren vivir como ellos quieren, muchos quieren comportarse como ellos desean, conforme a las modas de este mundo, conforme a los deseos de este mundo quieren vivir. Pero déjeme decirle que si usted quiere vivir con las modas y los deseos de este mundo, dice la palabra que usted no está esperando a Cristo. Porque los deseos del mundo, la vanagloria de la vida, los deseos de la carne son enemistad contra Dios. Así dice la palabra. ¿Cómo está esperando a Cristo usted? Usted, que es un hijo de Dios. Usted que dice que es un cristiano. ¿Cómo está delante del Señor? ¿Está esperando la venida de Cristo? ¿Es usted un escogido? ¿Es usted un escogido? ¿Cómo está viviendo su vida? La palabra del Señor dice que Él llama a todos. Él hace el llamado a todos. A todo mundo. ¿Cuántos no oyen la radio? ¿Cuántos escuchan los mensajes del Señor? Todo. El Señor a todo le llama. Pero no todos hacen caso. No todos obedecen a la voz del Señor, al llamado que Él está haciendo. Unos dicen, después, ahorita no, en la próxima. Y así se quedan. Y nunca lo hacen. Ahorita, en estos tiempos que estamos viviendo, mis hermanos, la iglesia ahorita tiene que estar viviendo para el Señor consagrada. Déjeme contarle un sueño que me contaba mi esposa ayer. Ella me decía que el Señor en el sueño le había revelado que en la congregación, que el rapto de la iglesia venía, pero que solo unos pocos se iban. Que solamente unos pocos se iban y los demás quedaban. Y la pregunta es, mis hermanos, ¿es usted de los que se van o es usted de los que se quedan? Hay muchos hermanos que no están viviendo como a Dios le agrada. Y si uno les pregunta, ¿qué tan seguro está de tu salvación? Si Cristo viene en este instante, ¿será que se va con el Señor usted? ¿O hay algo que a usted le está redarguyendo en su corazón, por lo cual usted dice, no lo sé, solo Dios sabe? Hermanos, el Señor viene pronto. Cristo viene pronto y la palabra del Señor lo dice. Nosotros podemos estar en la iglesia. Nosotros podemos congregarnos regularmente. Podemos ofrendar, podemos diezmar. Podemos dar. Pero si nosotros no estamos sirviéndole a Dios, amándole a Él, no estamos obedeciendo su palabra, de nada nos va a servir los diezmos, ofrenda o cuántas veces nosotros nos congreguemos. Es usted de los que se van. Tome una decisión en esta noche. Es necesario tomar una decisión. El Señor Jesucristo le dijo a aquella que había adulterado: yo no te condeno, vete y no peques más. Y en Proverbios lo dice: el que confiesa sus pecados y se aparta, alcanzará la misericordia del Señor.

pero muchos hermanos quieren estar en la iglesia y a escondidas a estar haciendo lo malo. No, mi hermano, no nos engañemos. No nos engañemos. Dios no puede ser burlado, dice la palabra. El Señor puede hacer que no discipline a muchos cristianos que estén haciendo lo malo. Puede hacer que no los discipline. Las cinco vírgenes imprudentes, ellas estaban tranquilas. Quizás ni se habían fijado que su aceite estaba por acabarse y así se durmieron. Y así cuántos hermanos están en estos tiempos. Se han dejado de congregar, han dejado de buscar al Señor. No tienen deseo de buscar al Señor. Ellos pueden decir, no, pero es que yo creo en el Señor. Ellos pueden decir, no, pero es que yo creo en Él. Mi hermano, dice la palabra, el que le haya haciendo así, bienaventurado al que le haya haciendo así, dijo el Señor Jesucristo. Si no estamos trabajando para la obra del Señor, si no estamos sirviéndole a Él, aunque digamos que creemos en Él, nosotros no nos vamos con Cristo. O se imagina que nosotros nos vayamos de un trabajo una semana y después queramos llegar el día sábado a querer cobrar lo que hemos trabajado. No se puede. Así el Señor dice la palabra, que los que se apartan de Él, los que se alejan de Él, sus nombres serán escritos en el polvo. La palabra de Dios lo dice. Así que nosotros no podemos conformarnos, aunque digamos, no, pero es que yo antes me congregaba, pero aunque no me congregue hoy, yo estoy creyendo en el Señor, yo estoy orando, yo estoy buscando al Señor, pero no me estoy congregando. No. La palabra del Señor lo dice claramente. Y no dejando de congregarnos como algunos tienen por costumbre. Tengamos cuidado con lo que nosotros pensamos. Tengamos cuidado si nosotros no estamos haciendo la voluntad del Señor. Cristo viene, mi hermano. ¿Será que se va con Él usted esta noche? ¿Está preparado? ¿Está lista su lámpara encendida? ¿Está esperando recibir al Esposo? Solo usted lo sabe y el Señor. Y si usted no se siente seguro, si usted no está seguro porque no está bien delante del Señor, esta es la noche que usted se puede reconciliar con Él antes de que sea demasiado tarde, antes de que sea muy tarde, y después vaya a estar llamando como aquellas cinco vírgenes: Señor, Señor, Señor, ábrenos. Pero dice la palabra que el Señor va a cerrar su oído, porque todo el día extendí mi mano y nadie me escuchó. También clamarán ellos a mí, pero yo no les voy a oír. Llegará el día, aunque esta humanidad, toda la gente del mundo van a querer desear escuchar palabras de Dios, pero no las habrá. No las habrá. Hoy estamos a tiempo. Y en el nombre de nuestro Señor y Salvador Jesucristo, le digo a usted, mi hermano, a usted que no está bien con el Señor, vuelva a Cristo, vuelva al Señor, vuelva al reconcilio con Él, vuelva a la seguridad que usted tenía antes, que se gozaba, se alegraba cuando levantaba sus manos en la iglesia, esperando, anhelando la venida de Cristo. Vuelva a ese momento, vuelva al primer amor, como dice la palabra. Eso es lo que el Señor quiere y eso es lo que nosotros queremos como hermanos en Cristo. Que usted no vaya a sufrir. Eso es lo que nosotros deseamos. Por eso insistimos. Por eso insistimos con todo el amor de Dios. Que vuelva el Señor. Arrepiéntase. Levántese. No importa lo que usted haya hecho, el pecado, no importa. Venga al Señor. Vuelva a caminar con Cristo. Porque Él no le va a despreciar. Él no le va a desechar. Ni tampoco nosotros como hermanos en Cristo no le vamos a ver de menos, no, ni le vamos a juzgar en ninguna manera, no. Nosotros, dice la palabra, tenemos que ser misericordiosos, compasivos.
porque dijo el Señor: si vuestra justicia no fuere mayor que la de los escribas, no entraréis al reino de los cielos. Así que nosotros no podemos decirle a algún hermano: usted ya está perdido. No, usted tiene esperanza todavía. Si Cristo no ha venido, usted tiene esperanza para volar con el Señor si vuelve a Cristo. Gloria al Señor. Vamos a comenzar la oración. Esta es la palabra de esta noche. Sea usted uno de los que se van. Sea usted uno de los escogidos, mi hermano. Sea usted uno de ellos. Gloria al Señor. Padre nuestro que estás en los cielos, santificado sea tu santo nombre. En esta noche, bendito Dios, bendito Padre celestial que estás sentado en el trono, que habitas la eternidad, tú que eres santo, tú que eres grande, poderoso, tu misericordia es grande, tu amor es infinito. A ti, Señor, te alabamos, te adoramos, te damos gracias porque nos hablas en todo tiempo, porque nos mandas con tu palabra, nos ordenas en tu palabra cómo tenemos que vivir, y también nos adviertes para que un día no vayamos a lamentarlo. Tú nos adviertes a tiempo para que nosotros nos pongamos a cuentas contigo. Padre, muchas gracias te damos en esta noche. Gracias te damos por el privilegio que nos da de poder estar aquí en cabina de radio. Señor, inclina tu oído, por favor. Inclina tu oído y escucha la oración de tu pueblo, de tu iglesia, en esta noche, donde quiera que él esté, hoy esté. Que tu Espíritu Santo sea tocando, redarguyendo ese corazón, esa vida, para que pueda volar contigo cuando tú vengas a levantarnos, Señor Jesucristo. Toma control, Espíritu Santo, de nuestras vidas. Queremos tu presencia cada día, cada momento. Cada vez que nos acerquemos delante de tu presencia, queremos sentir esa unción maravillosa, esa unción gloriosa que solamente tú la das. Solo tú, Espíritu Santo. Padre, te damos gracias porque tú nos has llamado y también nos has escogido. Gracias, Padre, por la fe, por la seguridad que tenemos en ti, Señor. Podemos decir con aquel hermano que está buscando tu presencia: gracias por ser uno de los escogidos. Gracias porque hiciste resplandecer la luz de tu rostro sobre mi vida y sobre aquel hermano también. Muchas gracias. Gracias porque nos has salvado. Gracias porque hemos sido reconciliados por Cristo ante ti, Señor nuestro Dios. Ahora ya no hay condenación para los que están en Cristo Jesús. Ahora ya no hay condenación para nosotros, sino que hay salvación, hay vida eterna, hay promesas de una vida mejor, de un futuro mejor. Aleluya. Gloria a tu nombre, Señor, por esa promesa, esa herencia tan grande, tan maravillosa que tú nos has dado. Gracias porque nos has escogido para salvación. Muchas gracias, Señor. Padre, oramos a ti para que en esta noche tú fortalezcas a todos los hermanos y hermanas en Cristo. Renueva fuerzas en la vida de todos. Seas tú multiplicando esas fuerzas como las del búfalo. Tu palabra dice que los que esperan en Jehová tendrán nuevas fuerzas. Caminarán y no se cansarán. Correrán y no se fatigarán. Los que esperan a Jehová. Como las águilas, dice tu palabra,
sus alas levantará. Señor, Padre Santo, Padre bueno que estás en los cielos, multiplica la fuerza en toda tu iglesia, en todos los hermanos que estén ahí escuchando la radio, en los hermanos que estén escuchando el Facebook, en los hermanos que estén ahí sintonizando en este momento. Que tú te muevas grandemente con poder en su vida y en su hogar y en su familia. Que tu Espíritu Santo sea fortaleciéndolo, llenándolos más de poder, más de unción, más de autoridad, Señor. Ayúdales, fortaléceles, guárdales en el hueco de tu mano, protégeles de todo mal y peligro. Pedimos la unción, pedimos la fortaleza, pedimos la llenura de lo alto, pedimos que ese gozo, esa paz, esa alegría esté en su corazón, esté en su vida cada día, cada noche, Señor. Que en medio de la angustia, en medio del dolor, en medio de la aflicción, Señor, seas tú moviéndote en él, en ella. Que seas tú glorificándote. Glorifícate en esos niños. Esos niños que están enfermos. Que seas tú llevando lejos toda enfermedad. Esos hermanos ahí, Señor, que no pueden levantarse. Seas tú levantándolos. Esos hermanos ahí que están afligidos. Seas tú consolando a aquellos que están preocupados, que están con dolores de cabeza, que no pueden dormir. Que seas tú tomando el control de sus vidas, llenándolos más de tu presencia, de tu Espíritu Santo, consolándolos con tu palabra, consolándolos con tu santa unción en esta noche. Porque solo tú, amado Dios, solo tú, no hay otro, no hay nadie, Señor, quien pueda consolarnos, no hay nadie quien pueda darnos la paz que nosotros necesitamos. Las pastillas no pueden dar esa paz, esa tranquilidad. Oh Dios mío, solo tú eres el único quien puede transformar la vida de cada uno de nosotros. Y la gloria y la honra sean a tu nombre. La alabanza, la magnificencia sean a ti, Señor, nuestro Dios todopoderoso, que habitas en las alturas y que estás aquí también. Estás allí donde está mi hermano buscando tu presencia. Estás en ese hogar donde tu hijo, Señor, te busca. Donde tus hijos, Señor, se deleitan buscando tu rostro y tu presencia. Estás allí en esa casa. Estás allí en ese hogar. Estás allí para bendecir, para fortalecer, Señor. Aleluya. Bendito y alabado sea tu nombre, amado Dios, porque eres bueno. Porque tú estás con nosotros. Porque tú estás, Señor, en medio de tu pueblo. Tú estás allí, Señor, como poderoso gigante. No te podemos ver, Señor, no te podemos ver, pero sabemos que tú estás aquí. Tú andas con nosotros a donde quiera que vayamos. Tú estás allí para librarnos del mal, para protegernos de todo mal, Señor, de todo dardo del enemigo. Tú estás allí para fortalecer, cuidar y guardar en el hueco de tu mano. Tu palabra dice: el ángel de Jehová acampa alrededor de los que le temen y los defiende. Oh sí, Señor, tú eres el defensor de nosotros, tú eres el defensor de tu iglesia, Padre. Por eso, Señor, tus hijos, Señor, descansan. Por eso tus hijos, Señor, andan confiadamente en la noche y en el día, porque sabemos, Señor, quién anda con nosotros, quién está alrededor de nosotros para librarnos de todo mal, para guardarnos de todo mal. Eres tú, Señor Jehová, Dios de los ejércitos, el único, el que hace maravilla, el que hace temblar los cielos y la tierra, el que hace, Señor, descender la lluvia, el que hace, Señor, a salir el sol, el que hace, Señor, salir la luna y las estrellas, y el que las llama por nombre. Tú eres Jehová, Dios todopoderoso, nuestro Dios, nuestro escudo, nuestro refugio, nuestro Padre celestial. Tú eres, Señor, nuestro Redentor, y a ti te alabamos, a ti te alabamos con todo nuestro corazón, con toda nuestra alma, con todo nuestro ser, Señor, porque sabemos que tú eres el único Dios verdadero, el que vive y reina por todos los siglos de los siglos. Aleluya, gloria al Señor para siempre, sea su nombre exaltado y glorificado en esta noche. Padre, ¿cómo no adorarte, cómo no alabarte, Señor? Si tú nos has salvado, ¿cómo no vamos a adorarte y alabarte a ti, Señor? Si antes, Padre Santo, estábamos perdidos en todos nuestros pecados e iniquidades, que nosotros
estábamos condenados, mas ahora por tu misericordia, mas ahora, Señor, por tu grande amor, estamos en tu camino, estamos en tu presencia, y esto no es de nosotros, no es porque nosotros hayamos hecho algo bueno, no, sino tu palabra lo dice, es el amor, el regalo, es la gracia que tú has hecho, Señor, por nosotros, y nosotros estamos agradecidos porque tú nos has perdonado, tú nos has dado vida eterna. Alabanzas al que reina, alabanzas al Cordero que se entregó por nosotros. Muchas gracias, Señor Jesús, gracias, Señor Jesucristo, gracias, Señor. Por eso te pido que te glorifiques en esta noche, glorifica tu nombre, Señor, en medio de tu pueblo, aquel que está enfermo, Señor Jesús, levántalo, sánalo, para gloria y honra de tu nombre. Tú sabes que creemos en ti, tú sabes que confiamos en tu palabra, Señor, creemos totalmente en ti, Señor, y en tu poder, que para ti no hay nada imposible. Tu palabra dice, clama a mí y yo te voy a responder. Alza tu voz en cuello y alaba a Jehová. Así dice tu palabra, Señor. Y nosotros, Padre Santo, con todo nuestro corazón te pedimos, elevamos nuestra voz hacia ti con esa seguridad, con esa confianza de que tú eres nuestro Padre, tú eres, Señor, nuestro Señor. Nosotros somos tus siervos, somos tus hijos. Y confiando en ti, te pedimos, Señor, no confiando en nuestras justicias, porque ¿qué? ¿Qué justicia vamos a hacer nosotros si dice tu palabra? Si bien nuestras justicias son como trapos de inmundicia delante de ti. Así que no nos podemos gloriar porque hacemos esto o aquello, Señor, no nos podemos gloriar. Porque la gloria es tuya. Porque el favor es tuyo, Señor, no nosotros, Señor Jehová, aleluya. No nos podemos gloriar, sino que en ti nos gloriamos, en ti, Señor, nos alegramos que tú en tu infinita misericordia, tú vas a sanar en esta noche aquel que está enfermo, aquel que tiene esa fe, esa seguridad, tú le vas a sanar, Señor, por el poder de tu palabra, tú vas a reventar esa cadena, aquel que está atado, algún espíritu inmundo, algún espíritu malo lo tiene atado, Señor, que seas tú libertándolo, Señor, en esta noche, libértalo por el poder de tu palabra, Señor Jesucristo, y levántalo, Señor, y aquellos que están ahí, que no se levantan por alguna enfermedad, por esa columna, esas rodillas, tú los levantes para gloria y honra de tu nombre. Aquel que no puede oír, hoy tú vas a destapar esos oídos. También vas a abrir, Señor, esa lengua de los mudos para que canten y alaben tu nombre. Glorifícate, Señor Jehová. Glorifícate, Señor nuestro Dios. Porque nosotros hemos creído en el Dios que abrió el mar rojo, en el que hizo caer maná del cielo, el que dio la muerte a los primogénitos, el que tiene el poder para dar vida y para a quitarla. En ti, Señor, nuestro Dios, creemos, en ti esperamos, Señor, aleluya. Alabanza sean a tu nombre para siempre, Señor Jehová, porque eres bueno y porque para siempre es tu misericordia. Aleluya. Gloria al Señor. Dios es maravilloso, mis hermanos. Dios es precioso. Es lindo alabarle a nuestro Dios, es lindo adorarle con todo nuestro corazón. Es lindo adorarle a nuestro Padre Celestial. Bendito sea su nombre para siempre. Levante su voz ahí donde está usted, mi hermano. Levante con júbilo su voz, alabando el nombre de nuestro Dios. Dice la palabra del Señor que los profetas de Baal, cuando Elías estaba haciendo el sacrificio allá, le clamaban a los dioses de ellos con gritos. Dice que le clamaban. ¿Cuánto más nosotros no vamos a clamar con gritos y con toda nuestra fuerza? Vamos a clamar a aquel que todo lo sabe, el que todo lo puede. ¿Cuánto no más vamos a gritarle, alabarle a Él con todo nuestro corazón? No nos vamos a avergonzar de adorarle a Él. No nos vamos a avergonzar de decirle al Señor aquí en la iglesia, donde quiera que andemos, cantando y alabando al Señor, que Él es nuestro deleite, Él es nuestra paz, nuestro gozo, Él es nuestra fortaleza, Él es el que le da sentido a nuestra vida, Él es el único, mi amigo, usted que quiere ser salvo, usted que quiere tener una vida mejor, llena de gozo y alegría,
Yo le invito a que se entregue a Cristo y verá que su vida va a cambiar. Y si usted está enfermo, el Señor le va a sanar. El Señor le puede hacer el milagro, pero lo que quiere el Señor es a usted salvarle, limpiar sus pecados, escribir su nombre en el libro de la vida para que usted un día pueda caminar en aquellas calles de oro, caminar en aquella santa ciudad, como nosotros tenemos la seguridad, tenemos la fe que vamos a caminar en esa santa ciudad, porque el Señor así lo ha prometido, y eso no es ninguna mentira, eso es verdad, y yo lo creo. Y si usted lo cree, diga amén también, hermano, porque ya pronto nos vamos, aleluya. Vamos a orar, comencé a orar por los hermanos, estos nombres que están en la presencia del Señor. Padre, mira, Señor, por Wilson Ortiz. Oramos, Padre Santo, por Wilson, que toque su cuerpo donde esté el problema para que él pueda volver a caminar. Por Salvador González, oramos por esa pierna, también para que él pueda caminar. Por Abraham López, oramos por esa liberación de alcoholismo. Por José Ofilio Lazo, oramos por esa parálisis para que desaparezca. Que seas tú quitando todo tumor en la columna, reprendiendo toda enfermedad. Ese ataque de epilepsia de Douglas Antonio Saldaña, en el nombre de Jesucristo lo reprendemos en esta noche. Y él sea libre de toda enfermedad. Por esa enfermedad de neuropatía de Mari Flores, en el nombre de Jesús clamamos y pedimos que tiendas tu mano, Señor, y reprende toda enfermedad. Por esa pierna, por esa recuperación de Moisés Ramos, glorifícate, amado Dios. Por Ana María Sánchez, quita toda enfermedad en los riñones, limpia, sana esos riñones hasta Charlotte. Por Mario Castro, por un milagro, por Abilio Santos y Agustina Orellana, oramos por ese milagro de estos hermanos, que tú extiendas tu mano, Padre, y le sanes. Por Rosa Villatoro, por su corazón, por la tiroides de Lidia Flores, por un milagro en los oídos de Katia Abigail, por Ana Lea Orellana, que pongas tu mano en ella, esa hemodiálisis de Efraín Quintero. Señor, glorifícate en este varón, ten misericordia, dale fuerza y fortaleza para que pueda soportar esas hemodiálisis, o si no, tú puedes hacer el milagro, sanar esos riñones, Padre, tocar su cuerpo, su vida, para que él ya no vaya a hacerse esa hemodiálisis. Y cuántos de mis hermanos tal vez están allí, están pensando, la próxima semana o mañana me toca hacerme ya la diálisis. Padre, oramos por ese milagro en esta noche, oramos para que él amanezca sano, para que él se levante bien, con nueva fuerza. Hagas el milagro en ese hermano, Señor, ten misericordia. Por la familia Hernández Chicas, que seas tú glorificándote en esa situación que están atravesando. Por Franklin Antonio Salamanca, por esa ansiedad, que tú seas dándole fuerza y fortaleza a este varón, para que pueda resistir, para que pueda estar firme en esos momentos de prueba que se encuentra. Por Lady Romero, oramos por esa sanidad total en su cuerpo, que seas tú sanándole de todo mal, de toda enfermedad, ten misericordia. María Luis Hernández, oramos por esa parálisis, Señor, toma el control de su vida y sánale. Por la familia del anónimo, que seas tú protegiendo esta familia. Por Guadalupe Urrutia, oramos por esa paz en su corazón, oramos por ese gozo, esa alegría en su vida, Padre, que seas tú tomando el control de sus pensamientos, ten misericordia. Por Julia Díaz, viuda de Márquez, seas tú sanándole en el nombre de Jesucristo de Nazaret, seas tú glorificándote en ella. Norma Roxana Reyes, sana ese pecho. Niña Kexia Roxana Reyes, sánale. Eduardo Chica, toca su corazón para que vuelva a tus caminos. Por María Flor Hernández Maradiaga, sálvale, ten misericordia. Por Guadalupe Escobar, ese cáncer, pon tu mano poderosa. José Patricio Villalta, protégelo a él y a sus hijos en hasta Estados Unidos. Por este niño, José Guadalupe Sorto, oramos por su cuerpecito, para que tú, Señor Jesús, le sanes en esta noche. Lilian Aguilar, por esos dolores, Señor, en su cabeza,
echa fuera todo dolor de cabeza de mis hermanos. Ten misericordia, oh Dios, sánale, glorifícate hasta en Estados Unidos por Dinora Díaz. Que seas tú sanando, Señor, su vida y obrando en esos, en esa prueba que tiene, Señor, por la anónima, por un milagro, Señor. Quita todo cáncer en esa vejiga por Rocibel Sánchez, por esa, por su embarazo. Oramos que seas tú tomando el control, que seas tú tomando el control del embarazo, Señor, de Rocibel Sánchez, y bendice su vida. En el nombre de Jesucristo de Nazaret pedimos, Señor, que tú tengas misericordia.

Gloria a Dios, aleluya, bendito sea nuestro Dios. Padre, tengas misericordia de mis hermanos. Padre, tengas tú, Señor, cuidado de ellos. Sea tu voluntad en cada uno de ellos. Padre, mira por estos hermanos que han enviado esta petición, Señor, en esta noche. Oramos por Jesús Benítez Gómez, que sea tú sanando, Señor, sus riñones. Ten misericordia. Para ti no hay nada imposible, Padre. Oramos que extiendas tu mano en esta noche, seas tú tocando ese cuerpo, sanando esos riñones para gloria y honra de tu nombre. Oramos por Oliver, por esa protección en su vida, que seas tú guardando, protegiendo su vida de Oliver. Padre, ten misericordia, protege su vida, protege su familia, dale fuerza y fortaleza espiritual, seas tú guardando su vida y sus pasos cada día. Oramos por Luis Orellana, que seas tú obrando, Señor, en su vida, ten misericordia. Cualquier malestar que siente en su cuerpo por producto de esa caída, toma el control de él, Señor, de este varón, sánale, Señor, quita todo dolor, todo malestar en su cuerpo. Ten misericordia, Padre Santo. Sabemos que tú siempre tienes el cuidado y siempre nos oyes. Tengas misericordia de mis hermanos. Extiende tu mano en esta noche. Sánale. O di la palabra, como dijo el centurión. Solo di la palabra y mi criado sanará. Para ti, Señor, no existe distancia. Sana, Señora, donde quiera que esté aquel hermano, extiende tu mano. Tal vez no hayan llamado, tal vez no hayan enviado esa petición, pero oramos por ese hermano o hermana, ese amigo, que tú tengas misericordia, que seas tú tocando sus cuerpos en esta noche, extendiendo tu favor sobre ellos y sanando sus vidas. Por José Isidro, oramos por esos riñones, que seas tú sanándolo. Matilde de Márquez, por su cuerpo. Por Rosa Vigil, esa columna. Por Elizabeth Álvarez, que seas tú sanando, Señor, esos malestares que tienes, Señor. Glorifícate en Elizabeth Álvarez. Por Rosa, oramos por esas peticiones en su vida. Que seas tú guardando su alma, su vida, de todo mal y peligro, Señor. Seas tú dándole fuerza y fortaleza a Rosa. Ciro Pineda Membreño, oramos por su cuerpo. Que seas tú glorificándote en él, sanando toda enfermedad. Por Benicia Alfaro, oramos por su salud. Por Miguel Acosta Salina, oramos por fortaleza para que él pueda, Señor, ser fortalecido. Que seas tú guardando su vida en el hueco de tu mano y librándole de todo mal y tocando el corazón de su madre. Por Tregidio Salmerón, oramos por esa protección en su vida y por un milagro en su cuerpo. Sánale. Marcela Rivera, oramos por esa protección en su vida. Seas tú sanándole toda enfermedad de asma. Sánale, Señor, reprende toda enfermedad y sana esa fractura. Amiga María Elsa Maya, oramos por esa conversión. Tú tengas misericordia, ten misericordia de ella, Padre. Sálvale, a resplandecer la luz de tu rostro y ten misericordia, sana toda enfermedad que esté atravesando. Sandra Alfaro, por ese milagro, Señor, hasta Nueva York, oramos que pongas tu mano, que seas tú tomando el control de su vida, de su familia. Ten misericordia. Pasita Ramírez, oramos por esa infección en ese riñón, que seas tú limpiando esos riñones, limpiando esa garganta, poniendo, Señor, protegiendo los hijos de ella. Alonso Vega, oramos por este varón, por Ángel y Natanael Reyes, oramos por estos varones, por esa conversión, que seas tú tocando sus corazones. Otoniel Salmerón, oramos por esa protección y sanidad en los huesos. Por Yasmín y Abigail Solís Amayo, por ese trabajo, obra, Señor. Mirna Yariza, oramos por ese hígado, toca su cuerpo. Por Idalia Salmerón, oramos por esos ovarios, que tú les sane. Armando Josué Mayén, por esa protección y bendición en su trabajo. Por Obdulia Salmerón, que seas tú sanando toda enfermedad, Señor, en esta hermana, toca su cuerpo. Arquímedes Salmerón, protégelo, seas tú sanando esa enfermedad de hernia, bendice su vida. Por Marta Alicia Ramírez, que seas tú sanando esa sangre. Iri Yolanda, por ansiedad y conversión, ten misericordia de esta amiga, Padre. Toca su corazón, Señor. Guarda su alma en el hueco de tu mano, porque tuyas son las almas, dice tu palabra. Tu palabra dice que las almas de todo el mundo son tuyas, Señor. Guarda en el hueco de tu mano a Iri Yolanda y sálvale, a resplandecer la luz de tu rostro y quita toda ansiedad de su vida. Juan Ramírez,
Oramos por sanidad de ese ácido úrico, que seas tú sanando, Señor, ese azúcar en la sangre, por José Santos Ramírez y Zuleima. Oramos por esa provisión de trabajo en Estados Unidos, por María Candelaria Ramírez, por esos huesos, Julio Amaya y Brian Hernández. Oramos por misericordia, que seas tú libertándolo de todo vicio. Lilian Marilí Hernández Amaya, que seas tú tocando su cuerpo, sanándole toda enfermedad. Por hermana Santos Chica Vigil, oramos por su vista, oramos por esa diabetes, que tú reprendas toda enfermedad. Elena Hernández, que sea tú sanando su vida, dándole fortaleza y salvando su familia. José Membreño, oramos por ese hígado y ese brazo. Glorifícate en José Membreño, Padre. Por Ana Rosa Emilia, por Manuel de Jesús, por Reni Martínez, que seas tú glorificándote en ello, sanando toda enfermedad, sanando ese hígado, ese brazo, sanando ese colon, sanando su cuerpo, tomando el control, Señor, ahí en ese hospital, que seas tú sanándole. Mira cuántos hermanos o personas, amigos, están en esos hospitales, que seas tú sanando sus cuerpos, que seas tú usando a los hermanos que están allí, Señor, en esos hospitales, para darle aliento, darle ánimo a los demás, y ellos puedan predicar tu palabra, ellos puedan darle aliento a los demás, Señor. Usa a los hermanos allí en esos hospitales, úsalos para gloria y honra de tu nombre. Por Rosita González, oramos por ese milagro en su vida. Por Elizabeth Guevara, por esas rodillas, sánale. Génesis Martínez Pereira, obra en esa cirugía. Blanca Yesenia Solórzano, que seas tú sanando ese tumor en la cabeza. Por liberación de alcoholismo de Reinaldi Gutiérrez, por liberación de la familia Fuentes Sargueta, glorifícate, Señor, liberte a esta familia. Elizabeth Saraí Reyes, por esa protección y fortaleza, que seas tú dándole fuerza y fortaleza, Señor, en su vida. Pon tu mano poderosa y llénala de poder a Elizabeth Saraí Reyes. Por Magdalena Cuña, oramos, Señor, por un milagro en ese sistema respiratorio, por esa presión y esas amenazas de Fátima Rosemary Guevara. Oramos que tú te glorifiques en su vida y dale la salida, dale fuerza. Por Keila Stephanie, oramos por ese trabajo. Por José Padilla Lazo, por liberación, por las plaquetas bajas de Isaías Mateo, glorifícate en él. Francisca Pereira, por un milagro, por ese varón anónimo, que seas tú sanando esa fractura en esa pierna hasta California. Por el cáncer de ese anónimo, repréndelo en esta noche. Por Brandon Ramírez, esta que está en coma, que seas tú teniendo misericordia y dándole una oportunidad más, Señor. Libértalo, Señor, glorifícate. Luis Sosa, oramos por insuficiencia renal. Adela Pineda Portillo, oramos por su cuerpo. José Luna, por un milagro, por dolor en sus pies. Por Eufemia Portillo, por su garganta. Karen Rodesno, quita toda enfermedad de gastritis, sana esa fractura, esa pierna de esta anónima. María Dolores Aguilar de Calles, oramos por protección divina en ella y en sus hijos. Por Yaneli Vázquez, por un milagro. Inés Fuente, por un milagro. Carla López, seas tú sanando y restaurando su vida. Mario Pereira, que seas tú tocando su cuerpo. Por la conversión de Jonathan García, a resplandecer la luz de tu rostro y sálvale. Por familia Romero, oramos por fortaleza espiritual en esta familia. Por Teófilo Guadalupe González, por su vista. Por el cuerpo de Carmen Machado. Por María Mauricia Vázquez, que seas tú sanándole. María Demetria, viuda de Ramírez, toca su cuerpo. Sana a María Santos Pérez Cortés. Sana a la familia de Juana Maldonado. Por Esteban Flores Lazo, oramos por un milagro. Denis Alexander, por ese autismo, reprende toda enfermedad de autismo. Maura Amaya, por ese milagro. Zuleima Portillo, sánale. Salomé de Martínez, Domingo Martínez, Lucia Romero, oramos, Señor, por Gilberto, que seas tú tocando los cuerpos de ellos y sanándole. Glorifícate en sus vidas, ten misericordia, mi Dios, glorifícate en ellos. Por Eugenia Hernández, por sanidad completa, Manuel Quintanilla y su esposa, por que seas tú sanando, Señor, sus riñones,
Pon tu mano poderosa, Santiago Portillo, esa vista por la familia de Victorina Orellana, que seas tú obrando. Oneida González, esos problemas cardíacos, seas tú sanando ese corazón. Por la leucemia de Carlos Cerón, oramos por un milagro. Por los hernias de William Alexander Rendero, sánale. Araceli Santos, por un milagro. Francisca Benítez, sane esos pies y ese estómago. Por la anónima, oramos por esa conversión de esta anónima. Ten misericordia, Dios. Por Kenia Tomasino, reprende todo cáncer de Kenia Tomasino. Por el milagro de Matilde Salmerón. Por María Carmen Andrade, sea tú sanando ese azúcar en la sangre. Gloria Argueta, por sanidad de diabetes, por conversión de sus hijos. Por Lady Yorleni Nolasco, por su corazón. Virginia de Mejía, por ese tumor, que seas tú reprendiéndolo. Reprende toda enfermedad del cuerpo de Lilian Araceli. Sana a Norma González. Glorifícate por la ansiedad y depresión de Elba Noemí. Oramos, fortaleza en sus vidas, llénale de poder, de bendición en su vida. José Castillo, oramos por ese milagro, que seas tú protegiendo su vida. Salvador Rivera, por cancelación de deuda, seas tú proveyendo, supliendo toda necesidad en este varón. Marilyn González, por un milagro. Por María Hernández, por su cuerpo. Angelina Hernández, por diferentes enfermedades, que seas tú tocando su cuerpo. Josefina García, ten misericordia, Señor nuestro Dios, que seas tú sanando a Josefina García toda enfermedad. Angélica Vázquez, sana esos pies. Rosibel Sánchez, que seas tú tomando el control de Rosibel. Mira ahí, Señor, esos problemas que está teniendo en su embarazo. Guarda, Señor, este embarazo en su vida. Provee lo que ella necesita y fortalécela. Cecilia Reyes, oramos por ese milagro en su cuerpo. Hermano Gilberto Martínez López, oramos por ese milagro de azúcar en la sangre. Por hermana Andrea Noemí Martínez, oramos por ese milagro de gastritis. Que seas tú sanando su cuerpo. Ana María, por fortaleza. Que seas tú proveyéndole trabajo. Isaí Hernández, oramos por esa conversión y liberación de vicio. Señor, ten misericordia de todos mis hermanos en esta noche. Pongas tu mano, Señor, porque solo tú eres el único en quien confiamos. En ti esperamos todo el tiempo, Señor. Tu palabra dice que los que confiamos y esperamos en ti no vamos a ser avergonzados. Levanta a tus hijos, Señor, de esa enfermedad. Glorifícate en estos últimos tiempos. Glorifícate en mis hermanos, aumentando la fe en ellos, aumentando el gozo, dándole fuerza y fortaleza cada día. Padre, te pedimos por los varones que están en esas cárceles. Oramos por José Magdaleno Vázquez, Marvin Ayala, Omar Romero Ayala, Digna María Ayala, Cristian David Ayala, Catherine Vanessa, Ángel Orellana, Giovanni Norberto, José Mauricio Valladares, Ruth Janet, Elvin Flores Corea, Marisol Romero, Oscar Delgado Meléndez, Nelson Pineda Pérez, Milton Elí Solís, Francisco Gómez, Dani Ramos, Olga Patricia González. Padre, te pedimos misericordia de estos varones, de estos hermanos, hermanas, amigos o amigas. Ten misericordia, Señor, glorifícate en ellos, sea tu voluntad, sea tu misericordia, sacando libre a aquellos que están injustamente, Señor, sea tú obrando, teniendo misericordia de ellos. Padre, en tus manos encomendamos. Muchas gracias, Señor, por esta noche. Gracias porque me has dado la fuerza, la fortaleza. Gracias porque has inclinado tu oído a nuestros clamores, a nuestra oración. Muchas gracias, Señor. Sea tú renovando la fuerza, Señor. Sea tú bendiciendo a todos mis hermanos esta noche, llenándolos en el gozo de tu salvación, con el gozo y la esperanza bendita de tu venida. Llénanos cada día. Que cada día cuando amanezcamos, Señor, miremos hacia arriba, tú nos recuerdes con tu Espíritu Santo, que ya pronto tú vienes por nosotros. Amén. Alabanzas y gloria sean a ti, Señor, nuestro Dios, nuestro Padre, y al Cordero por todos los siglos de los siglos. Amén y amén. Gloria a Dios. Hermanos, hemos llegado al final de este bonito espacio. Que Dios me los bendiga a todos. Que la paz del Señor le acompañe y que sea el Señor dándoles un sueño maravilloso. Amén.

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0: Son las 9:12.
1: Muy buenas noches, qué hermoso tema escuchábamos, qué tema tan maravilloso. El tema, ¿dónde iré? En la voz de tus hermanos Chacón. Saludos muy especiales, mis hermanos, a la de la noche. Ya tenemos espacio en lo que son alabanzas de cuerdas, que es a la fina cortesía. El acto bonito, bonito, mis hermanos propietarios. A todo el personal de la acto bonito, a toda su clientela, recuerde visitarnos. Así te puede llamarnos o mandar su mensaje de texto para que podamos complacerle.

canciones de Nirvana. Ahí la piñata viene de Arizona, Estados Unidos. Saludos para su familia, saludos para tu hermana Fortunata Márquez, hasta Nueva York. Mi hermano Israel, hasta Nueva Jersey. Mi hermana Abby. Y mi hermano Ismael, hasta Canadá, Monterreal. Saludos para tu hermano Agner Salmerón, aquí en Gotera. Lo pide ese hermoso tema, la confianza de Cristian. Tenemos complacido a mi hermano Agner con ese hermoso tema. La confianza de Cristian, la voz de los padres de Reino. Y el tema Nunca se te ocurra. Tema ya solicitado, que puede llamarnos o mandar su mensaje de texto para que podamos complacerle y saludarle.

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0: Son las 9:33.
1: Bueno, qué hermoso tema escuchábamos, qué tema tan maravilloso el tema. Alístate, amigo. Conversando a mis hermanos a esta hora de la noche, tenemos espacio, lo que son alabanzas de cuerdas. 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De que esta alabanza llega a la entidad de sus hogares a esta hora de la noche. Del día domingo 5 de julio del 2026. Tenemos las 9:34 en todo El Salvador. 9:34 de la noche. Siempre puede llamarnos o mandar su mensaje de texto para que podamos complacerle. Entramos en su espacio, lo que son alabanzas de cuerdas. Dios le bendiga, hermano, es una alabanza. Yo sigo a Cristo. Hermano Lázaro Rivas dice bendición por usted, siervo. Muchas gracias, hermana Fortunata Márquez. Dice, Señor, Dios le bendiga, quiero una alabanza. Dame un abrazo, saludos para Marchori, dice, hasta Osicala. Gracias, Marchori, hasta Osicala. Y estamos también pidiendo un abrazo ahora en la voz del grupo Fortaleza. Muy bien, seguimos complaciendo este hermoso tema. Hace 10 años. El tema lo que aborrece Cristo. El tema más allá del sol. Qué hermoso tema. R-Lo, solo me más tarde de la noche, sin reportando. Esos hermosos mensajes. Dice, le bendiga, hermano, dice, complázcame con alabanza. Tendrás que renacer, dice, soy la hermana Karina, soy la hermana Karina. Vamos, tenemos otro tema, hace 10 años. Lo que aborrece Cristo.
0: Son las 9:35.

0: Son las 9:37.
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2: Son las 9:00.

0: 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Son las 9:50 minutos.
1: Muy bien, qué hermoso tema escuchábamos. Qué tema tan maravilloso el tema R-Logs. Un tema que nos hace una pregunta, hermano, bastante grande e importante para cada uno de nosotros. Si es que estamos preparados para la venida de Cristo. ¿O qué estamos haciendo para Cristo, hermano, a esta hora de la noche? ¿Estamos listos para hablar con Él? ¿O qué estamos haciendo? ¿Cómo está nuestra vida espiritual delante de nuestro Señor y Salvador Jesucristo? Muy bien, sigo complaciendo con el tema. Yo siempre sigo Cristo. El tema, deme un abrazo. Y este hermoso tema, lo divino en lo humano.

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1: Muy bien, qué hermoso tema escuchábamos, qué tema tan maravilloso. El tema del toro embravecido. En el cerro de la noche, tenemos espacio. Lo que son alabanzas variadas, alabanzas maravillosas, alabanzas de vida. Alabanzas con un mensaje, hermano, que nos edifica, que nos fortalece. Así que te voy a llamarnos o mandar su mensaje de texto para que podamos complacerle. Tenemos espacio que son alabanzas variadas. Tenemos las 10 con 8 minutos. 10 con 8 en todo El Salvador. Coménteme qué está haciendo, cómo están esos ánimos. ¿Fue el culto este día? ¿Es que de pronto está ahí en su casa ya descansando, tomando de pronto un cafecito hasta ahora de la noche? Saludos para usted. Que disfrute esta hermosa programación de su radio, El Buen Pastor. 94.9 FM. Complaciendo con el tema El Hueso Seco, el tema Dulce Serenata. Qué hermoso tema, la fiesta del cristiano.

Muy bien, qué hermoso tema escuchábamos. Qué tema tan maravilloso, el tema del 4x4. Confesión a tu hermana Toñita 24-7, un hermoso tema. Hasta San Simón, saludos para toda su familia. Hasta San Simón. Mi hermana Toñita 24-7. Dice buenas noches, mi hermano. Y saludos desde México. Por favor, es de poner, poner el canto. Nuestro hermano Osorio me guía él. Saludo a todo el pueblo cristiano. Muchas gracias, hermano. De Tuxpan, Veracruz, México. Muy bien, complacido con el tema. La cascarita. El tema, canción para papá. El tema, te felicito, amigo. También les recuerdo que es de las 11, el mensaje de la palabra del Señor bajo el tema. ¿Qué has hecho con tu bendición? En la voz de Pedro Aguilar. Oiga el tema, ¿qué has hecho con tu bendición? En lo de Pedro Aguilar. Seguimos conversando con el tema, la cascarita. Canción para mi papá. El tema, te felicito, amigo.

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Muy bien, qué hermoso tema escuchábamos. Qué tema tan maravilloso el tema. Oye, que suena esa letra, hermano, tiene un mensaje maravilloso. Los ruidos de la calle, dice. En la voz de Joel Ruano. Saludos para tu hermana Celeste, hasta Osicala. Nos pide ese hermoso tema, Sol de Justicia. Único y eterno. Y el tema, Trigo Soy. También recuerdo eso de las 11, el mensaje, la palabra del Señor bajo el tema. ¿Qué has hecho con tu bendición? En la voz de Pedro Aguilar. Vamos, tenemos otro tema, Sol de Justicia. El tema, Trigo Soy. Y el tema, Tendrás que Renacer.

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3: 10:22 del libro de Proverbios. Es un verso muy conocido. 10:22 del libro de los Proverbios. ¿Lo tiene, mi amado hermano? Ok, leámoslo a su letra, juntos, despacio, saboreemos esta palabra. Dice así: la bendición de Jehová es la que enriquece y no añade tristeza en ella. Otra vez, la bendición de Jehová es la que enriquece y no añade tristeza en ella. Cierre su Biblia y léalo conmigo. La bendición de Jehová es la que enriquece y no añade tristeza con ella. Otra vez, la bendición de Jehová con ella. Alza su mano derecha y repita conmigo: Señor Jesús, yo soy buena tierra y tu palabra será sembrada en mi corazón como una semilla que dará fruto abundante y en mi vida provocará bendición en todo lo que haga. Diga conmigo: yo no soy oidor olvidadizo, yo soy hacedor de la palabra que oigo. Amén. Antes de sentarse, salude al que está a la par suya, dele la mano y dígale: por su culpa no soy el más guapo aquí. Dígaselo, dígaselo, dele la mano. Mire, el que no se ríe es porque no tiene dientes, hermano. Siéntese, siéntese, salude, comparta. Hay gente tan seria que el día que se ría se va a morir, hermano. Sonría, el corazón alegre hermosea el rostro. Miren, miren, hermanas, ¿para qué quiere usted cremas para las arrugas de la cara? Tenga un corazón alegre y su rostro será hermoso. Esta tarde meditaré en un tema bajo una interrogante: ¿y qué has hecho con tu bendición? Por supuesto que valdría la pena preguntarnos qué es bendición, porque ahora le llamamos bendición a cualquier cosa. Yo miro gente en el Facebook que dice: disfrutando la bendición de Dios, un carro. O personas que van de viaje y dicen: disfrutando de las bendiciones del Señor. Y le llaman eso a la playa, a un viaje. Pero cuando tú vas a la Biblia, te das cuenta que eso no es bendición, esas son añadiduras. La comida, la ropa, un viaje, un carro, un negocio, un trabajo, eso no es bendición, esas son añadiduras. La bendición de Jehová es la que enriquece. Pero ¿cuál es la bendición de Jehová? Su contentamiento, su gozo con lo que tú haces. Dios está contento con lo que tú estás haciendo, con lo que Él te ha dado. Si algo te va a enriquecer a ti, es tener contento a Dios. ¿Aló? Vamos a entrar en materia de este tema. Dios está interesado en bendecirnos. ¿Cuántos dicen amén a eso? Pero cuando decide bendecir a alguien, sea un pueblo, un individuo, una familia, siempre lo hace esperando una reacción ante tal acontecimiento. Cuando Dios me bendice con algo, con una añadidura, Él espera que si yo estaba lejos, me acerque más. Que si yo era frío, ahora sea más agradecido. Pero resulta que para muchos las bendiciones de Dios, en vez de acercarlos más a Dios, los está alejando más de Dios. ¿Se recuerda usted cuando en Houston se levantó este señor que empezó a perseguir a todos los inmigrantes? Ajá, él, no lo sé decir, pero él. Y fíjese, hermano, que yo tengo un amigo pastor que pastorea allí en Houston. Y le llamé, le dije: pastor, estamos orando por ti. Nos metimos 8 días en ayuno, oración, para que Dios los ampare. Me dijo: no, hermano, me dijo, no hay necesidad de que oren. ¿Qué, hermano? ¿Cómo así? No, hermano, ni oren, me dijo. Gracias a ese gobernador, me dijo, los que no venían a la iglesia ya vienen. Los que no oraban ya oran. Los que no ayunaban ya ayunan. Y los que no diezmaban ya diezman. Mi mamá tenía una frase muy bonita que decía: sí, llévatelo, hermano, gracias. Mi mamá tenía una frase muy bonita que dice: no se dejen llevar por el mal. Cuando Dios a uno lo bendice, uno tiene que ser más agradecido. ¿Ah? Entonces, Dios está interesado en bendecirnos. Y cuando Él te bendice y te da algo, Él espera que tu reacción sea mejor. Si antes de darte el trabajo que te dio, tú apenas si venías a la iglesia, hoy Él quiere que tú vengas cada culto, que Él te reúne aquí, que Él te espera aquí, porque para eso te lo dio. Entonces, Dios planifica la bendición. Así dice Jeremías 29:11. Yo sé los pensamientos que tengo acerca de ustedes, pensamientos de bien y no de mal. O sea que mientras tú y yo dormimos, Él está planificando cosas buenas para nosotros. Fíjese que a mí me dicen cada principio de año: tráiganos una palabra, pastor, evangelista, que motive a la gente, que este año va a ser mejor. Le digo: no, hermanos, los que tenemos que ser mejores somos nosotros. La gente dice: 2018 será un mejor año. No, tú tienes que ser un mejor cristiano, tienes que tener más compromiso, tienes que ser más fiel. Dios es el Dios de los tiempos y Él está interesado en bendecirte desde el 1 de enero hasta el 31 de diciembre. Pero como las bendiciones de Dios son condicionales, el amor de Dios es incondicional. Vengas a la iglesia o no, Él te ama. Te portes bien o no, Él te ama. Le obedezcas o no, Él te ama. Ofrendes o no, Él te ama. Diezmes o no, Él te ama. Escucha. Pero hay cosas que Él no te puede dar si tú no obedeces. Deuteronomio 28. Acontecerá que si pusieres por obra estos mandamientos que yo te prescribo hoy, vendrán sobre ti todas estas bendiciones y te alcanzarán. Y desde el verso 1 al 14 son bendiciones por obedecer, y del 14 al 68 son maldiciones por desobedecer. Entonces, si al fin del año yo fui bendecido, fue porque no fue por arte de magia, ni porque me dieron una palabra profética, fue porque yo decidí ser obediente. Y si me fue mal al final del año, no es porque el diablo se levantó contra ti, es porque tú decidiste desobedecer. El amor incondicional, pero sus bendiciones son condicionales. Por ejemplo, el ángel de Jehová acampa alrededor de quién. No dice de los que son cristianos, de los que van al culto. Dice de los que le temen. O sea, la bendición es: Dios te va a proteger. ¿Cuándo? Cuando seas temeroso. La gente agarra la Biblia, hermano, pensando que la Biblia es pastilla para el dolor de cabeza. No, no, no, no. La Biblia tiene sus condiciones. Tú quieres que Dios te bendiga, Él solo demanda una cosa de ti: obediencia. Sencillo. Él planifica nuestra bendición. Efesios 1, 3 al 4 dice que antes de la fundación del mundo, Él ya nos había escogido para ser benditos en Él. Aleluya. Eso es precioso. Ok, segundo, ¿para qué quiere Dios bendecirnos? Porque yo le puedo decir a mi hijo: ¿qué querés? Ay, quiero un carro, pero ¿para qué lo querés? Dios te quiere bendecir, pero ¿para qué? ¿Para qué? ¿Para qué te quiere bendecir Él? La Biblia dice en Génesis capítulo 12, versículo 2: te bendeciré para que seas bendición. Ok, o sea, a mí Dios no me da para ser el mejor de la congregación, el mejor de la iglesia, para tener el mejor carro, para que cuando yo entre al parking toda la gente diga: oh my God, qué nave la que viene el hermano. No, no. Dios a ti te da para que compartas, para que le des a otros. ¿Aló? Te bendeciré para que seas bendición. Mire, en este punto quiero detenerme un ratito. Hay personas, hermano, que compartir es lo que menos han aprendido. ¿Quiere que se lo confirme? Le puedo garantizar que aquí mismo hay personas

0: Yo me recuerdo mis tiempos cuando era niño. Nos invitaban a cumpleaños. Y decía mi mamá: Alexander, nos invitaron a... Mira, papito, te invitaron al cumpleaños de tu vecinito. De verdad, mamá, sí. ¿Y qué hay que llevar, mamá? Hambre, mijo. Hambre. Hambre hay que llevar. Y una bolsita para traer por si sobra. Mire. Y no me dejará mentir que aquí muchos van a cumpleaños, regalan regalos baratos y ni nombre le ponen al regalo. Ah, pero cuando ellos cumplen años, quieren que un camión se parquee frente a su casa. Toque al de la par y dígale: creo que hoy le van a hablar, dígale. Dígaselo, hombre. ¿Para qué Dios me quiere bendecir? Para que yo sea bendición. Él no me da para que yo amontone, Él me da para compartir. ¿Sabe qué dice la Biblia? Las manos generosas jamás tendrán necesidad. El que da siempre tiene. Le digo algo más. ¿Se acuerda de su abuelita? En la casa de la abuelita siempre había abundancia de pan. ¿Cuántos hijos hacían antes nuestros abuelos? Ellos no son escasos como las nuevas generaciones, hermano. Los matrimonios de ahora, mire este. Uno, sí, mucho, mire. Y los dos se los cuida la abuela. O sea, ellos tienen hijos, pero no los cuidan. Antes no. 16 hijos, hermano. Ese era partido de fútbol con entrenador incorporado. Mi mamá es la hermana mayor de 16 hermanos. Yo le decía a mi mamá, a la mamá le decía yo, ¿y cómo le hacían para entrar al baño? Por numerito, mijo. Dice que mi mamá y sus hermanos tenían derecho a enfermarse una vez cada 3 años. Era una cantidad. Ahora, ¿por qué en la casa de la abuela nunca hacía falta la comida? Hacía tamales y decía la abuela: a ver, mijo, llévele a doña fulana. Llévele a doña fulana un par de tamalitos. Compartía para la familia y mandaba al vecindario. Doña fulana agarraba el tamal y decía: me lo voy a comer. Pero en el plato que iba el tamal decía ella: este plato no es mío. Al día siguiente se inventaba otra cosa, lo ponía en el plato y le decía a su nieto: vaya y dígale a doña fulana que ahí va su plato con algo encima. Hoy se roban los platos, hermano. Decirle a la hermana que me devuelva la olla. Allá está la hermana amargada porque ya no le devolvieron su olla donde hizo el atol. ¿Me está escuchando, iglesia? Oiga, Dios te da para dar. Dios me da para dar. Dios no te da para que seas el más rico de la iglesia. Dios no te está dando y te está prosperando en tu trabajo para que toda la gente te rinda honores cuando entras al culto. No. Él te da para que seas más generoso, para que tengas abundancia y puedas compartir. Número 3. ¿Se arriesga Dios al bendecirnos, sí o no? ¿Qué dicen ustedes? ¿Sí o no?
1: Sí.
0: Se las juega. ¿Sabe por qué se las juega? Porque nosotros, mientras tenemos necesidad, somos doble cara, hermano. Ah, no tenemos trabajo. Aquí está. Señor, por el amor, aquí estoy en tu presencia, Padre. Ni hablar podemos. Dame un trabajo, Padre Santo. Me da vergüenza que cuando recogen la ofrenda me hago como que estoy llorando, Señor. Por favor. Y de repente, ¡pum!, le aparece un trabajo. Solo le dieron su trabajo y no lo volvimos a ver en la iglesia.

0: Entonces, pastor, yo me pregunto, mire, yo me pregunto, pastor, si nosotros oramos por la gente que no tiene trabajo y Dios le da trabajo, y que cuando se lo da Dios, se apartan de Dios, ¿será que también podríamos orar para que se los quite? Pues sí, si oramos para que te dieran chance y hoy con trabajo te volviste loco, hermano, hasta agarraste horas extras, ya la iglesia ya no es prioridad, ay, voy cuando tenga tiempo, y cuando tiene tiempo está cansado. ¿Se arriesga Dios al bendecirnos? Sí. ¿Qué le dijo Dios al pueblo de Israel en el libro de Deuteronomio capítulo 8? ¿Qué le dijo? Acuérdate de no olvidarte de Jehová tu Dios, que fue quien te sacó de tierra de Egipto, de casa de servidumbre, y te hizo caminar por un desierto grande y espantoso, lleno de serpientes venenosas y escorpiones, que te sacó agua de la roca del pedernal. Nunca vayas a decir: el poder de mi fuerza me ha traído esta riqueza, sino acuérdate que Jehová es el que da el poder para hacer riquezas. Ah, ojo, ojo con eso. Mire, la gente dice: ay, hermano, yo tengo el carro que tengo porque yo trabajo duro, hermano. Sí, pero ¿quién te da la fuerza para trabajar? ¿Y quién te da la sabiduría para que no te vuelen los dedos en la compañía? ¿Quién es el que te permite levantarte sano, sin dolores en tu cuerpo, para ir y regresar? Entonces no digas que eres tú, es Dios en ti. Todo lo que hoy tienes, Dios te lo ha dado. Dale fuerte esa palma a Jesús. Apláudele si puedes. Muchas veces no disfrutamos de las bendiciones que Dios nos da por estar viendo las de otros. ¿Me está escuchando? Muchas veces no disfrutamos las bendiciones que Dios nos da por estar viendo las de otros. Yo conocí a un amigo mío, hermanos, Roberto. Roberto tenía un problema. Cuando él era un niño, le hicieron una operación y le tocaron uno de los tendones más importantes de la columna y lo dejaron mal físicamente. Él, para caminar, se arquea, y cuando usted lo ve caminar, usted siente que se va a ir de boca. Cuando él le habla a usted, se babea todo esto de aquí, y usted le tiene que poner demasiada atención para ver qué es lo que le está explicando. Pues Roberto era mi compañero de trabajo, y nosotros trabajábamos en mecánica, y toda la vida Roberto andaba contento, feliz, sonriente. A él usted nunca lo miraba enojado, y a pesar de que tenía un impedimento físico, en el trabajo no se le consentía. Él trabajaba igual que todos. Y un día me senté a la par de Roberto y le digo: Roberto, yo que te miro contento toda la vida, yo que siempre te veo sonriente, Roberto. Yo enojado, hermano, porque toda la vida me enojaba con mi tamaño. Decía: ¿por qué soy tan chiquito? ¿Por qué soy tan pequeño? Todas las novias que yo tuve tenían que tener buena banqueta, hermano, porque yo me subía a la banqueta y ellas abajo. Hasta que un día Dios me dijo en profecía: los mejores perfumes, hijo mío, están en envases pequeños. Y de hecho me dijo mi mamá: y los peores venenos también. Escucha esto, pues. Y me dice Roberto: Pedrito, yo soy feliz. Soy feliz como Dios me hizo. ¿Sabes por qué, Pedrito? Me dijo: porque mientras yo casi me caigo caminando, hay gente que no puede caminar. Que mientras yo me babeo todo esto para hablar, hay gente que no puede hablar. A mí Dios me ha bendecido. Entonces yo concluí que muchas veces nosotros no disfrutamos de nuestras bendiciones por la simple y sencilla razón de que estamos concentrados en otros. ¿Sí? Yo miro gente, hermano, que ahí van en su carrito, se paran en un semáforo y allá están: ¿cuándo voy a tener uno de esos? Se acaban de comprar un carrito que les costó, hermano, pero ahorrar, y de repente miran una gran nave, hermano. Ay, ¿cuándo voy a ser feliz? Sé feliz con lo que Dios te ha dado. Si tú no aprendes a ser feliz con lo que hoy tienes, jamás vas a ser feliz con nada. Sé feliz con lo que hoy tienes. Sé feliz, sé feliz. Íbamos con mi esposa, pastor, y pasamos en un Burger King, un autoservicio, un Burger King, en un carrito viejito, hermano. Cristóbal Colón lo estrenó. Viejo, hermano, viejo el carro, motor trasero, el radio encendía de cuatro patadas. Y ahí íbamos en el carro. Y entramos a un Burger King, al autoservicio. Y adelante nosotros iba una camionetona, hermano, de esas camionetonas que usted usa. Tremenda camionetona. Y le digo yo a mi esposa, mi amor, le digo, ¿sí ves cómo nos miraríamos nosotros en un carro de esos? Se me quedó viendo y me dijo, igual, solo que en otro carro. Que las cosas no cambien tu vida. Sé el mismo, sigue siendo el mismo. Ama a Dios, sé feliz, sé humilde con lo que Dios te ha dado. Que solo entraron a Norteamérica y ni español quieren hablar ya. Ay, llaman para Guatemala y y dice la mamá, ya que se tragó aquel que le destraba en eso que tiene ahí. Ni habla inglés y ya se le olvidó el español. Sea humilde. Hoy Dios le ha dado el privilegio de tener un carro bonito, hermoso, que nunca usted tuvo en su pueblo. Deje andarlo publicando. Ay, agradecidos con Dios por el nuevo carro. Ay, No. Mejor métase a su cuarto, doble rodillas y llore y dele gracias a Dios por el carro que Dios le ha dado. Deje estar echando chile. ¿Ah? Allá están los otros del otro lado viéndolo usted con ese gran carrote y le dice el marido a la mujer, gorda, me voy a ir para Estados Unidos, gorda. Ay, no, gordo, no se vaya. Bien, mire, aquel 3 meses tiene que estar allá y ya tiene carro. ¿Y sabe qué es lo triste? Que muchos de ellos ya no llegan, hermano. Se quedan muertos en el desierto. Lo que Dios te ha dado, disfrútalo. Que no te cambie la calidad de persona que eres. Sigue siendo el mismo humilde. Sigue siendo el mismo sencillo. Que las cosas no cambien tu corazón. ¿Cuánto le alaban? ¿Cuántos han sido bendecidos? Yo sé que mucha gente que la palabra bendición la interpreta bendición igual a dólares. Entonces algunos ni levantan la mano y dicen, ah, no se supiera que ni para la gasolina traje hoy. Estás muy equivocado. Hay bendiciones que no tienen nada que ver con plata. Y que aun cuando es, mire, cuando una de esas bendiciones falte, ni toda la plata del mundo podrá adquirir una de esas bendiciones. Vamos a hablar de 5 bendiciones. Escuche, que siempre tenemos, pero como siempre las tenemos, no las valoramos. Siempre están. Y siempre estamos esperando cosas nuevas, que se nos abra el cielo, que baje un ángel, una voz esplendorosa que nos hable del cielo. No, Dios a ti y a mí todos los días nos da cosas que como siempre las tenemos, no las vemos como una bendición. De hecho, hasta hemos llegado a pensar que son una obligación de parte de Dios dárnoslas a nosotros. Vamos con la primera. Eclesiastés capítulo 1. Vamos a ver. Eclesiastés capítulo 1. Voy a leer del verso 3. ¿Qué provecho tiene el hombre de todo su trabajo con que se afana debajo del sol? Generación va, generación viene, mas la tierra siempre permanece. Sale el sol y se pone el sol, y se apresura a volver al lugar de donde se levanta. El viento tira hacia el sur y rodea el norte, va girando de continuo y sus giros vuelve al viento de nuevo. Los ríos todos van al mar y el mar nunca se llena. al lugar de donde los ríos vinieron, ahí vuelven para correr de nuevo. Todas las cosas son fatigosas, más de lo que el hombre puede expresar. Nunca se sacia el ojo de ver, ni el oído de oír. Verso 9. ¿Qué es lo que fue? Lo mismo que será. ¿Qué es lo que ha sido hecho? Lo mismo que se hará. Y no hay nada nuevo debajo del sol. ¿Me está escuchando? Ok. Evangelio de Mateo, capítulo 6, verso 31. No os afanéis pues diciendo qué comeremos o qué beberemos o qué vestiremos, porque los gentiles buscan todas estas cosas, pero vuestro Padre Celestial sabe que tenéis necesidad de todas ellas. Mas buscad primeramente el reino de Dios y su justicia, y todas estas cosas os serán añadidas. La primera bendición que Dios nos da todos los días es el trabajo. Que claro, para algunos el trabajo es un castigo, ¿usted? Y dicen, sí, por culpa del Adán todos trabajamos. Cuando Adán lo castigaron, él ya trabajaba. El castigo de Adán fue: con el sudor de tu frente te vas a ganar el sustento. ¿Sabe cuál fue el castigo para Adán? Fue el sacrificio que va a llevar ganarse el pan. Adán no lo castigaron con trabajo. Adán, su castigo fue con sacrificio. Ahora vas a sudar la camisola para ganarte tu comidita. El trabajo es una bendición para muchos, y a otros se les ha convertido en su motivo para ya no buscar a Dios. Ah, no, y no los quieras tú corregir y exhortar, porque rápido te salen con: yo en la casa oro, usted. Ah, yo en la casa leo la Biblia. Mentiroso, si en la iglesia te duermes. Ya te voy a creer yo que después de 8, 10, 12 horas de estar trabajando vas a ir a orar y a leer la Biblia. Que yo les venga diciendo ahorita, hermanos, fíjense que yo levanto pesas, soy fisiculturista. Usted decir, con esa gran panza, así hay muchos cristianos, hermano, que, hermano, hay muchos cristianos, hermano, que quieren aparentar algo que no son, hombre. ¿Ah? Yo ayuno, dice, se le nota. Yo oro, dice, agarra el micrófono y no hace descender nada, hermano. ¿Por qué? Porque el trabajo te está consumiendo. Y trabajas bastante y trabajas mucho. ¿Sabes qué es lo chistoso? Que no tiene nada. Ah, bien, deudas. ¿Qué le dijo Dios al pueblo de Israel a través del profeta Jeremías? Ustedes trabajan de sol a sol y no prosperan, porque echan su jornal en costal roto, porque se han olvidado de mí, Jehová su Dios, fuente de agua inagotable. Han cavado cisternas para ustedes mismos, cisternas que no les retienen el agua. ¿Ah? Porque el problema más grande de un creyente es pensar que por trabajar más va a tener más. ¿Acaso no leímos el verso? La bendición de Jehová es la que enriquece. No dice el dinero de Jehová es el que enriquece. Tampoco dice los tesoros de Jehová son los que enriquecen. Dice la bendición de Jehová es la única que enriquece. A ti no te va a enriquecer tener dos trabajos, ganar $40 por hora. A ti te va a enriquecer el favor, el contentamiento de Dios, y lo que a tu mano llega, Dios lo va a multiplicar. Dice que yo viajo de Guatemala para este país, hermano, y desde que entro, todos los que están aquí, esta es la forma que hablan. No hay dinero, hermano. Está duro, hermano. Aquí está bien dura la cosa, hermano. Mira qué duro está aquí, hermano. Ja, no hay dinero, hermano. Y uno dice, ¿quién está peor, va? Se supone que usted está en el país del dinero, donde hay plata, y habla como que viviera allá. Y por eso es que las ofrendas no cambian, pastor. No, ese bendito dólar no cambia, hermano, porque no pueden dar un quetzal. Como decía mi mamá, el mismo mono, solo que en diferente rama. ¿Eh? Ah, porque va, está bien, pues trabajamos duro. Pastor, disculpe, mire que yo me voy a tener que ausentar, pastor, porque yo tengo que trabajar, traigo una deuda para cuando me vine. Pastor, y dice el pastor, va, está bueno, hermano, éntrele, pues nosotros no le pagamos a usted, vaya y trabaje. Uno espera que ese hermano a los 2 años venga con unos 4 carros, unas 2 cuentas bancarias y que ya haya comprado medio pueblo allá en su país. Cuando regresa a los 2 años, hermano, viene más pelado de lo que se fue. Ahora, ¿sabe por qué? Porque hay gente que piensa que trabajando mucho va a tener bastante. Lo que no sabe es que Dios no solo multiplica panes y peces, también multiplica tu combustible, tu ropa, tus zapatos, tu comida, todo lo que lleva. Con su favor te hace multiplicar todo. Es la bendición de Jehová. Yo le digo a mi esposa, 2 meses comiendo cereal, hermano. Y mis hijos comen cereal todos los días, hermano. Y le digo a mi esposa, ¿no se han acabado los cereales? No, mira, me dice. Le digo, revisate si no son cucarachas las que hay allá adentro. Llegan mis hijos conmigo, me dice, papito, mira, me dice, mira mis zapatos. Le digo, mijo, pero están enteros, están puros nuevos. Es que papi, ya no me entra el pie. Primero le creció el pie y el zapato está entero. Ese es el favor de Dios, esa es la gracia de Dios, esa es la bendición de Dios. Y no porque sean Nike. No, yo conozco gente que usa zapatos de marca y le siguen yediendo los pies, hermano. Sus zapatos de marca no le enderezan los dedos torcidos. ¿Para qué me invitaron, pues? No sé. Y yo, como no soy un predicador que quiero congraciar, yo no espero que tú me esperes a la salida. ¿Se toma una foto conmigo para el Face? No, hermano. Gracias a Dios no me gustan las fotos. Así que quedar bien contigo es lo que menos me importa. Traigo una palabra del cielo y te la daré. Tan afanados en el trabajo que ya no hay tiempo para amoríos con la pareja, ya no hay tiempo para cuchucheos con la pareja. Allá está la mujer toda abandonada, enamorada de un compañero de trabajo. Ella sueña más con estar en el trabajo que en la casa, porque cuando está en la casa pelea mucho con el marido, pero allá en el trabajo se lleva bien con sus compañeros. Hay uno en especial que le hace vibrar. Y no de gozo. Entonces, pregunto, ¿qué beneficio vas a tener al final de trabajar tanto si estás descuidando tu vida espiritual? Ok, mañana nos morimos. Un ejemplo, me muero yo. ¿Qué me llevo de todo lo que tengo? Pregunto. ¿Será que usted ha ido a algún entierro que alguna vez metan al cuerpo en el hoyo y diga a los hijos, papá, se murió papito, por el amor de Dios, llévese el iPhone, llévese la tablet por si le sirve allá donde va, llévese las llaves del carro? ¿Será que se las va a poder llevar? Hermano, el día que nos muramos, si bien nos va, nos ponen ropa. Ni sueñes con que te van a poner ese anillo de oro y tu casimir italiano. No, hermano, cuando el gato muere los ratones hacen fiesta. Ese día hasta el martillo sin cacha encuentra dueño. Va, oiga, estábamos en Washington D.C. con mi familia en la piscina nadando y entró un güero grandote ahí, hizo, oh my God, hispanos nadando. Digo, sí. Dice, no creer yo. Los hispanos trabajan y nunca pasean. ¿Cierto o no, pastor? Usted habla con los latinos, con los hispanos. ¿Cuántos años lleva a estar aquí, hermano? 20. Y le pregunto a usted, ¿conoce algún lugar, otro estado? Lo único que conoce es de su casa para el trabajo. Y si lo mandan por otra calle, se pierde, hermano. Oiga, oiga, oiga lo que dijo Eclesiastés. Salomón dice: no he visto cosa más hermosa debajo del sol que comer y beber del fruto del trabajo. ¿Sabe qué significa eso? Vacaciones. Que usted se tome mínimo una vez al año para agarrar a sus hijos y decirles: ya basta, mis hijos, hemos trabajado duro, ustedes merecen mínimo unos 15 días de vacaciones. Nos vamos a ir a Miami, vamos a viajar a Hawái, nos vamos a ir a Acapulco y hasta la luna nos vamos a ir. ¿Sabe usted qué dicen sus hijos? Dice: mi papá trabaja, trabaja, trabaja y los mismos zapatos carga. Trabajo. El trabajo es una bendición, pero yo tengo que decirle a mi jefe, a mi patrón: mire, patrón, yo como, y si no como, me muero, pero también soy espíritu, y si mi espíritu no come, se muere. Necesito que me deje ir a tal hora porque tengo una cita en la casa del Señor. Tengo que ir a buscar a Dios, tengo que comer palabra. ¿Sabes qué te va a decir tu jefe? Pues lárgate. Ah, pero espérate, tú no te preocupes porque un hombre te cierre puertas. Preocúpate cuando Dios le eche llave a esa puerta. Porque donde el hombre cierra, Dios abre. El hombre cierra una, Dios te abre siete puertas. Dios está contigo. Aleluya. ¿Cuál es tu miedo? Ay, es que me van a echar del trabajo. Primer hispano es que sacan de un trabajo. Ay, es que me voy a quedar sin trabajo. Pero tienes a tu Dios que cuida de las aves, que cuida de los lirios. Él no te dejará morir. Tendrás para la renta, tendrás para la comida, tendrás para tus taxes, tendrás para tus biles, para todo. Dios te dará. Pero confía en Él. Claro, confiar en Dios con trabajo no es lo mismo que confiar sin trabajo. Hay gente que dice: yo tengo fe que el fin de semana me pagan. Ah, ¿cómo no? Esa no es fe. ¿Sabes qué es fe? Decir: no tengo trabajo y tengo fe que a fin de mes pago renta, pago biles y voy a comer. Eso es fe. Eso es fe. ¿Trabajan tanto para nada, hermano? Para ofrendar los mismos dolaritos. Ah, pero que no se vayan a comprar un su teléfono. Ay, hermano, ahí está, mire usted, ¿cuánto cuesta el teléfono? Ah, le sale en oferta, $1,500. ¡Qué oferta! Dice: ¿ya cómo estaba? A 1,501. Y empieza, usted, hasta así le hace para contar los billetes, ¿eh? Porque eso sí, cash. Y el corazón, mire, poque, poque, poque, poque, poque, poque. Nomás le dan el teléfono, empieza a llamar a medio mundo. Me compré el iPhone 43, el que acaba de salir, el que solo usa el ángel Gabriel con el apóstol Pablo. Ese, a mí me dieron el tercer y el corazón le brinca, pero el corazón no le brinca igual para ofrendar. Porque Dios sueña con que un día vengamos a su altar y le digamos: ¿sabes qué, Señor? Aquí está, mira. Ah, y se me olvidó, Señor. Okay, esto, escucha, iglesia. Dios te ha bendecido con trabajo. Pero ese trabajo, aparte de que te está quitando tu tiempo con Dios, escucha, te está robando a tus hijos y no te has dado cuenta. Que hay que trabajar, quiere dejar al niño con la baby city y allá con la nena que la cuide y allá viene y de repente el niño le dice mamá a la baby city, no a la mamá que lo tuvo. Ojalá y todos los dólares que estás ganando te sirvan mucho cuando esos hijos crezcan. y te des cuenta que hay etapas de la vida del ser humano donde es imposible poder ser marcado si no es por los padres. ¿Sabes tú por qué pasan todas esas atrocidades que pasan en este país de hombres enloquecidos que agarran armas y matan gente? Son gente solitaria, son gente que no tiene padres, son gente que tienen papás pero están ausentes, están aislados, tienen, los padres cubren todo con ¿qué querés? Un PS3, te lo compro. ¿Qué querés? Un juego tal, te lo compro. ¿Qué querés? Un par de zapatos, pum, te lo compro. Y quieren suplir el vacío que solo un padre en tiempo de calidad puede darle a sus hijos. Eso es amor, amor, tiempo de calidad. Amor, amor, detalles. A mí me ha llevado tiempo enseñarle a mi varón cómo un varón orina, cómo un varón va al baño, cómo un varón trata a una mujer, cómo un varón se comporta. Me ha llevado tiempo. ¿Por qué? Porque si yo no estoy ahí, mi hijo va a aprender de su mamá cómo orina una mujer, va a hablar como habla una mujer, y luego empiezan a ser afeminados y empiezan a tener tendencias. ¿Por qué? Porque el padre está desaparecido. Hermano, ¿estoy hablando verdad? ¿Qué has hecho con tu bendición? ¿Será que el trabajo, en vez de acercarte más a Dios, te está acercando más, alejando más de Él? Ahora es tu excusa. No puedo ir, pastor, tengo mucho trabajo. ¿Sabes? Si tú fueras fiel con Dios, le dirías: Señor, acomódame, dame un trabajo, que yo quiero trabajar. Si yo no quiero el dinero del aire, yo quiero trabajar duro. Si es necesario levantarme a las 5 de la mañana, me levanto, pero por favor, dame un horario que me permita ir a tu casa, a tener amores contigo, a buscar tu rostro. ¿Crees tú que Dios no te lo va a dar? Te lo va a dar, hermano, te lo va a dar. Pero si somos creyentes que nos ofrecen $20 más por quedarnos 2 horas más y nos quedamos, hermano, el diablo ya sabe por dónde nos agarra. Y no estoy enojado. Primera bendición, el trabajo. ¿Qué has hecho con tu trabajo? Te compras algo, sueltas la plata. Para darle al Señor, ahí andas preguntando: ¿y en qué habrán usado el dinero? Y como en qué más o menos están usando mi diezmo. ¿Sabe qué he dicho yo siempre, hermano? Que el dinero, cuando tú das algo, mira pues, tú das algo, tú entregas algo así. Es un ejemplo, hermano, no sé. Sí, porque aguante usted lo que dijo el hermano. Gracias, padre, dice. Tampoco, hermano. Me respondiste, señor. Entonces yo vengo y le doy algo al siervo, pero es un ejemplo, varón, eso se acuerda. Le doy algo al siervo aquí, mire. Entonces mi corazón no se tiene que ir con ese billete, porque si mi corazón se va con ese billete, a donde este hermano lleve ese billete, mi corazón va a ir. Devuélvamelo, hermano. Cara, vemos cristianos, no sabemos. ¿Quién dijo que el evangelio es triste? ¿Quién dijo que el evangelio es aburrido? ¿Quién dijo eso? El evangelio es alegre, hermano. Entonces, nunca des nada que tu corazón se vaya con él. Entrégalo y olvídate. Hermano, si Dios tiene problemas con el dinero, no tiene, hermano. De hecho, te cuento algo. Cuando aquí decimos: ¿quién puede dar una ofrenda para la obra del Señor? ¿Tú piensas que dándole al Señor esa plata se va a ir para allá arriba? ¿O que decimos: vamos a recoger una ofrenda para el Señor? Y dice uno: ¿para el Señor? ¿Para qué Señor es? ¿Para el Señor de área? ¿A nombre de quién hago el cheque? ¿Del apóstol Pablo o del ángel Gabriel? Hermano, el dinero que aquí se recoge no es para el Señor, es para la obra del Señor. Es para que su obra avance, es para que se predique, es para que se anuncie. Oiga, cuando Dios te pide plata, no te pide plata porque la necesite, porque allá arriba no se pagan biles, tampoco se paga renta. Cuando Dios te pide plata, te pide porque quiere asegurarse en qué lugar de tu corazón está Él y en qué lugar de tu corazón está la plata. Primera bendición, el trabajo. Levanta tu mano y diga conmigo: Señor Jesús, gracias por esa bendición del trabajo. Ayúdame a entender que tú eres más importante que cualquier trabajo. Dale un aplauso a Cristo. Segunda bendición, hermano, son cinco y todavía voy por la primera. ¿Qué hago? ¿Paramos o qué? ¿Lo dejamos para el 2033? ¿Se quieren ir ya? Yo sí. Salmo 128:1. Salmo 128:1. ¿Lo tienen? Bienaventurado todo aquel que teme a Jehová y anda en sus caminos. Verso 2. Cuando comieres el trabajo de tus... ¿Qué pasará? Bienaventurado serás y te irá bien. Aquí está la segunda bendición. Míreme la mano. Esta es la segunda bendición. La comida. El alimento. Claro, en un país con tanta abundancia como este, hermano. Cuando yo pensar, ah, yo pagué $20 por ese plato y me tienen que dar más. Aquí los niños se mueren de gordos. Murió un niño, ¿qué pasó? Se metió 3 hamburguesas de un solo. En nuestro país se mueren de secos, hermanos. Aquí tenemos el caso, hermano. La nueva generación de jóvenes. Mañosos con la comida, hermano. Que la mamá tiene que andarles preguntando, ¿y qué querés comer, hijo? ¿Y cómo que vas a querer desayunar, nena? Baby, ¿qué se te antoja, amor? No han pasado por donde espantan, hermano. No, ¿y sabes qué es lo triste, hermano? Que tú trabajas duro para darles lo mejor y nunca los tienes contentos. Los sientas a comerse un plato de comida y allá están. Eso desanima, hermano. Porque tú lo das todo por ellos y para ellos tú lo que les das son migajas. Pero la culpa no es de ellos, es tuya. Desde que permitiste que lo americano se te metiera en la cabeza. Ay, no, no coman frijoles. Ay, no, no coman tortilla. Hamburguesa, hamburguesa, hamburguesa. Pizza, pizza, pizza, pizza. Y ahí tenemos un montón de mañosos que no te comen otra cosa que no. Pizza, pizza. ¿Se te olvidó a ti de qué país vienes? Hermano, ¿quién te dijo a ti que toda la vida vas a tener abundancia? ¿Acaso la Biblia no habla de tiempos de vacas flacas? ¿Acaso no habla de los momentos difíciles? ¿Estás preparando tú a tus hijos cuando venga la crisis para que no reclamen y no peleen con Dios, sino en medio de la crisis alaben a Dios? ¿No? ¡Terrible! Nosotros éramos niños, crecimos comiendo tomate, tortilla y sal. Eso era la comida de todos los días. Y cuando en la casa había dinero, ¿sabe qué hacía mi mamá? Compraba una onza de margarina y nos hacía los tomates fritos con tortilla y sal. Y con mi hermana, la que me sigue, nos agarrábamos de la mano, fíjese, y empezamos a brincar. Vamos a comer tomate frito con tortilla y sal. Y ustedes dicen, ay, ustedes, hermano, tan exagerados, ¿sí? Porque nosotros, hermano, un poco de tomate frito nos provocaba que podíamos comer más tortillas mojándolo con la grasita de la margarina. Hoy a tus hijos les puedes poner una pizza completa y siempre tienen algo que reclamar. Estaba yo recién casado con mi esposa y me cocinó algo. Entonces estaba yo sentado ahí, hermano, y Cerré mis ojos para orar por la comida cuando se me vinieron los recuerdos de mi niñez. Y empecé. Y mi esposa preocupada a saber qué le eché a la comida. Y yo llorando la pura gratitud. ¿Sí? Oiga, ¿has visto llorar tú a alguno de tus hijos frente a un plato de comida? Sí, pero de la cólera. Eso no quería yo. Ahí está. ¿Sabes por qué? Porque como estamos en el país de la abundancia, hermano, donde vamos a un restaurante y pedimos comida para cada hijo, allá sirven el volcán de comida. Tú sabes que tus hijos no se lo van a comer, pero lo pides porque quieres echar chile, que tienes plata, que ganas dinero. Pidan, mis hijos, para eso trabajo yo. ¿Y qué? Dejan la comida medio masticada y ¿qué luego dicen? Una cajita, por favor. Una cajita. Y allá llega aquel con la cajita y allá van con la comidita para el refri, el refrigerador, comida que nunca más se vuelven a comer, que cuando empiezan a limpiar su refrigerador, lo más pronto es tirarlo a la basura. Y eso Dios te lo va a demandar, porque Él te está dando abundancia y tú no estás aprovechando, no estás cuidando ni administrando lo que Dios te da. Viene tiempo de vacas flacas. Y te vas a dar cuenta cómo se lamenta uno al no haber cuidado la abundancia que Dios le dio a uno. Allá los lleva uno a un McDonald's, hermano. Lo primerito que los niños miran es el juguete.
1: Yo quiero ese juguete.
0: Y rápido dice el papá, no. Y dice la mamá,
1: cómpraselo, hombre. Cómpraselo, gordo.
0: Y el otro que no carga cincho, ¿sí? Rápido, saca el papá. Va pues. Allá está con el juguete, mire. Al ratito el juguete tirado. ¿Aló? Segunda bendición que Dios nos da. La comida. Cada vez que te sientas frente a un plato de comida, recuérdate que es un regalo de Dios. Y que hay miles de personas que meten su mano en la basura y que aún de lo que sacan de la basura le dan gracias a Dios. Deja de estar rogando a tus hijos, hermano, no quieren comer. Dígale, ¿no quiere comer? Levántese y va a hacer su cuarto. Que le vaya bien, comience a practicar el ayuno. Las 3 de la mañana va a estar ese jovencito que las tripas no se le monta una encima del otro, man. Se va a levantar a las 3 de la mañana, mira. Abrir la refri, no pienses que se te metió un zorro, un gato, una ardilla. Tu hijo tiene hambre. Anda levantando ollas. ¿Sabes qué decía mi madre? Yo no ruego a nadie cuando se trata de comida. En la casa hay tiempo para comer. En la casa, hermano, no se come a la hora que uno quiere. Que porque ahorita tengo ganas, abro el refrigerador, agarro lo que quiero. No, en la casa hay horarios para comer. Hay desayuno, hay almuerzo, hay cena y un tiempo para refaccionar. Quien no esté presente no participa. En nuestra casa tenemos una ley: quien no levante su plato después de comer, en el mismo plato le servimos el próximo tiempo de comida. Hermanos, perdonen, mi casa no es hotel, mi casa es hogar, es familia. Todos participamos y todos colaboramos. Sencillo. ¿Comiste? Sí, comí. Levante su plato y llévelo a donde se lava. Hombres y mujeres, en nuestra casa ya rompimos con esa maldición de nuestras enseñanzas ancestrales. Ay, no, los hombres no tocan un plato. No, los hombres no agarran una escoba, se vuelven gays. Ningún hombre se vuelve gay por agarrar un plato, hermano, y llevarlo. Por eso, miren, hermanas, aquí hay muchas mujeres que gracias a sus suegras les entregaron unos mariditos, hermano. Ay, Dios mío. Que ni juntándolos a ellos con todos sus hermanos hace uno. Llegan a la casa, se sientan. Quiero comer. Tienen las tortillas a la par, hermano. Enfrente las tienen, pero si no, ni medio brazo. Y le dicen a la mujer:
2: dame una tortilla.
0: A ver qué día de esto no le dice: masticámela también. Dígaselo. Estaba yo recién casado con mi esposa, pastor. Luna de miel. Y me voy a meter al baño y me echo la ducha. Y allá en la ducha, la toalla, la toalla. Y la toalla no llegaba. La toalla. Como a los 15 minutos aparece mi esposa, fresca ella, mira, mira. Sí, me dijo. La toalla. La toalla, me dijo. Sí, la toalla. Y mire, señor, me dijo, ¿y usted no sabía que a bañarse venía? Sí, pero a mí mi mamá me traía la toalla. Ah, pues llámela por teléfono que se la traiga. Es que te dieron esposa, no sirvienta, hermano. Mueve tus manitas. ¿Ah? Ahí anda la pobre mujer buscando un calcetín por un lado, buscando otro calcetín por otro lado. El hombre entra a la casa, se quita la corbata, se quita el saco, parece culebra cambiando de piel. Y dice la mamá: por aquí pasó su papá. ¿Por qué? Va dejando el cuero. Dice: ¿aló? ¿Aló? Ok, pregunto: ¿lo que estoy predicando es verdad o es mentira? Hermano, no negocies con tus hijos. Si tus hijos no quieren comer lo que Dios proveyó, que vayan a la calle y que trabajen por su propia comida, pues. Ok, te voy a hacer otra pregunta y paso al tercer paso. Cuando tú te comes un pedazo de pollo, ¿tú a tus hijos les das una piedra envuelta en huevo? ¿Verdad que no, hermano? ¿Por qué tú siempre le das lo mejor a tus hijos? Entonces, si lo mejor que tú les das para ellos no es lo mejor, entonces que vayan y se ganen su propia plata. Segunda bendición: la comida. Levanta tu mano. Padre, gracias. Porque en mi casa siempre hay abundancia de comida. Ayúdame a ser un buen administrador de lo que pones en mi mesa. Dale un aplauso a Jesús. Uf. Tercera bendición: la salud. Jeremías 33:6 dice: aquí os traeré medicina y sanidad a vuestros cuerpos. Isaías 53:4 dice: por su llaga nosotros fuimos sanados. ¿A cuándo le damos gracias a Dios por la salud? Hasta que estamos en el hospital, hermano. Estamos en la camilla. Ay, Señor, gracias por mi salud. Ay, yo confieso que soy sano. Ay, la sangre de Cristo tiene poder. ¿Sabe qué dice mi pastor? Yo no necesito estar enfermo para ser agradecido con la salud. ¿Por qué esperas caer en cama para darle gracias a Dios? No, hermano, dale gracias a Dios hoy que tienes salud. ¿Ah? Disfruta tu salud. ¿Ah? Y te voy a decir algo, hermano, tú que llevas tiempo de estar pensando cuándo le voy a servir al Señor, algún día voy a estar listo para servirle al Señor, yo te pido un favor: sírvele al Señor cuando todavía sirvas para algo. Porque todos le quieren servir a Dios cuando ya están en una cama. ¿Sí? Todos están postrados en cama y le dicen: Señor, si tú me sanas, yo te sirvo. Y dice el Señor: pues ya no me sirves de mucho, pero te voy a sanar. sírvele ahora que hay fuerza, sírvele ahora, hoy, hoy, hoy, hoy, que hay energía, que hay fuerza, sírvele. Cuida tu salud, hermano. Cuídala. Dios te ha dado la bendición de levantarte todas las mañanas con energía. Te acuestas, caes como bloque tirado al suelo, desplayado de una vez. Hay terremoto, maremoto y ni sientes. Te levantas al día siguiente con nueva energía. ¿Tú crees que son esos huevos de Parlama que le echas con jugo de naranja? ¿Ah, es esa vitamina de Neurobium que me mandan de Guate? No, es Dios el que te da fuerza, te da energía, te da poder para que avances, para que camines. Atribuyéndole los derechos a Vital Fuerte. ¿Tienes salud? Esa es una bendición que hay que... Mire, a ver, ¿quién oró esta mañana así? Así, Señor Jesús, yo te doy gracias, Señor, porque tengo mis 5 dedos en cada mano, mis 5 dedos en cada pie. Gracias porque no tengo catarata ni miopía, porque funciona mi aparato digestivo, mi aparato respiratorio, mi aparato digestivo. Señor, estoy sano, no hay miopía, no hay cáncer, no hay tumores, no hay diabetes. Estoy bien, mi páncreas está bien, mi hígado está bien, mis riñones funcionan bien, mis pulmones están bien. Gracias, Señor, porque oigo, porque camino, porque hablo, porque siento. ¡Ah, gracias! ¿Quién lo hizo? ¡Ah! Pero que no te falte un dedo en la mano, que haces ayuno para que te brote un dedo. Entonces, hermano, sé agradecido con la salud. Quebrántate delante de Dios y dile: Señor, me has dado fuerzas. Esta salud que tengo te la debo a ti, Señor. Y ser agradecidos, hermano. Pero no estoy hablando de un agradecimiento de diente a labio, de que el corazón te brinque, hermano. ¿Ah? Que no puedas contener tus lágrimas y darle gracias a Dios por la salud que te está dando. Cuarta bendición. Cuarta bendición. El evangelio. Este evangelio es una bendición, hermano. Bendito sea Dios, estás en un país donde todavía te permiten predicar. Un país donde todavía puedes hacer cultos. Pero a mí me da tristeza, hermano. Cuando vengo a este país, Estados Unidos, me da pena ver cristianos que no lloran para no regarse la pintura. Y allá están llorando para adentro. Cristianos con esta alfombra, pastor. Yo me desplayo aquí. Yo he ido a eventos a mi país, hermano. En la pura tierra está la gente tirada, llorando, con mocos, con lágrimas, con el niño prendido aquí, mire, danzando para el Señor. Ah, y tú aquí, si me muevo, arrugo la falda. Te hago una pregunta. Contéstame. ¿Hace cuánto tiempo que no te arrodillas, hermano? ¿Hace cuánto? En piso de madera, alfombrado. Estás disfrutando el evangelio. Vienes a la iglesia como que te trajeran bajo amenaza de muerte. Estás en el culto. Como que masticando ruda te tienen, hermano. Disfruta. Disfruta tu evangelio. Mire, yo le voy a decir algo, hermano. Yo fui un mundano de primera. Y yo el mundo lo disfruté, mi hermano. Por favor, agarren a la niña, mis hermanos. ¿Quiénes son los papás de la bebé? Hermanos servidores, ayúdenme. Siento un poquito de inquietud con los niños. Ayúdenme a mantener ese orden. Gracias, papás. Muchas gracias. Si ustedes no pueden controlar a sus niños, me los pueden dar, me los llevo para Guatemala. ¿En qué estaba, hermano? Se me fue. ¿Estaban poniendo atención al mensaje? ¿Por qué parte iba? A ver. Diga. Ah, que yo fui mundano. Ahí está. Si hay algunos que están así como, ¿Por dónde iba? Ganó el Real con el Barça, dice. Nada más perdidos que la Llorona. Va, mire pues. Mire esto. Hermanos, yo traje unos dulces que son muy buenos en Guatemala para calmar niños. Estos dulces son tan buenos que si usted se los da al niño, el niño se calma. Voy a regalar unos. Ojalá alcancen, hermano. De estos, mire. De estas paletitas, cómo le hacen falta a algunos niños por acá, hermano. Pero yo creo que más que a los niños, a los papás. Sí. Escúcheme. Y yo disfruté el mundo, hermano. Ah, yo bailaba. Yo fumaba. De todo disfruté. A mí el diablo me usó, hermano. Pero cuando yo vine a Cristo, yo le dije a Dios, yo voy a disfrutar el evangelio, Señor. Si no, ¿para qué chiste estar aquí metido en un culto, hermano, haciendo caras? Mejor vete para allá y disfruta el mundo. Pero hay gente que ni el diablo los usa. Sí, se ponen a bailar y parecen calaveras. Se ponen a tomar con el olor de la cerveza, caen al suelo.
3: El mensaje de la palabra de Dios ha terminado. ¿Quiere tener la seguridad que al morir irá al cielo? 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Creo que eres Dios, que moriste en la cruz por mis pecados y que resucitaste al tercer día. Me arrepiento, soy pecador. Perdóname, Señor. Gracias doy al Padre por enviar al Hijo a morir en mi lugar. 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En Cristo Jesús, mi Salvador. 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Son las 12 con 11 minutos. 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

0: Son las 12 y 24 minutos. Son las 12 y 24 minutos.
1: Muy buenos días, qué hermoso tema escuchábamos. ¿Cómo? Pero no está Pedro, qué tema tan maravilloso. Saludos hasta ahora en la mañana, el día lunes. Lunes, hermano, 6 de julio del 2026. Tenemos 12 con 25 minutos. 12 con 25 en la mañana. Iniciando la semana. El mes de julio. Saludos a los que nos escuchan ahí en San Fernando, hasta ahora en la mañana. Dios es bueno, Dios es maravilloso. Ustedes coméntenme, ¿qué está haciendo ahora en la mañana? ¿Cómo están sus ánimos? ¿Cómo amaneció? Recuerden, pueden llamarnos o mandar su mensaje de texto para que podamos complacerle. Estamos en la mesa que son alabanzas variadas, alabanzas de vida, alabanzas con un mensaje maravilloso. Yo somos su red del buen pastor 94.9 FM. Aquí en el departamento de Morazán, El Salvador. Estamos ahora en la mañana. Dios es bueno. Saludos para tu hermana Romelia Solís, mi hermana Celeste, hasta Ocicala. Y mi hermana Alejandra, claro, saludos, buenos días. Y también recordar que eso de la una, el espacio maravilloso de lo que es la oración, tenemos a mañana para que todos juntos oremos al Señor. Si tiene peticiones, mi estimada hermano, hágala llegar. Para que podamos orar por usted, que sea Dios, hermano, obrando en su vida. Que sea sanando su alma, sanando su corazón. De hecho, tenemos ya una familia que está lista para unirse con nosotros. La familia Rosa, y nos pidamos a tema, Josué 10:12. Ante ti la tierra. Nuestro hermano Emerito Rosa y toda su familia. La naturaleza. Que hicimos con placer, tenemos su tema. Lléname más, en la voz de Agustín Amador. Y el tema, el caballo blanco. Este hermoso tema, mi mundo es diferente. Y a la una, el espacio de la oración. Así que manden sus peticiones desde ya al 2654-2555. O mandar su mensaje de texto al 74-94-74-86. Somos su radio, un pastor 94.1 FM. Aquí en el departamento de Morazán. Coménteme cómo están sus ánimos. Esta hora de la mañana. Sé que es el reino de Norteamérica. Vamos a tener otro tema. Lléname más. Tenemos las 12 con 27 minutos. Todo El Salvador, 12 con 27 de la mañana.

Muy bien, que nosotros me escuchábamos. Qué tema tan maravilloso. El tema, el mundo diferente. Saludos de los hermanos Martínez. Saludos, buenos días. Hasta ahora en la mañana. Dios es bueno, es maravilloso. Y también les recuerdo que eso es la una, el espacio de la oración. Así que tiene peticiones, hágala llegar para que no por usted. Y que sea ese hermano orando en su vida ahora en la mañana, porque Dios es bueno, es maravilloso. Saludos para la hermana Emerito Rosa. ¿Están listos para hablar con nosotros? Cuéntenme. Saludos hasta Usulután, mi hermana Carmencita, hasta Usulután, Santiago de María. Mi hermano Pedrito, hasta Alerías en Usulután. Seguimos complaciendo con el tema Josué de 12. El tema, fortaléceme, Señor. Y comenzó esta hermana Alejandra Claros con el tema Tu cuerda de amor. Tenemos las 12 con 42 minutos en todo El Salvador. Estamos en nuestro tema Josué de 12 y a la 1 el espacio de la oración.

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Muy buenos días, Dios les bendiga, mis hermanos, un privilegio de mañana de estar con ustedes aquí este hermoso momento en lo que es, hermanos, la oración. Sea usted bienvenido a nuestro espacio, así que le recuerdo que si tiene peticiones, mi estimado hermano, hágale llegar para que no es por usted y que sea Dios, hermano, obrando su vida, que sea Dios tocando su corazón. Recuerde que para Dios no hay nada imposible. Se puede mandar sus mensajes de texto al 74 94 74 86, para que podamos, hermano, orar por usted. Y recuerde de que Dios es quien sana. Dios, hermanos, es quien toma el control de su vida. Crea lo que Dios va a obrar, que Dios va a sanar su corazón. Usted que de pronto se levantó con problemas, con dificultades, con desánimos, Dios, hermanos, es nuestra fortaleza. Dios, hermanos, es quien se encarga siempre de llevarnos en victoria. Cada día que pasamos, cada día que amanecemos, hermanos, es un motivo suficiente para agradecer a Dios. Sé que no somos perfectos, hermanos, cometemos miles y millones de errores, pero Dios, hermanos, siempre está ahí para perdonar nuestros pecados, nuestras ofensas. Usted mira, hermano, pero yo no peco. Hermano, hermana, que me escucha, amigo, amiga, con ver, con oír e incluso con pensar, con eso estamos pecando delante de nuestro Dios y Salvador Jesucristo. Así que esta hermosa mañana quiero compartir con ustedes una hermosa lectura. Usted que nos escucha por Facebook, saludos, buenos días. Usted que está ahí esperando ese momento de oración con nosotros, gracias por estar con nosotros esta hora de la mañana. Y quiero, hermanos, compartir con ustedes una hermosa lectura que de hecho en lo personal me gusta esta palabra, amén, que Dios tiene para cada uno de nosotros. Quiero leer con ustedes el Evangelio según San Mateo, capítulo 26, versículo 36. Yo creo que esta es una lectura bastante conocida por todos nosotros, ¿verdad? Por todos los que leemos y conocemos la palabra, todos saben que es una lectura que todos nosotros conocemos. Leemos esa palabra, orando al Padre, al Hijo y al Espíritu Santo. Su letra dice: y entonces llegó Jesús con ellos a un lugar que se llama Getsemaní, y dijo a sus discípulos: sentaos aquí, entre tanto que voy allí y oro. Y tomando a Pedro y a los dos hijos de Zebedeo, comenzó a entristecerse y a angustiarse en gran manera. Entonces Jesús le dijo: mi alma está muy triste hasta la muerte. Quedaos aquí y velad conmigo. Yendo un poco más adelante, se postró sobre su rostro, orando, diciendo: Padre mío, si es posible, pasa de mí esta copa, pero que no sea como yo quiero, sino como tú. Vino luego a sus discípulos y los halló durmiendo, y le dijo Pedro: así que no habéis podido velar conmigo una hora. Velad y orad, para que no entréis en tentación. El espíritu, a la verdad, está dispuesto, pero la carne es débil. Otra vez se fue y oró por segunda vez, diciendo: Padre mío, si no puede pasar de mí esta copa sin que yo la beba, hágase tu voluntad. Vino otra vez y los halló durmiendo, porque los ojos de ellos estaban cargados de sueño. Y dejándolos, se fue de nuevo y oró por tercera vez, diciendo las mismas palabras. Entonces vino a sus discípulos y les dijo: dormid ya
descansad. He aquí que ha llegado la hora, y el Hijo del Hombre es entregado en manos de pecadores. Levantaos y vamos y ved. Se acerca el que me entrega. ¡Qué hermoso es Dios! Y qué hermoso, hermanos, es cuando usted y yo sabemos de que esta hermosa palabra Jesús le escribió, hermanos, estando con el apóstol Pedro y con los hijos de Zebedeo. Una palabra que demuestra, hermanos, la empatía de Dios hacia la humanidad. La empatía de Cristo, hermanos, entregándose por usted y por mí. Muchos conocemos que el escritor de este evangelio fue escrito, hermanos, por un hombre cobrador de impuestos. Un hombre, hermanos, que caminó con Jesús. Un hombre que conocía a Jesús. Y tanto así, hermanos, que era un hombre menospreciado en la comunidad. Porque era un hombre recaudador de impuestos, cobrador de impuestos. Pero vemos cómo Jesús llama a este hombre, hermanos, para que lleve la palabra de él y sea testigo, hermanos, de las cosas que iban a suceder. Dando esa pequeña introducción, hermanos, a este evangelio de Mateo, encontramos a un hombre de carácter llamado el apóstol Pedro. Dice que Jesús, hermanos, los llevó a aquel lugar llamado Getsemaní. Y Jesús, hermanos, tenía esa necesidad de prepararse, hermanos, en el tiempo de lo que es la oración. Ese tiempo que usted y yo aprovechamos, hermanos, para ser llenos de esa presencia maravillosa. Esa presencia que no se compara ni con nada, ni con nadie. Nos damos cuenta, hermanos, que Jesús camina a aquel lugar con sus discípulos. Y encontrándose, hermanos, en aquella vida humana, Jesús, como usted y como yo, sintió miedo. Pero él orando, hermanos, tiene esa empatía, ese amor, esa misericordia, entregándose por usted y por mí, y orando por usted y por mí. Usted mira, pues, hermano, pero ¿cómo así que Jesús oraba por mí? Sí. Porque él sabía el proceso que iba a pasar, hermano, él sabía quién le iba a traicionar de sus discípulos. Y le dijo al apóstol Pedro, vámonos, levantaos y ved que se acerca el que me entrega. Y usted me dirá, pero hermano, pero ¿qué tiene que ver esa palabra con nuestros tiempos actuales? Tiene que ver mucho, mucho. Porque así como Jesús, hermano, sintió el dolor por usted y por mí, cargando la cruz, cargando, hermanos, ese madero, caminando por aquellas calles, hermanos. Pero no me quiero adelantar mucho en este tema. Yo quiero que miremos, hermanos, cómo Jesús dice que sintió muy triste. Aún Jesús siendo 100% Dios, también era 100% humano. Él también sentía el miedo. Él sentía, hermanos, ese momento en el cual usted y yo muchas veces encontramos la encrucijada. Pero Padre, ¿yo qué voy a hacer aquí?
¿yo qué voy a hacer en ese lugar? Solo prepárame. Solo lléname para pasar ese momento duro, ese momento difícil. Usted que me escucha esta hora en la mañana por la frecuencia modulada, por las plataformas digitales, tanto de Facebook como TuneIn Radio. Hermanos, Dios sintió ese momento de angustia y se fue y lloró, hermanos, y encontró a sus discípulos durmiendo. Volvió y se lo hizo de nuevo por segunda vez a orar y lo seguí durmiendo. Y le dice Pedro: a la verdad el espíritu quiere, pero la carne es débil. Y es que muchas veces cuando Dios trata con su vida, hermano, hermana que me escucha, Dios es porque tiene un plan maravilloso para usted y para mí. Y él dice: velad y orad para que no entren en tentación. Porque Pedro era un hombre de carácter. Pero un Pedro estando con él, hermanos, cuando fue entregado a Jesús, Pedro, en su humanidad, hermanos, Jesús le dijo: Pedro, antes que cantase el gallo, tú me

en el momento en que encontramos la encrucijada, podemos darnos cuenta de cómo Jesús, hermanos, tenía esa empatía por nosotros. Cómo Jesús, hermano, tenía esa empatía por morir por usted y por mí. Aún, hermanos, él siendo un hombre perfecto, siendo un hombre que no cometió pecado, siendo un hombre justo, un hombre recto e íntegro delante de Dios. Ejemplo, cuando estaba Job, hermanos, en su apogeo grande, con su riqueza, su gloria. Pero imagínense cómo el diablo subió donde estaba Dios y le dijo: Dios, dame permiso de tocar a ese hombre. Dame permiso. A ver si no blasfema contra ti. Y que Dios le dijo: ¿sabes qué? Puedes tocarlo, pero no le toques su alma. Y algo que me gusta de Job, hermanos, es que este hombre, a pesar de su proceso, a pesar de la angustia que sentía, hermanos, él no pecó contra Dios. Y incluso su mujer le dijo: Job, ¿sabes qué? Maldice a Dios y muérete ya, que se acabe todo ahí. Maldícelo. ¿Y cuántas veces se le ha dicho a usted: sabes que Dios no va a hablar sobre tu vida? Tú eres una escoria en el mundo. Mira los hermanos de la iglesia que están contigo. ¿Quién dijo eso? Que están contigo los hermanos de la iglesia. Tal vez tú no los puedas ver, pero en sus oraciones tú estás con ellos. Y no lo digo yo, porque la palabra dice que, hermanos, que todos damos ese mismo sentir, ese mismo pensar que estuvo Cristo Jesús por nosotros. Porque a pesar que Job perdió todo, perdió sus hijos, perdió los bueyes, perdió las ovejas, perdió el ganado, perdió todo, se encontraba en el proceso de Dios. Se encontraba en el proceso de Dios. Y le dice Job: ¿sabes qué? Desnudo seré del vientre de mi madre y desnudo volveré allá. Pero sea el nombre de Jehová bendito. Sea ese nombre soberano bendito por los siglos de los siglos. Y usted que me escucha, hermano, esta hora en la mañana, usted que el médico dice: ¿sabes qué? No tienes cura. Dios tiene la cura para su vida. Esto hasta que crea y que se llene de fe para él. Y que se levante de ese lecho. Usted ha caído y se le da una nueva oportunidad y respire: Dios, yo estoy contigo y tú estás conmigo. Ese es Dios. Ese es mi Padre. Ese es mi Dios soberano, hermano, hermana que me escucha. Aunque duele el proceso, a Job le duele el proceso también, a Jesús le duele el proceso, pero él tenía algo maravilloso: era el amor, la empatía hacia usted y hacia mí. Algo, hermanos, que hoy en día se ha perdido en las iglesias: la empatía, el amor hacia el prójimo, el amor hacia los hermanos. Pero algo que me gusta, hermanos, de Job, que su esposa le dio la espalda. En su proceso. Pero Job también ha sido amado a su familia. Porque en iglesia, hermanos, está la cizaña y está el trigo. Y en el día de la siega, hermano, hermana que me escucha, Dios escogerá al trigo y a la cizaña. Dios apartará, hermanos, el heno, hermanos,
y será quemado, y el

claro será purificado y nuestra vida en, así es delante de Dios. Conforme sembremos aquí en la tierra, eso vamos a cosechar en el cielo. Por tanto, dijo, por tanto, vayan y prediquen el evangelio. Lleven palabra de sanidad, lleven palabra de vida, lleven palabra de salvación, hermano, hermana que me escucha. Y termino con esto. Jesús, hermano, sintió ese dolor tan grande por ustedes y por mí. Pero él no desistió. Él caminó, caminó y caminó en aquel lugar, en aquella calle. Camino hacia el Gólgota, hacia el lugar de la calavera, hacia el lugar del sacrificio. Y estando ahí, hermanos, en la Biblia, es que él no abrió su boca. Él no blasfemó contra el Padre Eterno. Estando en su proceso, hermano, hermana, amigo, amiga que me escucha, Jesús el Padre, clamando en aquel lugar, se sintió solo, porque su papá no es, no, hermanos, aleluya. Porque Dios le dio su corazón ver a su hijo en esa cruz del Calvario. Hermanos, a él le dolió verlo ahí. A él le dolió. Y sabe que él hizo fue que la espalda a Jesús. Y él decía, Padre, en las palabras hebreas, Lava Sabatani, Padre mío, ¿por qué me has desamparado? Y usted que me escucha toda la mañana, Dios tiene un plan perfecto para su vida. Aunque el proceso sea duro, aunque el golpe sea duro, hermano, Dios tiene algo maravilloso para ustedes. Y Dios va a obrar, Dios va a romper toda aquella cadena que le ha hecho. ¿Sabes qué? Tú no te tienes cura, Dios tiene la cura. Y Dios sana, Dios salve, Dios perdona. Padre, en esta hermosa mañana, Cordero Santo, venimos ante ti, Dios mío, agradeciéndote por tu amor, tu bondad, tu misericordia. Agradeciéndote, Padre, por la vida, Señor amado, que nos das, por la salud que nos das. Gracias, Padre amado, porque tú eres grande, fiel y maravilloso. Gracias, Cordero Santo, porque tú eres un Dios que nos ama. Un Dios, Padre, que nos limpia todo pecado. Un Dios, Padre amado, que murió por nosotros, entregándose en el cruz del Calvario. Tú no eras digno de estar ahí, Padre, más el que era digno de estar ahí. Era yo, éramos nosotros. Pero como cordero mudo, Padre, te entregaste, Dios mío, por nosotros. Estando, Padre, en forma de hombre, te entregaste por nosotros. Te convirtiste, Padre, como aquel siervo, Dios mío eterno, que ofreció sacrificio vivo, sacrificio maravilloso, para darnos vida y vida en abundancia, Cordero Santo. En esta mañana te adoramos tu nombre, papá. Exaltamos tu nombre, Cordero Santo, el Dios soberano, el Dios que vive, el Dios que reina, Padre, por los siglos de los siglos. Yo te pido, Padre, que en el nombre de Jesús te glorifiques. Que en el nombre de Jesús, Padre, toda cadena sea rota. Todo yugo del pecado, Padre, va a ser, Dios mío, liberado. Todo problema, Padre, que los impida adorarte, Dios mío eterno, se rompe en el nombre de Jesús. Padre, que esos labios sean llenos de esa presencia maravillosa. Que esos labios sean llenos de esa palabra de oración. Esa palabra que levanta una ofrenda agradable al Cordero Santo. Al Dios que vive. Al Dios que reina, Padre eterno. Esta hora en la mañana, Espíritu de Dios. Glorifícate, Padre, ten las palabras de vida. Una palabra de poder, una palabra de ánimo, una palabra de sanidad, Padre, que cada cuerpo en esta hora de la mañana, Cordero de Dios. Clamamos a ti, Espíritu Santo, en la gloria. Clamamos a ti, Cordero de Dios, que te entregaste por nosotros en la cruz del Calvario, para perdonar nuestros pecados, nuestras ofensas.
Y en esta hermosa mañana, Espíritu de Dios, estamos aquí. No porque seamos grandes, Señor. No porque seamos, Señor amado, grandes, elocuentes, Dios mío eterno. Estamos aquí, Padre, como agradecidos por tu sacrificio. Estamos aquí, Padre amado, para agradecerte, Señor. Que quizás no seamos dignos que tú escuches nuestras oraciones, Padre, pero siempre estás atento al clamor de tus hijos, al clamor de tus hijas, Padre, esta hora en la mañana, Espíritu de Dios. Y yo te pido, Padre amado, que te glorifiques, Padre, cada petición esta hora en la mañana, Espíritu Santo. Padre, cada hermano, Dios mío, que está, Dios mío, clamando por su necesidad, por su petición. Yo te pido, Padre, por favor, que te glorifiques en el nombre de tu Hijo amado Jesucristo. Quizás no mencionemos todos los nombres, Padre, pero cada una de las peticiones que vayamos mencionando, Señor, que ellos sean sanos en el nombre de Jesús de Nazaret. Padre, por favor, te lo pedimos. Por favor, Espíritu Santo, glorifícate, Padre, en cada corazón. Por favor, Padre, obra en cada uno de mis hermanos, mis hermanas, Dios mío eterno. Por aquellos hermanos, Padre, que se encuentran postrados, Señor, en esa silla de ruedas. Yo te pido, Espíritu Santo, que desciendas con poder. Padre, que obres de una manera muy especial. Y que esa gloria se mueva, que esa gloria se derrame en cada uno de nosotros, Espíritu Santo. Glorifícate, papá, en el nombre de Jesús de Nazaret. Que todo cuerpo paralizado, Padre, sea, Dios mío, restaurado. Que esos cartílagos, Padre, tomen ese líquido, Padre amado. Para que ese cuerpo tenga movilidad en el nombre soberano de Jesús. Que esos pies, esa columna, esas manos, esos dedos, Padre amado, sean liberados, Señor. Eso, Dios mío, aleluya. Esos parálisis faciales, Padre, en el nombre de Jesús. Yo te pido, Cordero Santo, que te glorifique con poder y gloria en cada uno de ellos, Espíritu Santo. Y que seas tu Padre moviéndote con poder y gloria en cada uno de nosotros. Padre, porque clamamos al Dios soberano, el Dios que responde. El Dios que levanta al paralítico. Padre, todo problema, Dios mío eterno, de epilepsia, Padre, en cada hermano, cada hermana, Padre, está pasando ese proceso. Yo te pido, Padre amado, que te glorifiques en el nombre soberano de Jesús de Nazaret. Padre, que rompas esas cadenas, Padre, en el nombre de Jesús de Nazaret. Padre, que te glorifiques esta hora en la mañana, Espíritu Santo. Por favor, Padre, clamo por cada petición esta hora en la mañana. Por favor, Espíritu Santo, obra para bien, Cordero de Dios. Padre, ese problema de columnas, Padre, sean sanados, Señor. Ese problema de epilepsia, Padre, en el nombre de Jesús, sea sanado. Por favor, Espíritu Santo, clamo por cada petición. Todo problema, Padre, amado, de tumor en las columnas, Padre. Padre, que reciban su milagro esta hora en la mañana, Espíritu de Dios. Que reciban ese milagro maravilloso, Espíritu Santo. Señor, y que seas tú, Dios mío eterno, obrando para bien. Obrando, Padre, que seas tú, Dios mío, tocando cada corazón con esa presencia que fluye. Todo problema, Dios mío, de tumor en las columnas, Señor amado. Yo te pido, Padre, que por favor, en el nombre de Jesús, te glorifiques con poder y gloria.
todo problema, Padre, de neuropatía, Padre, glorifícate en el nombre de Jesús de Nazaret. Padre, que te muevas de una manera muy especial, Espíritu de Dios, tocando, Señor, esos huesos. Ese problema de neuropatía, Padre, glorifícate ahora en la mañana, Espíritu de Dios. Padre, esas recuperaciones, Padre, esas sanidades, Señor amado, glorifícate. Padre, esas sanidades, esos cuerpos, Señor amado, en el nombre de Jesús de Nazaret. Padre, yo clamo para que te glorifique, Señor amado, en esas sanidades de tumor, en esos cuerpos, Señor. De recuperación de esas amputaciones de piernas, esas operaciones, Señor amado, que sean sanadas en el nombre de Jesús de Nazaret. Te lo pedimos, papá, por favor. Glorifícate, Padre, amado, esta hora en la mañana, Espíritu Santo, en la gloria. Clamamos en el nombre de Jesús para que obres para bien. Para que obres y sanes, Padre amado, cada corazón, cada cuerpo sea sanado esta hora en la mañana. Todo problema, Padre, de insuficiencia renal. Yo clamo en el nombre de Jesús, de insuficiencia renal, Padre, glorifícate para bien. Señor, que sane esos cuerpos, Dios mío eterno. Que esa retención de líquido, Padre, sea, Dios mío, echada afuera en el nombre de tu amado Jesucristo. Padre, yo lo creo, lo declaro esta hora de la mañana, Espíritu de Dios.

Te adoramos, Espíritu Santo, te daré la mañana, Señor. Declaramos tu poder, tu majestad, tu gloria, tus maravillas. Yo clamo por esa hemodiálisis, Padre amado, que le hacen, y Señor amado, a cada hermano. Esa insuficiencia renal, Padre, te lo pedimos. Que sus riñones sean sanados, Espíritu Santo. Porque tú conoces sufrimiento, Señor, de cada uno de ellos, Padre amado, esta hora en la mañana. Tú los conoces, Señor amado. Tú sabes el proceso que ellos pasan con esa hemodiálisis, Señor. Y yo te pido que en el nombre de Jesús esos riñones sean sanados. Que esas arterias, Padre amado, que retienen esos líquidos, sean limpiadas en el nombre de Jesús. Para que mis hermanos testifiquen de las obras que tú haces, Señor amado. Sanando esos cuerpos, Señor. Toda infección, Padre, en esos cuerpos, Padre. Esa insuficiencia, Padre, en el nombre de Jesús, glorifícate. Lo creemos y lo declaramos, Espíritu Santo. Todo problema, Padre amado, del corazón. Yo creo esos problemas de corazón, Padre. Glorifícate ahora en la mañana, Espíritu de Dios. Padre, que reciban ese milagro maravilloso. Que sean sanados esos corazones. Sean restaurados esta hora en la mañana, Espíritu Santo de la gloria. Y lo creemos y lo declaramos en el nombre soberano de Jesús de Nazaret. Espíritu de Dios, glorifícate, Padre, en esos corazones. Restaura esos corazones en el nombre de Jesús de Nazaret. Padre, que tu gloria se mueva. Que tu gloria se derrame esta hora en la mañana, Espíritu de Dios. Lo creemos y lo declaramos. Yo clamo, Padre amado, por la vida, Padre, estos hermanos, Señor, que tienen problemas de tiroides, Señor, en sus cuerpos. Todo problema de tiroides, Padre, reprendido, se da fuera esa enfermedad, porque esos cuerpos no tienen dueño, Padre, en el nombre de Jesús. Esas enfermedades, Padre, son echadas fuera, porque no son dueños de esos cuerpos, en el nombre de Jesús de Nazaret. Te lo pedimos, Espíritu de Dios, y obra para bien. Todo problema auditivo para esos oídos. Dios mío, glorifícate, Padre amado, para bien. Y que esos oídos, Padre, sean limpios, sean sanados en el nombre de Jesús. De cualquier infección, Padre, cualquier bacteria en los oídos, Padre amado. Sean sanados ahora en la mañana, Espíritu de Dios. Glorifícate, Padre amado, con poder y gloria. Y cada uno de mis hermanos, mis hermanas, Espíritu de Dios. Que obres y sane esos cuerpos. Yo clamo por todos esos problemas, Padre, de familiares, Padre, de cada familia que se encuentra con problemas, Señor. Yo clamo en el nombre de Jesús para que obres para bien. Y que seas tú, Dios mío, tocando cada corazón con esa presencia maravillosa. Esa presencia, Padre, que desciende. Porque tú obrarás para bien, Espíritu Santo. Tú tocarás cada corazón, Padre, esta hora en la mañana. Yo clamo, Padre amado, por aquellos hermanos que tienen problemas, Señor, de depresión arterial. Yo clamo en el nombre de Jesús para que hagas un milagro maravilloso. Padre, que muevas tu mano de poder y de gloria. En cada uno de ellos, Padre amado, están pasando problemas difíciles, Señor. Yo clamo, Padre amado, esas bacterias, esos cuervos, Padre, esta hora en la mañana. Esas bacterias, Padre, epidemiológicas, Dios mío, glorifícate en el nombre de Jesús. Yo clamo, Padre amado, esas bacterias, esos cuerpos sean sanados. Enviamos una palabra de poder y de gloria. Padre, yo clamo por la bendición de cada familia, Padre amado, que se une con nosotros. Y aún aquellos, Padre, que les escucharán
a través de las transmisiones de Facebook, Señor amado, glorifícate sobre cada uno de ellos, Señor. Sobre cada petición que ellos mandan, Padre amado, quizás no mencionamos nombres, Señor, pero clamamos por esa enfermedad que ellos tienen. Padre, por divisiones familiares, clamo en el nombre de Jesús. Por esas familias divididas, Padre amado, quizás cada uno con diferentes ideales, diferentes pensamientos. Yo te lo pido, Padre, por favor, que hagas un milagro maravilloso. Que esas familias sean unidas esta hora en la mañana, Espíritu de Dios. Yo clamo por la paz de cada corazón, de cada familia. Que esos corazones sean llenos de paz, de misericordia. Glorifícate, Espíritu Santo, y obra para bien, papá. Padre, todo problema en los pulmones, Espíritu Santo, glorifícate. Todo problema pulmonar, Padre, glorifícate, Dios mío, que sean sanados esos pulmones.

Te adoramos, Espíritu Santo, ahora en la mañana, Espíritu de Dios, te adoramos, Espíritu Santo. Seguimos clamando, Padre, por cada petición, Cordero de Dios. Por todo problema, Padre amado, en los pensamientos del hombre, Señor. En esos momentos, Padre, que sienten desmayar, Cordero Santo, tú estás con cada uno de nosotros. Yo te pido, Padre amado, que te glorifiques en el nombre de Jesús de Nazaret. Padre, por esas sanidades en sus cuerpos, en el nombre de Jesús. Padre, todo problema de cáncer, Espíritu Santo, quizás de dolor de seno, Señor. Quizás de cáncer, Padre, en el estómago, Espíritu Santo, en cualquier parte del cuerpo. Dios mío, yo clamo en el nombre de Jesús para que te glorifiques con poder y gloria. Y que esos cánceres, Padre, sean sanados. Que esos cánceres, Padre, sean sanados ahora en la mañana, te lo pido. En una manera muy especial, Cordero Santo, para que obres para bien. Señor, y que obres y que sanes esos cuerpos en una manera muy especial. Padre, por favor, te lo pedimos.

Padre, que sean sanados esos problemas de cánceres. Dios mío, yo lo creo y lo declaro, Padre, tenemos un Dios que sana. Un Dios, Padre amado, que para ti no hay nada imposible, Espíritu Santo. Un Dios, Padre amado, que va a obrar en esos cánceres en el nombre de Jesús. Padre, clamo por aquellos padres que claman por sus hijos, Señor amado. En diferentes partes mío de El Salvador, como en Estados Unidos. Yo clamo por cada uno de esos padres que claman por sus hijos, por un milagro. Para que caminen, Padre amado, el camino del bien, de la vida. Padre, por favor, te lo pedimos en el nombre de Jesús de Nazaret. Padre, que obres y que sea tu gloria moviéndose de una manera muy especial. Dios mío, yo lo creo y lo declaro, que tú harás grandes milagros, Señor, a cada uno de ellos. Yo clamo por aquellas personas que tienen problemas, Dios mío, de embarazo. Esos embarazos arriesgados, Padre, glorifícate en el nombre de Jesús con alto riesgo. Yo clamo, Padre, por favor, para que sea tu gloria moviéndose, Espíritu Santo, esos embarazos. Que esos niños, Padre, sean cubiertos con tu sangre preciosa. Padre, glorifícate de una manera muy especial, porque lo creemos y lo declaramos en el nombre de Jesús. Padre, para aquellas personas que claman por un trabajo, Espíritu Santo, yo te pido que en el nombre de Jesús obres y que le abra las puertas de los cielos, Padre amado, para que reciban su milagro. Reciban, Padre amado, esa respuesta de trabajo. Tanto aquí en El Salvador como fuera de El Salvador, en diferentes partes del mundo, Señor amado, que están clamando por esos trabajos. Padre, obra para el Espíritu de Dios y que haz esa obra maravillosa, ese milagro maravilloso. Señor, lo creemos y lo declaramos de una manera muy especial, porque para ti no hay nada imposible. Padre, tú obrarás para bien. Yo clamo, Padre amado, por aquellos hermanos de mí que han sufrido un accidente de tránsito o quizá que hay de árboles. Señor, glorifícate en el nombre de Jesús. Padre, todo problema de bronquitis, Padre, ahora en la mañana. Yo clamo en el nombre de Jesús para que esa bronquitis sea sanada. Todo problema, Padre, de triglicéridos, Padre, glorifícate en el nombre de Jesús. Padre, que obra y esos cuerpos sean sanados. Por el poder de tu palabra, Espíritu Santo, tú obrarás para bien. Tú, Dios mío, harás esa obra maravillosa. Padre, para que obre para bien. Yo te pido, Padre, por favor, que te glorifique esos triglicéridos, esos bronquios, Padre, sean sanados. Esos bronquios, esos triglicéridos sean sanados a esta hora de la mañana, Padre, lo creemos y lo declaramos, Señor. Padre, esos problemas de vómitos, Padre amado, en el nombre de Jesús. Yo clamo para que ese cuerpo sea sanado a esta hora de la mañana, Espíritu Santo. Todos los problemas de vómitos, Padre, todas las frecuencias, Dios mío, que es de síntomas de vómitos. Glorifícate toda la mañana, Espíritu Santo, y obra, obra, Padre, para bien. Clamo por la vida de mis queridos hermanos que piden oración por su salud. Padre, glorifícate toda la mañana, Espíritu Santo, obrando. Señor, trae respuestas, Padre, para cada uno de ellos. Trae respuestas, Padre amado, para bien. Dios mío, yo lo creo y lo declaro en esta hora de la mañana. Que tú harás grandes cosas maravillosas, Padre amado, con poder. Padre, por favor, te lo pedimos. Que hagas ese milagro maravilloso, Padre, a esta hora de la mañana. Dios mío, clamo por la vida, Padre, aquellos hermanos, Señor, que tienen problemas, Señor, de desánimo espiritual.
Yo te pido, Padre amado, que sean sanados en el nombre de Jesús y libertados. Y que sean libres para adorar tu nombre. Libres y llenos de esa presencia que fluye. Esa presencia, Padre amado, que desciende con poder y gloria.

Seguimos clamando, Padre, esos problemas, Dios mío, desde... De esa conversión, Padre espiritual. Yo clamo por cada matrimonio, Padre, a esta hora de la mañana, Señor. Por aquellos matrimonios, Padre, quizás están a punto del divorcio, Señor amado, quizás están a punto de la separación. Yo clamo en el nombre de Jesús para que hagas una obra maravillosa. Una obra, Padre, que solo tú la sabes hacer. Aquí ese esposo, aquí esa esposa, Padre, que no han llegado al Evangelio. Yo te pido en el nombre de Jesús. Padre, para que alcance la misericordia de Jehová. Yo te pido, Padre, en el nombre de ti, amado Jesucristo, que te glorifiques, Padre, en esos matrimonios, Padre amado, que quizás solo la esposa está perseverando. Yo te pido, por favor, que tú responderás, Padre, a cada petición. Tu Dios mío, obrarás en cada uno de ellos esta hora en la mañana. Yo clamo, Padre, por los privados de libertad, Señor amado. Yo clamo por los privados de libertad, Padre, esta hora en la mañana. Clamo por ellos. Clamo para que sean libres para gloria y honra de tu nombre, Señor amado. Padre, que los perdone donde quiera que se encuentren, cada Bartolina, Señor amado, en cada centro penitenciario de este hermoso país. Yo clamo en el nombre de Jesús para que hagas un milagro maravilloso, un milagro único, Padre, sobre la mañana. Clamo para que el hermano, Padre, que es libre, pueda salir, Señor amado, en el nombre de Jesús. Clamo por cada familia, Padre, clamando por cada privado de libertad, Señor amado, diferentes partes del país, como el departamento de Morazán. Clamo en el nombre de Dios amado Jesucristo, Padre, para que hagan un milagro maravilloso y se restituyan, Dios mío, devueltos a la libertad. Padre, por favor, te lo pedimos. Padre amado, para que seas tú, Dios mío, obrando para bien. Espíritu Santo, clamo, Cordero Santo, para aquellas personas, Padre amado, que se encuentran, Señor amado. Con problemas de hígado, Padre, en el nombre de Jesús. Todo hígado grueso, Padre, todo hígado graso, Padre, sea sanado. Y que seas tú, Dios mío, obrando para bien, tocando cada corazón. Padre, que tu presencia descienda, Espíritu de Dios. Que descienda, Padre amado, con poder y gloria en cada uno de ellos, Espíritu Santo. Yo clamo, Padre, por todo el equipo de radio, Espíritu de Dios. Yo clamo por el equipo de radio, Padre, esos transmisores que se van a poner, Dios mío eterno, de la gloria, glorifícate, Señor amado. Padre, clamo por cada locutor, Dios mío, de la radio, el buen pastor. Padre, glorifícate en cada uno de nosotros, Señor. Danos, Padre, sabiduría, entendimiento. Padre, para una palabra de vida, una palabra de entendimiento a cada corazón. Una palabra que edifica esta hora de la mañana. Yo clamo en el nombre de Jesús para que te glorifiques, Padre amado, con poder y gloria esta hora de la mañana, Espíritu Santo. Por cada locutor clamo, Dios mío eterno, por cada uno de ellos. Por diferentes nombres, Padre amado, que tú los conoces, Señor amado. Por favor, Padre, te lo pedimos, que te glorifiques para bien. Padre, por favor, yo clamo por cada uno de mis hermanos, mis hermanas. Padre amado, glorifícate. Yo sé que tú harás grandes cosas maravillosas, Padre, en cada uno de nosotros, Señor. Cuando buscamos tu rostro, cuando buscamos, Padre, que sin ti no somos nada. Y
que muchas veces tenemos que ir ante tu presencia, Padre, creyendo que somos fuertes, Señor amado. Pero llega el momento, Padre, de la debilidad, de la dificultad. Llega el momento, Padre, en el cual, Dios mío, no sentimos esa gloria maravillosa, Espíritu Santo. Es porque tú estás obrando en cada uno de nosotros. Tú, Padre, que llenas de tu gracia, de tu amor y tu bondad. Padre, gracias porque tú nos amas. Dios mío, gracias por los directores de radio. Mi hermano Nelson Fuentes, Padre, clamo por él. Señor, dale sabiduría y entendimiento, Padre, para que ame este ministerio de radio. Yo clamo en el nombre de Jesús para que hagas ese milagro maravilloso. Yo te pido, Padre amado, que te glorifiques, Padre, en cada uno de ellos. Padre amado, hasta ahora en la mañana, Señor, mi hermana Gilma, Señor. Mi hermana Yesenia, Padre, que forma parte de ese hermoso ministerio, Padre, de Secretaría. Yo te lo pido, por favor, para que lo bendigas en el nombre de Jesús de Nazaret. Por cada presentador de programa, Dios mío, glorifícate. En cada director de programa, Padre, glorifícate en el nombre soberano de Jesús de Nazaret. Gracias, Padre, por tu fidelidad, tu amor, tu misericordia. Padre, por favor, te lo pedimos de una manera muy especial. Padre, gracias, pues tenemos esta mañana, Espíritu Santo, he clamado por cada petición. Quizás no he mencionado nombres, Padre, pero he mencionado las peticiones, Señor. Yo te pido, por favor, Padre, que hagas un milagro maravilloso y que tu gloria, Padre, pueda moverse así como tú lo sabes hacer en cada uno de nosotros, Padre amado, que buscamos tu rostro, que buscamos tu presencia. Yo te lo pido, por favor, Espíritu Santo, que desciendas, Padre, con poder y gloria. Yo clamo, Padre, por cada uno de mis hermanos, pues son parte de este hermoso ministerio. Padre, hemos clamado por esas peticiones y tú orarás para bien esta hora de la mañana. Muchas gracias, Padre amado, Hijo y Espíritu Santo.

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Si has perdido el camino y andas en busca de dirección, recuerda que Dios no ha terminado contigo. Él tiene un plan perfecto para tu vida. Solo tienes que declararlo como el salmista decía: Jehová cumplirá su propósito en mí. Tu misericordia, oh Jehová, es para siempre. No desampares la obra de tus manos. Salmo, capítulo 138, versículo 8.

0: Son las 2 con 17 minutos.
1: Muy bien, que nos atendemos. Escuchábamos El Estanque, que tema tan maravilloso. Así también hemos orado esta mañana, hermanos, esperando que Dios responda a sus peticiones, a su necesidad. Porque para Dios no hay nada imposible. Tenemos las 2 con 17 minutos. 2 con 17 de la mañana, este hermoso día lunes. Lunes 6 de julio del 2026. Seguimos conversando con el tema El Rapto. El tema La Iglesia Se Va. Y el tema Nueva Vida. Y también recordar que eso es a las 3 de la mañana. El mensaje, la palabra del Señor bajo el tema Secretos en el Vaticano, en la voz de Alex Márquez. Oiga, Secretos en el Vaticano, en la voz de Alex Márquez.

No sé qué es el tema que escuchábamos, qué tema tan maravilloso el tema, una linda canción. Y también recuerdo que usted a las 3 de la mañana, el mensaje, la palabra de Dios bajo el tema Los secretos ocultos en el Vaticano, en la voz de Alex Márquez. Seguimos conversando con el tema Te necesito Dios, el tema ¿qué sería de mí? Y este hermoso tema, Mi mundo diferente. Tenemos las 2:32 minutos en todo El Salvador. Vamos a traer nuestro tema. Te necesito Dios.

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4: Leemos como está escrito en el nombre del Padre, del Hijo y de su Santo Espíritu. Después de esto vi otro ángel descender del cielo con gran poder. Y la tierra fue alumbrada con su gloria y clamó con voz potente, diciendo... Ha caído la gran Babilonia y se ha hecho también habitación de demonios y guarida de todo espíritu inmundo y albergue de toda ave inmunda y aborrecible, porque todas las naciones han bebido del vino de su furor, de su fornicación. Los reyes de la tierra han fornicado con ella, y los mercaderes de la tierra se han enriquecido de la potencia de sus deleites. Y oí otra voz del cielo que decía: salid de ella, pueblo mío, para que no seas partícipe de sus pecados, ni recibáis parte de sus plagas, porque sus pecados han llegado hasta el cielo, y Dios se ha acordado de sus maldades. Dadle a ella como ella os ha dado, y pagadle doble según sus obras. En el cáliz en que ella preparó bebida, preparadle a ella el doble. Cuando ella se ha glorificado y ha vivido en deleites, tanto dadle de tormento y llanto, porque dice en su corazón: yo estoy sentada como reina, y no soy viuda, y no veré llanto, por lo cual en un solo día vendrán sus angustias, muerte, llanto y hambre, y será quemada con fuego, porque poderoso es Dios, el Señor, que la juzga. Y los reyes de la tierra que han fornicado con ella, y con ella han vivido en deleites, llorarán y harán lamentación sobre ella cuando vean el humo de su incendio, parándose lejos por el temor de su tormento, diciendo: ¡ay! ¡Ay de la gran ciudad Babilonia, la ciudad fuerte, porque en una hora vino tu juicio! Palabra de Dios. Puede sentarse. ¿Cuántos dan la gloria al Señor? El día de ayer estuvimos viendo este hermoso tema, como lo es los secretos del Vaticano, el gran movimiento de la Iglesia Católica Romana, el movimiento del romanismo, cómo fue su origen y cómo él ha venido viviendo, y el golpe inesperable que ellos nunca esperaban cuando Cristo vino a esta tierra. Cuando Dios se ha manifestado al mundo, siempre que Dios habla, siempre que Dios se manifiesta, los hombres y las mujeres tiemblan delante de la presencia del Dios del cielo. Estuvimos diciendo el día de ayer que existieron varios imperios, y el último imperio, la Biblia lo declara la última bestia del capítulo 7 del libro de Daniel, como la gran bestia que es el gran imperio romano. Alabado sea el nombre de Dios. También estuvimos viendo que este imperio tenía dos piernas, y sus dos piernas eran de hierro. Podríamos decir que esas dos piernas de hierro representan dos poderes, representan dos potencias, que es el imperio de los Césares y el imperio de los Papas. Dios movió fuertemente hace 2000 años a los Césares de Roma. Dios los hizo que se movieran y temblaran delante de la presencia de Dios. Cuando se dieron cuenta que había nacido Cristo Jesús, los Césares sabían que tarde o temprano aparecería el ungido, el enviado de Dios. Los Césares romanos sabían que ellos tenían su imperio asentado sobre buenas bases y nadie más podía bloquearlos. El primer imperio, el imperio babilónico, fue invadido por el imperio de los medas y los persas. Luego el imperio de los medas y los persas es invadido también por el imperio de los griegos. Se levanta un cuarto imperio y vence al tercero, y este es el gran imperio romano. El último imperio romano asienta sus bases muy fuertes y ya no hay nadie más quien pueda moverlo. Bendito sea el Señor. Gran imperio de hierro, con dientes para destruir, para desmenuzar, para hacer grandes prodigios aquí en la tierra. Pero Daniel capítulo 7, verso 44 también dice que allá de lo alto tendría que bajar una piedra, no por voluntad humana, ni cortada con brazo de hombre, que representaba a Jesucristo, el Hijo de Dios. Alabado sea el nombre del Señor. Los Césares sabían que tarde o temprano esta piedra tenía que aparecer. Nadie, ningún hombre se atrevía a hacerle guerra al imperio romano. Nadie se atrevía a luchar contra ellos. Roma había invadido Grecia, había invadido todos los continentes, los territorios eran de él y nadie podía moverlo. Solamente había uno que con él no se juega, y es el Dios Altísimo, el Dios Todopoderoso. ¿Cuántos bendicen a la gloria de Dios? También la Biblia nos dice, Daniel dice, cuando esa piedra baje, se levantará un nuevo imperio, se levantará un nuevo reino, reino que su limitación no tendrá fin y no podrá ser contado. ¿Cuántos dan gloria a Dios? Los Césares esperaban eso y sabían que tarde o temprano tendría que aparecer. Pero tan grande fue su territorio, ayer lo decíamos, que ellos no sabían de dónde y dónde podía haber aparecido. El profeta Isaías, Dios le habla al profeta Isaías, dice, porque aquí un niño, un hijo nos es dado. Será admirable, consejero, Dios fuerte y príncipe de paz. Bendito sea el nombre de Dios. Roma se pregunta, ¿cómo será que aparecerá? La Biblia nos declara y nos dice, el Señor dará señal. Una virgen va a parir un hijo, el cual llamará su nombre Jesús, y él va a salvar al pueblo de su pecado. ¿Cuántos bendicen a la gloria de Dios? Cuando nace Cristo Jesús, el Hijo de Dios, sea aquí la piedra viva, aparece en esta tierra. Cuando vienen los reyes, vienen los magos, y vienen preguntando y llegan a Jerusalén, llegan a Israel, y preguntan y dicen, ¿dónde está el rey de los judíos? Y no le van a preguntar a otra persona, sino al rey Herodes, lo decíamos el día de ayer. Herodes contesta y dice, yo soy puesto como rey, yo soy el rey. Los magos contestan y dicen, no, su estrella hemos visto en el oriente y venimos a adorarle. No eres tú el rey, porque ha nacido otro rey, el rey de los judíos, y traemos incienso, traemos mirra y queremos adorarle. ¿Cuántos bendicen a la gloria de Dios? Comienza el imperio romano a moverse. Dios comenzó a manifestarse. Dios en los tiempos pasados movió a los Césares. Los Césares se movieron, se estremecieron. Sus quijadas les tastaseaban. Sus piernas les temblaron la una contra la otra. Hubo caos, hubo grande confusión. Pero luego, después de esto, aparece la otra pierna, que es el imperio de los papas. A pasar los tiempos, este imperio de los papas, la Biblia lo conoce y lo declara, según la historia, como un imperio muy fuerte, que nadie se ha atrevido igualmente a los césares a hacerle daño, y cualquiera que se atreve a hablar acerca del papa o ponerle y hacerle guerra o decirle las verdades, está sentenciando su misma vida o la está enviando de una vez por todas a la tumba. Cuando se dicen a la gloria de Dios, el imperio de los papas romanos, en las famosas guerras santas y cruzadas, han querido exterminar al pueblo cristiano, pero la iglesia siempre ha seguido su marcha. Eso dice Hechos capítulo 5, verso 39, que esta obra es de Dios, esta iglesia es de Dios, y nadie puede hacerle daño, porque aquí está el Dios del cielo con nosotros. Y Dios hoy en estos últimos tiempos le está dando a entender al romanismo, a la iglesia católica romana, que si hace 2000 años clavaron al Hijo de Dios, Cristo dijo: a mí me clavaron, me voy, pero no les dejo solos, enviaré otro. Y este que está ahora, el romanismo no lo puede ver, no lo puede clavar, porque Dios es espíritu y está con nosotros. Él cuida de su iglesia, Él está con su iglesia, la guía a toda verdad y a toda justicia. ¿Cuántos bendicen a la gloria de Dios? Este ha sido el azote, este ha sido el castigo para el romanismo. ¿Cuántas veces los papas, cuántas veces el Vaticano, el romanismo, ha querido destruir, ha querido detener a la iglesia de Cristo, a la iglesia cristiana evangélica? Jamás la detendrá, porque esta obra es de Dios, esta obra es de Dios, este es el pueblo de Dios, y donde está su pueblo, ahí también está su gloria. Recuerdo en cierta oportunidad, estando una vez reunidos, nos llamaron en el seminario y nos dijeron: tenemos que hacer algo, tenemos que luchar en contra de la iglesia protestante evangélica. La iglesia protestante, dijo, es como un vehículo sin freno, es como un carro sin freno, que por más que se ha hecho para detenerla, no podemos detenerla. Ha venido arrollando al que se le pone por enfrente, lo ha ido cogiendo en su seno y se lo lleva. Y tenemos que luchar para detenerlos. A esta obra, a este Dios, dijo un hombre en los tiempos pasados. Y si este Dios, Él sabe cuidar a los suyos. ¿Cuántos bendicen a la gloria del Señor? Después de la muerte de Cristo, hubo gran persecución a los cristianos. El diablo pensó detener a esta iglesia, a estos que estamos aquí. Y esto quiero decirles, que nosotros no somos una iglesia más. Somos la misma iglesia que Cristo vino a fundar a esta tierra. Desde hace 2000 años, aquí está el fruto de Cristo Jesús, el trabajo de Cristo, el sacrificio de Cristo, el sudor de Cristo. Aquí está el martirio de Cristo, lo podemos ver. ¿Cuántos bendicen a la gloria de Dios? El romanismo dijo: vamos a detener a la iglesia cristiana o a los cristianos. Los vamos a detener. Matando a Esteban, pensaron que la iglesia se iba a destruir. Y esa es la falsa ideología. Y ese es el problema de la iglesia católica romana. La iglesia católica romana ha venido enseñando y enseña que la iglesia romana está sentada y su base es Pedro, que cuyo fundador es el papa, que el papa es la cabeza. Y el romanismo se equivocó, porque él creía que esta iglesia está sentada en la mentalidad y en las manos de un hombre. Mataron a Esteban, Esteban se fue a la tumba, pero la iglesia aquí está todavía, aquí está, porque esta está en las manos de Dios, está en la mano de Dios, está en las manos de Dios. ¿Cuándo me dicen la gloria de Dios? dijo David con palabras muy sinceras, con palabras de experiencia: el ángel de Jehová acampa alrededor de los que le temen y lo defiende. Cuando me dicen a la gloria de Dios en esta hora, ese ha sido el contraste. El romanismo ha venido luchando y aún ha pagado a personas para que ministros, para que evangelistas pequen, para que pastores pequen, con la idea que la iglesia evangélica se desplome. Pecadores aparecerán, pastores se irán, evangelistas se irán, pero la iglesia sigue adelante. Cuando me dicen a la gloria de Dios, aquí está la iglesia, en las luchas y en las pruebas, la iglesia sigue caminando. Alabado sea Jesús. El romanismo

Jacobo muere en Jerusalén. María muere en el año 70 en Jerusalén. La hora se le llega a Pablo también de morir. Nunca en la historia hemos encontrado un hombre que le tiemble los pies, que le tiemble las piernas, que las quijadas le tastaseen a la hora de la muerte. Pablo, muy sereno, dijo, muy magnífico, está bien, ¿dónde pongo la cabeza? Y algo estoy seguro, que he peleado la buena batalla, he acabado mi carrera, pero he guardado la fe y ahora le espera la corona de justicia. Cuando me dicen a la gloria de Dios, mientras que el romanismo dijo, ¿qué pasa? ¿Cuántos me dicen a la gloria de Dios? Esteban, siervo de Dios, hablándole, las piedras le caían, pedradas en la cabeza, la sangre cayendo, y es bien sereno y tranquilo, feliz, sonriente. Vio los cielos abiertos, al Hijo sentado a la diestra del Padre, y aún a pesar de todo, le dice, Padre, no les tomes en cuenta este pecado. Roma se asusta. ¿Pero por qué? ¿Por qué no hay temor? ¿Por qué no hay temblor? ¿Por qué no siente miedo? ¿Por qué? ¿Por qué? ¿Por qué? Porque lo que no sabe Roma es que el que está con nosotros ya no lo puede clavar por segunda vez. Es invisible y está con nosotros. Y él dice, serán probados, los van a entregar en las cárceles, no piensen en lo que van a hablar, porque a la hora que ustedes hablen, no van a ser ustedes los que van a hablar, voy a ser yo el que voy a hablar por ustedes, yo estaré, yo estaré, yo estaré, yo estaré, yo estaré. Apocalipsis 2:10, la clave está para los cristianos, para las cristianas, sé fiel, sé fiel, sé fiel, sé fiel, y yo estaré contigo, y yo estaré contigo, y yo estaré contigo. Eso ha dicho el Dios del cielo. Cuando me dicen en la gloria de Cristo, al pasar los años, Dios tenía algo inesperable para Roma. Aleluya. Muere Pedro, muere Marcos, muere Lucas, muere Jacobo, muere Esteban, muere Timoteo, muere Andrés, muere María, la madre de Cristo. Y solamente queda gente humilde. Pero Dios le dijo a Roma, bebe, haz lo que quieras. ¿Quieres la cuerda? Toma, cógela, hazlo. ¿Cuántos bendicen a la gloria de Dios? Roma alando el lazo, y Dios le dice, cógelo, toma. Dios sabía que tenía algo preparado para ellos mismos. ¿Cuántos me dicen a la gloria de Cristo? Y un día, un 11 de noviembre de 1483, un 11 de noviembre de 1483, nace en la ciudad de Eisleben, Alemania, un niño. Este niño se llama Martín Lutero. Su padre y su madre muy fieles al romanismo. Martín desde pequeño sentía simpatía por el catolicismo romano. Un día se vino una tormenta eléctrica muy fuerte de rayos y rayos, y él tenía miedo a los rayos. Y Martín creyó que ya era el fin del mundo y que su vida se le terminaba, y él hizo una promesa y dice, Dios, yo voy a consagrar mi vida al romanismo.

0: Dios se lo da a Roma. Y comienza este hombre a estudiar en las mejores universidades. Y se prepara y llega a ser un médico. Y un hombre muy principal dentro de la Iglesia Católica Romana. Pero esto no me quiere decir que él es el fundador. Ya estaba en la Iglesia de Cristo. Pero dijo el Dios del cielo: mía es la venganza. Mía es la venganza. ¿Se recuerdan ustedes cuando David le convenía estar en la guerra? Y no fue a la guerra. Se quedó en la casa. Como rey le convenía estar al frente, pero él se quedó. Y vio a aquella mujer y dijo: ¿quién es esa mujer? Es Jezabel. Es Jezabel, la mujer de Urías heteo. Tráiganmela. Y pecó. Y él siempre siguió tranquilo. A los días, él mismo envía y la carta con Urías. Y muere Urías. Llega el profeta. Le dice: había un hombre rico. Tenía muchas ovejas y vacas. Y decidió hacer un banquete y en lugar de matar una de las de él, agarró la única que tenía un hombre que él había cuidado y la había calentado bajo su seno. ¿Qué pensás que merece ese? David se indignó y dijo: ese merece la muerte. Pues eso mereces tú. Cuando me dicen a la gloria de Dios. ¿Pequé, Natán? Sí, pecaste, pero no hay problema. Dios ya perdonó tu pecado. Pero tu hijo va a morir. ¿Cuántos me dicen a la gloria de Dios? Urías heteo era hijo del Dios Altísimo. Y a Dios le dolió cuando David mandó a matar a Urías. Pues dijo: Dios mía es la venganza. Ahora le voy a dar a entender a David que así como a él le dolió, óigame bien, así como a mí me dolió la muerte de mi hijo, le voy a dar a entender cómo se siente cuando a un hijo se lo matan. Yo le voy a matar el hijo a él también. Tu hijo va a morir. Mía es la venganza, ha dicho el Dios del cielo. Cuando me dicen a la gloria de Dios. ¿Qué sentía Dios? ¿Qué sentía Dios cuando veía que Lucas, Marcos, Juan, Andrés, los apóstoles, las mujeres, siervas de Dios, con lágrimas en sus ojos, en la hoguera? Dios lloraba, amén. Mientras que los papas, arreglándose los chacales, comiendo bien, bebiendo bien, durmiendo felices, y mientras que usted, iglesia, mientras que usted, iglesia, durmiendo en las catacumbas, allá en la montaña, los cristianos andando a pie, bajo el sol, bajo la lluvia, bajo el frío. ¿Qué sentía Dios? Piénsese usted, ¿qué sentía Dios? Sentía dolor. Ahora dijo Dios: te voy a dar a entender lo que se siente cuando se le quita a alguien muy querido. El Vaticano, Roma, quería mucho a Martín Lutero, un hombre honesto, sabio, súper inteligente, el doctor Martín Lutero. Bendito Dios, y nace. Pero hay dos cosas. 2 años más tarde que nace Martín Lutero, nace otro hombre también en la República de España. Óiganlo bien, 2 años más tarde de haber nacido Martín Lutero, nace en España otro hombre. Y su nombre se llama Hernán Cortés. Estos dos hombres juegan un papel muy importante en la historia secular y en la vida religiosa. Martín Lutero se prepara en la Biblia y Hernán Cortés se adiestra en las armas, pelea, sabe manejar los fusiles. Uno nace en Isleban, Alemania, y el otro nace en España. ¿Cuántos me dicen a la gloria de Dios? Después de eso, Dios prepara mucho a este hombre, a Martín Lutero. Y por allá del año 1492, fecha en que Cristóbal Colón comenzó a hacer sus conquistas en Centroamérica, sus descubrimientos en Centroamérica. Cristóbal Colón, enviado por los reyes católicos de España. Óigame bien, Martín Lutero en esa época tenía 9 años. A los 9 años, Martín Lutero comienza él y llega por vez primera a un monasterio. Y le encanta mucho la vida del monasterio. Bendito sea el nombre del Señor. Cristóbal Colón se introduce y entra a Centroamérica. Y un 30 de julio del año 502 llega a la ciudad de Tegucigalpa. Y en el mismo año, el 14 de agosto del año 1502, Cristóbal Colón conquista y toma posesión del territorio hondureño. Usted me dirá, ¿y qué tengo que ver con eso? Estamos hablando, el tema es los secretos del Vaticano. Todo esto tiene que ver con el mensaje de la palabra de Dios. ¿Cuántos me dicen a la gloria de Cristo? La religión católica romana tuvo gran fama. Ha tenido gran fama a nivel mundial. Tan grande fue, hermanos, la fama que tuvo, que hasta la reina de España dijo: quítenme el nombre mío, y bautíceme como Isabel la Católica. ¿Cuántos me dicen a la gloria de Dios? Ya no quiero que más me llamen Sofía. Ya no quiero. Quiero llamarme Isabel la Católica. Y como era la reina, y el Imperio Romano sabía que estaba ganando una ala muy fuerte, dijo: la bautizamos con el nombre de Isabel la Católica. Y el 12 de octubre de 1492, los judíos, el pueblo cristiano, para esa fecha, estaba siendo torturado, masacrado, porque le decían: tú tienes que adorar y reconocer a la Iglesia Católica Romana, tienes que venerar a los papas, el papa es infalible, el papa es el fundamento de la Iglesia. Los cristianos decían, Pablo les había dicho, aunque hayan muchos señores, aunque hayan muchos dioses, nosotros, recuerden, iglesia, le decía él, que tenemos uno solo allá en los cielos, uno solo allá en los cielos, uno solo. Y estas palabras le quedaron en el corazón a los cristianos. Y cuando le decían, mira, aquí está el Cristo, y le daban un crucifijo, y le decía, aquí está el Cristo, aquí está, aquí está. Ellos decían, no, mi Cristo está en los cielos. Cuando me dicen a la gloria de Dios, aquí está el Cristo. No, mi Cristo está allá en los cielos. Venérelo, déselo, ahí está. Decían, no, no podemos hacerlo. Está allá en los cielos. Y para el año 1492... hubo gran masacre. Recuerdo a mi persona en un juicio, estando en San Salvador, me llevaron a juicio. Me acusaba la Iglesia Católica Romana como un traidor, y que yo quería a ellos destruirles. Serían ellos testigos, con sus abogados y todo, mientras que yo no tenía ningún abogado de esta tierra, solamente el Dios de lo alto. Pero mientras tanto yo sabía que había alguien que estaba a mi lado y se llamaba Cristo Jesús. Yo dije, Señor, el único pecado por el cual se me ha traído hasta este lugar es por haberte recibido como el Señor y Salvador de mi alma. Bendito sea el nombre de Dios. Y me dijo Arturo Rivera y damas, me dice Alcides Márquez, ¿cuánto te ha pagado la Iglesia Protestante? A mí la Iglesia Protestante no me ha dado ni 5 por predicar el Evangelio, no me ha comprado. Quien me ha comprado ha sido Cristo Jesús con su sangre preciosa. Cuando me dicen a la gloria de Dios, y me dicen Alcides Márquez, de la única forma como tú vas a estar tranquilo y quieto es bajo de 9 cuartas, muerto. Yo sé muy bien que la iglesia romana, le digo, tú, ustedes los romanos, fueron los causantes de la muerte de San Lucas, de Esteban, de Marcos, de Andrés, de Jacobo, de Cristo, de María y de todos, y serán los míos también, pero mi alma está en las manos del Dios del cielo, del Dios de la gloria, del Dios todopoderoso. Cuando me dicen a la gloria de Dios, de algo estoy seguro y de eso me siento feliz, y le aviso a Roma que su tiempo se le está acercando, que su tiempo se le está llegando, que ya la copa está vaciada, que ya el vaso está lleno, está ya en las manos de los ángeles, y solo falta que Roma se beba el cáliz de la ira de Dios, y antes que caiga la ira de Dios sobre ella, escapa, católico romano, y ven a Cristo Jesús. ¿Cuántos me dicen a la gloria de Dios? Me dicen a la gloria de Cristo. Los secretos del Vaticano. Roma ha condenado totalmente la Biblia. Roma condenó la Biblia como un libro y dijo que la Biblia era un libro perjudicial y herético, que nadie lo leyera. El latín no es un idioma mundial. El latín comenzó en forma de dialecto que se lo inventó Roma. Exclusivamente, y es propiedad de Roma, y nadie más puede hablar latín a no ser que haya sido o proceda del Vaticano. ¿Por qué razón? Porque es una clave para guardar todos sus secretos. Así como antiguamente por el telégrafo, tal vez ustedes lo saben, había una clave llamada el tiricrán, que era el telégrafo, contestaba y le decían el tiricrán. No se llamaba, no se hablaba así personalmente, sino que se enviaban los correogramas. Y el que estaba en el correo contestaba en el tiricrán. Era un dialecto tiriricti, tacta, tacta, ricta. Eso quiere decir, en esta hora estamos reunidos, eso se llama tiricrán, son claves. El latín, Roma lo utilizó como una clave de ellos, exclusivamente de ellos. ¿Cuántos me dicen en el nombre de Cristo Jesús? Y Roma dijo, desde los tiempos antiguos ha habido gente que ha querido ser salva. Yo sé que hay hombres y mujeres que han querido ser salvos. Y yo sé que estos amigos y amigas que están con nosotros, yo sé que ustedes quieren ser salvos. ¿Amén? Yo sé que ustedes quieren ser salvos. Roma sabía esto. Por eso sucedía lo siguiente. Cuando la iglesia se reunía y se paraba aquí, venía el sacerdote y se paraba al frente. Y lo que hacía es, y decía, Amatus ergus, Amatus oribus, amicus totus, duos parleans. Oh Spiritus Sanctus Deus, Santa Mauri Nobis, Pater Noster cuia sincelis, sanctificetur nomen tuum, advenia regnum tuum, fiat voluntas tua sed in terra. Y la gente se quedaba viendo la cara el uno y el otro, óigame bien, sin saber lo que ahí se le estaba diciendo. ¿Cuándo me dicen el Señor? La gente con sed, con sed, con sed de Dios, sed de salvación. Pero Roma nunca ha querido que el hombre sea salvo, sino que quiere llevarlo al infierno, porque sabe que su final también será el infierno. ¿Cuántos me dicen a la gloria de Dios? ¿Me dicen a la gloria de Cristo en esta hora? ¿Glorifican a Jesús? Roma condenó la Biblia. ¿Por qué razón la Iglesia Católica Romana o el Vaticano ha ocultado la Biblia, prohibió la Biblia? ¿Por qué? Porque sabía que el día que el hombre y la mujer leyera este sagrado libro, la palabra de Dios, iba a ser libre, iba a conocer la verdad, y la verdad lo haría libre. Eso dijo Dios por medio de su palabra: conocerán la verdad y la verdad os hará libre. Pero apareció
1: un homosexual, sacerdote homosexual. Óigame bien, en Roma aparece él y dice: en lugar de la Biblia vamos a darle ese al padre Ripaldi. Y le vamos a extender el catecismo. Y todo el mundo leyendo el catecismo. Y el catecismo dice: hay que pedirle a María, a los santos, el credo, la vez, el Señor mío Jesucristo. Y comienza la gente leyendo el rosario, la novena, la magnífica, que la camándula, que la mandíbula de San Pedro, que los huesos de San Juan, que no sé qué, que el uno y el otro. Mira, amigo que me escucha, entre más velas, entre más humo de candela, entre más incienso, entre más crucitas, entre más escapulario, entre más locuras del diablo, entre más huesos de difunto, entre más mandíbulas de San Pedro, más lejos está Dios de ti. Acércate a Dios para que Él se acerque a tu vida. Acércate a Dios para que Él se acerque a tu vida. ¿Cuántos dan la gloria a Dios? Bendicen a la gloria de Cristo. Cristo no dijo escudriñar el catecismo, dijo escudriñar mi palabra. Pero Roma dijo: hay que esconder la Biblia. Hasta que vino el Papa Juan 23. Y el Papa Juan 23 dijo: no, no es justo que les neguemos la Biblia a la gente. Nos están pidiendo la Biblia. Démosela. Se reunió el Concilio de Trento, el Concilio de Letrán, y dijeron: se la vamos a dar, pero se la vamos a dar en latín, para que lo tomen. Y decían los sacerdotes y decían: quien quiera comprar una Biblia que está, pero estaba en latín, ¿eso servía? No, no servía para nada. ¿Cuántos bendicen a la gloria de Dios? Es como comprarle un carro a un ciego. Bendicen a la gloria de Cristo. Es como darle tortilla dura a aquel que no tiene dientes. Es darle una Biblia en un idioma que no se puede entender. Bendicen a la gloria de Cristo. Pero Dios dijo, a través de los tiempos, dijo Dios: tiene que salir a la luz. Tiene que ser predicado este evangelio. Tiene que ser predicado. La iglesia de Cristo surgió y comenzó a predicar la palabra de Dios. Roma comenzó a masacrar, a torturar a todos los cristianos que predicaban la palabra de Dios. Roma ha mantenido engañado al pueblo inocente que ha querido, ha deseado ser salvo. Miles y miles de gentes que han vivido engañadas. Recuerdo, en cierta oportunidad nos conducimos un grupo de sacerdotes a la zona de Morazán, vestidos de blanco con una sotana puesta. Por primera vez en mi vida, llegué a un cantón montañita de jurisdicción de Osicala, departamento de Morazán. Y estando ahí, en cierto hogar, comenzamos a reunir la gente, y la gente, como nos vio con la sotana, dijeron: los padres vienen. Y comenzamos a decirles: tienen que pelear, tomen, aquí está el fusil, aquí está la pistola, tome, únete tú, aquí está, aquí está, aquí está. Y como era el padre, la gente muy obediente, miles y miles de gente fracasaron y murió. Esto es lo que ha hecho Roma, esto es el producto del romanismo. Pero Cristo dijo: yo les traigo vida, yo les traigo paz, yo les traigo amor, yo traigo gozo, yo traigo felicidad. ¿Cuántos me dicen el nombre del Señor? Ha mantenido engañado al pueblo durante muchos años. Engaños como que en muchas predicaciones lo he dicho. Un engaño así en una cruz. Un ejemplo está esa cruz. En la iglesia católica romana, sobre esa cruz allá arriba, óigame bien, hay cuatro letras: una I, una N, una R y otra ahí. Muchos católicos le dicen: padre. ¿Qué quiere decir Imri? El sacerdote se pone, dice: hijo, eso quiere decir Jesús Nazareno, rey de los judíos. Pues mentira del diablo. Eso no quiere decir Imri. No quiere decir Jesús Nazareno, rey de los judíos. Imri son las siglas de una institución que el romanismo, que el Vaticano utilizó para la Santa Inquisición. En la I quiere decir institución. En la N, nacional. En la R, de un régimen. En la I, impío, institución nacional de un régimen impío. Lo dice esto el cura, jamás. ¿Cuántos me dicen a la gloria de Dios? Los secretos del Vaticano, ha llegado el tiempo de decirle la verdad en su propia cara a Roma y decirle que se arrepienta. ¿Cuántos me dicen a la gloria de Dios? Ha mantenido engañado al pueblo con crucitas, con San Blases, con agua bendita, con rosarios, con magníficas, con escapularios, que el escapulario, que las cositas así. No, jamás. Tú necesitas a Cristo, tú necesitas a Cristo, tú necesitas a Cristo. La sangre de Cristo te perdona de todos los pecados. Roma ha mantenido engañado a la gente diciendo que el cura te puede perdonar los pecados. Jamás. Él es un fornicario, él es un borracho, él es un fumador, pecador, corrupto, peor que aquel que viene confesarse los pecados. ¿Cuántos bendicen a la gloria de Dios? ¿Bendicen a la gloria de Cristo? Roma ha mantenido engañado al pueblo. Y a Roma ha llegado la hora de decirle la verdad. Porque la verdad lo puede hacer libre. La verdad os hará libre. ¿Cuántos bendicen a la gloria de Dios en esta hora, hermano? ¿Cuántos bendicen a la gloria de Cristo? El imperio de los papas. La Iglesia Católica Romana ha reconocido a los papas como infalibles, como los únicos hombres fuertes, que nadie puede tocarlos a ellos. El imperio de los papas. Antes que apareciera Juan Pablo II, apareció otro. Y lo bautizaron y le pusieron el nombre como Juan Pablo II también, pero solamente fue papa 8 días. A los 8 días, el papa Juan Pablo II pasado murió. Él fue degollado, fue suicidado. ¿Quién lo suicidó? El mismo catolicismo romano. El mismo catolicismo romano. ¿Por qué? Porque no le convenía que él fuera papa. No. Estaba su sucesor, o en otras palabras, su copastor, que es de Polonia, llamado Karol Wojtyla. ¿Cuáles me dicen el nombre del Señor? Polaco. Y dijeron, elegimos mal, pusimos de papa a este Juan Pablo, y este no nos conviene. Porque 8 días tenía Juan Pablo II, el difunto, de haber llegado al poder, cuando dijo, ¿por qué no decimos la verdad al mundo? ¿Cuándo se dice a la gloria de Dios? Digamos la verdad al mundo, digamos la verdad al mundo. 8 días tenía cuando envió cartas a las iglesias ortodoxas firmando una amistad, pidiendo comunicación, y él dijo, llamémosle hermanos separados, ya no le digamos protestantes, ya no le digamos así, digámosles hermanos porque son nuestros hermanos también. Entonces dijeron, el clero dijo, no nos conviene, este nos va a tirar al otro lado, hay que quitarlo. Lo mataron, lo supo la prensa, no hubo noticias. La televisión, ni cuenta se dio. El escándalo sucedió hasta cuando dijeron, el Papa Karol Wojtyla de Polonia está ya en el trono. Eso se sorprendió, la prensa se asustó, si 8 días antes habían sentado uno y ahí estaba el otro. ¿Y qué pasó? Se murió, lo enterraron y se acabó. Los secretos del Vaticano. Es un monstruo total. Daniel dijo, dientes de hierro, que destruye, que desmenuza, que hace lo que quiere. Pero bendita es la persona que confía en el Dios del cielo. Cuando se alaba la gloria de Cristo, bendita es la persona que confía en el Señor. Cuando se dicen a la gloria de Dios, en las famosas guerras santas y cruzadas, aún ha querido exterminar al pueblo cristiano, pero la iglesia ha seguido su marcha, porque el libro de Hechos capítulo 5 verso 39 dice que esta obra es de Dios, que esta obra es de Dios, y lo que es de Dios no lo puede tocar el hombre. En las pruebas y en las luchas la iglesia ha seguido caminando. Cuando se dice que la gloria de Cristo aquí está, no nos hemos parado, hemos pasado dificultades, hemos pasado pruebas terribles. Quizás tu padre te ha abandonado, quizás tu familia te ha dejado, quizás tú estás sufriendo por tu esposo, quizás tú sufres por tu esposa, por tus hijos, por tus amigos, pero sigue adelante. Sigue adelante, porque esto es de Dios, esto es de Dios, esto es de Dios, esto va para el cielo. Cuando me dicen a la gloria de Dios, y estamos llegando a nuestra meta final, no desmaye iglesia, no desmaye iglesia, estamos llegando ya a la meta, ya nos vamos acercando, ya nos vamos acercando al trofeo de la iglesia, la vida eterna. Cuando glorifican al Señor en esta hora, bendito sea el nombre de Dios. Pero Dios tenía algo inesperable para los papas de Roma. Óigame bien, Dios ha tenido algo inesperable. Roma dijo, ya se murió Cristo. Ya no está Jesús, los dejó solos. Se acabó. El problema está en que Cristo dijo, me voy. Pero no los voy a dejar solos. Rogaré a mi Padre que les envíe otro Consolador. Cuando la gloria a Dios, y el que vino la vez pasada, hace 2000 años, la iglesia romana lo crucificó, y en su homenaje cada mes de marzo y abril están recordando su monstruosidad, el gran pecado mortal que cometieron clavándole la cruz, y todavía son tan sinvergüenzas, óigame bien, que cada año hacen hasta los pases, así como burlándose de Cristo, así como Cristo caía, así como Cristo lloraba, así como Cristo estuvo en la cruz. Pero os digo, dijo el Señor, que tiempo vendrá, que tiempo vendrá, que todo ojo le verá, los que le traspasaron, pero bendice a la gloria de Dios, los que le traspasaron, le verán viniendo de los cielos, y desearán una oportunidad, desearán, llorarán delante de Dios. Entonces dirán, monte, cubrinos, piedra cae sobre nosotros, pero nada va a haber escape, porque viene el Rey de Reyes, Señor de Señores, con la iglesia que ha sido redimida por la sangre de Cristo. Ay, Saquialaya, bendita, ay, ay, ay, esta carra, ay, Saquialaya, Titi Khan, Suribi, ay, Saquialaya, Titi Maya, oh poder de Dios, oh santo, santo. Dijo Dios, y el que les he enviado, fácilmente lo capturaron, fácilmente lo agarraron. Roma, la iglesia romana, lo clavó fácilmente, pero el que ahora está con nosotros es invisible, no lo puedes tocar, no lo puedes tocar, no lo puedes tocar, aquí está, hoy sacado aquí, oh santo poder de Dios, aquí está en esta noche, con la gloria a Dios. Aquí está, porque es imposible, él se mueve, él se pasea, su gloria se siente. Cuando siente la gloria de Dios, cuando siente la gloria de Dios, el ticama en su rica, desticanturicala, o sinista, anda aquí a laya, oh poder de Dios, aleluya, santo eres Señor. Oh poder, oh poder, oh poder, oh poder de Dios. Bendito sea el Señor. Gloria a Dios. Aleluya, aleluya, aleluya. Hoy saquí al aya. Oh santo, santo. Santo es tu nombre, Jesús. Solo cree. Solo. Aleluya. Ay,
2: Sakialaya, Santiha Tihakar, Alejai Sabaki. Todo es posible para ese Dios poderoso. Solo. Aleluya. Una vez más. Aleluya. Todo es posible para el Dios de los cristianos. Ese Cristo de poder. Dígale usted, iglesia y amigos, Señor, creo. Aleluya, aleluya. Señor, aleluya. Oh, santo, siento la presencia de Dios. Ay, que aquí a la gata de hoy está aquí. Ay, se jala ya vacía. Oh, santo, solo. Ay, se hay aquí. Señor, yo creo. Sí, Señor, sí, Señor, aleluya. Sí, sí, Señor, sí.
3: Yo creo.
2: Aleluya, aleluya, aleluya. Todo es posible. Todo es posible. Solo cree, Señor. Señor, amén.

0: Aleluya. Aleluya, aleluya. Aquí hay una persona, aquí está un hermano, yo no sé si es hermano o amigo.
1: Aleluya.
0: Está aquí, está aquí. Está, tienes tus riñones, están dañados. Hay una persona que está dañado de los riñones. Levántese, por favor, pase adelante. El Señor quiere sanarlo. ¿Dónde está? Hay una persona, aleluya. ¿Dónde está esta persona? Gloria a Dios, ¿quién es? Una persona. Hay una persona aquí, aleluya, que sus riñones están dañados. Gloria a Dios, ¿dónde está? Aleluya, yo no sé si es hombre o es mujer, pero Dios quiere hacer algo. Pase adelante, ¿dónde está esta persona?

Necesita aquí esta persona. Aleluya. Aleluya. Yo sigo viendo una persona que está enferma de los riñones. Aleluya. Pase, el Señor quiere sanarla. Venga, vamos a orar. Yo no sé dónde está, pero sigo viendo esta persona. Aleluya. Bendito Dios. Dios te bendiga, hermano. Arrodíllate. Aleluya. Ora a tu Dios. Ay, saquí alaya. Oh, sí, alaya. Aquí hasta.

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1: সুযোগ
0: এই একটা হরা আলেলুইয়া আলেলুইয়া Gracias por sanar, gracias por sanar, gracias por sanar, gracias por sanar, gracias por sanar, gracias por sanar, gracias por sanar, dígale gracias, iglesia, gracias por sanar, milagro, poder de Dios, poder de Dios, poder de Dios, aleluya, aleluya, aleluya, aleluya, oh santo, ay Sahaya, ay Shakira, ay Mexicana,
1: aleluya.

0: Amigo que me escuchas, tú tienes dificultades, tienes problemas. Aleluya. Yo te presento al médico por excelencia. Ven, si hay alguien que te, que quiera aceptar a Cristo en esta noche, póngase de pie. Los que quieran ser salvos, los que quieren aceptar a Cristo, aleluya, levántese. ¿Quién quiere aceptar al Señor? ¿Quién quiere que esta noche aceptar a Cristo como el Señor y Salvador de su vida? ¿Quién quiere entregarle su alma, su cuerpo y espíritu? Ponte de pie, ven, ven. Dios te bendiga. Dios bendiga a este hombre que viene pasando. Una persona más, una persona más.
1: Gloria a Dios.
0: ¿Quién más quiere pasar? ¿Quién más quiere pasar? Ay, la Kiralaya, o de Kanturikaya, si haya. Sí, Señor, yo te llamo en el nombre de Jesús. Aquí está Cristo, aquí está el poder de Dios. Alguien más, alguien más, alguien más. Levántese, levántese. Ujieres, ayúdenle allá a los amigos. Gloria a Dios. ¿Dónde está otra persona que quiera pasar aquí? Aleluya, acercando a Cristo. Venga, rápido, rápido, rápido, rápido. Estamos viviendo las últimas horas, los últimos minutos. Aleluya, la venida de Cristo se acerca. La venida de Cristo se acerca. Aleluya. Un evento más no se aproxima y los hombres. Aleluya. Sí, Señor. Aleluya. Esta va a ser una noche de sanidad, noche de liberación. Aleluya. Aleluya. Aleluya. Tú. Ven, vamos a orar. Ven, ven. Tú, acepta a Cristo. Esta es tu noche, levántate. Ven acá, sé valiente, llévate a Jesús. Ven, ven. Cristo te llama. El hermano te va a ayudar, ayuda al hermano. Aleluya. Hay fuerza del diablo que te dicen no, pero en esta noche, entrégate a Cristo, levántate. Amigo, amigo, llévate a Jesús. Él, tú, ponte de pie, tú. Acepta a Cristo. Levanta tu mano. Di, yo acepto a Cristo. ¿Quieres hacerlo? Ven, vamos a orar por ti. Quiero orar por ti. Esta es tu noche, ven. Llévate a Jesús, ven. Esta es tu noche oportuna, noche de salvación, noche de liberación. Cristo quiere salvar tu alma. Entrégale tu alma. Jesús, bien.

Amigo, tú, siento a Dios llamarte, siento a Dios orar por ti. Aleluya, ponte de pie. Amigo, esta es tu oportunidad. Ven, quiero orar por ti.

0: ¿Dónde está otra persona más? ¿Dónde está alguien más? ¿Alguien más? ¿Alguien más? ¿Qué quieren esta noche? Él vivirá de por vida. 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Deja el romanismo.
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Pero pues tu hermana María Nelly Sánchez de Majano, saludos de su familia, está de lista de concepción. Pues hermoso tema, me llegó la tarde. A mi hermana Nelly, saludos, buenos días. Saludos a tu hermana Elizabeth Chica, cuídense por su tema, estoy agradecido. Saludos a tu hermano Israel Torre, bendiciones, siervo de Dios, te lo bendiga a usted, su familia. Tengo una fortunata, Dios la bendiga. El tema de los profetas y la ley. Dice, le bendiga, hermano. Dice, una alabanza, amigo, la tarde. Un saludo para su madrecita Juana Sánchez. Mi hermana Orbelina. Mi hermano Israel Pereira. Y un saludo para usted. Muchas gracias, hermana. Dios la bendiga a usted, su familia. Esta hora de la mañana. Tenemos un placer de cuerda de alma, gracias a fina cortesía de Radio El Buen Pastor 94.9 FM. Vamos, tenemos otro tema. El tema, estoy agradecido. Los profetas y la ley. Y el tema, me llegó la tarde.

0: Son las 4 con 25 minutos.
1: Muy bien, qué hermoso tema. Escuchábamos con nuestra hermana Romelia Solís con el tema Los Profetas y la Ley. Saludos, buenos días, mi hermana. Hasta Hualocotí, la zona norte del departamento de Morazán. Saludos a mi hermano Antonio Fuentes, hasta allá en el Aceituno, en Yolo y Jim. Saludos para toda su familia, hasta el Aceituno. Mis hermanos de Yolo y Jim, La Laguna, saludos especiales a tu hermana Felicita Villalta. Mi hermana Mabel. Y mi hermana Vilma, hasta la Laguna de Yolo y Jim. Seguimos con placer, este hermoso tema. Y también saludos a tu hermano Israel Torres con el tema Noche Azul. Saludos para tu hermano Francisco Hernández hasta Mérida, en Estados Unidos. Saludos para tu hermana Elizabeth Guevara hasta Delicias de Concepción. Saludos a los fieles oyentes de esta hermosa mañana. Estamos en presa que son alabanzas de cuerdas, alabanzas patrocinadas gracias a la fina cortesía de Radio El Buen Pastor 94.9 FM. Damos este hermoso tema, La Noche Azul. El tema Petición de Dios. Y este hermoso tema, La Vida del Hombre.
0: Son las 4 y 20.

Muy bien, qué hermoso tema. Escuchábamos con nuestro hermano Francisco Hernández con el tema Pueblo Convertido. Saludos a toda su familia hasta Miren en Estados Unidos. Saludos a tu hermana Avi, hasta Canadá Monterreal, mi hermano Ismael, mi hermano Gabriel. Y también saludos para nuestra hermana Fortunata Márquez hasta Nueva York. Mi hermano Julio César hasta Miren en Estados Unidos. Mi hermana Felista Villalta hasta la Laguna de Yoloaiquín. Así que nos es un privilegio verles acompañado parte de la noche, parte de esta hermosa madrugada. Feliz inicio de semana para usted que ya empezó a trabajar a esta hora de la mañana, sus especiales. Esperando que la paz bien, que inicie bien en el nombre del Señor. Y que sobre todo el Espíritu Santo esté gobernando su vida y su familia. Y recuerde, como siempre decimos, amar a Dios sobre todas las cosas. Estuvo acompañando a su hermano y amigo Maurinar Sánchez. Tendrás una oportunidad si Dios quiere o si Él no ha venido. Feliz día, feliz lunes, feliz inicio de semana. Iniciando el hermano siempre con una semana positiva. Creyendo en las cosas que Dios hace por su amor, su fidelidad. Y sobre todo recuerde que sonreír a la vida en todo momento es lo más maravilloso que Dios quiere para cada uno de nosotros. Damos el hermoso tema, el sembrador. El tema, el agua viva. Y este hermoso tema, ven a Jesús. Dios le bendiga, feliz madrugada, feliz descanso. Usted que va a descansar, usted que ya se va a trabajar, mi hermano. Santos Aguilares, saludos, bendiciones para ustedes. Y usted que viene trabajando aquí en San Francisco Botella, hasta la mañana, de pronto reportiendo pancito, cafecito. En el mercado, saludos, buenos días, feliz día. Iniciando la semana, hermanos, del mes de julio. Dios les bendiga, feliz día, bendiciones para todos.

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Muy buenos días, queridos hermanos y amigos que en esta hora de la mañana están sintonizando la radio El Buen Pastor 94.9 FM. La mañana del día lunes 6 de julio, es un gusto muy grande encontrarme una vez más por acá en la cabina de radio El Buen Pastor y poder acompañarles, llevarle la programación de esta estación en este inicio de semana, un nuevo día que el Señor nos da. Vamos a acompañarles con la ayuda de Dios durante esta mañana y mediodía hasta la una de la tarde. Soy el hermano Julio Martínez, quien estará con ustedes durante estas 8 horas, que esperamos que sean de tanta bendición para nuestras vidas, en la cual vamos a presentarles una programación de mucha bendición, alabanzas, mensajes, programas radiales, espacio de oración, que usted no se lo puede perder. Así que mantenga la fiel sintonía, no le cambie, no se desconecte de la frecuencia 94.9 FM. Yo espero que a donde estemos llegando en este día, la bendición de Jehová esté siempre con nosotros, agradeciendo como siempre su sintonía a todos nuestros oyentes que nos escuchan en esta preciosa mañana, a lo largo y a lo ancho, de norte a sur, este a oeste, en nuestro bello país El Salvador, y también a los que están escuchándonos en diferentes países, que a través del internet traspasamos las fronteras, llegamos a tantos lugares, allá en Norteamérica, Canadá, Estados Unidos, México, en toda Centro y Sudamérica, y si estamos llegando a diversos continentes, yo sé que tal vez estemos llegando hasta Europa, hasta tal vez Asia, África, Oceanía, qué decir, espero que el Señor le bendiga donde quiera que me escuche y que pues el Señor nos ayude a seguir adelante, que esta nueva semana, este nuevo día venga cargado con esa bendición que solamente nuestro Señor nos puede dar. Yo le deseo muchos éxitos en este día, le deseo que Dios lo bendiga en sus labores diarias, en todo lo que realice, todo lo que emprenda, que la gracia de nuestro Dios esté siempre con cada uno de nosotros, a donde quiera que esté trabajando, muchos que ya se preparan en esta mañana, algunos otros que tal vez ya están en sus diferentes labores diarias, que Dios los bendiga y los fortalezca, a todas las amas de casa, también un saludo muy especial para ustedes, como siempre lo digo, son las primeras que se levantan y las últimas que se acuestan. Así que saluditos para ustedes y aquellos que nos escuchan en el transporte colectivo. Qué bueno que nos va sintonizando por ahí, en esa unidad de autobús o microbús. Que el Señor lo bendiga y lo lleve con bien hasta su lugar de destino. Recuerde que somos Radio El Buen Pastor, transmitiendo totalmente en vivo desde la hermosa ciudad de San Francisco Gotera, en el departamento de Morazán, zona oriental de nuestro querido El Salvador, en Centroamérica. Así que les saludamos muy pero muy especialmente a cada uno de ustedes en la mañana de este lunes. Espero que ya pues hayamos dado gracias a Dios por este nuevo día, que hayamos tomado ese tiempo muy especial para poder reconocer que si estamos con vida es gracias a la misericordia, gracias al amor, a la fidelidad que el Señor ha tenido para cada uno de nosotros. ¿Sabe que hay un versículo en la palabra del Señor que yo creo que a todos, como cristianos, como hijos de Dios, nos ha consolado en tantos momentos difíciles? Y este se encuentra en el libro de el Evangelio según Juan, capítulo 14, el verso 27, en esta preciosa mañana. Quiero recordar estas palabras tan maravillosas que nuestro Señor Jesucristo nos dejó a cada uno de nosotros. Así que quiero que presten mucha atención a lo que nos dice la palabra de Dios en esta hermosa hora de la mañana. En el nombre del Padre, del Hijo y del Espíritu Santo. La paz os dejo, mi paz os doy. Yo no os la doy como el mundo la da. No se turbe vuestro corazón, ni tenga miedo. Estas palabras de Jesucristo han sido de tanta bendición para cada uno de nosotros. Y tomando el contexto en que Jesús dijo estas palabras,
Desde que inicia este capítulo 14 nos damos cuenta cómo el Señor trataba de alguna manera de consolar a sus discípulos y posteriormente a toda la iglesia del Señor, que después de mucho tiempo estaríamos leyendo esta palabra y que también sería de gran bendición y, como lo dije, consolación para cada uno de nosotros. Y es que Jesús hace énfasis en que Él va a preparar lugar, ¿verdad?, para su pueblo, para sus hijos, para su iglesia, y que donde Él esté, pues también el pueblo que le ama, que le adora, estará con Él, y que va a preparar lugar para ellos, que se iría, pero que regresaría por su pueblo, pero que mientras ese tiempo en que Él estaría preparando lugar, en que Él estaría, ¿verdad?, allá en el trono de la gloria de nuestro Dios, enviaría un

preocupa por su iglesia. Y es por eso, ¿verdad?, que envió al Consolador. Yo creo que el Espíritu Santo cumple una función muy grande en la vida de todo creyente. Porque muchas veces he escuchado que hay personas que siendo cristianos, siendo hijos de Dios, siendo personas que saben plenamente la palabra de Dios, saben lo que dice la Biblia, pero cuando usted habla con ellos, muchas veces ellos testifican y dicen: hermano, yo no puedo ser feliz en la vida. Hermano, yo no soy una persona que vive tranquila, que vive en paz. Una persona que no me puedo sentir tranquilo o tranquila porque hay algo dentro de mí que no me deja estar bien. Y es que eso me lleva a preguntarme, ¿cómo es posible que nosotros, verdad, que somos hijos de Dios, no haya paz en nuestra vida? Si Jesucristo nos dijo: la paz os dejo, mi paz os doy, y yo no os la doy como el mundo la da. Porque yo tal vez puedo pensar de que las personas que están afuera en el mundo no pueden gozar de la paz verdadera, porque el mundo ofrece una paz ficticia, el mundo ofrece una paz falsa, una paz que no es lo que las personas esperan. Hay personas que pueden pensar y decir: no, es que yo en el mundo tengo lo que necesito. Es que en el mundo me da lo que yo amo, lo que yo deseo. Pero realmente el mundo ofrece, entre comillas, un momento en el que disfrutan su vida, pero que viene después de todo eso. Ya usted y yo lo sabemos, que hay tristeza, hay dolor, hay sufrimiento. Y que al final de cuentas eso no es una paz verdadera, que las personas pueden aparentar tal vez que viven felices y tranquilos, pero realmente cuando ellos se encuentran solos allá, ¿verdad?, en ese momento de soledad, empiezan a sentir que hay un vacío, que no hay lo que ellos tanto desean, y esa es la paz que solamente Cristo puede ofrecer. Pero ¿cómo es posible que nosotros, siendo hijos del Señor, siendo hijos de nuestro Dios amado, no tengamos paz con nosotros también, no tengamos la paz que el Señor Jesús ofrece? Y eso me lleva a pensar que tal vez nosotros no hemos valorizado, tal vez no le hemos dado la importancia que necesita el Espíritu Santo en nuestras vidas. Porque bajo el contexto en que Jesús está dando estas palabras, nos damos cuenta sobre la gran importancia que el Espíritu Santo necesita en nuestras vidas. Y es por ello que tal vez esa es la respuesta que muchas veces las personas... Ellos, ¿verdad?, es por eso que tal vez viven bajo el temor, bajo la tristeza, bajo la ansiedad, bajo la aflicción. Porque si el Espíritu Santo no está en nosotros, no vamos a tener la verdadera paz que el Señor Jesucristo nos ofrece a cada uno de nosotros. Por eso el Señor Jesús les dijo a sus discípulos, y en fin también le dijo a toda la iglesia del Señor, a toda la iglesia de todo el mundo, que Él deja la verdadera paz. Que Él deja esa paz en la cual no hay fingimiento, una paz en la cual va a haber lo que el ser humano necesita. Pero que es necesario saber nosotros que el Espíritu Santo cumple una función muy importante también para que nosotros adquiramos esa paz. Y que cuando llegue la paz que el Señor nos da, pues dice Jesucristo: no se turbe vuestro corazón ni tenga miedo. Porque ¿sabe qué? Es increíble que cuando nosotros, a pesar de que tenemos la plena certidumbre de que el Señor está con nosotros y que sabemos la palabra de Dios, muchas veces vivimos bajo el temor.

0: Vivimos bajo la aflicción, la ansiedad. Se vive bajo esos momentos en los cuales las personas sienten que no pueden ser felices. Por eso es necesario, mi estimado oyente, en que nosotros le pidamos al Señor que nos ayude a que el Espíritu Santo esté en nosotros y que también, verdad, esa paz pueda ser esa paz plena en nuestra vida. Y que todo temor, toda aflicción, todo aquello que venga a tratar la manera de nosotros, de que nosotros tal vez ya no nos sintamos bien, pues todo eso sea disipado. Porque ¿sabe qué? Cuando la voz del temor es más fuerte que la voz de nuestro Dios en nuestra vida, estamos en serios problemas. Porque ya no le prestamos atención a lo que el Señor nos dice, a las palabras del Señor. Porque no sé si usted ha escuchado esa clase de personas que siendo cristianos, siendo cristianas, usted trata de aconsejarlos, usted trata de animarlos, usted trata de darles palabras de aliento y aquella persona dice, no, es que yo ya no voy a salir adelante, ya no voy a salir de esta situación que estoy viviendo. Y usted le dice, hermano, tengamos fe, hermano, sigamos orando, sigamos creyendo. Y aquella persona está encerrado en decir, no, es que yo ya no me voy a levantar, ya no voy a poder salir de esta situación. ¿Usted cree que esa persona tiene paz? ¿Usted cree que esa persona está con esa mentalidad, verdad, de que el Señor nos ha dado la paz a cada uno de nosotros y que no tiene que haber temor en nuestra vida? Porque cuando el temor se apodera de una persona, el temor hace grandes estragos en la vida del ser humano. Provoca en momentos en los cuales aquella persona se siente en una situación tan tremenda, tan dura, que el mismo salmista dijo, ¿verdad?, que él se encontraba en una situación de desesperación. Él decía, como el lodo cenagoso, como el foso, la desesperación, decía. Pero siempre la solución es Cristo, porque el salmista decía, me sacó de ese foso, de ese lodo, puso mis pies sobre peña y enderezó mis pasos. Puso luego canto y con mi boca alabanza a nuestro Dios. Es lo que Jesús hace. Pero mi estimado oyente, qué importante es que entendamos en esta mañana. En primer lugar, que Jesús es el que da la paz verdadera para el ser humano. Pero también que en segundo lugar, el Espíritu Santo cumple una función importante para que esa paz empiece a funcionar en nuestra vida. Ahora, si usted tal vez dice, hermano, yo creo en Cristo, yo creo en que el Señor me da la paz verdadera, pero yo no tengo paz. Pues ahora enfóquese en el segundo punto, que es la función que el Espíritu Santo debe de cumplir. Y si el Espíritu Santo no está en nosotros, pues estamos en problemas. Es necesario que nos pongamos a cuentas con nuestro Dios. Es necesario que nosotros nos enfoquemos en buscar más al Señor, porque esa será la solución importante para cada uno de nosotros. Amado Dios, en esta mañana le adoramos, le bendecimos, le damos toda la gloria y la honra que solamente usted se merece. Gracias, Dios mío, por este privilegio que nos ha permitido de poder estar delante de usted en esta mañana y adorar, bendecir, exaltar su nombre, darle la gloria, la honra, el poder y la majestad a ese Dios soberano, a ese Dios de misericordia. Le alabamos, le bendecimos en esta mañana. Reciba la gloria, la adoración por los siglos de los siglos, oh Jehová de los ejércitos. En esta mañana estamos delante de usted en el nombre de nuestro Señor y Salvador Jesucristo, para poder adorarle, para poder bendecirle, para poder darle gloria y honor a ese Dios que todo lo puede. Dios mío, en esta preciosa mañana, que todo espíritu de temor, de ansiedad, de aflicción, que todo aquello que está afectando la vida, Dios mío, de ese hermano, de esa hermana, Se vaya, Padre mío, y que sea su gracia, su misericordia sobre él, sobre ella en esta mañana. Sea usted tomando el control y que la paz suya pueda llegar a su vida. Que el Espíritu Santo pueda inundar esa vida y que tengamos esa paz, esa confianza. Que Dios está con nosotros, que no somos huérfanos, que no estamos solos, sino que Dios siempre, Él es el que nos ayuda, nos fortalece, el que nos respalda, nos ayuda a seguir adelante. Gracias en esta mañana por este privilegio que me permite de poder estar en la radio, poder ser de tanta bendición para nuestros oyentes, nuestros hermanos y amigos que siempre están escuchándonos. Los bendigo, los presento a sus manos de manera especial. Y presento la programación de la radio para este día. Que todo lo que hagamos de principio a fin sea para honra y gloria de su santo y maravilloso nombre. Le ruego, Dios mío, que sea usted tomando el control absoluto de la programación de la radio y que siempre le demos la honra y la gloria a su santo y maravilloso nombre. Bendiga a todo el personal de la radio. Sea usted ayudándonos a seguir adelante y tomando el control de nuestras vidas. Gracias por esta preciosa oportunidad. Todo lo que haremos de principio a fin será para honra y gloria suya. Gracias, Padre, Hijo y Espíritu Santo. Amén y amén. Muy bien, mis queridos hermanos y amigos, le damos gracias a nuestro Dios por este privilegio que nos permite iniciar con esta hermosa programación. Le invitamos a que no le cambie, mantenga la sintonía de la radio y a continuación el espacio de Trompetas de Cristo.
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0: Muy bien, por ahí estábamos con este tema, nos van a echar de menos en la voz de Gloria de Revelo con esta alabanza, iniciando lo que es este espacio de Trompeta de Cristo de 5:30 a 6 de la mañana. 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
0: 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Y claro, puede solicitar su tema favorito de este espacio llamándonos al 2654-2555 o al 7494-7486. Bueno, por acá queremos empezar a saludar a nuestros oyentes. Saludamos a mi hermana Betty de Guardado, que por ahí se reporta, que Dios la bendiga en esta mañana, y nos pide el tema Al Señor Yo Le Quiero Servir. Saluditos hasta el Laboratorio El Milagro, que por ahí nos sintoniza, así que bendiciones. Con gusto le complaceremos. Hermano, Dios le bendiga, complázcame con la alabanza Eres Polvo Nada Más, de Óscar Ovidio. Le saluda Jaime de las Marías de Hualocóctli. Bueno, hermano Jaime, Dios lo bendiga, saludos. Vamos a complacerle ese tema, solamente que estará sonando con el grupo norteño Emanuel. El grupo norteño Nueva Jerusalén se llaman nuestros hermanos, así que con ello vamos a complacerle ese tema titulado Eres Polvo. Saludamos a mi hermana María Hernández, que se reporta desde San Simón, que Dios la bendiga. Nos ha solicitado el tema Las Puertas de la Iglesia. También saludamos al hermano Arnoldo Benítez, que por ahí se reporta desde Lajitas Abajo, que Dios lo bendiga, y nos ha solicitado el tema el corrido de la iglesia de Guatajagua. Así que con gusto le estaremos complaciendo también. Y saludamos al hermano Gregorio Pereira, que se reporta desde El Portillo en Huateca, y nos ha solicitado el tema titulado La Batalla de la Fe.
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0: Con la voz de Anita Morán. Así que con gusto vamos a estar complaciendo todos estos temas que nuestros oyentes nos han solicitado en esta mañana. Cuando ya llegamos a las 5:37, queremos desearle muy buen provecho a usted que desayuna. Gracias por hacerlo con nosotros, y suena el tema Al Señor Yo Le Quiero Servir en la voz de nuestra hermana Paola Marino.

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Muy bien, por ahí estábamos complaciendo algunas alabanzas solicitadas en esta mañana anteriormente, las puertas de la iglesia, en la voz de Víctor Hugo Velázquez. Qué importante es que tomemos atención, como esa historia que se narra en esta alabanza, a que pues seamos los mismos, así como en el templo, en los cultos, así seamos en nuestros hogares también, en donde quiera que vayamos, siempre que representemos al Señor en nuestras vidas. Muy bonita alabanza en esta mañana. También por acá saludamos a hermana Ana María Sánchez, que Dios la bendiga desde North Carolina, se reporta y nos ha solicitado el tema. Lágrimas en el desierto, que Dios la bendiga, mi hermana, con gusto. Ese tema va a sonar de las 6 en adelante, ya que no entra en el espacio de Trompetas de Cristo, pero por ahí vamos a complacerle, claro que sí. También saludamos a hermana Fortunata Márquez, por ahí nos envía un mensaje y nos pide el tema El Corrido de Leonel Martínez. Con gusto hemos agregado por acá esta alabanza. Así que le invitamos, mis estimados oyentes, a que no le cambie, ya solamente 7 minutos y llegamos a las 6 de la mañana. Vamos complaciendo los temas, el corrido de la iglesia de Guatajagua. Esta alabanza suena en la voz del hermano Johnny Torres.

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Muy bien, por ahí estábamos con este tema en la voz de Anita Morán, titulado La Batalla de la Fe, también conocida como He Peleado la Batalla, en esta hermosa mañana, ya llegando a las 6:19. Es un gusto grande acompañarles, como siempre, en su radio estación favorita, El Buen Pastor 94.9 FM. En la mañana de este lunes 6 de julio, una nueva semanita. ¿Cómo han amanecido? ¿Cómo se encuentran en esta hermosa mañana? Qué bueno estar llegando hasta la intimidad de su hogar o hasta su trabajo. Gracias por su preferencia. Recuerde que a eso de las 6:45 venimos con el espacio de agenda ministerial para el día lunes. Y a las 7 de la mañana traemos lo que es el mensaje de la palabra del Señor. Y para esta hermosa mañana estaremos escuchando la prédica del pastor David Gutiérrez bajo el tema titulado Tomemos la armadura de Dios, así que no se puede perder la palabra del Señor, que será de mucha pero mucha bendición para nuestras vidas. Recuerda, el mensaje de esta mañana se titula Tomemos la armadura de Dios. Y la voz del pastor David Gutiérrez, así que muy pero muy pendientes. Vamos con la siguiente alabanza, el correo de Leonel en la voz del hermano Gerson Martínez. En esta alabanza saludando a hermana Fortunata Márquez hasta Brengo, New York.

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5: Muy bien, sean todos bienvenidos a su espacio informativo de agenda ministerial correspondiente al día lunes. Comenzamos con la iglesia El Buen Pastor Central de Yoloaiquín. Anuncia su culto de oración en diferentes sectores a las 4 p.m. Invita el pastor Joel Sánchez. Iglesia Cristo te llama en el rodeo Sensembra. Anuncia su culto de oración a las 3 p.m. Invita el pastor Marvin Salgado. Iglesia El Buen Pastor, ubicada en Colonia Vista al Río, vía el Rosario, anuncia su culto de oración a las 5 p.m. Invita el pastor Henry Vázquez.
6: Nació de un rey, que todo el...
5: Iglesia El Buen Pastor de Osicala anuncia su culto de oración a las 3 p.m. Invita el pastor interino Elvin Márquez. Iglesia de Dios en La Laguna, Yoloaiquín, anuncia sus células de oración en diferentes sectores de Caserío La Laguna a las 3 p.m. Invita al pastor Exai Sorto. Iglesia Asamblea de Dios en Colonia La Brígida anuncia su culto en los hogares a las 3:30 y a las 6 p.m. Invita al pastor Exai Sorto. Iglesia Asamblea de Dios en Colonia La Brígida anuncia su culto en los hogares a las 3:30 y a las 6 p.m. Invita al pastor Juan Alfredo Álvarez. Iglesia Tabernáculo de Avivamiento de Asamblea de Dios en Cantón Aguazarca, Torola, anuncia visita y oración a los hogares a las 4 p.m. Invita al pastor Armando Barahona. Iglesia de Dios de la Profecía en Chilanga anuncia las células de oración en los hogares a las 6 p.m. Invita al pastor Oscar Martínez. Iglesia La Vid Verdadera, Misión Centroamericana, anuncia su culto de oración a las 4:30 p.m. Invita el pastor Carlos Flores.

0: Iglesia de Dios en el barrio La Flores de Sensembra anuncia su culto de oración a las 3 p.m. Invita al pastor Felipe Centeno. Iglesia al Dios Vivo de Caserío Masala de Huateca anuncia su culto de oración a las 4 p.m. Invita al pastor Oscar Argueta. Iglesia Betel, Asamblea de Dios de San Francisco Gotera, anuncia su culto de oración a las 5 p.m. Invita a los pastores Arturo Membreño y Rubén Herrera. Iglesia Revelación de Dios del Concilio Bethesda, ubicado en Peña Blanca, Hualococtí, anuncia el culto de oración a las 3 p.m. Invita al pastor Alexander Solís.
1: Quiere venir a su presencia a alabarle.
0: Iglesia El Buen Pastor de Cantón El Norte, San Francisco Gotera, anuncia visita a los hogares. Invita al pastor Avilio Luna.
1: Es mejor.
0: Iglesia Jehová Chama de Asamblea de Iglesias Cristianas en Comacarán, San Miguel, anuncia el culto de oración a las 5 p.m. Invita el pastor Exidio Sánchez. Iglesia Asamblea de Dios Betel en Agua Blanca, Cacaopera, anuncia su culto de oración en los hogares. Invita el pastor Oscar Ramos. Iglesia Asamblea de Dios en Cantón Piedra Parada, San Isidro, anuncia su culto de oración en el templo a las 3 p.m. Invita el pastor Juan Carlos Rivera. Iglesia de Dios de la Profecía Universal en el barrio La Flores de San Francisco Gotera, Salida y Amaval, anuncia su culto de oración a las 3 p.m. Invita el pastor Orellana. Iglesia de Dios de la Profecía Universal en la Villa de San Carlos anuncia el culto de oración a las 3:30 p.m. Invita al pastor Emilio Fuentes Pozo. Iglesia de Dios de la Profecía Universal en Avelines, Guatayagua anuncia su culto de oración a las 3 p.m. Invita al pastor René Ruiz. Iglesia de Dios de El Salvador en el barrio La Paz de San Carlos anuncia su culto de oración en los hogares a las 6 p.m. Invita el pastor Fausto Hernández. Iglesia Evangélica Apóstoles y Profetas Verbo de Vida de Colonia San José Las Flores de Santiago de María anuncia su culto general a las 4 p.m. Invita el pastor José Alcides Hernández.
2: Hola.
0: Iglesia al Dios Vivo del Concilio Latinoamericano de San Francisco Gotera anuncia su culto en los hogares, en barrios y colonias. Invita al pastor Domiciano Arqueta Pereira. Iglesia El Buen Pastor de Colonia Santa Bárbara, San Carlos, anuncia su culto de oración en el templo a las 5 p.m. Invita al pastor Iván Gómez. Iglesia de Dios de la Profecía Universal de Guatajagua anuncia ayuno y oración desde las 9 a.m. en adelante y por la tarde su culto de oración a las 4 p.m. Invita el pastor Dimas Ventura. Iglesia Puerta de Salvación, ubicada en Caserío Las Cruces, Yoloaiquín, anuncia su culto general a las 3 p.m. Invita el pastor Benedicto Rivas. Iglesia Nuevo Pacto del Concilio Latinoamericano de Caserío El Cutuco, Meanguera, anuncia reuniones de células por sectores a las 5 p.m. Invita el pastor Kevin Corea. Y culminamos con la Iglesia El Dios Vivo del Concilio Latinoamericano de Masala, Huateca, anuncia oración en los hogares a las 4 p.m. Invita el pastor Oscar Argueta. Muy bien, esto ha sido todo con respecto al espacio de agenda ministerial para este día. Será hasta el día de mañana, si Dios lo permite, en que nos permita llevar una vez más el espacio de agenda ministerial. Recuerde, todos los días de 6:45 en adelante. Recuerde también que a las 7 de la mañana el mensaje de Dios para nuestras vidas con el tema titulado Tomemos la armadura de Dios. En la voz del pastor David Gutiérrez, así que no se lo puede perder. Feliz día para todos.
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2: oración, ya sea que coman o beban, o hagan cualquier otra cosa, háganlo todo para la gloria de Dios. 1 Corintios, capítulo 10, versículo 31. 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
2: Carácter. Aquí hay que armarse hasta los dientes. Porque aquí hay guerra. Guerra espiritual. Hay legiones y legiones demoníacas peleando contra la iglesia. Hay brujos peleando contra la iglesia. Hay santeros peleando contra la iglesia. Pero la bendición nuestra es que tenemos al más grande de nuestro lado. ¡Gloria a Dios! Mantenga su Biblia abierta en la carta del apóstol Pablo a los hermanos de Éfeso. ¡Qué bendita carta esta! ¡Aleluya! Escúcheme, iglesia, lo que le voy a decir. La carta de Éfeso fue escrita en una cárcel. Escuche eso. En una cárcel. Es una de las cuatro cartas escritas en la cárcel por Pablo. Esto es impactante. Porque en lugar de convertírsele a Pablo la cárcel en prueba, se le convirtió en un retiro espiritual. ¿Cuántos adoran a Dios? ¡Aleluya! ¿Quién te dijo a ti que Dios no puede estar contigo en medio de tu prueba? ¿Quién te dijo que Dios no podía estar en medio de ese proceso que estás pasando? Mi alma te alaba, Jesús. Hay procesos que en lugar de alejarte de Dios, te acercan a Dios. ¡Adóralo! ¡Aleluya! Hay gente que cuando llegan a la prueba, gloria a Dios, Dios saca lo mejor de ellos para la gloria de su nombre. Al que no ayunaba empieza a ayunar. Al que no oraba empieza a orar. Al que estaba vacío empieza a llenarse de la gloria de Dios. Wow, bendito Dios. ¿Qué pasó en aquella cárcel? ¿Qué pasó en aquella cárcel? Ahí estaba el bendito Espíritu Santo con el apóstol Pablo. Escríbele una carta a los filipenses. Escríbele una carta a los colosenses. Escríbele una carta a Filimón. Y escríbele otra carta a los hermanos de Éfeso. ¡Aleluya! Pablo no estaba renegando. Pablo no decía, ¿de qué sirve servir a Dios? Mire dónde estoy metido, en una cárcel. No, en medio de la cárcel, en medio de la batalla, estaba viendo la gloria de Dios. Santo, aprende a ver la gloria de Dios en medio de esa batalla que estás llevando en esta bendita noche. Deja que el Espíritu Santo de Dios te llene. Aleluya. Quizás tú digas, es que nadie entiende mi dolor. Nadie entiende mi prueba. Nadie entiende mis procesos. Olvídate de todo eso. Gloria a Dios. Conéctate con el Dios de la gloria. Que el que se metió con Pablo en la cárcel, se va a meter contigo también. Efesios capítulo 6. Vamos a disfrutarlo. Vamos a empezar del verso 10 en adelante. Pablo les ha dicho un montón de cosas bellísimas en esa carta. Esa carta es, bendito Dios, una bendición leerla. Les tocó varios temas. Pero hoy queremos hablar de la armadura de Dios. Y dice este libro sagrado honrando al Padre, al Hijo y al Espíritu Santo. Por lo demás, hermanos míos, qué ternura. Oiga lo que les dice. Fortalézcanse en el Señor. Una cosa es que me lo diga uno sentado en un sofá, tomándose una cola champán. Pero otra cosa es que me lo esté diciendo alguien que está en un proceso difícil. Eso tiene más autoridad todavía. No hay nada más lindo que oír a una persona que haya sido procesada y que te hable y que te predique y que sepa de lo que está hablando. ¡Gloria a Dios! Hoy vengo a decirles a todos ustedes, escuchen lo que voy a decir ahora. Hay momentos en este camino, hay momentos donde tú no sientes nada. Te sientes vacío. No sientes fuerza. Estás desanimado. Sin ganas de seguir adelante. No sientes deseo de orar. No sientes deseo de ayunar. No tienes deseo de ir a la casa de Dios. Ese es el momento perfecto para que corras a fortalecerte. ¡Corre! ¡Corre! ¡Aquí está! Alaba a los que él vive. Aquí está el que te va a sostener en esa batalla. Aquí está el que va a pelear por ti. Aquí está el que no ha perdido una guerra todavía. Y Kabasota Mahay. Mashila y Kia. Alábalo que es reina, alábalo. Oh, gloria. Ay, Señor, te alabo. Hay gente que está en la casa retenida y dice, yo ya no puedo. Ya no tengo fuerza, hermano. He orado, he ayunado. No veo resultado. Parece que el cielo está cerrado. Oro. Y las cosas no mejoran. Busco a Dios. Y parece que todo se empeora. No te preocupes. Fortalécete en Dios. ¡Aleluya! ¡Agárrate! ¡Pero hazlo! ¡Agárrate de la mano poderosa de Dios! ¡Santo, aleluya! Aquí van a temblar los demonios. Porque hay personas que el diablo las ha atacado de una manera terrible. Hay personas que han estado llorando amargamente. Hay personas que ya no tienen fuerza. Hay personas que ya no pueden más. Hay personas que ya no tienen deseo. Fortalécete. ¡Aleluya! ¿Sabe? ¿Sabe dónde está el error? Que has dependido de tus fuerzas. Has dependido de tu sabiduría. Has dependido de tus conocimientos. Has dependido del amigo que siempre te ha dado la mano. Has dependido de muchas cosas. Pero hoy Dios quiere enseñarte a que aprendas a depender de Él. Porque los hombres fallan. Las mujeres fallan. Los gobiernos fallan. Las iglesias fallan. Dios nunca falla. Seba. Y Katama Sotalahai. Adóralo con toda la fuerza del alma. Te lo voy a repetir. Dios nunca falla. Yo soy testigo del poder de Dios. Aquí hay gente que es testiga del poder de Dios. Tú sabes de lo que estoy hablando. Tú sabes de lo que hablo. Itamaka y Selea. Aquí hay gente que está porque Dios la tiene fortalecida. Aquí hay gente que está aquí porque Dios la ha sostenido. Bendito Dios, aquí no estás por fuerte. Aquí estás porque Dios es fuerte. Y Rabasolai. Endokima Sotalahabai. Ay, siento la presencia de Dios, hermano. Hay gente que Dios la ha sostenido en este momento. Hay gente que no se ha apartado. Aleluya, porque ha aprendido a fortalecerse en Dios. Oh, gloria. Escúchame. Escúchame bien lo que te voy a decir. Pablo era un hombre de Dios tan extraordinario como muy pocos hayan pasado en esta tierra. Está en la cárcel. Y Dios lo está usando en la cárcel. Y no está escribiendo por escribir. Está escribiendo con discernimiento. Adora a Dios. Le está avisando a la iglesia. Aleluya, que vienen batallas terribles, que hay enemigos de jerarquía. Pero Pablo no quería asustarlos, quería enseñarles lo primero: fortalézcanse en Dios y en el poder de su fuerza. ¿Sabe por qué el diablo destruye a los cristianos? Porque los desanima. Les mete miedo. Les mete duda. Incredulidad. Y algunos dicen, de esta no salgo. Hasta aquí llegué. Gloria a Dios. Aleluya. Pablo. diablo tiene discernimiento y les envía una palabra de poder. Les dice: no dependan de su fuerza. No dependan de sus capacidades. Quiero que aprendan a fortalecerse en el Señor y en el poder infinito de su fuerza. Y te voy a explicar. Ese poder es más grande que el de Satanás. Ese poder es más grande que el del brujo. Gloria. Ese poder es más grande que cualquier gobierno de esta tierra. Ese poder es el que está moviendo la iglesia. Ese poder se lo dieron a la iglesia. Itakamalatai. Aleluya, te alabo, Padre. Por eso es que el diablo no le tiene a un cristiano carnal. El diablo le aterroriza a un cristiano espiritual, a un cristiano lleno del poder de Dios, a un cristiano, aleluya, guiado por el Espíritu de Dios, a un cristiano que está siendo fortalecido en Dios. A ese el diablo le tiene miedo. Escúcheme lo que le voy a decir. Tome la palabra, pero no haga como esos cristianos de hoy, que nada más toman parte de la Biblia, lo que les conviene. Esto sí, esto no, esto me gusta, esto no me gusta. Hoy vamos a aprender aquí a

esta noche me la voy a poner. Porque hay algunos que andan escudos, pero no tienen el yelmo. ¡Aleluya! Otros andan espada, pero no andan calzados. Otros andan escudo, pero no andan espada. ¡Aleluya! Vamos a ponernos toda la armadura de Dios. ¡Toda! ¡Toda! ¡Asegúrate de tenerla toda! El diablo no está jugando. Él no está perdiendo el tiempo. El diablo ha tomado en serio destruir todo lo que es de Dios. Y la iglesia debe de tomar en serio todo lo que es de Dios. ¡Oh, gloria! Fíjese lo que le dice Pablo. Imagínese a Pablo en la cárcel, escribiendo, vestidos de toda la armadura de Dios. Toda. ¿Cuál es el propósito? Para que estéis firmes. ¡Aleluya! El diablo ataca por allá, ataca por allá, ataca por allá, ataca por todos lados. Pero el que está fortalecido en el Señor y está vestido con toda la armadura de Dios, aquí está en esta noche adorándolo. ¡Aleluya! El diablo le dice a los demonios: ve y sácamelo de la iglesia. Ve y provócalo a que cometa pecado, a que cometa adulterio, fornicación, a que vea pornografía. Pero como él está vestido con toda la armadura de Dios, aleluya, el diablo llega y dice: es que no puedo. Ese está armado hasta los dientes. Lo ataco por acá, tiene armadura. Lo ataco por la cabeza, tiene armadura. Lo ataco de frente, tiene el escudo de la fe. Lo ataco por todos lados. ¡No puedo! ¡Adóralo! Las armas de nuestra milicia no son carnales, son poderosas. ¡Poderosas! ¡Poderosas en Dios! Para la destrucción de fortalezas del diablo. Gloria a Dios. Oh, santo. Qué palabras más guiadas por el espíritu de Pablo. Repito, Pablo era un hombre con discernimiento. ¿Sabe qué es lo que estaba sintiendo Pablo? Que venía un ataque. ¿Y usted cree que el Dios de Pablo ha cambiado? Nos está avisando. Aleluya, alábalo. Te están avisando. Te están avisando. Te están avisando. Te están avisando. Ay, yo no sé lo que usted siente, pero yo siento algo tremendo. Dios

0: le está avisando a la iglesia. ¿Sabe lo que Dios nos quiere decir esta noche? Prepárate. Viene ataque del diablo. Oh Dios. Siento fuerte esto. Viene ataque del diablo. Hay gente que no está preparada. Hay gente que no tiene toda la armadura. Hay personas que no tienen toda la armadura. Pastor, ¿y qué hago? Vístete, vístete, vístete, vístete. ¡Ármate! ¡Prepárate! Aquí hay unos que no están orando. Aquí hay unos que no están ayunando. Imasotakai. ¡Oh, gloria! ¡Es aviso de Dios! Hay personas que están siendo tentadas. Olvídese de que usted es fuerte. Usted tiene que fortalecerse en Dios. El diablo no respeta rangos. El diablo no respeta los años que tengas en la iglesia. Olvídate de eso. Al diablo no le interesa los años que tengas. Cuídate del adulterio. Y toca mata y se va. Oh, gloria, alábalo que él vive, alábalo. Aleluya. Santo. Aleluya. Cuídate. Hay personas que han perdido el dominio propio. Llegan al cuarto y sienten la tentación de abrir la computadora para ver pornografía. Aquí hay gente que tiene esa atadura. Santo. Adora a Dios. Y después usted dice, ¿por qué no se mueve la gloria de Dios? ¿Por qué no se siente el Espíritu Santo? ¿Por qué no hay libertad en la iglesia? ¿Por qué oro y no hay resultado? Es que hay cosas que no son de Dios, que hay que sacarlas en esta noche. Aleluya, alaba lo que él vive. Estamos bajo ataque del diablo. Estamos bajo ataque del diablo. Mire, hermano, Dios ama esta iglesia de una manera terrible. Gloria a Dios. Porque si hay un lugar donde la gente está oyendo palabra de Dios, es este lugar. Aleluya. Oye palabra de Dios. Entonces la Biblia dice, vestidos de toda la armadura de Dios. Para que podáis estar firmes contra las acechanzas del diablo. Cuando venga Satanás, que te encuentre firme. Que te encuentre orando. Que te encuentre en santidad. Ay, Señor, te alabo. Que no te, mire, escuche lo que te voy a decir. Escuche lo que voy a decir.
1: Aquí hay personas que están atadas por las redes sociales. Cuídate. Eso es adictivo. Con 5 minutos de oración. A usted no le alcanzan ni para decir gloria a Dios. ¡Aleluya! ¡Aleluya! Santo, mi alma te alaba. Creo que hay algo grande de Dios en esta noche aquí. Si el diablo viniera a atacar a cualquiera de los que estamos aquí, ¿cómo lo hallaría? Sea sincero. ¿Siente usted que tiene toda la armadura puesta? ¿Cuántos la tienen? Aquí se le va a armar una guerra al diablo, hermano. Si este pueblo oye palabra de Dios, aquí se le va a armar una guerra a Satanás. Yo siento que el diablo se ha levantado con una ira terrible. A la iglesia le está pasando algo extraño. ¿Que no se ha dado cuenta usted, que no tiene usted discernimiento? ¿Que no se está dando cuenta que en lugar de agarrar la Biblia lo que saca es el celular? ¿No, no ha discernido usted que hay una malicia satánica ahí? Que antes de agarrar esta palabra, usted agarra el celular y quiere ver qué pasó aquí, qué pasó allá. Y usted descuidado espiritualmente. Ay, santo. Que Dios lo reprenda. Mire, si la iglesia no presta atención a la palabra de Dios en estos días, van a ser multitudes de cristianos que van a caer de la gracia de Dios. Ya están anunciando por allí un virus que es más mortal que el COVID-19. Y lo primero que yo hice, como yo pasé por eso, y casi me voy, no me fui porque Cristo no quiso que me fuera. Me quería aquí predicando esta noche todavía. ¡Aleluya! Pero la gran pregunta es, si algo terrible viene, ¿la iglesia está preparada? Si ocurre el arrebatamiento en este momento, ¿la iglesia está preparada? Si el diablo se levanta contra la iglesia está preparada. ¿Dónde están los verdaderos cristianos? La iglesia no está entendiendo, hermano. La iglesia no está entendiendo. Hay que tener discernimiento de espíritu. Se están moviendo potestades demoníacas. Se siente. Se siente en la atmósfera, en el ambiente. El ambiente está pesado. Hoy cuesta hasta sacarle un gloria a Dios a los cristianos. Hoy cuesta ver a un cristiano llorar. Alaba a los que él vive. Oh, gloria.
0: Siento que Dios nos está avisando, iglesia. Ármate, por favor. Ponte toda la armadura de Dios, iglesia. Es un llamado de Dios. Oh, Dios. Mire, escúcheme. La infinita sabiduría de Dios. ¿Sabe qué están haciendo hoy los cristianos? La gente peleándose entre los mismos evangélicos. Los hermanos en la iglesia no se hablan. Algunos tienen resentimientos, raíces de amargura. Están peleados con la gente. ¿Quién te dijo a ti que tu enemigo es tu hermano? Hoy le vamos a quitar la máscara al diablo. Alaba lo que él vive. Hay que quitarle la venda a la iglesia, hay que quitarle la venda. La iglesia está cegada. La iglesia está ciega espiritualmente. Escúchame lo que te voy a decir. Cuando tú encuentres a alguien que está hablando mal de ti, cuando alguien quiera provocarte a pleito, diles: no, hermanito, yo con usted no peleo, yo peleo con el que está detrás de usted, con el que lo está provocando a que pelee conmigo. Usted no es mi enemigo. Mi enemigo tiene nombre. Se llama Satanás. ¿Cuántos lo adoran en esta noche? Hay que sacar las peleas de la iglesia. Hay que sacar las contiendas de la iglesia. Hay que sacar las divisiones de la iglesia. Hay que sacar las diferencias de la iglesia. ¿Cómo están los evangélicos hoy? Peleados entre ellos. Ministerios que no se hablan. Pastores que no se pueden llevar entre ellos. Pastores con espíritu de celo ministerial. Que si aquel crece más, ya siente celo. Que Dios reprenda al diablo. Aquí hay que darle la gloria a Dios cuando una obra crece. Porque la obra no es tuya, no es mía, es de Dios. ¿Cuántos saben eso, hermano? La iglesia no es nuestra, es de Dios. ¿Sabe qué estamos haciendo? Gastando tiempo peleando entre nosotros. Te lo voy a decir con la Biblia. Efesios capítulo 6, verso 2. Y no me venga a decir que Pablo estaba equivocado, porque hasta de esa gente hay ahora. ¿Lo tiene? Ojalá el verso suyo diga lo mismo que el mío. Sí, porque hay gente como que lee otra Biblia. A partir de esta noche yo no quiero a nadie aquí peleando. ¡Amén! ¿Cuánto nos vamos a hacer del lado de Dios? Aquí va a perder la batalla el diablo. No te desenfoques del enemigo que tiene. No te confundas de enemigo. Sí, pastor, pero es que ese hermano viera que me cae mal. El diablo está muerto de risa al ver la ignorancia de algunos evangélicos. Muerto de la risa. Hasta se ha de sentar por ahí
1: Míralos cómo se pelean. No se hablan. Se odian. Se aborrecen. Mira esas miradas que hacen. Que si tuvieran cuchillo, matan a cualquiera. ¡Gloria a Dios! Pero bendito sea Dios, que la iglesia de Cristo tiene la palabra de Dios.
0: ¿Cuántos tienen la palabra de Dios?
1: ¿Qué dice este libro sagrado? Porque no tenemos lucha contra sangre y carne. Así es que, ¿le quedó claro esto? No tenemos lucha contra sangre y carne. Ahora es que va a sufrir el diablo. Sino contra principados. Escúcheme lo que le voy a decir. Ese no es un demonito que tiene a uno allí botando baba. No. Ese no es un demonio que agarró uno y lo revolcó allá en la tierra para empolvarlo todo. No. Aquí dice principado. Y con esto, usted va a venir a perder el tiempo a la iglesia. Va a jugar al evangelio. Va a dejar de orar. Va a dejar de ayunar. Te están avisando. Te están avisando. Que nuestra lucha es contra principados. Y ahí andan los evangélicos queriendo reprender esos principados con 5 minutos de oración. ¡Ay, ay, ay!
0: Por eso es que viene el diablo y te duerme hasta en el culto. Por eso es que el diablo te desanima y te deja en la iglesia. Por eso es que el diablo te está destruyendo la vida espiritual.
1: Contra potestades. Está hablando de jerarquías demoníacas. ¿Sabe lo que está haciendo Pablo? Avisándole a la iglesia. Contra los gobernadores de las tinieblas de este siglo. Hay gobernadores espirituales. Usted sabe que hay países que es hasta difícil evangelizarlos. Usted sabe que hay ciudades que levantar una obra cuesta lágrimas. Había un pueblo, no voy a mencionar el país ni ciudad, ¿verdad? Por ética. Donde estaba lleno de brujos que consultaban estos principados, estas potestades. Iglesia que se levantaba, iglesia que se cerraba. Se reían. Se mofaban.
2: Y ellos destruyen fácil a la iglesia, porque los evangélicos se ponen a pelear solo. Y le dice el diablo: mete un demonio de contienda. Y se mete a la iglesia. Y empiezan los hermanitos entre ellos. Pa, pa.
1: ¡Aleluya! Al rato uno de los que está peleando dice: yo ya no vuelvo al culto. El otro dice: tampoco yo voy al culto más, dice, porque allí mira con qué me encontré. Con esos hermanitos chismosos. Yo no vuelvo. Pero aquí lo vamos a echar fuera. En el nombre de Jesús. Porque el Señor de esta iglesia se llama Cristo. Y esta iglesia se va a fortalecer en el Señor y en el poder de su fuerza.
2: Aleluya. Y ahí estaban los hermanos. Llegaban concilios, misiones y nada. Hasta que llegó un pastor de esos. Aleluya. Aleluya. De esos que le dicen a la esposa: aquí no se come hoy.
1: Santo. Aquí se va a ayunar. Aquí se va a orar. Aquí se va a vivir en santidad. Aquí vamos a sacar el pecado. ¿Dónde están esos cristianos que van a pelear esa batalla? ¿Cuántos nos vamos a poner del lado de Dios?
2: Aleluya. Mira, hermanito, entró ese pastor. Aleluya. Pero ese pastor había aprendido este principio. Se fortalecía en el Señor y se vestía con toda la armadura de Dios. ¿Y usted cree que el diablo no lo sabe? Él sabe quiénes son evangélicos de veras aquí. Él lo sabe. Él sabe quién está de mentiritas. Él sabe quién está jugando y quién está en serio. El que no lo sabe es usted. ¿Usted cree que los demonios no dicen: mira quién me está reprendiendo ahora en el altar? Pena debería de tener. Si lleva 6 meses sin ayunar, se la lleva contadas. Aleluya. Reprendiéndome. Ezeba tenía 7 hijos y se habían dedicado al exorcismo. Pero ¿sabe cómo lo hacían? Venía el endemoniado y le decían: por Jesús, el que predica Pablo. Así es fácil. Así es fácil. Andar reprendiendo al diablo a nombre de otro. Repréndelo tú. Tú tienes que tener autoridad. Pero ¿qué dicen algunos? Es que yo siento miedo, fíjese. Aleluya. Yo miré ahí un endemoniado y me dio miedo, fíjese. Necesitas fortalecerte en el Señor esta noche. Necesitas vestirte con toda la armadura de Dios esta noche. Por Jesús el que predica Pablo. Es que yo, mire hermano, yo hubiese querido estar ahí. Viendo a esos 7 muchachos. Y aquella escena, y le han demoniado ahí. Le dijo, mira, les vamos a dar una explicación. A Jesús conocemos. Y sabemos también quién es Pablo. Muchacho. Pablo. Si Pablo nos ha echado fuera de muchos lugares. Allá hay un montón de demonios desempleados por ese Pablo. Pero escúchenme. Pero aquí no se trata ni de Jesús ni de Pablo. ¿Quiénes son ustedes? Ay, ay, ay. ¡Alábalo! ¡Aleluya! Pues, amados hermanos, nuestra lucha es real, es verdadera. No vengas a la iglesia a estarte comiendo las uñas. ¡No! Hay gente que está con un tic nervioso, temblando, comiéndose la suya. Aquí no hay tiempo que perder. Estamos en guerra. Satanás está peleando, iglesia. Despierta, despierta, despierta, vístete. Imalatuba Samakai. Ay, yo deseo que aquí se levanten las damas, se levanten los caballeros, se levanten los jóvenes, se levanten los niños, gloria a Dios, con el poder de esta palabra. Esta palabra es para despertar la iglesia. Ay, yo no sé si el Espíritu de Dios está provocando a muchos de ustedes en esta bendita noche, aleluya. Porque solo el Espíritu de Dios puede hacer eso, hermano. Si el Espíritu de Dios te despierta esta noche, aleluya, de aquí va a salir gente armada. ¡Ay, se van a romper las cadenas del diablo! Tienen que salir los demonios en el nombre de Jesús. ¡Ay, ay, ay! ¡Santo! Y dice Pablo, contra huestes espirituales. Escuche, por favor, escúchelo. De maldad. Esos seres no son buenos. En ellos hay maldad. Ellos quieren destruir la familia, destruir los hijos, destruir los jóvenes, destruir las damas, destruir los caballeros. Esa es la naturaleza de Satanás. Por eso es que yo reto a la iglesia. Hagámonos amigos de Dios. ¡Aleluya! Hay grandes potestades demoníacas en los aires, en los cielos. ¿Ha leído usted el libro de Daniel? Capítulo 10. Versículo 11 en adelante. Donde le dice el ángel, Daniel, siervo muy amado. Desde el primer día en que dispusiste tu corazón a humillarte delante de Dios, tu oración fue respondida. Pero el príncipe de Persia,
0: aleluya, aleluya,
2: se opuso. Y tuvo que venir Miguel. Y Miguel no es cualquiera, Miguel es un general del ejército de Dios.
0: Aleluya.
2: Gabriel es el mensajero de Dios, pero Miguel es el guerrero de Dios.
0: Ay, bendito mi Dios. La iglesia no está sola. Dios va a mandar ángeles a que peleen por esta iglesia. Itamazota y Jalía. Yo ya estoy cansado de que el diablo haga y deshaga. Yo ya estoy cansado de que el diablo quiera destruir la vida de los cristianos. Ya estoy cansado de ver cristianos fríos, apagados, raquíticos. Necesitamos una intervención de Dios.
2: Oh Dios. Despierte. Esto no es un juego. Usted no está aquí porque no tenga nada que hacer. Usted tiene que despertar a la realidad. ¿Sabe hasta cuándo la gente se acuerda que hay Dios? Hasta que siente que le han puesto un sapo aquí al brujo. Ay, hermano, que yo siento un sapo aquí que se me mueve. ¡Ja! Ahora sí. ¿Y por qué no te sometiste a Dios para que ese sapo no te lo metiera? El poder de Satanás no puede contra el poder de Dios.
0: Alaba a los que Él vive. Echémosle mano al poder de Dios. Echémosle mano a la bendición de Dios.
2: Hagamos lo que Dios dice que tenemos que hacer.
0: Cuando a mí me llama un evangélico para que ore por él porque le han hecho brujería, más que deseo de orar, me dan ganas de darle una castigada. Sí. Porque a ninguno que esté lleno del Espíritu Santo lo puede tocar un demonio.
2: ¡Aleluya! A ninguno que tenga la armadura de Dios lo puede tocar un brujo.
0: Santo, aleluya, mi alma te alaba. Ay, ay, ay, se le va a armar una guerra aquí al demonio, hermano. Ninguno que tenga la llenura del Espíritu Santo y que esté fortalecido en el poder del Señor y de su fuerza, lo pueden tocar las tinieblas, gloria a Dios. ¿Sabe a quiénes tocan los demonios? A los que andan en la carne, a los que no oran, a los que no ayunan, a los que no buscan a Dios.
2: Malo asuta malay.
0: Mire, hermano, no hay bendición más grande que tener a Dios.
2: Mire, cuando usted tiene a Dios, usted camina en el mundo como príncipe del cielo.
0: Aleluya. Usted pasa en medio de los brujitos y usted mira yendo ahí echando humo. Ah, denle viaje que a mí eso no me toca.
2: ¡Gloria a Dios!
0: Hace muchos años, un demonio aquí en la iglesia. Yo estaba orando ahí. Y una persona cayó bajo el poder del enemigo. Y nunca se me va a olvidar. Se tiró ahí sobre el altar. Y me gritaba. Yo estaba orando ahí.
2: Y me decía: maldito, te voy a destruir, maldito.
1: Y yo lo volteé a ver así. Yo le dije: tú no puedes maldecir lo que Dios bendijo.
2: ¡No! ¡Tus maldiciones no me tocan a mí!
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0: Muy buenos días, estimados oyentes. Gracias por continuar con Radio El Buen Pastor 94.9 FM. En esta hermosa mañana del día lunes 6 de julio, bienvenidos a su espacio de saludos y complacencia. 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Acá tenemos ya los reportes de nuestros oyentes a través de las notas de voz, los mensajitos y las llamadas. Nos dicen en estos audios:
1: hermano, me puede complacer con una alabanza, feliz cumpleaños, y me puede saludar a mi tía Jennifer, que está cumpliendo años. La saluda mi mamá y sus sobrinos, Reina Margarita, Christopher Antonio y William Steven. Y la cumpleañera se llama Jennifer Anaín.
0: Muy bien, saluditos por ahí para Jennifer, que está de cumpleaños el día de hoy. Todo gusto, están enviados los saluditos en esta mañana. También nos dicen: hola, Dios le bendiga, complázcame con la alabanza. Dale café caliente de aguas en el desierto, por favor, saludos y bendiciones. Amén, Dios le bendiga. Esa alabanza la busqué y no la encontré con ese nombre, así que espero su comprensión. Dice: bendiciones, hermano, quiero que me programe los coros del Ministerio Unción de lo Alto. Claro que sí, con mucho gusto. También nos escriben: póngame la alabanza Papá de Oscar Medina, por favor. Por ahí estará sonando. Bendiciones, quiero escuchar la alabanza Empezar de Nuevo. Claro que sí, estaremos agregando todas estas alabanzas. Dice también otro mensaje: Dios le bendiga, me programa dos alabanzas. Joven, acuérdate de Dios, del dúo Héroes por la Fe, y el Rey de alabanzas al Rey de Gloria del Ministerio Aguas en el Desierto. Bueno, por ahí estaremos agregando los temas con todo gusto. Queremos desearle muy, pero muy buen provecho para usted que disfruta ese riquísimo desayuno en esta mañana. Gracias por hacerlo con nosotros y nos vamos con este tema, Tu Día Especial, complaciendo a todos los cumpleañeros de este día, esperando que se la pasen muy bien.

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1: Son las 8:22.

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0: Muy bien, por ahí estábamos complaciendo ese tema, joven, acuérdate, en la voz del dúo Héroes por la Fe. En esta mañana ya puntualizando las 8 con 38 minutos. 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Por acá nos dicen de la siguiente manera a través de esta nota de voz.
1: Quiero una alabanza que dice, quiero una alabanza, que dice, cuando venga el príncipe de los pastores. Soy hermana Mari de aquí del barrio de la Cruz.
0: Bueno, saluditos a hermana Mari hasta barrio La Cruz, por ahí vamos a complacerle. También nos pedían el tema Sumérgeme. Dice, hermano Julio, ¿me puedes saludar a mi nieta Katy Reyes, que ahora está cumpliendo años, hasta New York, con una alabanza, que no te falte una sonrisa, bendiciones y gracias? Bueno, hermana Fortunata, con gusto, por ahí el saludo para su nieta Katy Reyes, que Dios la bendiga en este día tan especial. Y por ahí también anteriormente le complacíamos ese tema, que no te falte una sonrisa. Dice, bendiciones, complázcame con la alabanza, mi corazón y mi carne, del Ministerio Aguas en el Desierto. Bueno, vamos a estarle por ahí agregando el tema con gusto. Dice también, buenos días, hermano, Dios le bendiga, complázcame con la alabanza, la tierra canta, gracias. Alabanzas que con todo gusto estaremos complaciendo. También nos piden el tema Me Llegó la Tarde, hermana Elvia de Centeno, que Dios la bendiga hasta Colonia Centenario. Por ahí se reporta con nosotros en esta mañana. Dice, bendiciones, hermano Julio, quiero el príncipe, por favor. Bueno, hermana Lady Romero, Dios la bendiga, por ahí le estaremos agregando el tema. Solamente 20 minutos y llegamos a las 9 de la mañana. Saludamos también a nuestro hermano Joel Romero, que por ahí se reportaba con nosotros. Que Dios lo bendiga, vamos a estarle complaciendo con todo gusto. Pero nos vamos a continuación con la alabanza El Príncipe de los Pastores.

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0: Muy bien, por aquí estábamos con la alabanza Somos el Pueblo de Dios, en la voz de los hermanos Martínez, y a continuación iniciamos su programa radial Advertencia Final.
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4: Mas Dios muestra su amor para con nosotros, en que siendo aún pecadores, Cristo murió por nosotros.

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privilegio poder estar una vez más, gloria a Dios, en esta cabina para poder participar, gloria a Dios, siempre de una nueva programación de su programa Advertencia Final, que como Iglesia Impacto de Dios siempre estamos llevando al aire, gloria a Dios, a través de los medios 94.9. Gloria al Señor. Dios bendiga a toda esa audiencia que está siempre pendiente, gloria a Dios, de este espacio tan importante, esperando que sea el Señor llevando bendición a cada uno de ustedes a través de estas, gloria al Señor, ondas radiales, como también a través de lo que es la página de la Iglesia Impacto de Dios. El Señor bendiga de una manera muy especial. Queremos dar inicio en este momento leyendo una porción, gloria al Señor, en el Evangelio de Lucas. Lucas capítulo 13, queremos leer del 1 al 5. Gloria al nombre del Señor. Dios bendiga a toda la iglesia de la congregación Impacto de Dios. Dios bendiga a todos los pastores que nos escuchan en esta mañana. Les saludamos en el amor de Jesucristo, sobre todo deseando que la gracia bendita de nuestro Dios sea con cada uno de vosotros. Vamos a leer la palabra Lucas capítulo 13. La Biblia la leemos honrando al Padre, al Hijo y al Espíritu Santo. Su palabra nos dice: en este mismo tiempo estaban allí algunos que le contaban acerca de los galileos, cuya sangre Pilato había mezclado con los sacrificios de ellos. Respondiendo, Jesús le dijo: ¿pensáis que estos galileos, porque padecieron tales cosas, eran más pecadores que todos los galileos? Os digo, no. Antes, si no os arrepentís, todos pereceréis igualmente. O aquellos 18 sobre los cuales cayó la torre en Siloé y los mató, ¿pensáis que eran más culpables que todos los hombres que habían en Jerusalén? Os digo, no. Antes, si no os arrepentís, todos pereceréis igualmente. Gloria al Señor. Muy hermosa palabra para reflexionar. Hemos leído en este momento palabras dadas por el Maestro, amén, nuestro Señor Jesucristo, acerca de la responsabilidad que cada ser humano tenemos delante de los ojos de Dios, de vivir una vida entregada, una vida transformada, una vida, gloria al Señor, dedicada para honra y gloria de su nombre. Y el que no lo hace, como dijo Cristo, va a tener que perecer a pesar de todo lo que pueda imaginarse, pueda pensar. La Biblia lo declara muy específicamente. Vamos a orar en este momento, dando gracias a Dios por darnos el privilegio y la oportunidad de poder estar acá una vez más. Padre y bendito Dios, Dios Todopoderoso, mi alma te alaba y te bendice. En esta mañana, Dios mío, nos es un privilegio
grande y especial estar acá delante de ti y poder, Dios mío, presentar tu palabra. Damos la honra, damos la gloria, Señor, solamente a ti. Tú eres Dios sobre todas las cosas, digno de alabanza y adoración. En este día que tú nos concedes el privilegio para poder estar presente, Dios, en esta cabina de transmisión, Dios mío, agradecemos a ti y asimismo, Señor, suplicamos que sea, Dios mío, tu gracia, tu amor y tu misericordia, obrando bendición sobre la vida de cada uno de los que nos oyen por los diferentes medios. Enviamos bendición de parte de Jesucristo, Dios mío, sanidad para el enfermo, gloria a Dios, Padre Celestial, fuerza para el debilitado, oportunidad para aquel que ha desmayado, Dios mío, en el camino y ha dejado de continuar, Padre, en las filas del ejército de Cristo. En esta mañana pedimos que tu misericordia los alcance, los ayude, los transforme. En el nombre de Jesús, gracias, Cordero bendito. Amén, amén. Gloria a Dios. Bien, mis hermanos, gracias damos a Dios. Hemos dado inicio en este momento con esta lectura de la palabra del Señor. Queremos continuar en esta hora. Gloria al Señor. Dejando con ustedes allí, ¿verdad?, unas alabanzas. En esta hora, esperando que sean de mucha bendición también para su vida. Así que esperamos que pueda disfrutar estas alabanzas en esta hermosa hora.

Gracias al Señor, mis amados, porque escuchamos, ¿verdad?, estas hermosas alabanzas en esta maravillosa hora. Gloria al Señor. Estamos conscientes, ¿verdad?, que a través de la alabanza también nos gozamos. Gloria a Dios. Pero tenemos en este momento el espacio de lo que es la meditación en la palabra bendita del Señor. La palabra, gloria a Dios, cada día nos advierte, nos exhorta, nos edifica cuando dentro de nosotros hay una voluntad para poder oír la palabra de Dios y poder asimismo atender la voz del Señor. Porque la Biblia es tan clara y nos enseña que dice que hay que ser no solamente oidores, olvidadizo, sino más bien, dice la Biblia, hay que ser hacedores, amén, hacedores de la palabra. Yo creo que en esa parte todos estamos en la responsabilidad de poder darle su debida atención, aplicación a la palabra del Señor. En esta mañana queremos leer unos textos de la palabra que encontramos en el libro de Ezequiel, capítulo 18, versículo 30 al 32. Dice la Biblia, Ezequiel 18:30. Leo la palabra en el nombre del Señor, su letra nos dice: por tanto, yo os juzgaré a cada uno según sus caminos, oh casa de Israel, dice Jehová el Señor, convertíos y apartaos de todas vuestras transgresiones y no os será la iniquidad causa

porque no quiero la muerte del que muere, dice Jehová el Señor. Convertíos, pues, y viviréis. Gloria al Señor. Padre y bendito Dios, tu palabra, Dios mío, ha sido leída. Siempre a través de ella, tú tienes, Dios mío, propósitos específicos. Y en este momento yo presento esta palabra. Ruego, Dios amado, que a través de esta palabra tú lleves, Dios mío, reflexión, Padre, a cada uno de los oyentes. Que podamos, Dios mío, meditar con cordura de lo que somos y de lo que queremos ser, sobre todo delante de ti, mi Dios. En el nombre de Jesús, gracias. Oh, bendito Dios. Muy bien, mis amados hermanos, gracias al Señor. Hemos leído la palabra bendita de nuestro Dios a través del profeta Ezequiel. La Biblia nos enseña que Dios se dirige a Israel y lo hace de una forma tan específica. Digo específica, ¿verdad? Porque Dios habló de una forma tan clara, tan entendible, de lo que es la actitud o la conducta de cada ser humano y de lo que él va a recibir en un futuro como recompensa de sus acciones. La Biblia habla de, gloria al Señor, de dos personas. Habla del impío y habla del justo, a los cuales Dios en toda la trayectoria siempre ha mostrado su declinación por aquellos que hagan el bien, a los cuales la Biblia los señala como justos. Pero existe la otra parte, que es el injusto, o más bien dicho, conocido en la Biblia como el impío, de los cuales la palabra enseña que si no se convierte

sujeten a cada uno según sus caminos. Luego dice, convertir.

Luego dice, convertíos. Y sabe, mi estimado, que la palabra del Señor dice, conviértanse y apártense de vuestras transgresiones. Oiga bien. Y dice, y no será la iniquidad causa de ruina. Normalmente el ser humano, la naturaleza humana, siempre ha tratado de moverlo hacia el mal.

Es importante aclarar esto. Se vuelve a Dios. En ese momento, la Biblia nos enseña que Dios lo limpia, lo perdona. Y toda culpabilidad que venía cargando sobre él por causa de su pecado, su maldad, la consecuencia ya no será ya no hará un efecto drástico. Si bien es cierto, hay cosas, hermanos, que en esta vida se pagan. Hay consecuencias de pecado que aquí mismo se ve el fruto, el resultado. Pero hay una consecuencia de vida o de muerte eterna que ya no tendrá su efecto el día que la persona cambia de rumbo de los principios establecidos en la palabra de Dios. En esta porción del capítulo 18, habla del impío y del justo, y el Señor aclara que el justo, el día que peque delante de Dios, ese día pierde todito los valores, los privilegios, las promesas de Dios por la justicia.

pasado. Chete. En el mundo. Si el impío se vuelve de su impiedad, Dios lo perdona y toda la consecuencia de maldad y de muerte eterna que estaba sobre él, Dios la cambia para vida eterna. El Señor dice que, pero que para esto hay que convertirse de las transgresiones. Transgresión es cuando alguien ya conoce la ley y se rebela en contra de la ley. Amén. Eso se le llama transgresión. Por ejemplo, usted es una persona conductor de vehículo y usted sabe que cuando va a cruzar una luz de un semáforo, si esa luz está en rojo, usted sabe como conductor que no debe de pasar. Pero viene usted y dice, no viene nadie, de todas maneras, me tiro. Usted se pasa. Se pasó, está bien. Pero en ese momento, usted se convierte en un transgresor de la ley de tránsito. ¿Por qué? Porque ya sabía que no debía de pasarse y siempre se pasó. De igual manera, hay tanta gente que conoce la ley de la Biblia. Y aún conociendo la ley de Dios, siempre se levanta como un transgresor. Es decir, usted sabe que robar es pecado y roba, se vuelve un transgresor de la Biblia. Usted sabe que mentir es pecado y lo hace, se convierte en un transgresor de la Biblia. Usted sabe que debe de mantenerse firme en el camino del Evangelio, pero se aparta, se va. Usted se convierte en un transgresor. Ahora, a esa gente que sabiendo lo que debe de hacer y no lo hace, la Biblia le llama a través de este texto y dice, convertíos y apartaos de todas vuestras transgresiones. O sea, ya no peques voluntariamente. Ya no hagas lo que la Biblia rechaza. Ya no hagas aquello que tú conscientemente sabes que no debes de hacer y siempre lo haces. Tú eres un transgresor. Ahora, pero si tú reconoces que has fallado haciendo lo que no debes de hacer y te vuelves a Dios, le pides perdón a Dios, Dios, dice la Biblia, perdonará tu pecado y la ruina, la condenación que estaba sobre ti, dice la Biblia, no te alcanzará. Porque en el momento que te vuelves a Dios, en ese momento Dios perdona y restaura tu vida de pecado y de maldad. Ahora, en el verso 31 dice, echad de vosotros todas vuestras transgresiones con que habéis pecado y haceos un corazón nuevo. ¡Qué bonito! Cuando la persona está dispuesta a hacer las cosas bien para Dios, empieza a hacer una limpieza. Le voy a poner un ejemplo. Quizás usted sea
una persona que Dios le ha permitido tener algunos medios económicos, sabe que hay gente que tiene el privilegio, construye o remodela su casa, la deja como nueva, y hay gente que dice, bueno, casa nueva, cama nueva, cocina nueva. O sea, empiezan a meter todo nuevo. Qué bonito, ¿verdad? Dios bendiga a la gente que tiene ese privilegio. Porque, pues, si no todo, ¿verdad? Podemos estar en un alcance de eso. A veces nosotros, las cosas viejas, hablando de lo material, si es posible, las restauramos unas cuantas veces, porque no hay capacidad para comprar algo mejor. Pero el que lo puede, gloria al Señor. Ahora, pongo un ejemplo. La Biblia dice, echa de vosotros todas vuestras transgresiones, toda clase de conducta que ha sido señalada por Dios como una conducta de pecado en contra de la ley de Dios. Qué bueno es cuando se cumple el texto de Jeremías 6:16, cuando Jeremías dice, ¿verdad? Paraos en los caminos, paraos, pregunta por la senda antigua, ¿cuál es el buen camino? Y andar por él. Una de las cosas tan importantes que puede haber en la vida de una persona es hacer un alto en la vida y tener que meditar. Por ejemplo, usted que me escucha en esta mañana, ¿se ha dejado usted que cuando a veces hay un evento, pero anteriormente a ese evento murió una persona de renombre? Vienen los que están en el evento, cuando dan inicio dicen, vamos a hacer un minuto de silencio en honor a don Julano que murió. Todo mundo se queda en silencio. ¿Qué piensa, qué medita en ese minuto? Solo usted lo sabe. Pero si yo le dijera en este momento, haga un momento de silencio en su vida. No para pensar en Julano que murió, para pensar cómo está hoy mismo usted con Dios. Si Cristo lo llamara ahorita mismo, no pensemos mañana, hoy, si Cristo lo llama a usted a rendir cuentas, ¿se ha preguntado usted cómo saldrá delante de él si le tocara que rendir cuentas hoy mismo? ¿Será que sus cuentas están perdonadas? ¿Están puestas en el olvido, en la mente de Dios, porque usted le ha pedido perdón y se ha guardado para él? ¿O será que están vivas? ¿Será que esas malas acciones están en su apogeo en usted y sabe que va a salir mal delante de su Creador? ¿No ha pensado usted en eso? La Biblia dice en este texto que estamos leyendo, echa de vosotros todas vuestras transgresiones con que habéis pecado y haceos un corazón nuevo. ¿Qué implica esto? Un corazón nuevo. Un corazón nuevo, sabe que
La Biblia nos enseña por medio de nuestro Señor Jesucristo. Mateo 15 habla de verdad, de esta gran verdad. La Biblia dice que el corazón, se lo voy a presentar así, el corazón es el recipiente donde usted y yo depositamos todo lo que en realidad somos. Amén. Todo lo que somos. Si nosotros somos personas de bien, ese corazón va a tener cosas buenas dentro de él. Pero si nosotros somos personas de mal proceder, el corazón lo que va a tener son cosas malas. Amén. Por eso dice la Biblia, haceos un corazón nuevo. Si dentro de nosotros hemos venido cargando cosas malas, la Biblia nos llama a tener que hacernos un corazón nuevo, un corazón limpio. Qué lindo es tener un corazón limpio delante de los ojos de Dios. Por eso la palabra del Señor dice, sobre toda cosa guardada, guarda tu corazón. ¿Por qué? Porque de él mana la vida. Quiero terminar esta lectura que hemos hecho. Dice la palabra, y un espíritu nuevo. ¿Por qué moriréis, casa de Israel? Porque no quiero la muerte del que muere, dice Jehová el Señor. Convertíos pues y viviréis. Una de las cosas que a Dios le duele tanto es que esta humanidad, en vez de volverse a Dios pidiendo perdón, viviendo en santidad, se decline cada día más a hacer lo malo. ¿Sabía usted que cada día este mundo está más y más, hermano, contagiado del pecado y la maldad? El ser humano, en vez de volverse a Dios, se está volviendo más declinado al mal. Y eso enciende el furor de la ira de Dios. Hay gente que trata, ¿verdad?, de ver las cosas a su manera, juzga las cosas de Dios a su manera, pero la cosa no es así. Todas las cosas las debemos de pesar en la balanza de la palabra del Señor. No de acuerdo a nuestro criterio, no de acuerdo, ¿verdad?, a lo que yo creo, a lo que yo me imagino. No, debe de hacer de acuerdo a la palabra del Señor. Mi estimado hermano y amigo, en esta mañana lo más lindo e importante que deberíamos nosotros tener es una buena decisión de vivir una vida consagrada a Dios, limpiándonos cada día de todo pecado y de toda maldad. Que Dios nos ayude y nosotros pongamos de nuestra parte. Cristo viene un día a buscar a los redimidos. Yo quisiera que usted sea parte de ese grupo. Mientras tanto, le animo para que pueda buscar de Dios, como dijo el profeta Isaías, mientras puede ser hallado. El tiempo se nos terminó. Vamos a orar dándole gracias al Señor por esta meditación en la palabra bendita del Señor. Oramos al Señor. Padre y bendito Dios que esté en los cielos, gracias sean dadas a ti, mi Dios, por el privilegio y la oportunidad que tú nos has permitido esta mañana. Dios mío, hemos leído tu palabra. Yo espero que a través de ella tú puedas obrar bendición, salvación para aquella persona que ha estado oyendo, Dios mío, la reflexión de tu palabra. Dios mío, restaura vida, limpia corazones, limpia espíritu, Dios mío, contaminados por el pecado. Amén. Y crea, Señor, un pueblo.

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3: Precio de lo alto y con la gracia del Señor. Saludamos a todas las almas, felicitándole por estar escuchando la programación de la radio para el bienestar de su vida. Vamos a saludar a ciertas personas ahí que, cuando tienen oportunidad, los escuchan. Dios bendiga a mi hermana Victorina, ahí en Cantón El Norte. Dios bendiga lindamente a esta sierva con toda su familia que tiene por aquí y en Estados Unidos. Yo bendiga también a mi hermano Lito Ramos, Manelena, su esposa, toda su familia. Que el Señor bendiga preciosamente a esta familia en todas las áreas. Yo bendiga también a mi hermano Aristide Gómez, Manacorina, su esposa, toda su familia. Que el Señor le bendiga preciosamente a toda esta familia. Yo bendiga también a mi hermano Francisco Sorto. Dios bendiga a este siervo con su esposa y toda su familia lindamente en todas las áreas. Dios bendiga también a mi hermano Josué y su esposa, que Dios bendiga a esta familia lindamente en todas las áreas. Dios bendiga también a mi hermano Iván en San Carlos. Dios bendiga precisamente a este siervo, todo el rebaño que está pastoreando y toda su familia, que el Señor derrame linda bendición sobre esta familia. Tu hermanito que está por el casado día a día, que también Dios lo bendiga con toda su familia. Dios bendiga también a mi hermano Francisco Pereira en el rodeo. Dios bendiga a este siervo lindamente con su familia. Dios bendiga también a mi hermano Francisco Hernández allá en el estado de Maryland. Dios bendiga preciosamente a este siervo con toda su familia en toda bendición. Dios bendiga también a mi hermano Urbán, ahí en el 50 su casita, que me dice que me escucha y me ha pedido que lo salude. Aquí le enviamos pues bonitas cucharaditas a este hipote para que esté bien cachetón y lo tenga bien chapudo yo todas las semanas, ¿eh? Con las dos cucharadas que voy a dar a Gori mañana. Que Dios lo bendiga a él con toda su familia. Bueno, vamos a leer una linda lectura. Le hacemos saber a la audiencia que las cosas nuevecitas, y que son de grande lujo, a todo el mundo lo gusta. Traemos un tema sacadito del gavetero. Nunca lo escuchó usted predicar por ningún predicador. Con el bendito don de revelación hablo. Y en este don no andan sin casa de la carne ni el diablo. Vamos a leer una lectura bien cortita, pero muy linda, relacionada con el tema. Apocalipsis 20, va a leer el versículo 15, un solo versículo. En el nombre del Padre, del Hijo y del Espíritu Santo. Y el que no se halló inscrito en el libro de la vida fue lanzado al lago de fuego. Bueno, vamos a poner el programa en las manos del Señor para hacerlo todo en orden. Bendito sea para siempre el Dios Altísimo. Bendito sea para siempre tu bendito Hijo amado. Bendito sea para siempre tu Santo Espíritu. Las 24 horas y por la eternidad sean benditos los tres personajes divinos: el Padre, el Hijo y el Santo Espíritu. Padre bendito, Padre amado, en el nombre santo de tu Santo Hijo, con toda reverencia, humildad, humillación en el Espíritu, yo le doy gracias, Padre bendito, infinitamente gracias. Damos al Padre, damos al Hijo y al Santo Espíritu por el bendito privilegio me concede estar en cabina de radio para llevar a cabo su bendita obra. Yo le ruego, sea tu bendita actoría, tome control absoluto de todo mi ser, mi mente, mi boca, mi corazón, para que nada indebido haga para llevar a cabo su bendita obra. Lo que sea siempre en primer lugar, para su bendita honra, para tu gloria, alabanza, gratitud, acción de gracia de tu santo nombre y para bendición de su bendito pueblo. En el nombre de Jesús de Nazaret, te ruego que bendiga toda la iglesia y buen pastor de Joaquín, que gracias a su bendita misericordia estamos trabajando juntos en la unidad del Espíritu. Bendiga una manera especial, Padre bendito, toda esta congregación, desde el anciano más avanzado hasta el niño más pequeño. Primer lugar, perdona el pecado de tu pueblo, Señor, que de una manera o de otra nosotros fallamos, Señor. Si no fuera por tu gracia, tu misericordia, no tendríamos el acceso de invocar tu santo nombre. Así es que en tu grande misericordia le ruego que bendiga cada hogar, cada familia de esta congregación, todas las necesidades para bendito y la gloria, llevando consolación a esa mente, a ese corazón, las almas que están pasando por diferentes dificultades, bendícelas, Padre bendito, de una manera especial, dando gozo, alegría y contentamiento, que la paz de ustedes esté reposando en tu pueblo. Que tu presencia santa siempre los ayude cada día para estar buscando el alimento espiritual, Padre bendito, de manera santa que usted lo ha mandado. Le rogamos que bendiga a toda la audiencia, está escuchando la radio, lindamente a ellos con su familia. Bendiga a mi hermana Fortunata en Nueva York, que por ahí también nos escucha esta sierva. Bendiga a todo el personal que trabaja aquí en la radio, lindamente a ellos con toda su familia. Y en el nombre de Jesús, les saludamos con esta bendita alabanza. Amén y amén.

Amén, amén. Damos gracias al Señor por esa bendita alabanza que hemos escuchado, preciosa letra que tiene para la gente. Entonces vamos a decirle, ¿dónde está la bendita lectura? Una lectura bien preciosa, revelada en un solo versículo. Vamos a ir a Deuteronomios, capítulo 32. Voy a leer el versículo 39. En el nombre del Padre, del Hijo y del Espíritu Santo. Ved ahora que yo soy, y no hay dioses conmigo. Yo hago morir, yo hago vivir. Yo hiero y yo sano, y no hay quien pueda librarte de mis manos. Ahora vamos a decirle cuál es el nombre del tema. Con Español de España, pedí que este pedacito de carne. ¿Ya? Este es el nombre. ¿Ando llevando la recordación más valiosa o ando llevando el olvido más doloroso? Es el nombre del tema. Doloroso, pero profundamente. Cuando una persona ha alcanzado pureza del fruto del Espíritu Santo, se conmueve la alma de uno ver la gente equivocada completamente. Y lo más delicado que está aquí es gente equivocada que está en la obra, comenzando desde las cabecitas de la iglesia, pastor y los diáconos. Mucha gente está equivocada y la equivocación está aquí cortito, no tienen salvación, mi gente. Millones de almas, no miles, estamos hablando, ¿verdad? Que me sigo revelado por los dones que el Señor me ha dado. Entonces, ¿qué está ahí? Doloroso aquello. Da pena cuando una gente tiene 10 años, 15 años y todavía anda más chabeleado que el diablo todavía. Estamos hablando gente que está dentro de la obra. ¿Ah? No, querida alma, aquí está venir. Ver ahora que yo soy y no hay dioses conmigo. Yo hago morir, yo hago vivir, yo hiero y yo sano, y no hay quien pueda librarte de mis manos. La recordación más valiosa al 24 horas es que el ser humano reconozca quién es él y quién es Dios. Véalo aquí. Porque otra cosa que da tristeza es ver la gente envanecida con la basura terrenal. ¿Verdad? La letra tiene envanecido millones de almas. ¿Verdad? Mire a la persona. Mírela aquí, frente a este versículo que le voy a leer. ¿Qué importa que una persona tenga varios títulos, que hable varios idiomas, que tenga cuentas bancarias de millones de dólares? Con este versículo que le voy a dar. ¿Ya? Si no tiene a Cristo. Isaías 40, 17. Las naciones enteritas le son menos que nada al Señor. ¿Cuánto será un pedacito de carne con el gran mal olor que anda toitita persona muerta en pecado? No importa que tenga títulos, que tenga billones de dólares, riquezas de toda clase, que está muerta en pecado. Pero en tu locura, con la de la carne y la del diablo, se envanece el ser humano, amando las basuritas terrenales que de todos los... Es todo lo material. ¿Ya? Entonces, acá. Y todo el que no se dio escrito en el libro de la vida fue lanzado al lago de fuego. Vuelvo y repito el nombre, que lo voy a repetir varias veces. Andamos llevando la recordación más valiosa de todas, o andamos llevando el olvido más doloroso. ¿Ya? Unos creen que por María, que por San Pablo, que por San Lucas, llegan al cielo. ¿Ya? Son millones de almas que están en las religiones. Yo esto lo he dicho aquí algunas veces. Y vuelvo y lo repito porque tiene grande valor para la gente que está en la obra como la que está afuera. Yo estoy en Estados Unidos, ya estoy en la obra. Vi este anuncio en los periódicos.
que me encantó, pero me encantó este anuncio. Lo anunció Estados Unidos por toititos los medios. Que Estados Unidos colectó toititos las religiones de la Tierra. ¿Ya? En ese entonces. Entonces, ¿qué pasa? 800 religiones y tantas habían en ese entonces en toda la Tierra. ¿Con cuál de ellas llegaría un ser humano al reino de Dios? ¿Con cuál de ellas? Con ninguna. Toda la idolatría, en primer lugar, le pertenece al diablo porque él fue quien la construyó. Cuando engañó a Eva y a Adán. Ahí comenzó la idolatría. ¿Ah? Que estoy donde no esté la aprobación de Dios ahí con la sana doctrina. ¿Ya? Que no esté Cristo como la base principal, que es para ir para el cielo. Es el único mediador. Él es el Salvador. ¿Ya? Él es el Redentor. Durante Cristo no esté en un ser humano con español de España, toitita persona es un tapesco del diablo. Toditita persona que esté afuera de la voluntad de Dios con su santo hijo, un tapesco del diablo. Es toitita persona que está con vida. ¿Ok? La persona no se da cuenta que bajo la ignorancia, la rebeldía, ¿ya? Por el cual no quiere servir a Dios, el diablo lo va a estar garroteando aquí toitito el tiempo que está con vida. Como no te puedo sacar los dulcitos, los bombones aquí toititos, allá te los va a sacar en el infierno. Esto es con español de España. ¿Ya? ¿Y qué sirve? Ah, no, tenía tantos títulos. Ah, no, y hablaba varios idiomas. Ay, no, hombre, ¿qué cuentas bancarias tiene esta persona? Así anda la gente por toititas las naciones. ¿Ya? ¿Y qué tal si yo no me doy cuenta que de acuerdo con el plan divino de salvación, esta persona anda llevando el lacito de la horca a las 24 horas? ¡Toititas! Toitita persona que está muerta en pecado delante de Dios. Toitita persona que está adentro de la obra cristiana y está en pecado. Dígame usted qué garantía tenemos para llegar para el cielo. Dígamelo con la palabra. ¿Ya? Allá anda llevando el olvido más tan doloroso de todo el ser humano. Que está en la obra, o no está en la obra, pero está en pecado delante de Dios, toitita persona, y no el 99%, sino el 100% anda llevando el lazo de la horca a las 24 horas. Porque yo soy pastor, por ejemplo. Ah, no, ese pastor es maestro bíblico, allá andan los comentarios, ¿verdad? Es pastor, es presidente de la misión, tiene 40 años y todo, y andamos en pecado. Una sola palabra. Para el cielo no vuelan los murciélagos. Porque este pastorcito, este evangelista, muerto en pecado, este es un murciélago dentro de la iglesia del Señor. Si lo queremos aceptar tempranito. Así se predica el evangelio puro. El evangelio limpio. ¿Eh? Toitita persona que estamos en la hora, que estamos en pecado, son cristianos murciélagos. Porque ya saben, la cabeza está anunciando que va para abajo, no para el cielo. Esta es la manera de predicar un evangelio puro. ¿Ya? Pero mucha gente tiene tiempo de estar en la hora. No les gusta que se le hable de exhortación, pues como andan chabeleados, este es el problema. ¿Ya? Toda persona que anda enredada en el pecado, esta persona es el cafecito frente al azúcar. ¿Ah? Está el cafecito en medio de la gran multitud.
está el cafecito. Y llegó el azúcar. ¿Cómo te va, mi precioso negrito? Le dijo el azúcar al café. ¿Y cómo me va a ir? Le dijo. Sin nadie mejor que tú. Lo sabes que sin ti mi vida es amarga. ¿Cómo está el cristiano que está en la obra ahorita? Y viene el acto. Con corbatilla, no. Y tenía tres títulos. Y tenía esto, tenía lo otro. ¿Va? De 20 privilegios que tenía, no tenía la persona el más valioso, que era tener una salvación vigente. Ni entre los 20 que tenía de privilegios, no tenía el más valioso, que era tener salvación vigente. ¿Qué tenía? El olvido mata doloroso tenía la persona. ¿Ya? Porque nunca va a ser avergonzado el ser humano como va a ser avergonzado en el día exacto. Avergonzado que el ángel de Dios que me lo ha dicho. Nunca lo avergonzó Dios a aquella persona como ese día. Va a estar avergonzado delante de Dios las 24 horas, la persona que estuvo en la obra. No se fue. Va a estar avergonzado delante de toitita la gente que lo conocieron. Y la gente se burlará de ellos porque estuvo tanto tiempo, le predicó a otros esto que lo otro, pero él no se fue. Va a bramar. Bramar es con dolor y vergüenza en la persona que se quedó en el día rato. Dolor tremendo, me dijo el ángel, va a sentir la gente que nunca padeció aquello como ese día. ¿Ya? ¿Por qué? Porque andaba el olvido más doloroso. Se le olvidó quién era él y quién era Dios. ¿Ya? Se mueren millones de personas como se murieron al diluvio. A Jesucristo y al Padre no le va a calentura. Ellos no van a tener ninguna molestia. No, no, no. Seamos un poquito inteligentes. A quien le va a ir mal es al ser humano. Si hablamos la mera verdad, ¿verdad? Yo te avisé a tiempo, dice Proverbios 1:20. Dios, extendí mi mano toitito el día llamándote, pero tú pusiste mi consejo tras de tu espalda. ¿Verdad? Cuando te venga la calamidad, lo que tú más temías, dice el Proverbio 1, versículo 20, bajando. Entonces me clamarás y yo no responderé, sino que me voy a reír en tu calamidad. Cuando te esté cayendo el castigo más severo, yo me voy a reír, dice Dios. Porque tú tomaste mi consejo como que era un pedazo de diario. ¿Ya? No. Yo mando, dije yo, que delante de mi consejo tiemblen toititas las naciones. ¿Ah? ¿Qué significa respeto? ¿Ah? ¿Por qué? Está hablando el Dios Supremo. ¿Quién es este? El Dios Supremo es la máxima autoridad sobre todo ser viviente, sobre seres humanos y los animales. Solo para que vea quién es el Dios Supremo. En un solo versículo te lo va a demostrar quién es él. Job 34, versículo 14 y 15. Si Dios pone la atención sobre el ser humano y recoge así su espíritu, toitita carne, varones, hembras, animales, en un segundo los elimina a toititos. Ese es el Dios Supremo. No pongamos la atención en otro pedazo de carne, como nosotros. Está embarrado en el pecado y con la ceguera espiritual. No pongamos la atención, querida alma. Porque está en fracaso cantidad de millones de almas. Porque están poniendo la atención en el diablo. Ahí anda consultando el ser humano. Un brujo con otro hechicero. Así anda para arriba y para abajo. Toditas las naciones. Pero al Señor no le hacen caso. En el día que el diablo sea encerrado para siempre, eliminarlo va a ser Dios, porque ahí está en la Biblia. ¿Ya?
¿Quién va a responder para aquellos tonditos que le servían al diablo? ¿Quién va a responder? Seamos honestos. ¿Ah? Solo mire este versículo, para que se dé cuenta quién es el Dios Supremo. Ya le leí el primero, Job 34, versículos 14 y 15. ¿Ya? Ahora mire, ¿a quién le dio la cucharada más grande? El Señor, para que se compruebe quién es el Dios Supremo. Eclesiastés 7, versículo 13. Mira la obra de Dios. ¿Ah? Porque ¿quién podrá enderezar lo que él torció? La tercera parte de los ángeles la enredó el diablo con la cola de él, con el engaño. ¿Ah? Juntito con el diablo los convirtió el bendito Dios Supremo en demonios. ¿Ya? Yo los he visto en tremendos ayunos que he hecho yo. El diablo tremendo de grande, con unos dientotes bien feos. El mero diablo caminando alrededor mío cuando yo estoy haciendo ayunos tremendos, sin agua ni comida. ¿Ah? Pela los dientes y camina alrededor mío. No me ha, en otras palabras, no me ha atado porque el Señor no lo ha permitido. Pero gana le ha sobrado al diablo. ¿Ya? Porque una persona que está llevando buen fruto delante de Dios, a este que le tiene el diablo. Porque los de atrás por la cola de cabecera los tiene, de almohada los tiene el diablo. Si lo, lo queremos aceptar como español de España. Toitita persona que está enredado con el mundo, el pecado y el cristiano. No, no, no. Estas son piñatas del diablo si no lo queremos aceptar temprano. Porque lo está garroteando para que esté en pecado, para que no vaya para el cielo. Una. Y después te voy a llevar para el infierno porque ya te voy a dar tu, otro toquecito del diablo. Está clarito, clarito. ¿Son poquitas piñatas del diablo que hay en la iglesia cristiana? No. Agarrémoslo con el español de España. Son multitud, comenzando desde los pastores, evangelistas, ¿verdad? Que están enredados en el pecado. ¿Quién tiene la culpa? No la tiene el Señor. Él es santo, otra vez es santo. Él lo sabe todo. Él lo puede todo. ¿Está? Él no necesita que el ser humano lo ayude en algo. No, no, no. Toda la vida que está perdido es el ser humano. Dale volumen, maestro.

Cuando se acaba, se acaba el temor de Dios, yo ni un segundo no pongo a testigo de ningún ser humano sino al Señor. Ni un segundo quiero olvidar yo quién es el Señor y quién soy yo. ¿Por qué? Yo sé muy bien que tengo mis añitos en la obra y que ya sé muy bien cómo ir para el cielo y para el infierno sin que nadie me predique. Yo sé bien cómo tengo que estar. ¿Ah? Que se me olvido quién es Él. Yo estoy las 24 horas bajo fracaso. Yo estoy con algún privilegio bonito como el Señor me lo ha dado. Y estoy en pecado. No vale la pena que yo esté en ninguna iglesia. Que yo lo he dicho con franqueza, con libertad. En ninguna iglesia quiero estar yo sin consagración que tenga la salvación vigente. Que espera el rapto con sonrisa en la calle, en la casa, en sin ocupar recuperación de ningún pase, carne. Esto no es fantasía, porque quien lo enseñó fue Job. Cuando toda la gente lo pescoció, ¿va? Esta es mi confianza, dijo Job. Que omnipotente testificará de mí. Él va a decir cómo estoy delante de sus ojos. No ocupó recomendación de ningún pase, carne, Job. Se recomendó solito. Mire, y para la comprobación, la doble porción le dio el bendito Padre de él. Porque yo honro al que me honra, dice el Señor. Y me hallan los que temprano me buscan. ¿Verdad? Está bonito. Bonito, bonito. ¿Verdad? Entonces, andamos la recordación más valiosa. ¿Quieres saber estoy bien o estoy mal delante de Dios? Que de las manos de Él no me va a librar nadie. ¿Ya? Esta se llama la recordación más valiosa. Y el olvido más doloroso es que yo esté en la obra con cualquier privilegio, puede estar, con varios privilegios, puede estar el cristiano, pero está enredado en el pecado. De sabio no tiene absolutamente nada delante de Dios la persona. ¿Ya? Es sabio para ser humano. Porque muchos cristianos tienen engañado a mucha gente alrededor. ¿Ya? Con la apariencia. Con la manera. Que... No. Al único que no podemos engañar a nadie es al Señor. Ahí estamos claritos. Entonces yo... ¿Vale? Yo me gozo, pero lindamente, que el Señor me dé estos temas, porque aquí no está abarcando una persona, no está abarcando la humanidad entera. ¿Quién quiere recibir la palabra? Que ahorita está predicando por el Facebook, por toititas las redes, por toititas las naciones. ¿Ya? ¿Quién no lo quiere recibir? Eso le tiene sin cuidado a uno. ¿Verdad? Clarito. ¿Eh? Entonces, vale la pena que se le preste atención al consejo del Dios Altísimo, al Dios Supremo. Porque si no le prestamos atención, ¿verdad? Mire este comentario que le voy a dar. Mire este comentario. La atención más valiosa. Con la atención más dolorosa. ¿Quién la vivió? La gente del diluvio. Estuve predicando 120 años, ¿no es? Aproximadamente. No escucharon al Señor. Ni una gente se convirtió. Ni una persona. Pero escucharon al diablo y a la carne. Ahí está la atención. La atención más valiosa en 24 horas es prestarle atención a mi bendito creador para ser librado de condenación, para ser sabio, entendido, prudente, inteligente. ¿Verdad? Cuando estoy caminando con el consejo del Señor. ¿Verdad? ¿Y qué pasó? La atención que tuvo la gente del diluvio fue la atención más dañina, que es obedecer al pecado y al diablo. Ahí está caído. Ahorita lo hay.
pero cualquiera de millones en todas las naciones están en aquello. La atención la tienen en toitita la codicia, a lo material, al pecado, entre la hembra y el varón, del uno al otro. La codicia, ¿eh? La avaricia, ¿va? Toitito aquello. Ahí está la atención completamente que llevó a la gente, el diluvio, a la horca completamente, que ellos solitos se pusieron el lazo de la horca, la gente del diluvio. Ahorita no viene el diluvio, no. Solo viene que cuando la iglesia sea levantada y entregue el Señor la humanidad entera en las manos del anticristo. Ve esta cucharada, véala, ¿ya? Apocalipsis 9:6. En aquellos días los hombres buscarán la muerte y no la hallarán. Ansiarán morir y la muerte va a huir de ellos. ¿Para qué? Para que los garrotee el diablo con toitita. Permiso de Dios. Para que los garrotee a toitita las personas que están muertas en pecado. Mire, buscarán la muerte y no la hallarán. Ansiarán morir y la muerte va a huir de ellos. Porque

Ricardo. ¿Qué dice Dios? Yo honro al que me honra. ¿Va? Está clarito. ¿Ya? Entonces, ¿cuántos millones están en las religiones, tradiciones, costumbres, doctrinas de hombres, de demonios? ¿Cuántos millones, pero balteras, están en aquello? ¿Ya? Que no han conocido a Dios nunca. Dale volumen, maestro.

Es bonito realmente cuando se sale de la ignorancia, como lo dice Hechos 17:30, pero Dios, habiendo pasado por alto los tiempos de la ignorancia, ahora manda en todo lugar que los hombres se arrepientan, porque ha establecido un día donde va a juzgar a toitita la humanidad por aquel varón que levantó de los muertos, ¿ya? Que es a Cristo Jesús. Hoy es el abogado Cristo. Mañana él mismo va a ser el juez, ¿ya? ¿Y qué te dijo la Biblia? Que de mis manos no te puede librar nadie, ¿ya? Ahorita viene una persona a mí y me dice: mire, hermanito, yo quiero que hoy de aquí en adelante usted coma una mejor comidita. Aquí tiene una ofrendita, mire. Bueno, miles de dólares más, para que coma pollo campero, hamburguesas, tetoitito, manjar. No, y vengo yo y le digo: no se preocupe, yo estoy acostumbrado a esta comidita que yo me como todos los días, frijolito con arroz. ¿Ya? Pues yo menosprecié yo el cielo, como el Señor está hablando hoy a toda la humanidad. Menosprecio la felicidad, el descanso eterno con el bendito Salvador en el por la eternidad. Lo menosprecio, que me lo está ofreciendo gratuitamente la gracia de Dios. Pero no lo quiero yo aceptar, no lo quiero recibir. Ahí está clarito, ¿no? Dice un dicho que hay algunos que nacieron para ser tontos y hay otros que nacieron para ser vivos. El que va para el infierno, ¿cuánto tuvo de sabio delante de Dios? Nunca fue sabio. Todo el que llegó al infierno, toda la vida estuvo dundo, y se juntó con el diablo, lo hizo más dundo, ¿ah? Y estamos hablando con los españoles de España, ¿ah? Esto está bonito. Porque está bonito, porque Dios siempre aconseja con su palabra, con su misericordia, su gran amor al ser humano, que salga del terreno del diablo, que salga del terreno de la carne, porque los tres enemigos te van a ahorcar. Miremos esto: el hombre más sabio que fue Salomón, los tres enemigos terminaron con él, los tres enemigos mortales, que fue el diablo, la carne y el mundo. Los tres enemigos acabaron con el hombre más sabio de toda la tierra. ¿Vale? Y si terminaron con este, no van a terminar con algunas otras personas de las que estamos en la hora. Clarito, clarito. ¿Ya? Y lo más tremendo es esto: que uno esté en pecado adentro de la obra y no se dé cuenta que en las 24 horas Dios sabe que yo soy cristiano murciélago. Que Dios lo sabe bien que yo soy cristiano murciélago. Porque en las 24 horas yo no tengo aprobación de Él. No, que la aprobación que anda es de la carne y del diablo. ¿Verdad? Esto es si lo quiere aceptar tempranito, toitita persona que estamos en la obra. Esta es la manera de darse cuenta dónde está la luz y dónde está la oscuridad. No. Esperamos, querida gente, que avivemos un poquito. ¿Ya? Está uno pasando el tiempo en la iglesia. ¿Ya? Qué alegría me da a mí que yo mismo lo miro, que los dones me lo confirman. Gente con uno, con dos, tres privilegios, y lo que están esperando es el infierno, no es el cielo. Porque andan enredados en el

caso. ¿De qué sirve que sean cristianos? Vergüenza que sean cristianos. Esto es hablar con el español de España, un evangelio puro, porque no estamos bajo el engaño. Esa es la manera correcta. No hay cosa más tremenda que estar uno bajo la equivocación. Correctamente. ¿Dónde comenzó la equivocación? En el cielo. Porque el diablo de tercera parte fue lo primerito que hicieron. ¿Va? Se rebelaron contra Dios y estaban equivocadamente que iban a escapar de las manos de él. No, no, no. La equivocación lo llevó completamente para el infierno. ¿Verdad? Entonces vale la pena que nosotros aprendamos a ser sabios plenamente con la sana doctrina que el Señor nos da. ¿Verdad? El que está bien ahorita en la obra, ¿va? Versículos como este, hay que paladearlo las 24 horas. Evangelio de San Juan 8:29. Porque el que me envió conmigo está. No me ha dejado solo el Padre, porque yo hago siempre lo que le agrada. ¿Cuál es lo mejor que puede hacer cristiano? Andar la consagración que el Señor manda que andemos llevando todos los cristianos. Porque yo sin la consagración, ¿qué ando llevando? Ni siquiera cristiano me quiero llevar. Ni que me lo diga nadie. ¡Ay, hermanito! No, no, no. Ahora, hermano. Ahora, hermanito. Ya no me diga cristiano. El día que yo pierda la consagración que ando llevando, yo sé que estoy en el infierno ya de una vez. Entonces está bonito porque traigamos honestidad. No necesitamos que otro lo esté predicando. No, uno lo sabe con la Biblia. ¿Ya? Va a perdonar que se acabó el tiempo y voy a tener que dejar un poquito de volumen, ¿no?

Vamos a tener que cerrar aquel día de dientes con una pequeña oración. Padre bendito, Padre amado, en nombre santo de tu bendito Hijo, con toda reverencia, humildad, humillación en el Espíritu, yo le doy gracias, Padre bendito, infinitamente gracias. Damos al Padre, damos al Hijo, al Santo Espíritu, por el bendito privilegio, Padre bendito, me ha concedido predicar tu palabra. Yo le ruego que todo haya sido para tu honra, para tu gloria, alabanza, gratitud, acción de gracias a tu santo nombre y para la bendición de su bendito pueblo. En nombre de Jesús, amén y amén.

0: gracia de Dios.
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0: En un momento regresamos con más. 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

0: Son las 10 y 44 minutos.
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bien, estamos complaciendo este bonito tema en la voz de la agrupación Barak. Con la alabanza titulada La Tierra Canta, en esta mañana ya casi llegando a las 11, solamente 7 minutitos y puntualizamos las 11 de la mañana. En este inicio de semana, gracias a usted que está disfrutando de la radio El Buen Pastor. Recuerde que a las 11 el mensaje con el pastor David Viera Fuentes en su programa radial Una Fuente en el Desierto. Para esta hermosa mañana traemos un tema, pues un poquito, ¿verdad? Fuera de lo común. El tema de esta hermosa mañana se titula Mene Tekel. Ese es el tema Mene Tekel con el pastor David Viera Fuentes. Si usted se pregunta qué significa eso o a qué se debe ese tema, pues escuche el mensaje de esta mañana y se dará cuenta. Así que le invitamos a que no le cambie, mantenga la sintonía de la radio y si está disfrutando el almuerzo, muy buen provecho. Gracias por hacerlo con nosotros y antes del programa radial Una Fuente en el Desierto, escuchamos la alabanza El Príncipe. Y recuerde que si usted quiere ser parte de este programa radial, pues puede enviar sus ofrendas o hacerse socio para que la palabra del Señor siga siendo predicada.

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4: Vamos a estar leyendo el verso 26 al 28. Mientras usted está buscando a Daniel, que le va a costar porque no lee la Biblia, quiero saludar a los pastores esta noche. Que Dios bendiga a los pastores esta noche. Que Dios bendiga a la iglesia, apóstoles y profetas de acá de Valle, ¿cómo se llama? Playa Grande, Agua Fría, Nacaome, Valle, Honduras. Bendiciones para todos los que están con nosotros a través de la página. Tenemos transmisión en vivo, gracias al Señor hay un poquito de señal, y muchos hermanos están ya unidos con nosotros, y hay retransmisiones simultáneamente en diferentes radios. Dios les bendiga grandemente. Amén. A los amigos, que Dios les bendiga. Ahí está la iglesia. Que Dios bendiga a los amigos. Gloria a Dios. Leemos la palabra para la gloria del Padre y del Hijo y del Espíritu Santo. Esta es la interpretación del asunto. Amén. Mene, contó Dios tu reino y le ha puesto fin. Tekel, pesado has sido en balanza y fuiste hallado falto. Pérez, tu reino ha sido roto y dado a los medos y a los persas. Ya habíamos orado, diga gloria a Dios y se siente. Alabado sea Dios. A su nombre. El tema de esta noche de la predicación es Mene Tekel Pérez. Pareciera que es el nombre del alcalde. Pero ese es el tema de hoy. ¿Cuántos alaban al Señor en esta hora? Mene Tekel Pérez. Dígale que está al lado suyo. Mene Tekel Pérez. Y cualquiera de los tres es tuyo esta noche. ¿Cuántos dicen amén? ¿Cuántos dicen amén? Bendito sea Dios. Ahí estamos esta noche con la palabra del Señor. Amén. Cuando leemos la palabra de Dios en la historia de este hombre llamado el rey Belsasar de Babilonia, podemos descubrir que el hombre, hermanos, no le han dado resultado los planes, la astucia, la sabiduría humana, la inteligencia terrenal delante de Dios. ¿Cuántos alaban al Señor? Y el hombre, incluso hasta el día de hoy, se ha inventado tantos, no solo la cantidad, sino equivocados refranes en relación a la vida humana, que el hombre se ha creído hasta él mismo esa mentira. La mentirita esta de vive esta vida, disfruta esta vida, porque después de esta no hay otra. Que ahí donde muere el perro, muere la rabia. Amén. Que otros se han creído el cuento de que te mueres y te encarnas en el chucho más cerca que está de la casa. O en la gallina, en el gallo, en el gato, en el caballo. Por allá hay una iglesia en Virginia, iglesia entre comillas, donde el pastor murió y la esposa del pastor ha tomado la rienda de la iglesia, una vieja más loca que una cabra en feria. Y tienen un caballo enorme, un corcel caballo de esos grandotes, y todos los días de culto, antes de ella predicar la señora, abre una ventana atrás del altar y asoma la cabeza el caballo y dice, mi esposo lo va a saludar. Y esto no es un cuento de vieja, esto es una realidad. Porque ella dice que cuando el marido se murió, se encarnó en ese caballo. Y cuando se muere ese caballo, a ver a dónde van a ir a parar los dos. ¿Cuántos alaban al Señor? Porque esa es la idea vaga, la idea torpe que el hombre tiene en su mentalidad. ¿Cuántos alaban al Señor? Falsas religiones, como los falsos testigos de Jehová, que enseñan que después que tú te mueres se acaba todo, porque ellos dicen que 6:23 de Romanos, la paga del pecado es muerte, se refiere a la muerte física, que no hay castigo eterno. Pero si no hay castigo eterno, entonces ¿qué andan anunciando y qué es lo que andan perdiendo el tiempo vendiendo periódicos y revistas? ¿Cuántos alaban al Señor? Porque si en realidad no existe el castigo eterno, el apóstol Pablo dijo, comamos y bebamos que mañana los morimos. Ahí sí, pero el castigo eterno está ahí. ¿Cuántos dicen amén? El castigo eterno está ahí, lo crea usted o no lo crea. Cristo está ahí esperando para salvarlo, lo acepte usted o no lo acepte, Él está esperándole para salvarlo. El problema será cuando usted muera. ¿Cuántos alaban al Cristo de la gloria? A su nombre. Por eso, por esas creencias, por estos inventos humanos, es que el hombre vive como si Dios no existiera. El hombre vive, hermano, en esta vida como si Dios no existiera y como que nunca se va a morir, como que nunca va a rendir cuentas ante el Creador del universo. ¿Cuántos alaban al Señor? Al Señor dele un fuerte aplauso esta noche. Alábelo si puede. A su nombre sea la gloria. ¿Cuántos dicen amén? Por eso, en la palabra del Señor encontramos escrito algo que Pablo cita a los Corintios en el capítulo 3, verso 19. Pero quien en realidad lo dijo y lo escribió fue Job. Lo escribió Job porque esto fue lo que dijo Elifaz, uno de los amigos de Job. Si se les puede llamar amigos a eso. ¿Cuántos alaban al Señor? Porque a veces hay amigos que para qué querés más enemigos. Amén. Cuando Job estaba muy grave, atormentado, lleno de llagas, su cuerpo tirado en ceniza, aparecieron tres amigos para consolar, le dice. Pero si eso es un amigo que consuela, mejor una matarrata, hermano. Porque estos llegaron a hacerlo pedazos, a juzgarlo, a acusarlo, a decirle que él estaba maldito por Dios, que él estaba con pecados ocultos y cuántos inventos se inventaron. Pero aquel hombre no era de allá de la Playa Grande, ni de Aguas Frías, de la Caoma, ni de Honduras, ni del Salvador. Aquel hombre sabía dónde estaba parado y cómo estaban sus cuentas con Dios. Alabe a Dios si puede en esta hora. Pero en su conversación, Elifaz dijo unas palabras que fueron sabias de alguna manera. Porque Dios prende al sabio en sus astucias. Quiere decir que la sabiduría del hombre es una sabiduría astuta. Amén. Yo que usted tocara al que está al lado suyo y dígale, no trates de pasarte de listo. Usted puede engañar al presidente Orlando Hernández de acá, o al pasmado de Sánchez Serén que tenemos allá, o a quien quiera usted, aleluya, engañar al diputado, al alcalde, al juez, a la policía. Usted puede engañar al pastor, usted puede engañar al diácono, usted puede engañar a su marido, usted puede engañar a su mujer, usted puede engañar a sus padres, pero a Dios no lo puede engañar. Dele fuerte esa gloria a Dios y es para Él. Y esto es lo que el hombre no quiere entender. Muchos de los que están aquí saben lo que estoy diciendo, no quiere entender. Y este cañonazo no va para los que no han creído. Muchos creyentes con Biblia bajo sobaco se están queriendo pasar de listos. ¿Cuántos alaban al Señor? Dios prende al malvado en su astucia. El hombre cree que es inteligente, cree astuto. ¿Cuántos alaban al Señor? Y esta fue la historia de este hombre, de quien se lee la historia que leímos. Y esas palabras que yo leí ahí fueron escritas por el mismo dedo de Dios. Alabia a Dios si puede. ¿Y quién era Belsasar? Un hermano suyo. Belsasar era un nieto de Nabucodonosor. No era hijo de él, era un nieto. Porque los hijos de Nabucodonosor le fueron bastante desleales en el reinado de su padre. Y unos creo que hasta él mismo los mató. Y otros murieron. Así que no tenía hijo heredero. Después que Nabucodonosor muere, porque le hizo daño comer tanto zacate, se murió. Alabia a Dios si puede. Se purgó demasiado, porque el zacate purga. Y se murió el viejo. Subió al trono este muchacho llamado Belsasar. No era un hombre relativamente viejo, era un joven. Tenía toda su fuerza. Se creía inteligente. Se creía sabio. Se creía el intocable. Y más con una corona en la cabeza. Y un mil de tontos siguiéndolo, se creía la divina garza. Y él pensó que eso era eterno. Y él pensó que eso iba para largo. Y Dios lo dejó estar. Muchos que me escuchan esta noche, puede ser la última noche que Dios te espere. Puede ser la última noche en la que Dios tenga todavía su mano extendida para ti. ¿Cuántos alaban al Señor? Porque Dios te está esperando desde ya días que cambies tu actitud. Que cambies tu personalidad. Tres aplausos y un pujido por ahí. Si le va a dar un aplauso al Señor, déselo fuerte. Alabado sea el nombre de Dios. A su nombre. ¿Cuántos dicen amén? Bendito sea Dios. Ahora, dice que cuando él entró en el reinado, empezó a gobernar a sus antojos. No tenía consejero ni nada que lo pudiera guiar, porque él se la sabía de todas, todas. Pasó un año, lo celebró y todo tranquilo. Primero 100 días de labor, dice el presidente a veces. Todo bien. Y apareció que llega a los 2 años de gobierno. Y cuando él llega a los 2 años de gobierno, se propuso hacer una parranda. Una fiesta. ¿Me escuchó, hermano? Un espíritu festero que tenía este hombre. Y empezó a organizar esa gran fiesta, involucrando todos los principales de las provincias que estaban subyugadas en ese tiempo en la potencia mundial que era Babilonia, la cual tenía hasta los israelitas bajo las plantas de sus pies. Y alaba. Y dice la palabra que cuando llegó la fiesta, Belsasar, un poco entradito en copas, cuando el hombre cree que es macho, que es más hombre que la suegra, alabia a Dios si puede, con una cerveza o 2 traguitos, o con la pararse en la saliva de otro borracho, el hombre empieza a hablar locura. Aleluya. Se le empezaron a cruzar los cables a Belsasar, y empezó a vanagloriarse, a sentirse más seguro de sí mismo que nunca. Y es cuando salta el yo. Aleluya. Yo aquí, yo allá, yo por aquí, yo por allá. Hay que tener cuidado, hermanos pastores, porque hasta nosotros se nos pega esa locura, ¿ves? Y algunos lo creemos hasta dueños de la iglesia. Yo allá y la iglesia es mía. Mi congregación, mi iglesia, no, en un momento, y a Cristo no le dejas nada. ¿Cuántos le alaban? Es cierto. Nos ensoberbecemos. Y empezó este hombre al yo. Y de repente dijo, hombre, dijo, yo quiero tomar vino en copa de oro. Vaya, hoy sí, Se le cruzó todo. Es como el borracho que llega pidiendo sopa de gallina india después de 15 días de andar fuera de la casa. Y la mujer hasta ha tenido que vender su cuerpo para mantener los hijos. Ahora el hombre quiere copas de oro. Gustoso, ¿eh? Parece ser que a pesar que era un imperio grande, no tenían copas de oro para brindar. Porque los sirvientes dijeron: Señor, copas de oro, solo están las que trajo su papá de Jerusalén. ¿Me escuchó? Copas de oro, solo están las que su papá trajo del templo de los judíos. Y le quiero recordar, Señor, que su papá nunca tocó esos utensilios. Más con la harta de sacate, peor, no quiso tocar nada de eso. Porque hay gente que aprende a respetar a Dios hasta que Dios lo revuelca. ¿Cuántos alaban al Señor en esta hora? Dele un aplauso al Cristo de la gloria. Y si no, pregúnteme a mí por qué predico la palabra. Usted cree que yo estoy aquí porque esto me gustaba. Los creyentes me caían mal, hasta hoy me caían mal todos los aguados, mediocres, sancochados, medios mundanos. No crea que me cae tan bien. Pero como el que me mandó para acá puede más que yo. Y aquí no andes pidiendo gusto, alabía a Dios. Y pues, cuando tienen un gloria a Dios, no sé, no, hombre. Al Señor ese aplauso, déselo. A su nombre, a su nombre. No hay, Señor, vaso de oro. Dijo, ok, no hay problema, dijo él. Saquen esos vasos. Pero, Señor, ya le dijimos que su papá no los quiso tocar. A mí no me importa, dijo, sáquenlos. Era palabra de rey. Aleluya. Gloria al Señor. A su nombre. Vamos a quedar con este pequeñito mejor. A veces no es el micrófono, es el predicador que no sirve ya. Le cambian todo el sonido y sigue lo mismo. Pero oiga esto, creo que estamos más claros ahí. Le trajeron los vasos de oro y los profanó. ¿Qué hizo? Los profanó. Porque usar algo que es consagrado a Dios para usos desagrados a Dios es profanar lo santo. Y esto va para usted que piensa llevar su cuerpo a desnudarlo a la playa, creyente mundano. Alabe a Dios si puede. Porque si usted es un utensilio santo para Dios, no tiene que prestar su cuerpo para exhibirlo al mundo, ni para servirle al mundo, ni para servirle al pecado, porque lo que se aparta para Dios le pertenece solo a Dios, y solo a Él adorarás, y solo a Él servirás, no lo tentarás. ¿Cuánto alaban al Señor en esta hora? Dele fuerte esa gloria a Dios. A su nombre, a su nombre. Profanó los vasos de Jehová. Y dice la palabra que Dios lo dejó que tragara. Sí, porque hay gente que se atiene y dice, ¿qué tiempo estoy haciendo esto y lo otro? Yo hoy no me pasa nada. No, pero el arpón de Dios ya está en las costillas tuyas, solo falta el jalón. El anzuelo que día te lo hartaste, solo está esperando que termine el cable y te acordarás quién es Dios. Y esta es la equivocación de los hombres en la tierra. No se extraña que de esto casi no lo predican por cualquier lado. Y hay lugares que ya misa están haciendo, ya no están predicando. A su nombre. Y dice, hermano, que cuando él ya estaba bien entrado en copa, como cuando ya el hombre cree que nadie lo manda, Dijo Dios, ahora es punto. La parranda estaba en su apogeo. Había orgía. Había comedera. Había tragadera de todo. Cambio, intercambio de mujeres. Agasajo. Baile. ¿Me escuchó? Veneración a ídolos. Y había tantas cosas ahí. Pero de repente todo fue puesto en pausa. De repente todo quedó en un silencio. Como el que está sucediendo en este culto. Aleluya. Se quedó todo pausado. Y todo el mundo se quedó espantado. Los músicos botaron los instrumentos. Al copero se le cayó el azafate. La bailarina se le desgonzaron las rodillas. Alabe a Dios si puede. Y todos volteaban a ver la pared que estaba detrás del rey. Y el rey decía, ¿qué pasa? Diviértanse. Y todo el mundo mirando la mano que estaba en la pared escribiendo. Una mano apareció. Porque en las parrandas Dios no se hace presente sino para meter juicio. ¿Cuántos alaban al Señor en esta hora? Dele fuerte esa gloria a Dios, hermano. Porque algunos le llaman fiesta patronal, creen que ahí está Dios. Ah, porque están adorando a San Playa. San Playona. Le alaba. Ahí está Dios. Y Dios cuando llega ahí solo es para meter la mano con juicio.

¿Cuántos alaban al Dios de juego? Dele fuerte esa gloria a Dios, hermano. Y se dio vuelta Belsasar para ver qué era lo que los... Belsasar dijo, me tienen una sorpresa. Me están poniendo happy birthday to you. Porque estaban celebrando los 2 años de reinado. Algunas palabras doraditas es que están poniendo en la pared. Happy birthday to you. Y dijo, y cuando va viendo, ay Dios, ¿y eso qué? ¿Y eso qué es? Y empieza Belsasar, igual que toda la gente cuando se halla en apuro, a consultar al adivino, a consultar al brujo, a consultar al santero. Y aquí va para una bola de creyentes chiqueros y juega lotería, que consultan hasta el número de la suerte para jugar esa maldición. ¿Cuánto alaban al Señor en esta hora? La costa sur de Honduras tiene una peste en las iglesias metidas, creyentes y hasta pastores, como me sucedió una vez. Por Nacaón me pasé yo buscando un pastor que era amigo mío. Hoy sí son mi enemigo, por decirle la verdad. Y tu papá venía, no está, anda pagando un premio. Y tu mami no está, anda vendiendo la chica. Ananías y Zafira, los dos en el mismo negocio. Allí me fui dando cuenta yo lo cochino que estaban las cosas ahí. Mire qué silencio, parece que tú unos aleluyas por allá se fueron. Uy, qué hombre más malcriado, qué anticuado, eso no es malo. Comprobámelo por la Biblia que jugar el dinero a la suerte no es malo. A mí me dijo un pastor que no era malo. Allá por aquellos cerros, allá por... Moro Copocay, Mambaycay, no sé cómo es. Por ahí. Terminen ahí y así le va a terminar la vida. Y le dije yo, mire, a media cuadra de aquí a la campaña donde estoy ahorita, le dije, había una rueda de chiviadores, ¿qué tal si nos vamos a echar la ofrenda por ahí a ver si la multiplicamos? Ah, no, eso sí es malo, me dijo. Es que tirar el dado sí es malo. ¿Y cuál es la diferencia entre tirar el dado y jugar a la lotería? Pues como que hay más ventaja con el dado, porque inmediatamente te das cuenta y ganaste o perdiste. Y con la lotería, hasta el culto perdés por estar esperando que se juegue. Dígale que está al lado suyo, avivate. Dale un fuerte aplauso al Señor, no se enoje. $300 de chica compra. Así le tiembla la mano para echar 5 pesos y remendado en la ofrenda. Pero ahí está consultando la suerte. Ahí está consultando. Ahí está consultando cómo me va a ir en el futuro. Ahí estaba viendo el periódico, ver el horóscopo, qué número le dicta. Y ahí está viendo a ver qué le dice Walter Mercado con 4 anillos en cada dedo. Alabe a Dios si puede. Parecido a algunas diaconisas que andan por ahí. Alabe a Dios si puede. Y ahí está la gente consultiva. Así le pasó a Belsasar. Inmediatamente lo que se le vino a la mente fue, sabios, sátrapas, adivinos. Sátrapa también es un atarantado que cree que adivina. Y se ven para acá, sabios, sátrapas y adivinos, vengan para acá. Y todos amontonados y medios teteleques y medios bolos también. Y dice, ¿qué es lo que está ahí? Ahí dice, mene, mene, tekeluparsin. No, pues si eso ya lo leí, les dijo él. Si eso yo ya sé que así está escrito. Les estoy preguntando que si, ¿qué quiere decir esas letras? Porque hay gente que bien saben que se escribe Jesús, pero no saben qué es Jesús. Hay gente que saben cómo se escribe Dios, pero no conocen a Dios. Sí, yo las letras ya las vi, dijo él. Lo que necesito es que me digan qué dice ahí. El jefe de los brujos, que ahora vive por ahí en Playa Grande, se quedó asustado y dijo, no. No, señor, eso nunca.
Nunca hemos enfrentado una

0: situación como esta. No está a nuestro alcance. Soldados, agarren estos desgraciados y me los matan. ¿Yo para qué estoy manteniendo a esta gente?, dijo. Y le dice la mamá del rey, le dice: hijo, no te preocupes. Tu abuelo, tu padre Nabucodonosor, tenía aquí unos consejeros que no eran maleantes de aquí de Babilonia. Era la crema innata de los israelitas. Gente del Dios de los israelitas. Los tenía aquí como consejeros, como sabios, no como adivinos. Porque ellos consultan con el Dios invisible de ellos. ¿Por qué no mandas a llamar a Daniel, a quien le dicen Belsasar como tú? Mándalo llamar. Daniel sacó de apuros a tu padre. Y dijo: traigan a Daniel. Soldado va y le dice: profeta, el rey te necesita. Se ve claro que Daniel no estaba en esa parranda. Porque de luego lo mandaron a traer, es que Daniel no andaba mezcolado ahí. No, es que estos detallitos no hay que dejarlos pasar. Y ahora el predicador de la iglesia, metido en quinceañera, metido en la política, metido en las parrandas, hasta en las fiestas patronales, de concejal del alcalde, y de todo anda metido el arruinado, solo para predicar es que no sirve. Y es predicador, pues es lo más tremendo. Daniel no estaba ahí. Aleluya. Y le dijo el soldado: fíjese que el rey está preocupado. Por eso es que ya no oigo la parranda, dijo Daniel, que silencio está todo. Y lo único que se oía eran las maracas de las dos rodillas del rey chocando una con la otra. El gran macho, le estaban temblando las cascañuelas, aleluya. Porque ante la presencia de Dios la tierra tiene que temblar. ¿Cuántos alaban al Señor en esta hora? ¿Quién no se pone con miedo si un león ruge? ¿Y quién no se va a poner alerta si Jehová está hablando? ¿Cuántos alaban al Señor? ¡Dele fuerte ese aplauso! ¿Y qué es lo que ha pasado? Okay, allí apareció una mano en el encalado. La palabra encalado quiere decir en la pared repellada con cal. Porque un hermano me dijo: ¿qué quiere decir encalado? Pues no, por supuesto no es encementado, porque no era cemento, era cal. Ah, de verdad. Son cosas sencillitas. Apareció una mano y escribió: mene, mene, tekel, uparsin. Y Daniel le dijo: el diablo el rey. Pero me gusta la educación de Daniel. Quiero aprender un poco esa educación yo para decir la verdad. Gloria a Dios. Las bocinas la llevan conmigo. Creo que estoy haciendo polo con toda la ferretería que ando en la rodilla. Oiga esto. Dice que cuando Daniel entró al palacio, oiga las palabras de Daniel: para siempre viva rey. Daniel dijo así: larga vida tenga el rey. Se te acabó la vida. Larga vida. O quizás aquí escondidita la mano. Pobrecito, dijo. Pero yo le deseo larga vida. Hermano, si es que a quién no le deseamos larga vida, pues si se mata, que se mate él solo. El rey, Daniel todavía deseaba que el rey siguiera viviendo. Pero Dios había determinado acabarlo. Y nosotros como creyentes podemos tener grandes deseos para la gente. Pero la gente quiere la muerte. La gente quiere la desgracia. La gente quiere la perdición. Pastor Jorge Carvajal, terminamos campaña el viernes pasado. Una bendición terrible. Invita a un joven de ahí de Pespire, Río Chiquito, a la campaña. El joven llega, a oír el llamado se va. Llega otro día, a otro llamado se va. No quiso nada con Dios. El domingo lo mató un carro enfrente donde fue la campaña, en la carretera. ¿Me está escuchando? Dios te está diciendo: mene, tus días se acabaron. Tus días están terminados. ¿Cuánto alaban al Señor en esta hora? ¿Cuántos le alaban en esta hora? Duele decir esto, pero es verdad. ¿Sí o no, Pastor Jorge? Ahí estuvo. Y de esa experiencia yo le puedo contar una y mil. De gente que hemos estado llamando, gente que le hemos advertido, gente que Dios ha dedicado tiempo en llamarle y convencerle del pecado, y arrogantemente han despreciado el amor de Dios. Y minutos, horas más tarde, un día más tarde, se han ido al infierno enteritamente con toda su soberbia y con todo su pecado. Hasta el día de hoy han de estar gritando, agua, agua, agua, cuando aquí estuvieron en el manantial y no quisieron tomar, y no quisieron saciarse, y no quisieron obedecer, y no quisieron humillarse. ¿Cuántos alaban al Señor en esta preciosa noche? Denle fuerte ese aplauso si es para Él. Señor Rey, dijo Daniel, que lo que ahí está escrito en esa pared no sea para ti, sino para tus enemigos. Eso es lo que yo deseo, dijo Daniel. Si a eso se le puede llamar ética, es ética. Pero el rey entendió que Daniel estaba como rodeando para tirársela todo. Y le dice, interprétamelo. Entonces Daniel dice, sienten al rey, por favor. Siéntenlo, porque así parado lo voy a matar yo. Tranquilito, denle nerviflora. Échenle agua florida en la nariz.
1: Aleluya, bendito Dios.
0: Aleluya. Amén. ¿A quién le va, señor rey? Ahí dice, mene, mene, tekel, uparsin. Si eso ya lo leyeron estos otros pomados, le dijo. No, no, pero aquí le va la interpretación, señor rey. Mene significa que Dios ha contado tus días. El calendario de tu vida no lo tienes tú. El reloj de la vida no lo tienes tú. El calendario y el reloj de tu existencia lo tiene el que te creó. Y eso que te quede bien clarito esta noche. Alabe a Dios si puede. Contó Jehová tu día. Y este es el último. Y le ha puesto fin. Amén. Mene. Eso quiere decir que te acabaste, viejo. Que tus oportunidades terminaron. Este trato no es de hombre con hombre, este trato es de Dios hacia ti. Nadie. Nadie puede intervenir en lo que Dios ha escrito ahí. Tus días han sido contados. Mire, cuando Dios dice hasta aquí, no hay médico, no hay ciencia, no hay lempira, no hay dólares, no hay euros. En el libro de Sofonías y Audías, Dios advierte al hombre, dice que cuando yo actúe contra vosotros con gran ira, ni tu oro ni tu plata te podrá librar del ardor de mi ira. Oh, nadie, dijo Jeremías, nadie puede reprender a Dios cuando actúa con coraje sobre el hombre. Nadie puede corregirlo y decirle, ¿por qué haces esto? Porque Dios lo determina. Y tus días hoy se contaron y se te acabaron. Dios dice que ya no hay más vida para ti. Esto no lo entiende la gente. Esto no lo quiere entender nadie. ¿Sabe? Mi mamá luchó tanto para verme convertido. convertida al Evangelio. A mí nunca me llegó la fe para decir que iba a ser creyente, pero a mi mamá le había alcanzado la fe para creer que yo iba a ser pastor y predicador. Y esa viejita loca, cuando oraba por mí, porque era una locura del Evangelio, no estoy hablando de que a ella le faltaba algo para el peso, era completa, una mujer hecha y derecha, 23 partos de su vientre y tranquila. Y yo soy el último, por eso salí todo raquítico. Pero cuando yo estaba tirado en una camilla, en estado crítico, en cuidado intensivo, en estado de coma, a veces por pasado de droga, consumí la pólvora de 50 cartuchos de calibre G3, o sea, Falk es el mismo. Después de haberme tragado 30 pastillas con guaro, inconsciente casi una semana. Y cuando yo empecé a escuchar otra vez el mundo que me rodeaba, lo que escuché era como una radio, alguien orando allá como de aquí a Nakaome, que oraba, pero se venía acercando y aquel volumen iba subiendo. Y cuando abrí los ojos, era aquella viejita chelita que estaba a la orilla de la camilla diciendo: Él es tu predicador, Él es tu pastor, tú lo vas a salvar, tú lo vas a transformar, tú le vas a dar vida, tú le vas a dar la oportunidad que cambia la vida. Amakibasama. Yo nunca lo creí. Dije yo, vaya, yo pensaba ver una de mis novias ahí en la cabecera. Mi mamá la que estaba orando, y eso me caía mal. A mí me ofendía que oraran por mí. Yo le decía a mi mamá, yo no ocupo a nadie. Si existe Dios, que no pierde el tiempo conmigo, yo me cuido solo. Y no crea que tenía este cuerpo que tengo. Ya esta troja me la regaló el Señor. ¿Cuántos alaban al Señor? Era un esqueletillo uniformado, pero lleno de demonios cholotones. Estoy diciendo esto porque el hombre no quiere entender el amor de Dios. ¿Usted cree que mi mamá quería el mal para mí? Pero yo creía que un daño me estaba buscando. Y usted no me va a hacer cambiar de vida si esta es la vida que me gusta. Una vez mi mamá me dijo una expresión tan fuerte, pero es que ya no me aguantaba. Y un día el chancho llegara a ser oveja, me dijo, jamás volviera al charco. Pero mientras sea chancho y siga en el charco, se va a sentir tranquilo. Por eso es que yo ahora predicando digo que los que viven un evangelio moderno, mediocre, liberal, son como el chancho que está metido en el charco. No estoy diciéndole chancho a nadie, que me perdone el animal, que lo haga en chicharrón mañana. Pero el chancho metido en el charco, como tiene la trompa de afuera, piensa que va a ir al cielo porque con la trompa está viendo para arriba. No, seguirá siendo chancho. Y esto no tiene problema porque la Biblia lo dice, la puerca que ya está lavada se vuelve a meter al charco otra vez. Y no está hablando de un animal, está hablando de gente. Ahora sí, ya le digo yo a usted que usted es un chancho y yo soy malcriado y lo estoy ofendiendo. Amén. Pero no quiere entender el hombre que Dios le da oportunidades. Mi mamá diciendo que yo era pastor predicador. Oiga, eso yo me le quedaba viendo a mi mamá. ¿Qué habrá comido esta señora? Un día me enseñó la rodilla. Mi mamá tenía unas chaplayas de callos así, en la rodilla. 99% de ustedes no saben lo que estoy diciendo. ¿Qué van a saber de callos? Más de la mitad de las mujeres que están aquí, hablen de novela, no de oración. ¿Y saben qué me dijo ese día delante de un montón de oficiales y jefes? Que debajo de esos callos me tenía prensado delante de la presencia de Dios. Y que ella no se iba a morir sin antes verme predicando detrás de un púlpito con una Biblia, no con un fusil. Yo nunca entendí eso. ¿Sabe cuándo lo entendí? 6 meses exactos después de ese día. Porque ese día que ella me dijo eso, yo embarqué y me fui al aeropuerto que iba para los Estados Unidos a sacar mi cursillo de subteniente de infantería en El Salvador. Con 12 años de guerra criminal en nuestro país. 2 como guerrillero con los sacerdotes jesuitas. Y 10 en el ejército. Yo ordeñé la cabra por las 2 tetas. Y las 2 están podridas. Ni la cabra está buena. Aquí solamente encontré vida en Cristo Jesús. Allí cambiaron las cosas. Allí cambió todo. ¿Cuántos alaban al Señor? ¿Pero qué tuvo que pasar para que yo entendiera eso? Emboscaron el camión donde veníamos. Graduado de subteniente, contento, divino. Hoy sí, soy un cohete para arriba. Pero nunca me había imaginado que los cohetes revientan y caen. Y la pura vara. Y eso pasó. Tumbado en el suelo, rodeado de pedazos de cadáveres por todos lados, hermano, aleluya. Ahí sí oía la voz de mi madre en mis oídos. Un día te enfrentarás con la verdad y Dios te va a llamar a cuenta. Y cuando yo oí eso, hermano, y cuando yo estaba en aquella tribulación, se manifestó una visión hermosa en mi vida. Y el Señor me llevó a un lugar precioso donde había gente salva, gente santa que alababa a Dios, que alababa, que glorificaba a Dios. Y entonces yo entendí que Dios quería darme vida, que Dios quería salvarme. Y fue donde Dios me hizo el llamamiento para que yo predicara su palabra. Yo recibí el llamado a este ministerio sin haber aceptado a Cristo. Pero ¿quién no lo acepta así? Con todo, el diablo me dio guerra unos meses que me quería matar, pero Dios me llevó por un camino y me metió a la iglesia y me rendí a Cristo. Porque entendí que manda más el de arriba. Saulo de Tarso con la lengua en el polvo dijo, ¿quién eres tú, Señor? ¿Qué quieres que haga? Y eso es lo que el hombre debe de entender antes, que caiga el juicio de Dios y determine tu existencia. Pero cuánta gente Dios le ha hablado y Dios le ha hablado. Y no entiende que Dios le está dando oportunidades hasta extras. Yo he tenido que estar predicando en velaciones de gente que un día antes, 2 días antes, le hemos estado haciendo el llamamiento y no han querido. Porque está muy joven. Porque tiene 3 novias. Y algunos locos tienen novio. Porque tienen vicio, porque no pueden tener libertad de echarse la cervecita. Pero no se preocupe si hoy hay iglesia donde te la puedes echar y no hay problema. Lo mismo va a ir al infierno de todos modos. Pero la gente propone su salud, su fuerza, su poder, su economía, su egocentrismo, su dinero. Lo antepone ante el llamado de Dios y dice, no ocupo a Dios. ¿Cuánto tiempo tuvo Daniel en Babilonia? ¿Cuántos consejos ha de verdad a este príncipe antes de ser rey? Si usted lee la historia, él le dice, acuérdate lo que Dios hizo con tu padre. Tenés un gran ejemplo, ¿por qué no muestras arrepentimiento? No hay arrepentimiento. El hombre dice, no, esto ya va a pasar, esas letras no es nada. Y esta parranda sigue. ¿Cuál sigue? La parranda no siguió. La fiesta terminó. Amigo que me estás escuchando, si hoy te mueres te das cuenta que no hay Semana Santa esperándote adelante. No hay playa, no hay mujeres de tanga, ni bikini, ni hilos dentales. ¿Me está escuchando? Están esperándote los demonios y Satanás en el infierno para atormentarte día y noche. Pero Dios te está diciendo hoy, antes que tus días sean contados, ven a la salvación. ¿Cuántos dicen amén? Contó Dios tus días y les ha puesto fin. ¿Me permite hacerle una pregunta? Y aunque no me permita, la voy a hacer, yo tengo el micrófono. Mire, ¿Qué pasaría si Dios le contara sus días hoy y les pone fin? Hoy. Hoy, no mañana, hoy. ¿Qué pasaría? Usted no se extrañe si yo le estoy predicando hoy aquí y mañana le dicen, pastor, no espere al pastor David Viera porque se murió. No se extrañe, porque me estoy esforzando y asegurándome para dónde voy. Porque esto no significa que el creyente no se muere. El creyente se muere, pero sabe morirse. Y de esto estaba bien claro el apóstol Pablo y dijo, si al Señor me llama ahorita, cuenta y me voy con Él, para mí es ganancia. Si me deja vivo, el vivir para mí es Cristo. Así es que sea vivo o muerto, el creyente está seguro. Pero ¿qué pasa de ti que has despreciado a Dios todo el tiempo? ¿Qué pasaría contigo que aún estando en la iglesia no recibes la palabra de Dios? Sos apático al consejo. No sé si, hermano pastor, usted tiene gente apática a la palabra. Gente que le purga la palabra dura. No, es que si no tiene, le traigo unas dos docenas mañana. En El Salvador hay bastante. Alabe a Dios si puede. ¿Cuántos alaban al Señor? Pero hay gente, hermano, que no le quiere entrar la palabra. Y no es que no tengan tiempo para salvarse. La Biblia nos enseña en Lucas 12 de un hombre que dedicó todo su tiempo ¿a qué? A amontonar riqueza. A dar sus lujos. Y amontonó todo. Y cuando tiene todo amontonado dice, ¿qué hago? Ah, ya sé qué haré, porque no pregunto. ¿Por qué pregunta si ya sabe todo? Si usted pregunta es porque no sabe. Pero él se pregunta y él solo se responde. Eso se llama necio. ¿Me escuchó? Eso se llama ser necio. Por eso le llaman necio ahí. Voy a hacer mis graneros más grandes porque estos chiquitos no me sirven. Y una vez que edifique todos los graneros y almacene todo, le diré a mi alma, ahí está el error. Ahí está el error del hombre, porque piensa que el tener vida, el tener dinero, el tener fama, el tener poder, lo es todo. Y ahí no hay nada. Si tú tienes todo el dinero del mundo, si todas las mujeres más bonitas del mundo, y si todos los tesoros del mundo, y la fama del mundo, y el poder del mundo, lo tienes en tus manos, pero no tienes a Cristo, tú eres un miserable. Tú puedes ser dueño de todos los aviones de guerra y los tanques y mandarme a matar a mí ahorita, y eso no te va a quitar lo miserable. ¿Me escuchó? Pero puede que usted no tenga ni casa propia, pueda que no tiene cuenta bancaria, pueda que tiene un trabajito salteado, pueda que es haragán y no le gusta trabajar, alabe a Dios si puede. Pero usted tiene a Cristo en su corazón, no se preocupe que la vida eterna será de riqueza por todos los siglos. ¿Cuánto alaban al Señor? A su nombre. A su nombre. Le voy a decir a mi alma, gózate, come, bebe, porque muchos bienes tiene para largos años. Y el Señor le dijo desde el cielo, necio. ¿Cómo le dijo? Hoy mismo. No dijo, mira, te voy a dar chance 8 días, buscar la rezadora, hacer los tamales antes. No. Dijo, hoy mismo. Mando pedir tu alma a la que le quería meter cerveza. A la que le quería meter marihuana. A la que le... Salvavidas, se llama una cerveza que tienen los catrachos usted. Este está loca, hermano. Hay que hablar con los de la compañía esta, cervecería, porque están locos, hermano. ¿Cómo le ponen salvavidas algo que mata la vida? ¿Por qué no le ponen el nombre completo? ¡Mata vida! ¿Ah? Pero vamos al que la compra que se la cree. Alabia a Dios si puede. No, pues sí, una cosa es que la funeraria haga cajones y otra cosa es que yo crea que son lanchas. ¿Ah? ¿Usted está aquí todavía? Quería meterle cervezas al alma. Hoy sí, alma mía, gózate. El alma no se goza con cerveza. El alma no disfruta viendo desnudez. El alma no disfruta pornografía. El alma no disfruta ídolos. El alma no disfruta candelas amarillas ni tamales de pollo. El alma disfruta oír palabra de Dios, saciarse de la justicia de Dios, salvación y vida eterna. Eso es lo que disfruta el alma. ¿Cuántos alaban al Señor en esta hora? ¿De qué sirve que el hombre gane el mundo y pierde su alma? No hay ningún provecho. Lo que tiene, ¿de quién será? Se murió el viejo. Algunos inteligentes dicen, no, yo estoy dejando todo preparado. Ya todo está bien ubicado. La cuenta, los seguros y todo. Y hasta come limitado por dejar más amontonado. Luego viene el otro, se casa con la doña. Hasta una semana se va para la bahía. Para Roatán en avión se va. Y usted nunca, Juan, acabó de comerse una sopa de punche, aunque sea. Por estar ahorrando. El otro tonto, como no le cuesta, lo hace fiesta. ¿Ah? Y solo en primera clase viaja el otro. Y usted en bicicleta, en una 28 anda todavía. Salomón dice en Eclesiastés que Dios le da al hombre inteligencia y sabiduría para que trabaje bajo el sol y amontone riqueza, pero no le da suficiente entendimiento para saber quiénes la disfrutarán después que él muera. Porque aunque el hombre viva 1000 años dos veces y engendre 100 hijos y la largura de sus años sea fortachón y tenga todo lo que se le antoje para hartarse y tragar, si no se sació del bien, un abortivo es mejor que él. ¿Cuántos alaban al Señor en esta hora? Le da gloria a Dios, iglesia. ¿Y qué es un abortivo, hermano? Un feto que todavía no mira, no oye, pero ya vive. Dice que se viene en lo oscuro y en lo oscuro se va. Su nombre fue puesto en oscuridad porque ya tenían puesto que le iban a poner Sherwin William, porque la gente solo en inglés pone. Yo fui allá a predicar por el lado de Santa Bárbara y allá tienen una tontería que cosas que hoy en día anuncio en la radio le ponen de nombre a los hijos. Hay un niño que se llama Vigorón. Hay una niña que se llama Rayovac. Dije yo, aquí hay Alka-Seltzer, aspirina, aquí hay de todo. La gente en una montaña allá, lo que oyen en la radio, le ponen de nombre. Y usted lo que oye en la novela. Pamela. Las tontas no van al cielo. ¿Cuántos alaban al Señor? El nombre no fue escrito porque no hay asentamiento de él, fue un aborto. No se halla en ningún lado. ¿Qué está diciendo? Que ese abortivo que no vio nada, pero como ya era un alma viviente, tiene más esperanza que usted, que hasta nubes tiene en los ojos de tanto tragar novelas. Que usted hasta visco que está de andar viendo mujeres ajenas. Tiene más esperanza aquel que usted. Porque aquel vino, hermano, en tiniebla y en tiniebla se fue. Pero usted ha visto ese sol salir y ese sol ponerse. ¿Cuánto alaba al Señor en esta hora? ¿Cuánto le alaba en esta hora? Usted ha visto ese sol que alumbra, se esconde, estrellas que brillan, la luna que brilla. Ha visto ese río cuando viene en su cauce que se sale hasta abajo. Ha visto el golfo, ha visto el mar, las aves, los árboles y toda la creación de Dios. Usted no tiene excusa, mi amigo. Usted no tiene excusa, mi hermano. Aleluya. Si no endereza su vida con Dios a tiempo. ¿Cuánto alaban al Señor en esta hora? Al Señor ese aplauso, déselo fuerte, hombre. Mene contó Dios tus días y les puso fin. Amén. El rico aquel se murió también en una parranda. Yo creo que celebrando la muerte de Lázaro estaba. Esta parranda va a estar mejor, dijo, porque ya no va a estar ese mugroso en la puerta estorbando ahí. Díganle a los invitados que hoy no vamos a tener ese mosqueado que estaba en la puerta con esos chuchos lamiéndolo ahí. Ya se murió. Y ese día se iba a morir él. Y qué terrible es cambiar de panorama tan drásticamente. después de estar en un ambiente de copas, de brindis, de abrazos, de besos, de coqueteos, de felicitaciones y de hipocresía y tanta basura que la sociedad, hermano, juega hoy, y de repente aparecer como toro juego, con hasta por las narices echando juego. Dice, envuelto en llama. Como un omelette envuelto en huevo. Puro llama. Pero si este hombre tenía barriles de vino, ahora quería un dedo mojado para que lo metieran en la trompa, perdón, en la lengua. ¿Cuántos alaban al Señor? ¿Por qué? Porque no tuvo tiempo para Dios. Y esto va para usted que se congrega los 15 días arruinado. Para todo tiene tiempo menos para Dios. Y con dos veces a mes que me mire el pastor, es que no se trata del pastor, se trata de tu cuenta con Dios. Tres aplausos por allá, un pujido por allá, aleluya. Y cuatro que están alegres, que digan gloria a Dios. Yo he testificado esto en el norte de San Miguel. Yo estuve predicando una campaña, aquellos tiempos, hermano, que las campañas eran del lunes a sábado y te metían cuatro cultos en la noche y te mandaban viendo luz desde el domingo. Y con esa misión que me maté trabajando es la que me ha cerrado las puertas ahora. Porque ellos agarraron el camino ancho y yo quiero seguir el angosto. ¿Me está escuchando? El lunes le hice llamamiento a un grupo de jóvenes que estaban así, estaba el templo así, y así a este lado estaban ellos y ahí estaban los jóvenes. Yo les hice llamamiento. Pero Dios me ponía que llamara más que todo a uno de ellos. Lo llamé por la forma en que andaba la gorra, por el color de camisa, por el color de pantalón, por el color de zapato, para que le quedara bien claro que era con él. No, hermano, pero el cholito este se dio vuelta así. Así como gorila viudo. Y dijo así, hey, vato. Si el sábado me dan ganas, ahí te aviso, vato, me dijo. Órale, vato, le dije yo. Te entiendo, loco. Hay que seguir la corriente. Y todos lo felicitaron, porque para ellos fue muy inteligente. Le pegaba y le espada. Este loco es macho, por eso es que no gusta andar con el kiwi. El miércoles me bajo de predicar, y cuando me bajé de predicar me dice el pastor, hermano David, ¿y usted predica donde el muerto no es cristiano? Pues claro, como no le predico al muerto, sino que le predico a los que están soplando la taza y los tamales. Y les pongo bien claro que el juego que los espera a ellos está más fuerte que el que coció el café. Buena oportunidad predicar en una velación. Si me da chance, hermano, yo le predico. Y póngase claro, porque si usted es mediocre y yo me doy cuenta que usted se muere en esa media vida loca que lleva, yo voy a ir a decir ahí claro que usted no está en el cielo, porque ya no entra esa gente. Y aunque su familia me saque el pelo de ahí. Me dijo, está algo retiradito, pastor, porque por una vereda, por aquí. No, pero en ese tiempo yo tenía problemas, no tenía problemas de mi rodilla, que caminaba bien. Vamos. Llegamos al ranchito, entré por bajo una puerta bien agachadito, ranchito de zacate para arriba, tejas alrededor, estaba la cajita y una fotografía encima. Yo tengo la curiosidad que cuando voy a una velación, mire, si yo voy a una velación y voy a ir a quedarme allá debajo de aquel carro allá escondido, mejor no voy. Es que si voy a ir a acompañar presentes y ahí donde está el muerto. No que estar atizando juego en la joya, pa. Para que esté más rápido el café. Nomás le dan el café y adiós, compadre. Queda el muerto solo. No, no hay que ser sinvergüenza. ¿Cierto, hermano? ¿O no? Lo mismo pasa con la vigilia, pastores. Le das el café a las 10 de la gente, olvídate que te queda gente para otro culto. Así que café hasta las 6 de la mañana, hermano. Que se aguante, que tome. Yo quedé con una curiosidad cuando anduve entrenándome para la guerrilla, que como nos ordenaban llevar cadáveres para misa de cuerpo presente, pero era para tomar las catedrales, las parroquias. Entonces llevamos 3-4 ataúdes llenos de fusiles.
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Feliz mediodía, gracias por estar siempre en la sintonía de su radio estación favorita, el Buen Pastor, apacentando la grey de Dios. Llegamos a las 12:14, iniciando lo que es el espacio de recuerdos clásicos, gracias a Clínica Dental Orto Ramper, que siempre trae para nosotros este espacio de 12:15 a 1 de la tarde. 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Y claro, también, ¿verdad? Puede solicitar su tema favorito de este espacio llamándonos al 2654-2555. Y también al 7494-7486. Por acá saludamos a mi hermana Elizabeth Guevara, que se reportaba desde Cantón El Volcán en Delicias, que Dios la bendiga. Ella envía saludos a nuestro hermano Julio César Gómez hasta Silver Spring, Maryland. Y siempre nuestro hermano Julio también está muy pendiente, así que saluditos y muchas bendiciones. También saludamos a nuestra hermana Lilian Fuentes, que Dios la bendiga hasta los Estados Unidos, a ella, a su esposo y a toda su familia. También saludamos a mi hermana que se reportaba desde Valle Nuevo, San Carlos, por ahí nos solicitaba el tema Como el viento sobre el mar. Así que vamos a complacerle con gusto. También nos escriben, Dios le bendiga, me programa la alabanza, ama a tu hermano de Urbano Arroyo, gracias. Bueno, ese tema lo he escuchado con la voz de Oscar Ruiz, pero vamos a buscarlo con Urbano Arroyo, y si no la tenemos con él, va a sonar con el hermano Oscar Ruiz. Queremos desearle muy buen provecho para usted, que disfrute el riquísimo almuerzo a esta hora. Gracias por hacerlo con nosotros. Para iniciar con estas bonitas alabanzas muy alegres y de gran bendición para nuestras vidas, quiero dejarles este tema titulado Me Gozaré, en la voz del grupo Ebenezer de Honduras. Así que disfrutemos a continuación este tema.

0: saludos y complacencias. Llámanos al teléfono 2654-2555.
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1: Muy bien, por ahí estábamos escuchando la cuña del patrocinador de este espacio. Recuerda, Clínica Dental Orto Ramper, y complaciendo las alabanzas solicitadas. Por acá tenemos esta nota de voz que nos dice:
2: Hola, Dios le bendiga, hermano. Amén. Quiero una alabanza. Quiero escuchar la alabanza Mujer Virtuosa. Aquí desde San Francisco Gotera, hermana Vero. Muchas bendiciones. Bonito programa.
1: Amén, mi hermana Vero. Dios le bendiga. Por ahí vamos a complacerle. Solamente que va a sonar en el siguiente espacio de alabanzas variadas, porque no entra en el segmento de alabanzas del ayer. Así que yo espero su comprensión, que Dios la bendiga. También nos dice: Dios le bendiga, hermano Julio, quiero escuchar las alabanzas Imagínate, Imagínate, y Volverá de Oscar Medina, por favor, hermano. Bueno, con todo gusto. Por ahí están sonando esos temas, así que muy pendientes. Saludamos también al hermano Arnoldo Benítez desde Las Hitas Abajo, se reportaba con nosotros y nos había solicitado el tema El Corrido de Lázaro Santana. Así que por ahí estaremos complaciéndole con gusto. 12:33 en la tarde de este día lunes 6 del mes de julio. Gracias, muchas gracias a todos nuestros fieles oyentes. Nos quedamos con el tema de Aníbal Marroquín, Imagínate, y también la alabanza del corrido de Lázaro Santana.

0: Estamos complaciendo.
1: Son las 12:45.

Muy bien, por ahí estábamos complaciendo esta alabanza titulada Cantada Alegres a Dios, en la voz de los hermanos Chacón, con ese tema saludando a hermana Fortunata Márquez, que Dios la bendiga desde Durango, New York. Queremos, ¿verdad?, comunicar acá algunos anuncios. Se le pide a Antonia Razael Ramírez Hernández que se pueda comunicar con Linda Mariluz Sánchez al teléfono 7245-2683-86, ya que ella encontró una tarjeta de su carro que la extravió en el camino en carretera que conduce de Yoloaiquín, y el propietario es de la zona de San Simón. Así que por ahí estamos dando el aviso. Comunicamos que han sido extraviados 3 terneros en el terreno de Niña Lidia Argueta en Agua Fría, cerca de donde Don Chico Pereira. Los terneros tienen entre 2, 4 y 6 meses, y para cualquier información llamar al 7453-1242 con Antonio Sánchez Munguía de Las Cruces de Yoloaiquín. Se le comunica a Alcides Díaz Fernández que se pueda comunicar con Luis Alonso, ya que él encontró sus papeles personales, y puede llamar al 6120-7232. También comunicamos, ¿verdad?, que desapareció desde el día sábado 27 de junio Luis Arlens Bonilla Sorto. Él padece de esquizofrenia y fue visto por última vez en calle que conduce hacia Lislique. Es originario de Cantón Monteca. Y la familia Bonilla Sorto solicita de su amable solidaridad para cualquier información que nos ayude a dar con su paradero. Y también puede llamar, ¿verdad?, al 7035-1366, y pues por ahí estará siendo de mucha importancia su ayuda. Así que son los avisos que tenemos por acá en Radio El Buen Pastor en esta hermosa hora de la tarde. Gracias a Dios por la oportunidad que nos ha permitido de acompañarle durante este turno, y será hasta la próxima si así nuestro Dios lo permite. Estuvo con ustedes su hermano y amigo Julio Martínez, deseándole muchas bendiciones y éxitos e invitándole a que continúe disfrutando de la radio El Buen Pastor durante lo que resta de este lunes 6 de julio. Así que nos quedamos con este bonito tema, Volverá, Volverá, en la voz de Oscar Medina. Y luego finalizamos este espacio con la alabanza El Poderoso de Israel.

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Bueno, ahí teníamos ese lindo canto en esta mujer virtuosa en esta linda tarde. Gracias a usted por estar en la fiel sintonía. 1:20 a las 1:30 tenemos programa, así que siga con nosotros. Vamos con este hermoso canto, Jesucristo Basta, y después el canto, Cuán Grande es Dios. Bendiciones a todos, linda tarde en este hermoso día lunes.

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1: Dios les bendiga en esta tarde, pues damos gracias a Dios otro día más, que el Señor nos tiene con vida para poder estar en este lugar acá, pues en cabina de radio, pues Dios pueda bendecir a mi hermano director del programa, hermano Jovino Iglesias, pues y también mi hermano locutor, hermano Jeremías Sánchez, pues es una bendición mi persona, pues estar acá en este lugar, pues de pura bendición, para llevar en esta tarde, pues a cada uno de ustedes la palabra que da vida, la palabra que transforma y la palabra que cambia nuestro ser, aleluya, bendito sea su nombre, vamos a... Aleluya, bendito sea su nombre en esta preciosa tarde, orar para dar inicio al programa en esta preciosa tarde. Padre que estás en los cielos, te damos gracias, Dios mío, por cuanto tú nos permites, Padre, la oportunidad de estar en cabina de radio, Dios mío, bendice a mis hermanos a la distancia, a mis amigos, Dios eterno, acá, Dios mío, en San Francisco Gotera, Padre eterno, bendice, Dios mío, hasta Cantón Gualindo arriba, Padre eterno, bendice la iglesia, Dios mío, eterno Dios, por cuanto tú nos has permitido, Dios mío, un privilegio grande, especial para poder estar en este lugar, Dios mío, y poderle adorar, poder bendecir, Padre eterno, a cada uno de mis hermanos, a cada uno de mis amigos, Dios mío, con la palabra en esta tarde, de Dios mío, que ellos sean edificados a través de la palabra también, Dios eterno, aleluya, y la alabanza, Dios mío, que estarán sonando, Padre eterno, que son mensajes cantando, y Dios mío, que cada uno puedan recibir, Dios eterno, en esta preciosa tarde, Dios mío, gracias, Señor amado, gracias, Señor, porque tú nos permites, Dios mío, la vida, la existencia, Jesús amado, eterno Dios, aleluya, bendito sea su nombre en esta tarde, Dios mío, donde la honra y la gloria es para ti, mi Dios amado, muchas gracias, Jesús, muchas gracias, Dios eterno, aleluya.

0: Gracias a Dios ya les pudimos saludar con esa preciosa alabanza. Pues vamos a la palabra del Señor en segunda de Pedro, capítulo 3, versículo 9 y 10, para la honra del Señor. Vamos a leer como está escrito en el nombre del Padre, el Hijo y el Espíritu Santo, y la letra dice así: El Señor no retarda su promesa, según algunos la tienen por tardanza, sino que es paciente para con nosotros, no queriendo que ninguno perezca, sino que todos procedan al arrepentimiento. Pero el día del Señor vendrá como ladrón en la noche, en lo cual los cielos pasarán con gran estruendo, y los elementos ardiendo serán deshechos, y la tierra y las obras que en ella hay serán quemadas. Bendito sea su nombre. Dice la palabra del Señor que, aleluya sea su nombre, el Señor no retarda y su promesa como algunos la tienen por tardanza. Bendito sea su nombre. Pues en esta tarde el Señor nos está hablando que verdaderamente no nos confiemos, bendito sea su nombre, que Él va a tardar. Cuando Él de su palabra nos está diciendo que Él está cerca su venida. ¿Y qué tenemos que hacer cada uno de nosotros? Es estar preparado, bendito sea su nombre. No vivir descuidado, bendito sea su nombre, en el conocimiento y en la misericordia del Señor. Porque muchas veces nosotros estamos desconfiando, aleluya, bendito sea su nombre, en la palabra de Él. Bendito sea su nombre, estamos confiados, bendito sea su nombre. Pero no hay que mantenerse confiado veramente, porque Él dice, no retarda su promesa. Según algunos, la tienen por tardanza. Bendito sea su nombre, Él está pronto, bendito sea su nombre, a levantar un pueblo redimido. Mi estimado amigo, usted que no ha recibido al Señor, en esta tarde el Señor le está aconsejando que Él no retarda su promesa, bendito sea su nombre. ¿Y cuál es la promesa que el Señor tiene para usted? Bendito sea su nombre, es la vida eterna, no es otra cosa. Esa promesa es grande, esa promesa es especial, bendito sea su nombre, donde el mundo no le habla de tales promesas. Bendito sea su nombre, no estemos viviendo confiados en este mundo, bendito sea su nombre, que no vamos a perecer. ¿Cómo no? Si usted no busca al Señor por A o por B, aleluya, no nos deleites en este mundo, va a perecer, porque no ha conocido, no ha entendido el amor y la misericordia del Señor. Para ello, para reconocer, bendito sea su nombre, hay que recibir al Señor, bendito sea su nombre, de otra manera es imposible. ¿Cuándo va a venir el Señor? No sabemos el día ni la hora, nadie lo sabe, ni aun los ángeles, dice la palabra del Señor. Bendito sea su nombre. Versículo 10 dice: pero el día del Señor vendrá, aleluya, como ladrón en la noche. Bendito sea su nombre. Esto quiere dar a entender que nadie va a saber, ni nadie, aleluya, no da su nombre, podrá comprender el amor y la misericordia del Señor. Nadie le va a avisar. Bendito sea su nombre. Hay que estar preparado. Bendito sea su nombre. Y siga diciendo la palabra, en el cual los cielos, dice, pasarán con gran estruendo, y los elementos ardiendo serán deshechos, y la tierra y la obra que en él hay será quemada. Bendito sea su nombre. Esto tiene que conmoverle. Bendito sea su nombre, porque todo va a ser quemado. Bendito sea su nombre. Esta palabra no se retracta, ella es especial, ella no cambia, el hombre cambia, la manera de vivir, pero Dios edifica la alma. Bendito sea su nombre. Así es que no vivamos confiados en este mundo ya, porque Él se aproxima. Bendito sea su nombre. Y si usted recibe la palabra, mi estimado amigo, mi estimado hermano, que se ha desviado de la palabra, Él no retarda su promesa. Como usted está confiando que Él está trazándose, no, hoy está más cerca, dice, que cuando le creímos. Bendito sea su nombre. Yo no sé si usted está pensando en ello, en esa promesa tan especial que Dios tiene, aleluya, que un día se le habló de ella, aleluya. No es oro ni plata, no, es la mansión que Él ha preparado para usted y para mí. Pero ¿qué tenemos que hacer? No descuidar esta promesa. Bendito sea su nombre. No vivir descuidado, haciendo las cosas que a Dios no le agrada. Bendito sea su nombre. Ese es el descuido que va a tener. Bendito sea su nombre. Vivir confiado, no, hay que vivir siempre preparado, aleluya, esperando esta promesa que un día va a llegar a nuestra vida. Bendito sea su nombre, aleluya. Dice el Señor que Él no retarda su promesa, según algunos la tienen por tardanza. La iglesia del Señor, no tenemos que estar pensando que Él va a tardar, no, porque ya creímos en el nombre del Señor, en el Todopoderoso, y si Él dice que no retarda su promesa, es que así lo es, porque la palabra es especial. Mi estimado hermano, mi estimado amigo, busque de esta promesa divina, bendito sea su nombre. El mundo trae muchos deleites, trae muchos placeres, pero no le habla de una promesa eterna. Bendito sea su nombre, donde nuestra alma se va a deleitar con grosura. Pero ¿cuándo va a ser esto? Cuando retengamos la palabra, esta promesa tan especial en el cual el Señor nos habla esta tarde, en 2 de Pedro, capítulo 3, versículo 9 y versículo 10. Bendito sea su nombre. El Señor vendrá como ladrón en la noche, dice, a nadie le va a avisar. Hay de nosotros cómo estemos, cómo estamos actuando en este mundo, de qué manera estamos cuidando esta promesa. ¿Y cuál es la promesa? Es la palabra del Señor. ¿Cuándo la estamos aplicando a nuestro diario vivir? Bendito sea su nombre. Y ya no vivamos confiados, aleluya. Vivamos de veramente, aleluya, guardando la palabra, pensando que Él vendrá esta noche. Solo Él lo sabe. Yo no le puedo decir que Él viene. El Señor lo sabe cuándo va a venir. Si la palabra lo dice que vendrá como ladrón, hay que esperarle. Hay que estar listo. Hay que estar preparado. No preparando, estar preparado, porque Él viene pronto, aleluya. Y aquel que está preparado volará con Él a los cielos, así como habla de las, de, aleluya, 25 vírgenes, bendito sea su nombre, de vírgenes, perdón, aleluya, bendito sea su nombre, de las 5 que estaban preparadas y de las que no estaban preparadas, bendito sea su nombre. Yo no sé qué grupo va a tomar usted, las que estaban preparadas o las que estaban por prepararse, bendito sea su nombre. Yo le hice esta tarde, aleluya, que se va con el grupo de los que estaban preparadas, y aquellas mujeres que habían arreglado las cuentas, aleluya, esperando al esposo, bendito sea su nombre, porque Dios tiene un momento, aleluya, para cada uno de nosotros, un momento especial, donde nos va a recibir, donde están esas moradas para usted y para mí, pero tenemos que retener la promesa en el Señor, bendito sea su nombre, para Él sea toda la honra, para Él sea toda la gloria en esta tarde, y la palabra para cada uno de nosotros que expiramos en este mundo, para el que ya está en un ataúd, ya no se puede hacer nada, pero aquel que expira, es necesario dar palabra del Señor, hablarle verdad de Dios, aleluya, porque muchos andan engañando al ser humano. No, el Señor dice que hablemos conforme está la palabra, como el Señor quiere edificar las vidas, así hay que hablar de ella. Bendito sea su nombre. Él no retarda su promesa, según algunos la tienen por tardanza. Él es paciente, dice, para con nosotros, no queriendo que ninguno perezca. Bendito sea su nombre. Que vengamos arrepentidos a Él, pues, aleluya, que haya cuerpos arrepentidos, vidas arrepentidas, aleluya, para tener esa herencia un día en el cielo y poder gozar por una eternidad. Bendito sea su nombre en esta tarde, aleluya. Aleluya, le adoramos, le bendecimos su nombre, por cuanto usted nos ha permitido, Dios mío, en esta preciosa tarde, leer su palabra, leer la palabra especial, la palabra maravillosa, Dios mío, en esta hora, Padre, es de bendición, aleluya, aleluya, bendito sea su nombre. Dios pueda bendecir en esta tarde a cada uno de mis hermanos, a cada uno de mis amigos en esta tarde, por la palabra, aleluya, que ha llegado a sus vidas, hasta sus hogares, en medio de transporte, aleluya, para que atesoremos la palabra. Dios les pueda bendecir esta tarde a cada uno de ustedes, aleluya.
1: Gloria a Dios, le damos gracias a nuestro Dios en esta tarde, por una tarde más, otro programa más que estamos, en el programa Clama a mí, yo te responderé. Su servidor, pues, conocido como el hermano Ovino, ¿verdad? Bendiciones para todos los hermanos, saludándoles en el nombre del Señor Jesucristo, tanto dentro del Salvador como fuera del Salvador, ¿verdad? Los demás países, ¿verdad? Con la ayuda del Señor de todo el mundo, con la ayuda del Señor Jesucristo. La honra y la gloria es para mi Dios, Esperamos que sea Dios, ¿verdad?, que lo siga fortaleciendo, bendiciendo en esta hermosa tarde. Dios bendiga a mi hermano Wilfredo, que está acá con nosotros, mi hermano Jeremías, como locutor de la radio también, ¿verdad?, mi persona, y los demás hermanos, pues también, que están elaborando también, ¿verdad?, en la radio también, ¿verdad? Es una bendición. Bendiga al hermano Joel también, a la hermana Gilma y a todas las hermanas, en el nombre de nuestro Señor Jesucristo, todos los hermanos que trabajan en la obra del Señor, como los que vienen a pasar sus programas, en el nombre de nuestro Señor Jesucristo. Honramos a Dios y dedicamos a Dios y bendecimos a Dios en esta hermosa tarde, en el nombre de nuestro Señor Jesucristo. La honra y la gloria es para Dios. Yo le doy la gracia y la honra y la gloria porque Dios se la merece, ¿verdad? Así es que es digno de toda honra y de toda gloria en el nombre de nuestro Señor Jesucristo. Por eso le da... Así es que gracias al Señor, pues es una bendición de parte de Dios al estar en otro programa más. Dios nos ha permitido, ¿verdad?, en este día, ya 6 de julio, ¿verdad? Gracias a Dios, es una bendición. Aquí nos ha ayudado nuestro Dios. Y seguiremos adelante, ¿verdad?, en esa buena voluntad, en esa buena alegría, en ese buen gozo, con la ayuda de nuestro Dios Todopoderoso, hermanos. Así es que bendiciones, ¿verdad?, también para los hermanos que los están viendo también, están escuchando y viendo también. Gracias al Señor, aquellos que los escuchan por la radio, aquellos que los ven por el internet, aquellos que los escuchan por el Facebook, y aquellos que los escuchan por la radio, por la señal de la radio, hasta donde llega la radio, en el nombre del Señor Jesucristo. Saludamos a todos los hermanos, pues hemos saludado con las alabanzas también, como también por la palabra que el hermano ha traído en esta tarde, un consejo para cada uno de vosotros en el nombre de nuestro Señor Jesucristo. Así es que por eso estamos contentos y agradecidos con nuestro Dios, ¿verdad? Y es una bendición en esta hermosa hora, pues vamos a orar en el nombre del Señor Jesucristo, pues, ¿verdad? Siempre, pues, con la ayuda de nuestro Dios Todopoderoso también, ¿verdad? Estar siempre presentes con la ayuda de nuestro Dios Todopoderoso. Así es que vamos a venir en palabras de oración en el nombre de nuestro Señor Jesucristo. Y siempre, ¿verdad?, algún hermano, pues, que os quiera llamar, pues, es al 74-72-56-36, ¿verdad? Ese es el número de nuestro teléfono, ¿verdad? Para aquel hermano que necesita peticiones o cualquier, ¿verdad?, que los quieran pedir de alguna, ¿verdad?, oración, ¿verdad?, con la ayuda del Señor, en el nombre del Señor Jesucristo. La honra y la gloria es para Dios, hermanos. Y es que bendiciones. O si quieran comunicar con mi persona, pues gracias a Dios, ¿verdad? Bendiciones en el nombre del Señor Jesucristo. La honra y la gloria es para Dios. Dios les bendiga a los hermanos que lo hacen, diferentes países. Gracias a Dios, ¿verdad? Es una bendición, como igual con el hermano Wilfredo también, ¿verdad? Ya pronto tendrás también, ¿verdad? Él va a estar también en comunicación. Así que bendiciones y bendiciones, amén y amén. Vamos a entrar en palabras de oración en el nombre del Señor Jesucristo. La honra y la gloria es para Dios. Gracias, Señor Jesús, en esta hermosa hora, Dios mío, delante de su presencia venimos orando. Vengo poniendo mi vida, mi alma, delante de la presencia suya, esperando, Dios mío, que nos dé la respuesta y ese respaldo suyo, contar con ese respaldo en el nombre de nuestro Señor Jesucristo, en esta hermosa tarde, en el nombre de Jesús, donde oramos a Dios, glorificamos a Dios, bendecimos a Dios en esta hermosa hora, en este hermoso momento. Gracias, Señor Dios mío, para todos aquellos hermanos que los están escuchando, viendo, escuchando por, aleluya, por la señal de la radio, aquellos que lo están viendo por el Facebook, aleluya, gloria a Dios, aquellos que lo ven por el internet, aleluya, en diferentes países, aleluya, gloria a Dios, en el nombre de Jesús, en cualquier país que están mis hermanos, también para los amigos, también, los niños, los ancianos, para todos les saludamos, en el nombre del Señor Jesucristo, gracias, Señor Jesús, les ponemos en sus manos, cada uno de ellos, en el nombre de nuestro Dios Todopoderoso, en el nombre de Jesús de Nazaret, papá, este momento, esta tarde, Dios mío, papá, le suplicamos la misericordia, bendiga a mi hermano Wilfredo, Dios mío, a la esposa de mi hermano, aleluya, a su familia, Dios mío, papá, bendiga la vida de mi hermano Henry, aleluya, gloria a Dios, la vida de mis hermanos allá en Gualindo, arriba, también en el nombre de Jesús, los que están estorbados, la aleluya, gloria a Dios, de salud también, oramos por ellos, en el nombre de Jesús, oramos por cada uno de mis hermanos, oramos también por mi esposa, por la salud de ella, Dios mío, Padre Santo. Gracias, Señor Dios mío, bendiga a todos mis hermanos, bendiga a mi hermano Nelson también en el nombre de Jesús, gloria a Dios, aleluya, gloria a Dios en el nombre de Jesús, gloria a Dios y gloria a Dios, Dios mío, como pastor de la iglesia también, aleluya, gloria a Dios en el nombre de Jesús, a cada hermano, aleluya, gloria a Dios, su presencia, Gracias, Señor Dios mío, papá. Bendiga a mis hermanos allá en Honduras, Dios mío, papá, en esta hermosa hora. En el nombre de Jesús, oramos, Dios mío, Padre Santo. Aleluya, gloria a Dios. En el nombre de Jesús, cada vida, cada alma. Mis hermanos en Nicaragua, Costa Rica, Panamá. Aleluya, gloria a Dios. En el nombre de Jesús. Aquí en El Salvador, Dios mío, Padre Santo. En el nombre de Jesús, donde están mis hermanos. En Guatemala también, como en México, como en Estados Unidos, aleluya, gloria a Dios. Aleluya a los hermanos pastores también, Dios mío, Padre Santo, aleluya, gloria a Dios. Como hermanos en Cristo, Dios mío, Padre Santo. Todos aquellos que han pedido oración, Dios mío, papá, también oramos por ellos también. Allá en, Dios mío, papá, aleluya, gloria a Dios. Aleluya, en Uruguay, Dios mío, papá, aleluya, en España, aleluya, gloria a Dios. En Haití, papá, en Israel, Dios mío, papá, todos esos hermanos, hermanas. Aleluya, gloria a Dios, donde quiera que está ese hermano. Aleluya, aquellos hermanos que les han pedido oración, que han puesto peticiones, Dios mío, Padre Santo, aleluya, gloria a Dios también. Guárdalos cada día delante de la presencia suya. Estamos delante de la presencia en esta hermosa tarde que Dios nos permite una vez más de poder estar, Dios mío. Gracias por estar acá nosotros también. En el nombre de Jesús le oramos, clamamos, pedimos esa respuesta, ese poder, esa autoridad, esa potestad, en el nombre de nuestro Señor Jesucristo. Gloria a Dios y gloria a Dios. Gracias, Señor Jesús, en el nombre de Señor Jesucristo. La honra y la gloria es para Dios. Dios mío, esta tarde bendiga a todos mis hermanos, Dios mío, papá, mi hermano Alex también, Dios mío, Padre Santo, bendice su vida. Aleluya, gloria a Dios, su esposa, su niño, Dios mío, papá. A todos los hermanos y hermanas, aleluya, gloria a Dios, Dios mío, en Cristo. Aleluya, mi hermana Cita, Dios mío, bendiga a mi hermana. A mi hermana Celia, aleluya, a mi hermano Samuel, aleluya, gloria a Dios. A todos los hermanos en los Tiquillos también, aleluya. A los hermanos que los rodean y vecinos que los rodean también, en el nombre de Jesús, amigos. En esta hermosa hora, en este hermoso momento. Por eso clamamos, pedimos esa respuesta, ese poder, esa autoridad. Denme la fuerza para seguir orando, Dios mío. En nuestro clamor, Dios mío, en nuestras peticiones, Dios mío. A todos por aquí, a mis hermanos, Dios mío, mis hermanas, en el nombre del Señor Jesucristo. Gloria sea a Dios en esos hospitales, en esas cárceles, aleluya, Dios mío. Por el huérfano, por la viuda, por el triste, por el débil en la fe, Dios mío, Padre Santo. Gloria sea a Dios en el nombre de Jesús, Dios mío, Padre Santo. Viene supliendo toda necesidad en el nombre de nuestro Señor Jesucristo. Yo le pido la fe, la fuerza, la fortaleza, la coraza, Dios mío, bendiga nuestro hogar, nuestra familia. Aleluya, gloria a Dios en el nombre de Jesús. En el nombre de Jesús, donde la sangre de Cristo, la sangre de Cristo tiene el poder del Espíritu Santo, aleluya. En esta hermosa tarde, Dios mío, Padre Santo, gracias, Señor Jesús, Dios mío, Padre Santo, dame la fuerza. Mis hermanos, mi hermano Eliseo, allá también, en Delicias, aleluya, gloria a Dios. Los demás hermanos en San Salvador, Dios mío, Padre Santo, gracias, Señor, Dios mío. Pastores de las iglesias, Dios mío, Padre Santo, la misericordia de Dios, Dios mío. Bendiga a mi hermano Jeremías acá también, mi hermano Wilfredo, Dios mío, a mi persona, a aquellos hermanos, aleluya, aleluya, por el amigo Pedro también, por el amigo Pedro oramos, Dios mío. Oramos por el otro hermano también que trabaja ahí en la alcaldía de Gotera, aleluya, gloria a Dios. Y así otros hermanos también en el nombre de Jesús, oramos en esta tarde, en este momento. Aleluya, gloria a Dios, en el nombre de Jesús, en el nombre de Jesús, en el nombre de Jesús. Oramos por ellos, Dios mío, Padre Santo. Gracias, Señor Jesús, gracias, Señor Jesús. Gracias, Padre, gracias, Hijo, el Espíritu Santo. Aleluya, gloria a Dios, y gloria a Dios, y gracias, Señor. Gracias, Señor, por haber llegado hasta este tiempo con la oración. Aleluya, gloria a Dios. A continuación vamos a escuchar otra alabanza con la ayuda del Señor, pues verdad, con la ayuda del Señor. Amén, Jesús. Gracias, Señor Jesús. Amén. Y amén, Jesús. Amén. Y amén. Gracias, Dios.

gloria a Dios. Damos gracias a nuestro Dios, pues, ¿verdad?, por las hermosas alabanzas que hemos saludado a los hermanos también, a los hermanos de Soldados de Jesús también allá, ¿verdad? Con la ayuda del Señor en delicias, con la ayuda del Señor, bendiciones para ellos y para todos los otros hermanos que se han, ¿verdad?, agregado también, gracias a Dios. Bendiciones para ellos en este momento, que Dios los ha dado la fuerza y la fortaleza para poder, ¿verdad?, estar delante de la presencia de Dios. Y si el Señor no ha venido, ¿verdad?, estaremos el próximo lunes con la ayuda del Señor, siempre recordándole con el número de teléfono al 74 72 56 36. Nos pueden llamar, ¿verdad?, para cualquier comunicación con la ayuda del Señor. Y también recordándoles que el día jueves vamos a tener un culto en nuestro lugar, también donde estamos habitando, con la ayuda del Señor, ¿verdad?, también este jueves con la ayuda del Señor. Les invitamos en el nombre del Señor Jesucristo. Estarán los hermanos como a las 2 de la tarde, con la ayuda del Señor, esperando el inicio en el nombre del Señor Jesucristo. La honra y la gloria es para Dios. Amén y amén y amén. Bendiciones, será hasta un próximo programa. Se despide el hermano Vino, que espera. Si el Señor no ha venido, estaremos el próximo lunes con la ayuda de nuestro Dios Todopoderoso. Si Él no ha venido, porque son dos cosas que esperamos, bien la venida del Señor o la muerte lo sorprenda. Amén y amén y amén. Que Dios le bendiga, hermano. Amén y amén. Gloria a Dios y gloria a Dios. Saludes al hermano Jaime Sorto. Me da una bendición para él en San Luis de la Reina. Bendiciones para él también, que los está viendo, ¿verdad?, con la ayuda del Señor. Muchas saludes para él, ¿verdad? Estaremos orando también por él con la ayuda del Señor. Que sea Dios que le dé fuerza y fortaleza, un día a su hogar, a su familia. Bendiciones en el nombre de Jesús. Amén y amén. Dios le bendiga.

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4: Que cuando el diablo venga a atacarte, te encuentre muerto al pecado. Aleluya, mi alma te alaba, Jesús. Aleluya. Mire, hermano, yo no sé lo que el Espíritu Santo de Dios va a hacer, pero yo sé que Dios no solamente va a tratar con los que estamos aquí presentes hoy, sino con miles de personas que están a través de la radio, a través de la televisión y a través de las redes sociales. Gloria a Dios. Aleluya. Mi alma te alaba, Padre. Que necesitamos morir al pecado y vivir para Cristo, para la gloria de Dios. Porque hay algo que tengo una infinita preocupación en mi corazón. Es que la gente esté en una iglesia, pero todavía guarda aquí en el corazón cuestiones que no son de Dios. Deseos que no son de Dios. Concupiscencias que no son de Dios. Que nadie la sabe, aleluya, pero aquel que está ahí arriba sí lo sabe. Y también nosotros lo sabemos. Vaya abriendo su Biblia, por favor, en la carta del apóstol Pablo a los romanos, en el capítulo 6,

A su nombre sea la gloria. Todos tienen Romanos capítulo 6. Vamos a empezar el verso 1, verso 2, y luego nos iremos un poquito más adelante a medida que vayamos desarrollando este tema. Antes de tocar el capítulo 6, verso 1, quiero que leamos Romanos 5, 20. La Biblia dice de esta manera: pero la ley se introdujo para que el pecado abundase. Mas cuando el pecado abundó, dice el apóstol Pablo, sobreabundó la gracia. Aleluya, gloria a Dios. ¿Qué es lo que pasó con la ley? La ley no quita el pecado. La ley señala el pecado. Destape el pecado. Gloria a Dios. Eso es lo que hacía la ley. Cuando la ley vino, lo que la ley hizo fue destapar el pecado, señalar el pecado. Pero no podía quitar el pecado. Entonces viene Pablo y dice, gloria a Dios, en ese versículo: pero sobreabundó la gracia. Es decir, la gracia fue más poderosa contra el pecado. Aleluya. Que no importa lo bajo, lo terrible de tu pecado, la gracia fue más grande. El favor de Dios, el amor de Dios fue más grande que nuestro pecado. Gloria al Señor. Pero lamentablemente, cuando Pablo está dando esta enseñanza, esta doctrina, vienen unos y malinterpretan lo que era la gracia. Entonces vienen ellos y piensan que en la gracia se podía vivir pecando para que la gracia sobreabundara. Gloria a Dios. Es decir, entre más tú pecas, más gracia de Dios va a ser sobre ti. Y dijo Pablo, espérate, le voy a poner las cosas claritas. Vaya conmigo a Romanos capítulo 6, verso 1, por favor. ¿Qué pues diremos? Dice Pablo. ¿Qué pues diremos? Pregunta. ¿Perseveraremos en el pecado para que la gracia abunde? O sea, ¿vamos a seguir pecando para que la gracia sea grande? ¿Para que abunde la gracia de Dios? Suelta una palabra en el versículo 12 el apóstol Pablo y dice: en ninguna manera. Gloria a Dios. ¿Le quedó claro eso, hermanito? ¿Le quedó claro a usted a través de la radio, a través de las redes sociales? Aleluya, mi alma te alaba, Jesús. En ninguna manera, porque desde el momento que Cristo te llamó, te perdonó tus pecados, tú moriste con Él en la cruz al pecado. Desde el momento en que Él te perdonó, tú eres un muerto al pecado. Gloria a Dios. Mi alma te alaba, Espíritu Santo. Entonces Pablo dice: en ninguna manera, porque los que hemos muerto al pecado, ¿cómo viviremos aún en él? Me encanta esa partecita, hermano, muertos al pecado. ¿Sabe por qué me encanta? Porque ahí es donde se le arruina al diablo la fiesta con los cristianos. Aleluya. Con los seres humanos. Cuando el diablo viene contra un verdadero cristiano que está muerto al pecado, mire, hermano, no importa la tentación que tengas, no importa la oferta que tengas, no hay diablo que te haga caer de la gracia de Dios. Santo. No hay demonio que te haga apartarte de la gracia de Dios.
Pero ¿qué es lo que está pasando, hermano, hoy en día? Esta es la gran preocupación mía. ¿Qué es lo que está pasando? Gloria a Dios. A esta realidad es la que tenemos que venir. Entonces viene la gran pregunta a nuestra mente, a nuestra vida. Gloria a Dios. Y entonces, ¿por qué hay tanto evangélico carnal dentro de la iglesia? Entonces, ¿por qué hay tanta gente que está cometiendo pecado dentro de la iglesia? Oh, gloria a Dios. Por una simple razón. Porque ellos no están muertos al pecado. Ellos viven para el pecado y están muertos para el Señor Jesucristo. Gloria a Dios. Pero en esta noche, mira, hoy yo vengo a hablarle a un pueblo determinado, a un pueblo que en esta hora le vamos a decir al diablo: se terminó tu jueguito conmigo, se terminó el jueguito con esta iglesia, se terminó tu jueguito con el pueblo de Dios. Amasuita Mahalaya Lía May. Ay, Dios mío, mi alma te alaba, Jesús. Aquí ya se armó una guerra, hermano. Una guerra entre la luz y las tinieblas. Entre el diablo, gloria a Dios, y el Dios de la gloria. Porque en esta hora, mira, te vamos a hablar la palabra para que ya no sigas viviendo en el pecado, sino, aleluya, muerto al pecado y vivos para la gloria de Dios. Mira, hermanito, por eso de hoy en adelante, cuando el diablo te haga una oferta, dile que no se te olvide, Satanás, que estás hablando con un muerto, muerto al pecado, muerto a los placeres de la carne. Alaba lo que él vive, muerto a los deseos del mundo. Adóralo, adóralo, adóralo. Bendito sea Dios. Aleluya. Santo, mi alma te adora, Jesús. Y algo terrible está pasando en estos tiempos, hermano. Que hay gente, gloria al Señor, que el problema que tienen es que en la iglesia cantan, danzan, hablan en lengua, profetizan, predican y hacen de todo dentro de la iglesia. Están en cargos importantes en la congregación, pero aquí adentro todavía cargan un gusanito, gloria a Dios, que se le llama pecado. Aleluya. Mi alma te alaba. Y en esta noche vamos a sacar eso de aquí en el nombre de Jesús de Nazaret. Abba, suita, majalaya. Únete conmigo. Yo no sé si tú te pones de acuerdo conmigo y la palabra, pero vamos a sacar esa basura del diablo de nuestras iglesias. Aleluya, adora a Dios si puedes. Aleluya. Mi alma te alaba, Espíritu Santo, en esta hora. Aquí no le vamos a dar al diablo cabida, hermanos. Aquí vamos a aplicar esta palabra en nuestra vida. Gloria a Dios. Mi alma te adora, Padre, y estoy diciéndolo hoy, y yo sé que esto es lo que va a desatar un gran avivamiento dentro de la iglesia. Esto es lo que va a despertar, gloria a Dios, que mueran los deseos de la carne dentro de la iglesia. Porque basta ya, hermano, de vivir una doble vida. Basta ya de cargar una Biblia, pero que el diablo nos tenga envenenado. Oh, gloria a Dios, en esta noche, óyeme bien, si hay algo todavía en tu vida que no ha muerto, esta noche es la noche que tiene que morir. Por eso dijo Pablo: en ninguna manera, por favor, entendamos eso, de ninguna manera podemos vivir pecando. Desde el día que Dios te redimió, el día que Cristo te salvó, te trajo aquí para que le sirviera en espíritu y en verdad, te trajo aquí para que le sirviera apartado del pecado, te trajo aquí para que le buscara con todo el corazón. Aleluya. Y sabes algo, desde el momento en que Cristo te salvó, lo primero que hay que hacer es decirle al Dios de la gloria: métete aquí adentro, pero bien adentro, y todo lo que no te agrada y todo lo que no es tuyo, por favor, sácalo, atrévete, dile. Pero esto es para los que hemos muerto al pecado, los que ya no podemos vivir en la vida que vivíamos antes. Aleluya. Y sabe algo, cuando alguien ha muerto al pecado se le ve inmediatamente, hermanos. Aleluya. Mi alma te adora, Jesús. Y por eso es tan triste que a veces usted ve la gente adorando a Dios en las congregaciones. Aleluya. Y aquí toda, mire, se lo voy a decir, aquí en el corazón andan adulterios,
Aleluya. No lo han cometido, pero ya lo tienen metido aquí. Esta noche, sácalo. ¡Muere! Ahí está el hermanito, dice: yo no sé lo que me está pasando, pastor, pero el diablo me está atacando y poco a poco estoy sintiendo atracción por una persona que no es mi esposa, por una persona que no es mi esposo. Ataque ese pecado inmediatamente, gloria a Dios. Que no se te olvide que los que vivimos en la gracia no podemos permanecer en el pecado. ¿Cuántos dicen amén? No podemos permanecer en el pecado. Aleluya. Y por eso es que usted va a ver algunas veces, hermano, que la gente, aleluya, la gente tiene una apariencia de piedad, pero allá por dentro están podridos, gloria a Dios. Allá adentro hay cosas que no son de Dios. Y usted ve al hermanito que cuando nadie lo ve, le tira la mirada indecorosamente a la hermanita. O la hermanita, cuando nadie la ve, le tira la mirada coqueta al hombre que no le pertenece. Ten cuidado, gloria a Dios, que tú no has muerto al pecado todavía. Oh, gloria a Dios. Por eso es que hay gente que cantan, que danzan, que hablan en lengua, y usted lo ve en la iglesia alabando a Dios, y de repente el diablo los destruye. ¿Sabes por qué? Porque no has muerto el pecado todavía. Santo, mi alma te alaba. Hoy vengo a despertar esta congregación, hermano. Hoy vengo a despertar muchos de los que están a través de la radio y a través de la televisión, aleluya. Posiblemente esto nadie te lo dice, pero en esta hora te lo tengo que decir, porque la venida de Cristo está a las puertas, y hay miles y miles de evangélicos que están en la iglesia que se van a quedar porque están llevando una doble vida. Doble vida. Alaba lo que Él vive. Están viviendo solapadamente. Aleluya, te adoro, Padre. Pero hay pecado, hay pecado, hay pecado. Oh, gloria a Dios. Porque todos, aleluya, nos oponemos al pecado, que es evidente cuando ya alguien ha sido destapado, cuando alguien lo descubrió. Pero hay pecados más peligrosos que eso, aquellos que nadie los ve, aquellos que nadie los conoce, aquellos que el diablo está incubando aquí en el corazón. Aleluya. Por eso es que hoy hay que hacer lo que hacía el salmista David en el Salmo 139, y le decía al Dios de la gloria: examíname, examíname, oh Dios, y prueba mi corazón, y mira si hay en mí camino de perversidad. Hay cientos de cristianos que están sentados en las iglesias que tienen que decirle al Dios de esta palabra: examíname, yo siento cosas raras, estoy sintiendo cosas que no vienen de parte tuya, aleluya, estoy sintiendo, aleluya, cosas que te desagradan. Pero para ello hay que ser sincero, hay que ser honesto. Aleluya, gloria a Dios. Y por eso es que usted ve que algunas veces no vemos el despertar espiritual y no vemos el gran avivamiento que tanto estamos anhelando, y hay una oposición, gloria a Dios, y usted ve que el hermanito está por allí luchando, pero no hay libertad espiritual verdadera. Aleluya. Allí los hermanos dan unos cuantos aplausos y se acabó todo. Hermanito, no. Esto es de que arda Dios en lo más profundo de tu corazón. Esto del evangelio no es de gente tibia ni muerta. Esto del evangelio es gente que arda en el poder del Espíritu Santo de Dios. Que te levantes por la mañana pensando en el Dios de la gloria. Que te acuestes por la noche con la mente puesta en el cielo. Oh, gloria al que vive. Aleluya. Gente regenerada, gente transformada. Y le voy a decir algo muy importante: no hay nada más lindo que ver un grupo de cristianos con mentes puras, aleluya, con pensamientos sanos. Gloria a Dios. Que seamos capaces de ver a nuestras hermanas con pudor, con honestidad, con respeto. Gloria a Dios. Para mí eso es el verdadero cristianismo. El verdadero cristianismo no es un montón de gente metido en una congregación simplemente, aleluya, congregándose y siendo parte de esa iglesia. No, yo estoy hablando de cambios radicales, de gente con una mente pura y santa delante de Dios. Gente, aleluya, que tiene la mente de Cristo. Alábalo, alábalo que Él vive, alábalo que Él vive. Aleluya, gloria a Dios.
El que ha muerto al pecado aborrece el pecado. El que ha muerto al pecado odia el pecado, detesta el pecado. Gloria a Dios. Yo no sé si tú puedes decir amén a eso, pero el que ha muerto al pecado, mira, a uno que haya sido vicioso, a uno que haya estado en la droga y alguien viene y le ofrece droga en la iglesia, a él le causa repugnancia, a él le causa asco. Oh, gloria a Dios. ¿Sabes por qué? Porque allá lo tenía el diablo atado, pero vino Cristo y lo libertó y le dio vida y murió para ese pecado. Aleluya. Por eso tenemos tantas llamadas y tantos comentarios a través de las redes sociales. La gente diciendo: Dios mío, estoy tratando de buscar a Dios, pero no puedo. Estoy teniendo luchas espirituales. Hay cosas que quiero dejar, pero no las puedo dejar. Yo te voy a decir, esto no es con tu fuerza, es con el poder del Espíritu Santo de Dios. Pero te voy a dar la clave. Hasta que mueras a esa concupiscencia, hasta que mueras a ese pecado que te está provocando, aleluya, a fallarle a Dios, hasta entonces te vas a poder levantar para la gloria de Dios. Si quieres tener una vida llena del Espíritu Santo, tienes que morir a esas cosas que a Dios no le agradan. Aleluya. Mi alma te alaba, Padre. Y hay algunos que dicen: no, hermano, es que yo soy débil. No, mi hermanito, mire, reprenda al diablo. El Dios que nos llamó nos dio autoridad y nos dio poder. Gloria a Dios. Aleluya. Antes de irse al cielo, Él dijo: me voy, pero no le voy a dejar huérfano. Les enviaré el Consolador para que esté con vosotros. Alábalo. Mi alma te alaba. Ese Santo Espíritu te dio poder. Ese Santo Espíritu te dio autoridad. Ama, suava. Mata aquí, mazo, alaya. Gloria a Dios, Santo. Alaba a los que Él vive. Aleluya. Mi alma te alaba, Padre. Reprende ese deseo carnal que tienes. Repréndelo. Mi alma te alaba, Espíritu Santo. Por eso, que aquellos hombres o mujeres que venimos del mundo, del pecado, de donde el diablo nos tenía arrastrados, haciendo todo lo que a él le complacía, porque éramos esclavos de él, gloria al Señor. Hombres que en el mundo eran mujeriegos, aleluya, que no había mujer que se les pasara por el frente, que no la desearan y que no la coquetearan. Pero un día Cristo los salvó, aleluya, mi alma te alaba. Pero una vez Cristo te salvó, tienes que morir a ese pecado. No puedes seguir haciendo esa basura del diablo dentro de la iglesia. ¿Cuántos dicen amén? ¿Cuántos estamos de acuerdo con esto, hermano? ¿Cuántos nos hacemos del lado de la palabra? ¡Vamos! ¡Vamos, iglesia! ¡Que lo oiga el diablo! ¡Que aquí hay una iglesia determinada! ¡Aquí hay una iglesia decidida! ¡Aquí hay una iglesia enamorada! ¡No del pecado, sino de Dios y de su palabra! Alábalo, alábalo, alábalo. Yo sé que esta congregación ama la palabra de Dios, hermano. Yo sé que aquí hay hombres que aman a Dios. Aquí hay mujeres que aman a Dios. Aleluya. Aquí hay gente que siente asco. Asco por el pecado. Alábalo que Él vive. Repugnancia. Mi alma te adora, Padre. Mira, hermanito, cuando eso empiece a ocurrir y cuando la mente del que está aquí, empezando por el pastor, sea pura delante de Dios, aleluya, y luego empieza con el hermano y nuestro hermano y sigue por toda la línea hasta el que está allá atrás y luego empieza por los que estamos aquí adelante, desde mi hermana Débora, gloria a Dios, hasta la última hermanita que está allá y los que están en la parte de abajo, y empecemos a tener una mente santificada, una mente pura, y que empecemos a morir al pecado en nuestra vida. Yo te voy a decir algo. Algo grande va a pasar en esta iglesia. Se va a desatar un gran avivamiento. Gloria a Dios. Y mira, esos avivamientos, no hay diablo que los apague. Esos avivamientos, no hay demonio que los pueda detener.

los cielos. Mi alma te alaba, Espíritu Santo, aleluya. Ay, bendito tu nombre, bendito tu nombre. Aleluya, gloria a Dios santo. Mi alma te adora, Padre. Aquí hay que cuidarse, hermanito, porque el diablo no está jugando en este camino, ¿sabe? El diablo, mira, pídele a Dios todos los días de tu vida, santifícame, purifícame, Padre. Oh, gloria a Dios. Mire, usted no es ángel, hermanito. Por favor, pelee esta buena batalla, hermano. Gloria a Dios. Si hay alguien aquí de los que estamos aquí que está sintiendo cosas raras, esta es la noche que le tienes que pedir al Dios de la gloria que trate contigo. Gloria a Dios. Aleluya. Este es un trato personal. Dile a Dios, trata conmigo. Gloria al Señor. Si el que está a tu lado no quiere, dile yo sí quiero. Aleluya. Dios anda buscando a alguien que quiera. Alguien que desee. Gloria. Más aquí, malo, Araya. Alábalo. Mi alma te alaba, Espíritu de Dios. Aleluya. Por eso le dije, en esta noche se le va a armar una guerra al diablo aquí, hermano. Aquí se le va a armar una batalla.

Dios. Dígame, sí, Señor. Esta iglesia no es propiedad de hombre, es propiedad de Dios. Marrajita, alayaja, sí, maloa. Aleluya, gloria a Dios. Mi alma te alaba, Padre. Y yo doy gloria a Dios, hermano, porque mientras predico esta palabra, Dios está tratando con la gente que está a través de la radio, a través de las redes sociales. Gloria al Señor. Hay gente que en este momento, mire, están llorando delante de la presencia de Dios, porque ellos saben de lo que estamos hablando. Ellos saben, aleluya, que estas no son mentiras, estas son realidades. Hay gente que está dentro de las iglesias y están podridos delante de la presencia de Dios. Pero en esta noche, aleluya, esta noche le vamos a decir al Señor: méteme mano, gloria. Yo no me quiero ir para la casa igual. Méteme mano. Yo quiero morir al pecado de una vez por todas. Por eso dice el apóstol Pablo: en ninguna manera. Que los que hemos muerto, los que hemos muerto al pecado, pregunta Pablo, ¿cómo viviremos aún en él? O sea, ¿cómo? O sea, ¿cómo usted podría antes ser un gran borrachón y luego seguir aquí en la iglesia siendo un borrachón? Un borrachón escondido. O fumándose el cigarrillo allá donde nadie lo ve. O diciendo malas palabras. No en la iglesia, pero en el trabajo. Qué lamentable es que en el trabajo no te conozcan como cristiano. Yo prefiero que trates de ser falso aquí y no en el trabajo. Porque aquí de alguna manera Dios lo va a destapar. Santo, aleluya. Esa palabra de Pablo de ninguna manera es para darnos a entender a nosotros. Jamás, por favor, dijo Pablo, jamás puede ser así. Nunca podría de ser así. Ni pensarlo. Ni que nos cruce por la mente. Jamás. De ninguna manera. ¿Por qué no puede ser así? Porque nosotros hemos muerto al pecado. Por eso es que el diablo, cuando entra por esa puerta y lo que encuentra aquí son muertos al pecado, Jesús bendito, el diablo dice: con estos pierdo.

El tiempo, porque los provoco, nada, los tiento, nada, les trato de decir que no oren, nada, gloria a Dios, les ofrezco pecado de toda clase, nada, aleluya, ya no tengo por dónde y por qué no, por qué el diablo no puede lograrlo, porque simplemente estamos muertos al pecado. Y vivos para Jesucristo. Aleluya, gloria a Dios, gloria a Dios. Es decir, que desde que entre por esa puerta, el diablo tiene que sentir olor a muerte, que morimos al pecado nosotros aquí, hermano. Aleluya. Bendito Dios, el diablo tiene que decir, bendito, aquí no hay uno que me pertenezca a mí. Aquí todos están muertos al pecado. Aquí nadie quiere nada conmigo. Aquí nadie quiere pecar, gloria a Dios. Mira, hermano, propongámonos en el corazón, aleluya, vivir para Cristo, para la gloria de Dios. Aleluya, para que cuando el diablo venga, tú no sabes cuándo va a venir, te encuentre muerto al pecado, pero vivo para Jesucristo. Aleluya. Alabado sea el nombre del Señor. Luego dice el apóstol Pablo en el capítulo 6, verso 6. Sabiendo esto, que nuestro viejo hombre fue crucificado juntamente con él. Mire, hermanito, usted aceptó a Cristo y el viejo hombre, el viejo Carlos, el viejo David, el viejo Juan, el viejo Bartolo, quedó crucificado juntamente con Cristo. Viene el diablo y le dice, peca. Y él le dice lo que dijo el apóstol Pablo a los Gálatas, capítulo 2, verso 20. Ya no vivo yo. Aleluya. Aleluya. ¡Peca! Diablo, ya no vivo yo. Mira, te voy a poner una buena oferta. ¡Peca! Y él le dice, no, porque ya no vivo yo. Cristo es el que vive en mí. Ay, Dios santo, te alabo, Padre. Mi alma te alaba. ¿Cuántos pueden decirle eso, hermano? Gloria a Dios. Repítalo, repítalo. Que lo oiga el diablo, que lo oiga el infierno, que lo oiga, que lo oigan los demonios, que se revuelquen en esta noche. Ya no vivo yo, Cristo vive en mí. Y lo que vivo en la carne, lo vivo en la fe del Hijo de Dios. Dígale, dígale, dígale, con Cristo estoy juntamente crucificado, gloria a Dios, aleluya. Cuando el diablo te busque para hacerte pecar, dile, con Cristo estoy crucificado, aleluya. Alabado sea el nombre del Señor, por grande que sea la tentación, tú le vas a repetir, con Cristo estoy juntamente crucificado.

Nazaret. Alábalo, alábalo, alábalo, alábalo, alábalo. Gloria a Dios. Gloria a Dios, aleluya. Mi alma te alaba, Padre, gloria. Yo le voy a decir algo muy importante que usted tiene que entender. El hecho de que usted haya aceptado a Cristo no quiere decir que el diablo no te quiera destruir, no te quiera botar. Él va a venir tarde o temprano para sacarte de la iglesia, para destruirte tu vida cristiana. Pero si Él te encuentra juntamente crucificado con Jesús, aunque Él quiera destruirte, no puede. Oh, gloria a Dios, porque ya no vives tú, sino que Cristo vive dentro de ti. Oh, gloria. Mi alma te alaba, Padre. No saques a Cristo de tu vida, ni por un segundo, por favor. Mantén a Cristo entronado en lo más profundo de tu alma. Santo te alabo, Señor. Por eso me encantaba tanto esa alabanza que cantaba el hermano Sebastián. Y él citaba precisamente este texto: con Cristo estoy juntamente crucificado, ya no vivo yo. Cristo vive en mí. Esa es la gente que ha muerto al pecado. Aleluya. Qué lindo es ver una congregación así, hermano. Qué lindo es ver la vida. Qué lindo es ver la vida de un cristiano que ha muerto al pecado. Gloria a Dios. Que aunque esté solo en un lugar, allí se guarda para Dios. Aleluya. Que aunque nadie lo vea, allí se guarda para el Dios de la gloria. Pero hay gente que lo único que necesitan es una oportunidad de estar solo para hacer cosas que ofenden al Dios de la gloria. Aleluya. Ten cuidado, hermanito de mi alma. En esta noche, mira, quítate la venda de los ojos, por favor. Y yo te pido en esta hora, mira, ya no sigas viviendo esa doble vida. Muere en esta hora para el pecado y vive para el Cristo de la gloria. Y ya verás lo lindo que es estar en los caminos de Dios. Se te va a terminar, mira, esa vida falsa, esa vida hipócrita. Se va a terminar para la gloria de su nombre. Y vas a ser una persona libre. Vas a ser una persona que va a poder estar lleno del Espíritu Santo de Dios. Y vas a poder glorificar a Dios. Vas a levantar las manos. Y vas a poder exaltar a Dios. Y no solamente eso, sino que también Él te va a llenar de su Santo Espíritu. Aleluya. Por eso Pablo dice, sabiendo esto, que nuestro viejo hombre fue crucificado juntamente con Él, para que el cuerpo del pecado sea destruido, a fin de que no sirvamos más al pecado. Qué relación más linda, ¿verdad, hermano? Vivir con Dios así. Qué lindo. Wow. Yo no sé lo que usted siente en su vida cristiana, pero levantarse por la mañana, ver nacer el sol, y usted decir, wow, soy hijo de Dios. Y no solamente decir soy hijo de Dios, sino que sentir una conciencia limpia. Porque el que ha muerto al pecado siente la conciencia limpia. O sea, usted no anda cargado. Y cuando usted vive con ese espíritu de culpabilidad, porque usted sabe que hay cosas que no le agradan a Dios, y usted vive una carga en su conciencia, aleluya, que aunque usted quiere evadirlo, no puede. Por eso es que lo más lindo que nos puede pasar es morir al pecado y vivir para Cristo. Y caminar en paz. ¿Sabe usted que la gente que vive así ni se enferma? La gente que vive en plena paz con Dios y que sirve a Dios
Con esto no me vaya a malinterpretar que si alguien está enfermo diga, no, es que porque tú estás mal. No, pues Job era más cristiano que muchos de los que estamos aquí. Porque hay enfermedades permitidas por Dios. Porque usted tiene que tener cuidado en esas cosas también. Que la gente dice, ah, ya ves, Dios lo está castigando. No decrete juicio de esa forma. Porque usted puede estar equivocado. No comete esos errores. Mejor mire. ¿Verdad? Hay que ser sabio. Entonces, ¿qué dice la Biblia? Verso 7. Porque el que ha muerto ha sido justificado del pecado. O sea, cuando tú mueres al pecado, tú eres justificado por la fe en Jesús de Nazaret. Y en el verso 11 dice la Biblia, así también vosotros, dice el apóstol Pablo, consideraos muertos al pecado, pero vivos para Dios en Cristo Jesús, Señor nuestro. ¿Cuántos están vivos? ¿Cuántos sienten esa vida? O sea, muertos, considérese muerto al pecado, pero vivos para Dios. Aleluya, gloria a Dios, aleluya. ¡Qué belleza, hermano! ¡Qué lindo es eso! Muertos para el pecado, pero vivos para el Dios de la gloria. ¡Aleluya! Mi alma te alaba, Padre. ¿Por qué? Porque cuando nosotros estábamos muertos en nuestros delitos y pecados, Él nos dio vida, dice la Biblia. Él nos dio vida. ¡Gloria a Dios! ¡Aleluya! Hermanito, desde el momento en que usted aceptó a Cristo, Él le dio vida. ¡Vida eterna! ¡Gloria a Dios! Vida eterna para que usted pase la eternidad con Él, para la gloria de Dios. Por eso, mire, aunque el diablo le haga la oferta que le haga, no se suelte de aquel que le dio vida. Gloria al que vive. Aleluya. El diablo te puede ofrecerte todo, pero nadie te ofrece más que lo que te ofrece el Dios de la gloria. Aleluya. Él nos dio vida. Santo. Vaya conmigo, por favor, a Colosenses, capítulo 3.

0: Este es un llamado para nosotros, los que estamos aquí, los que están a través de radio, televisión, los que están a través de las redes sociales. Colosenses capítulo 3, del verso 1 en adelante, vaya conmigo. Perdón, del 5 en adelante. Pero podemos leer el 1, ¿verdad? Porque es una maravilla. En el verso 1 dice el apóstol Pablo: si pues habéis resucitado con Cristo, mire hacia arriba, buscad las cosas de arriba, donde está Cristo sentado a la diestra de Dios. Qué consejo más acertado de Pablo. Si habéis resucitado con Cristo, porque nosotros estábamos muertos en nuestros delitos y pecados. Nosotros éramos muertos ante los ojos de Dios. Pero si usted ha resucitado, si habéis resucitado con Cristo, busque las cosas de arriba. Búsquelas. La gente está buscando todo lo de aquí abajo. Casa, carro, dinero. Todo lo de aquí abajo. Buscad las cosas de arriba, donde está Cristo sentado a la diestra de Dios. Pero lo que quiero llevarlos es al capítulo 3, versículo 5 del libro de la carta a los Colosenses. ¿La tienen? Dice la Biblia: haced morir. Eso es para David Gutiérrez, para mí. Eso es para usted. Comprométase. Aquí dice la Biblia: haced morir pues lo terrenal en vosotros. ¿Sabe qué está diciendo la palabra? Haz que muera todo eso terrenal que hay en ti, todo lo que ofende a Dios en nuestra vida. Hazlo morir. Esto es un compromiso serio con el Dios de la gloria. Haced morir pues en lo terrenal en vosotros. Y empieza la lista. ¿Va conmigo? Fornicación. Esa palabrita fornicación no solamente se refiere al acto sexual, también al hecho del pecado sexual. La fornicación incluye el adulterio, pornografía, espíritu de lascivia. Pastor, pero qué horror eso aquí en la iglesia. En la iglesia se mueven esos demonios. Santo. ¿Y qué me dice la Biblia a mí? Haz morirlo. Hágalo morir. Usted que está abriendo esa página de pornografía en su computador, en el celular, esta noche hágalo morir. Dios mío, te alabo, Padre, te alabo, Espíritu Santo. Esas cosas pasan en la iglesia. Por eso es que hay mentes morbosas, sucias, malvadas. Y usted dice: no, pero el hermanito ahí anda con Biblia, corbata y bien lindo se ve. ¡Ah! ¡Ay, hermanito! Si hay algunos que tienen una malicia tan grande que ni aún sabiendo que están en público son discretos, miran a la hermanita de pies a cabeza. ¡Ja! Tenga cuidado. Cuando usted mire a uno así o a alguien así, tóquelo, mano, vamos. ¿Qué le pasa a usted? No le tenga miedo. Tal vez de esa forma se salva. Mi hermano, deje de ser carnudo, hombre. Aleluya. Ay, hermanito, le va a decir, tal vez resucita.
1: Alábalo que él vive.
0: Pastor, ¿y por qué está trayendo eso? Es que todo eso hay que sacarlo de la iglesia, hermano. Todas esas cosas hay que hacerlas morir en nuestra vida. Yo tengo que hacer morir esa maldad, ese pecado dentro de mí. Haced morir. Tú que estás a través de las redes sociales, que estás llevando esa doble vida, haz morir todo lo terrenal que hay en ti. Fornicación. Cierra esas páginas de pornografía. Si no tiene dominio propio, no abras un celular. Si no tiene dominio propio, no prendas esa computadora. Jesús, hombre. Aleluya. Tienes que morir a esas cosas. Yo sé cómo el diablo está destruyendo la iglesia en este tiempo, hermano. El diablo está destruyendo la vida cristiana. Y por eso es que estamos en las iglesias y el avivamiento y el avivamiento. ¿Y cuándo va a llegar el avivamiento? Cuando un montón de hombres y mujeres vienen a la iglesia después de estar viendo barbaridades pecaminosas delante de los ojos de Dios. Hasta que hagamos morir. Comprométete, comprométete. Yo me comprometo con el Dios de la gloria. Aleluya. Mi alma te alaba, Padre. Mira, hermanito, cuando se habla esta palabra de esta manera, el diablo, dígale, córtenle el cuello a ese hombre, porque eso es lo que hizo el diablo. Cuando vio que Juan el Bautista predicaba la palabra, dijo, no, a este hay que cortarle el cuello, gloria a Dios. Pero lo único que yo sé, que el cuello no se lo cortan a nadie hasta que Dios dé el permiso para que lo haga. Amén. Mientras Dios no te vida, hay que predicar esta palabra. Hay que libertar a los hombres de la esclavitud del pecado. Y ya veré a usted, hermanito, qué linda se va a volver la iglesia, hermano. Qué bonito es estar en un ambiente de santidad, en un ambiente, aleluya, de respeto, en un ambiente de pudor, donde los hermanos respeten a las hermanas y las hermanas respeten a los hermanos, y que la gloria de Dios se manifieste y que el Dios de la gloria esté agradado de lo que aquí se hace, de lo que aquí se practica, para la gloria de Él. Por eso el apóstol Pablo escribía esta carta y decía, haced morir pues en lo terrenal en vosotros, fornicación, impurezas, aleluya, pasiones desordenadas, malos deseos, avaricia, que es idolatría. ¿Usted sabía que la avaricia es una idolatría? Cuando alguien está detrás del dinero, dinero, dinero, dinero, dinero, y quiere acumular más y más y más y más, se convierte en una idolatría, se convierte en tu ídolo. No te importa llegar tarde a la iglesia, no te importa quitarle el tiempo a Dios, no, es que es tu ídolo. ¿Sabes qué dice la Biblia? Haz morir eso en ti. Hazlo morir. Gloria a Dios. Ponga a Dios primero, a Dios segundo y a Dios tercero. Y el Dios de la gloria siempre te va a bendecir. Y fíjense que yo siempre, hay cosas que me gusta observarlas. Y dentro de ellas, tengo entendido que, por ejemplo, esta empresa que se llama Chick-fil-A, ustedes la ven ahí por la Old Country Road, es de familias cristianas, de gente cristiana. Y por eso esa empresa cierra los domingos, porque ese día se lo dedican al Señor. Pero mire cómo es Dios, hermano. Dese una cruzadita por ahí, cualquier día, el día que usted quiera. Y se demora un momentito viendo el McDonald's, el Popeye, el Taco Bell y Chick-fil-A. Chick-fil-A tiene una línea de carros doble. Y aquello no para. El domingo cerrado. Entonces Dios le dice, como ustedes apartan un día para mí, yo voy a hacer que durante la semana no pare esa cola. Y McDonald's cerrando hasta las 12 de la noche. Y va un carro, dos carritos, y a veces ni un carro. Y en Chick-fil-A hay que trancar la puerta porque si no, eso no para. ¿Se da cuenta lo importante que a veces es darle a Dios el lugar que a Él le corresponde? Por eso, muera el pecado, viva para Dios, y Dios lo va a honrar. Dios no te dejará avergonzado. Entonces el apóstol Pablo dice: fornicación, impureza, pasiones desordenadas, malos deseos, avaricia, que es idolatría, cosas por las cuales la ira de Dios viene sobre los hijos de desobediencia. Ira de Dios, ira de Dios viene cuando la gente practica este estilo de vida. Entonces Pablo, un hombre sumamente espiritual, un hombre guiado por el Espíritu, escribe esta carta a la iglesia y le dice: hagan morir estas cosas en ustedes, hagan que muera. Usted váyase para su casa, yo me voy a ir también, hacer morir todo lo que no le agrada. ¿Cuál va a ser el resultado? Que vas a ver la mano de Dios. Porque sabe, el verso 7 dice: en las cuales vosotros también andabais en otro tiempo cuando vivías en ellas. O sea, eso es antes de estar aquí en la iglesia. En esa vida nosotros andábamos. Ya no podemos seguir aquí en esa misma vida. Iglesia bendita del Señor, ya no podemos continuar en esa vida. El verso 8 dice: pero ahora dejad también vosotros todas estas cosas. Y oiga esto: ira. No es el nombre de una persona, ira. La ira no es de Dios, hermanito. Usted que vive peleando todo el tiempo con su esposa, deje la ira. Usted que en el trabajo nadie lo soporta, nadie. No se soporta ni usted mismo. Deje esas cosas. Santo, aleluya. Hay gente que vive enojado hasta con la sombra, hermano. Ay, ay, bendito Dios. Dios. Dejad, hágalo morir también en vosotros todas estas cosas: ira, enojo, malicencias, blasfemias, palabras deshonestas de vuestra boca. Todas esas cosas, hágalas morir en usted. No mintáis. Ay, Dios mío, hay un chorro de mentirosos evangélicos hoy, hermano. No mintáis los unos a los otros. Cuando usted hable con un hermanito, dígale la verdad. No ande mintiendo. No ande exagerando para que le crean. Porque la gente que exagera a veces exagera porque quiere que le crean. Es que si no le agrego, dice, no me va a creer. El Señor, si no le pongo el condimento, no me va a creer. Y a usted, ¿qué le interesa que no le crean? Usted diga la verdad. Cuando mire 10 vacas, no diga que miró 100, diga que miró 10.
1: Cuando lo pique un zancudo, no diga que lo picó una nube de zancudo, diga que lo picó uno. Aleluya. Alabado sea. Esto está buenísimo aquí, hermano. Y sabe que dice la Biblia: no mintáis los unos a los otros, habiendo despojado del viejo hombre con sus hechos. Haga que ese viejo hombre se muera en usted en esta noche. Hoy lo haremos morir. En el nombre del Señor. ¿Por qué? Porque esta iglesia, a partir de hoy, decimos: yo estaré muerto al pecado. Si hay alguien aquí que necesita reconciliarse, y oiga lo que estoy diciendo, pastor, ¿y qué van a decir? Olvídese qué van a decir los hermanos. Yo siempre le digo: deje ese problema neurológico, que qué van a decir los hermanos. No, hermano, preocúpese por su relación con Dios. Si usted necesita reconciliarse, si hay alguna área de su vida que necesita hoy morir en usted, tráigala a este altar y dígale: Señor, yo necesito que hagas morir en mí esas áreas que no te agradan a ti. Amén. Yo sé que estoy en la iglesia, pero hay cosas en mí que no están bien, que no te agradan. Tengo pensamientos, tengo cosas podridas aquí adentro. Ando la Biblia, vengo a la iglesia, canto coros, predico la palabra, pero necesito hacer morir el pecado en mí. Hágalo morir, hermanito. Deje que Dios trate con su vida. Deje que el Dios de la gloria haga ese milagro en usted. Dios te bendiga, hermano. Que Dios me lo bendiga. Gloria a Dios. Grande es el nombre del Señor. Gloria a Dios. Aleluya. ¿Alguien más? Aquí tenemos un alma ya en este altar. Gloria a Dios. Si hay alguien más que necesita reconciliarse, aceptar a Cristo, haga esta oración conmigo, con todo su corazón. ¿Cuánto le ama Dios? Vamos a orar por él, hermanos. Ore conmigo. Padre, Señor, Señor Jesús, esta noche te pido perdón. Te ruego que me laves con tu sangre de todo pecado. Límpiame, Jesús, y no te acuerdes nunca más de mis pecados. Santifícame. Perdóname. Escribe mi nombre en el libro de la vida. Libértame. Gracias, Jesús. Séllalo con tu Santo Espíritu. Clame conmigo, hermano. Vamos a orar por esta alma. Señor, solo tú eres el único que eres capaz de limpiarnos, de santificarnos, de libertarnos. Yo te pido por esta alma, te necesita. Él te necesita, Dios. Él no puede con sus propias fuerzas. Sácalo de esta condición en que ha vivido. Sácalo, Señor. Libértalo, Dios mío, haz un milagro en esta noche. Haz un milagro, Dios eterno. Tu palabra dice: el que a mí viene, yo no le echo fuera. Oh, tu palabra dice: venid a mí tal como estáis trabajados, cargados, que yo os haré descansar. Señor amado, glorifícate en la vida de él. Pon tu mano, pon tu mano, pon tu mano, glorifícate. Gracias, Espíritu Santo, aleluya. Oremos, hermanos, oremos. Padre, te doy gloria, te doy alabanza. Mira el que se está reconciliando, el que en esta noche, Padre mío, aleluya, sabe que aquí adentro hay cosas que tenemos que cambiar. Mira aquel que está siendo sincero, sincera contigo, Dios de la gloria. Aquel que te dice que esta noche yo te necesito, Dios. Hay áreas de mi vida que necesito que mueran en mí, aleluya. Te pido que trates con mi vida, que rompas cadenas, que rompas ataduras. Quiero una nueva vida en Cristo Jesús. Dios mío, quiero morir para el pecado y vivir para tu gloria, aleluya. Te doy gracias, Espíritu Santo. Mira, Señor, esos malos deseos, esos malos hábitos que hay en mi vida, esa mente morbosa, Dios mío, aleluya, que el diablo se ha aprovechado de mí durante años, Dios de la gloria. En esta noche entrego esa área de mi vida, hazla morir, Dios eterno. No permitas que en esta iglesia, Padre eterno, mira aquel que ha estado esclavizado por la pornografía, aquel que ha estado esclavizado, Dios mío, aleluya, con el sexo opuesto, Padre, en el nombre de Jesús de Nazaret, te ruego en esta noche, rompe cadenas, rompe ataduras del diablo, rompe ligaduras satánicas en el nombre de Jesús, aleluya, mi alma te alaba. Echamos fuera toda malicia del diablo en esta hora, Dios de la gloria. Limpia la iglesia, limpia tu pueblo, limpia tu pueblo, Sabaquima. Marra Cataya, suita la Macaya. En esta hora me pongo en tus manos. Yo presento este pueblo, Padre mío, delante de tu presencia. Haz algo grande, Dios mío. Límpianos, Dios de la gloria, límpianos. Queremos un gran avivamiento en este lugar. Mira los que están a través de las redes sociales, los que están a través de radio, televisión. Mete mano en esta hora, Dios mío. Estamos necesitados de ti. Yo te pido en esta hora, Espíritu Santo, haz algo extraordinario. Hay gente hambrienta de ti, hay gente que está aquí presente y que está, Dios mío, a través de las redes sociales esperando un toque de tu presencia. O en el nombre de Jesús, en el nombre de Jesús, gracias, Padre. Rompe cadenas, rompe cadenas, rompe ataduras del diablo. O en el nombre de Jesús, hay cadenas del diablo que se rompen ahora en el nombre de Jesús. Mira, Padre mío, aquel que está siendo sincero contigo, mete mano, mete mano, mete mano, mete mano. Ay, santo, te alabo, te alabo, te alabo. Mi alma te alaba, mi alma te alaba. Gracias, Espíritu Santo, aleluya. Aquí hay gente hambrienta de ti. Aquí hay una iglesia esperando el toque de tu gloria. Oh, Dios mío, ay, bendito sea tu nombre. Queremos ese avivamiento, avivamiento de santidad. Vamos a predicar la palabra. Vamos a predicar de la santidad. Vamos a predicar contra el pecado. Vamos a predicar la verdad, Dios mío, sin quitarle ni agregarle. Mete mano, mete mano. Mete mano, Dios de la gloria, aleluya. Mi alma te alaba, papá. Que en esta noche, Padre, hagamos morir todo lo terrenal en nosotros, que hagamos morir toda clase de pecado. Entra allá donde nadie conoce, entra donde solamente tú lo sabes, donde solamente tú eres el que escudriña, aleluya. Mete mano en el nombre de Jesús, en el nombre de Jesús, en el nombre de Jesús. Gracias, Espíritu Santo, aleluya. Oh, gloria, gloria, gloria, gloria. Mi alma te alaba, Padre. Gracias, Señor. Gracias, gracias, gracias, gracias. Vamos a levantar el clamor en esta hora, hermano. Vamos a levantar el clamor todos en el nombre del Señor. Vamos a orar. Vamos a orar. Vamos a orar con toda la fuerza del alma en el nombre de Jesús. Padre, gracias te damos en esta hora. Gracias, Espíritu Santo. Gracias, Espíritu Santo. Aquí está la iglesia, Padre. Aquí está tu iglesia. Esta es tu iglesia, Dios mío. Estamos levantando este clamor, Padre eterno, delante de tu presencia, Dios mío. En los últimos días el diablo se ha levantado contra toda la iglesia tuya en todo el mundo entero, Dios santo. Mira la persecución que hay en la China. Mira la persecución que hay en los países suramericanos, en Chile, en Argentina. Mira, Dios mío, cómo Satanás se ha metido el libertador
2: libertinaje, la carnalidad ha metido el pecado dentro de la iglesia, pero aquí está un pueblo clamando delante de ti, oh Dios. Hoy yo me uno con este pueblo en este momento de oración y de clamor. Queremos cerrar esta noche, Señor, delante de tu presencia, humillándonos delante de ti. Aquí nos humillamos delante de ti, oh Dios mío. Yo te ruego, papá, mete mano, Padre mío, mete tu mano. Oh, gloria a tu nombre, revélate, revélate, revélate, Dios de la gloria. Mira los pastores, los evangelistas, los maestros, los predicadores. Mira los presidentes de sociedades, choferes, ujieres, músicos. En el nombre de Jesús, directivas de las iglesias. Levanta, Dios de la gloria. Levanta una iglesia poderosa, Padre mío. Mira mis hermanos en Sudamérica, en Centroamérica, en Chile, aleluya, Argentina, Venezuela, Colombia, en todo el Caribe, en República Dominicana, en Puerto Rico, Dios mío, en España, ay, santo, te alabo. Yo te ruego en México que derrame de tu presencia en toda la nación americana, en el nombre de Jesús de Nazaret. Mira los que están atados, mira los que están oprimidos, mira los que están en este momento derramando lágrimas delante de ti. Aquí está la iglesia clamando, aquí está la iglesia gimiendo, en el nombre de Jesús de Nazaret. Gracias, papá, en el nombre de Jesús. Hoy se rompen cadenas, se rompen ataduras del diablo, en el nombre de Jesús. Gracias, Cristo de la gloria, clamamos delante de ti, Padre. Gracias, papito santo, aleluya. Te pedimos también, Señor, aleluya, en el nombre de Jesús, por la hermana de mi hermanito Cristóbal Fuente, Dios mío, aleluya, en el nombre de Jesús, aleluya. Te pedimos un milagro para ella, un milagro, un milagro, un milagro. Tu palabra dice que por tu llaga fuimos sanados, en el nombre de Jesús. Mira los que están infectados con el COVID-19, mira los que están hospitalizados, mira los que están al borde de la muerte, mira los que están en este momento, Señor, aleluya, bajo un ataque de depresión. Mira aquel que se quiere quitar la vida, mira aquel que está siendo atormentado, aquel que ha entrado en él un espíritu de desánimo, en el nombre de Jesús. Fuera, fuera, fuera, espíritu de desánimo, fuera, fuera, fuera, fuera, fuera, fuera, fuera, fuera. Suelte esa vida, suelte ese joven, suelte ese caballero, suelte esa dama, en el nombre de Jesús. Échelo fuera, fuera, fuera, fuera, fuera, fuera, fuera, fuera. Todo poder del diablo, fuera, fuera, fuera, fuera, fuera, fuera, fuera. Despierta, Señor. Mira la iglesia, Padre mío, la iglesia a nivel mundial, en el nombre de Jesús, en el nombre de Jesús, en el nombre de Jesús. Que este clamor llegue, Padre, delante de tu presencia. Rompe cadenas, rompe cadenas, rompe cadenas, rompe cadenas, rompe cadenas, en el nombre de Jesús. Gracias, aleluya, aleluya, aleluya, aleluya. Mi alma te alaba, papá, mi alma te alaba, mi alma te alaba. Arropa la iglesia, arropa la iglesia, arropa la iglesia. Pelea por tu pueblo, pelea, pelea, pelea, pelea por tu iglesia, pelea por tu iglesia, en el nombre de Jesús de Nazaret. Yo te ruego, papá, tú sabes que hay un ataque infernal, hay desánimo en muchos de ellos, pero en el nombre de Jesús, en el nombre de Jesús, en el nombre de Jesús, demonio de desánimo, fuera, fuera, fuera, fuera, fuera, fuera. Este pueblo no es tuyo, la iglesia no es tuya, es propiedad del Dios de la gloria. Un avivamiento es lo que pedimos en esta hora. Derrama, derrama, derrama, derrama, derrama, derrama, derrama de tu espíritu. Ay, santo, te alabo, te alabo, te alabo, te alabo. Ay, mi alma te alaba, mi alma te alaba. Ay, sí, rompe, rompe cadenas, rompe cadenas, rompe cadenas, rompe cadenas, rompe cadenas, en el nombre de Jesús, en el nombre de Jesús, en el nombre de Jesús. Ay, mi alma te alaba, Padre, mi alma te alaba. Gracias, Señor, gracias, Señor. Se desató una guerra en este lugar, en el nombre de Jesús. Gracias, gracias, gracias, gracias, gracias, Padre, gracias. Derrama, derrama, derrama, derrama, derrama, derrama de tu gloria. Derrama, derrama, derrama, derrama, liberta, liberta, liberta, liberta. Oh, gloria, gloria, gloria, en el nombre de Jesús, en el nombre de Jesús. Fuera todo demonio, fuera todo espíritu inmundo, fuera toda malicia satánica, fuera todo hechizo diabólico, todo plan satánico, fuera, fuera, fuera, fuera. Se ha destruido en el nombre de Jesús, se ha derribado en el nombre de Jesús. Clama, clama, clama, clama, iglesia. Clama, clama, clama, clama, clama. En el nombre de Jesús. En el nombre de Jesús. En el nombre de Jesús. En el nombre de Jesús. Te equivocaste, diablo. Este pueblo es de Dios. Este pueblo es de Dios. Mi alma te alaba, Padre. Mi alma te alaba. Derrama de tu espíritu.
0: Oh, gloria. Ay, santo. Y masita la macaya, lía, mai. Aleluya, aleluya, aleluya, aleluya. Ay, mi alma te adora, mi alma te adora, mi alma te adora. Ay, mi alma te adora, Padre, mi alma te adora. Se rompen esas cadenas, se rompen esas cadenas. Se rompen las ataduras del diablo, se rompen. En el nombre de Jesús, en el nombre de Jesús, en el nombre de Jesús, en el nombre de Jesús. Se rompe toda cadena del diablo, se rompe, se rompe, se rompe, se rompe toda cadena satánica. En el nombre de Jesús, diablo, tienes que soltar lo que es de Dios en esta hora. Tienes que soltar lo que es propiedad de Dios.
2: Ay, santo, te alabo. Aleluya, te adoramos. Gracias. Aleluya, te adoramos. Gracias, Espíritu Santo. Aleluya. A su nombre sea la gloria. Muy bien, mis hermanos, vamos a permitir que, por favor,
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que aprender a servir. ¿Verdad que sí, hermano Renato?

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5: Un saludo para todos ustedes. Los que van a estar conectados en el Facebook, en el YouTube y a través de la radio El Buen Pastor allá en la zona oriental del Salvador. Dios bendiga toda esa radio audiencia. Y también si estamos saliendo en vivo por el canal La Voz del Evangelio allá en Ocicala, también un saludo para todos esos mis hermanos allá en ese lugar maravilloso. Así que es una bendición el poderles saludar y creer que Dios es bueno y para siempre su misericordia y su verdad por todas las generaciones. Bendito sea el nombre del Señor. Estamos ya, como dijimos, en vivo en el día de hoy, adorando al nombre del Señor. Estaba viendo aquí el teléfono para estar ya en sintonía con los hermanos que se están conectando ya en vivo en lo que es el Facebook. Hermanos, vamos a orar en esta tarde y vamos a compartir todos, hermanos, esta palabra que Dios nos va a dar, que va a ser de mucha bendición. Y el tema es la batalla por la adoración, el conflicto que comenzó en el cielo. Hoy vamos a estudiar, hermano, cómo es que todo este conflicto empezó en el cielo y se trasladó a la tierra y sigue este conflicto espiritual de una manera tremenda. Pero al final vamos a ver cómo Dios termina siempre con la victoria en este conflicto. Vamos a estar orando. Dios y Padre Celestial que estás en gloria, te damos muchas gracias, Señor, por el favor que nos concede en este hermoso día, en esta hermosa tarde, Señor, en este lugar. Gracias, Señor, por cada hermano, por cada hermana, en diferentes lugares, Señor. Anímalos, bendícelos, cúbrelos con tu sangre preciosa. Guárdalos de todo mal, de todo peligro que en este momento pueda cruzársele, Señor, en el camino. Provea lo que haga falta, Señor, ya sea económico, ya sea, Señor, el sustento diario, la salud, el vestuario, el ánimo en su corazón para que perseveren en este tiempo final de la historia. Padre, en el nombre de Jesús, Señor, yo te doy gracias por este programa que nos concede, Señor, transmitir desde este lugar, Señor. Bendice, Señor, a cada hermano de la Iglesia Central, aquí, Señor, en este lugar que está hoy viendo esta transmisión, y todos los que van a estar a través de la radio, que sé que son miles, Señor, y a través hasta donde lleguemos en el día de hoy. Padre, bendice a los ministros, los pastores, sana a los enfermos, liberta al cautivo, dale fuerza al que no tiene, Señor, y ayúdanos a desarrollar este tema que es de mucha importancia el día de hoy. En el nombre de Jesús de Nazaret, Dios mío, a ti la gloria, a ti la honra, a ti la alabanza, Señor, por los siglos de los siglos. Te damos gracias. Gracias, Señor Jesús. Gracias, Cordero de Gloria. En el nombre de Jesús, la gloria es tuya, Señor. La gloria es tuya, Padre. Amén. Amén. Dios me lo bendiga una vez más, hermanos. Es una bendición. Como dije, estamos en vivo y en directo, hermanos, aquí transmitiendo desde este lugar de la Iglesia Central 205 de la Jersey, aquí en la ciudad de Elizabeth, Nueva Jersey. Están varios hermanos ya conectados ahí. Un saludo para todos ustedes y los que se van a conectar en el día de hoy. Amén. Es una bendición el poderles saludar a todos ustedes hermanos queridos y amigos en Cristo Jesús, Señor nuestro. Aquellos que nos van a ver también a través de la pregrabado, hermanos, que sea de bendición esta palabra que vamos a tener hoy en el programa. Amén, hermanos. Así que es una bendición. Como dije, les saludo a todos ustedes, a los que se acaban de conectar a través del Facebook, YouTube y a través de la radio. La verdad, hermanos queridos, es que el domingo anterior, el sábado, digo, el lunes anterior, no pudimos estar en vivo, ya que, hermanos, estábamos en otro estado, pero hoy estamos aquí para llevar esta palabra. Les saluda el pastor Esteban Rodríguez, como siempre, y hermano, yo espero que podamos hacer un análisis, y como no habíamos estado a la luz, hermanos, hoy puedo decir que, hermanos, en estos días ha surgido una tremenda tragedia, como ustedes saben, lo que es, hermano, los terremotos fuertes allá en lo que es Venezuela. Hay que orar por los hermanos de Venezuela. La verdad es que al ver todas esas imágenes, hermanos, terrible lo que sucedió allá. Y no solo allá, sino que ha estado temblando en diferentes lugares. Hermano, esto nos indica una vez más que necesitamos despertar a la realidad. Las cosas se están poniendo difíciles, hermanos, y esto está profetizado en la Biblia, pero hay que orar por esta gente, hermanos, que están pasando una situación bien difícil allá en Sudamérica, hermano, y que Dios les dé fuerza, que Dios les haga entender. Aquellos que no han entendido todavía que en Él está toda la esperanza, en Dios está la confianza. Que Dios nos ayude nosotros, hermanos, a ser agradecidos y poder ver la situación como estamos viviendo en la actualidad. Dios nos tiene bendecidos aquí en los Estados Unidos hasta hoy. Y mañana no sabemos, pero Dios, hermanos, siempre será el Dios que nos va a proteger hoy y siempre. Así que, hermanos queridos, es una bendición, como dije, poder estar aquí en vivo y en directo y traerle una palabra que le ayude a usted a entender algunas cosas espirituales. Como lo hemos dicho en este programa, hermanos, estamos viviendo los tiempos finales de la historia y no podemos confiarnos, no podemos desviar la atención, no podemos distraernos, hermanos, porque en un pispileo de ojos pueden suceder muchas, muchas cosas que, hermano, no las esperamos. Así que le animo a que oremos por la necesidad de esta humanidad, que oremos por aquellos que están sufriendo, que oremos por aquellos que no conocen el Evangelio de Cristo, que oremos por nosotros mismos, hermanos, que ya estamos en el Evangelio, pero necesitamos orar mucho más. Amén. Así que, hermanos, vamos a entrar a la palabra del Señor el día de hoy y yo espero que usted le preste la debida atención a este tema, hermanos, que vamos a tratar hoy. Vamos a hablar del libro de Isaías, del capítulo 14 y el versículo 12, donde da una declaración profunda de cómo fue que sucedió la rebelión y cómo esa rebelión se trasladó desde el cielo a la tierra. Así que yo espero que todos ustedes, hermanos, puedan junto conmigo estudiar la palabra del Señor. Voy a leer la Biblia honrando al Padre, al Hijo y al Espíritu Santo, y dice de la siguiente manera: ¿cómo caíste del cielo, oh lucero, hijo de la mañana? Cortado fuiste por tierra, tú que debilitabas a las naciones, tú que decías en tu corazón, subiría al cielo, en lo alto, junto a las estrellas de Dios, levantaré mi trono, y en el monte del testimonio me sentaré a los lados del norte. Dios añada bendición a su santa palabra en el día de hoy. Amén, amén. Bien, hermanos, hemos leído un texto bíblico de Isaías, capítulo 14, versículo 12, 13 y 14. Y voy a leer el 15: más tú derribado eres hasta el Seol, a los lados del abismo. Es decir, que él quiso, este enemigo, este individuo, subir, pero fue destronado. Y es que, hermanos, cuando observamos las noticias, pensamos en guerras, es lo primero que se nos viene, en crisis económicas, en violencia, terrorismo, persecución y, hermano, idolatría, inmoralidad, pecado de todo. Pero, hermanos, porque el mundo se aleja cada día más de Dios. Pero muchos creemos que todo esto, hermanos, acontecimientos son simplemente el resultado de las decisiones humanas. Pero cuando estudiamos la Biblia, nos permite mirar más allá de lo visible. La Biblia nos lleva a una esfera que no conocemos. Porque si no tenemos la Biblia, entonces, hermanos, no podemos comprender, hermanos queridos, lo que sucedió en realidad fuera de lo que la Biblia nos habla claramente. Entonces, si nos enfocamos solo en los acontecimientos que vemos, nos permite ver una parte de la historia, pero deja a otro lado la otra parte de la historia. Hermano, entonces, detrás de la historia existe una batalla espiritual. No comenzó en el Edén, hermanos. No comenzó con Caín, no comenzó con Babel, no comenzó, hermano, en la tierra. Comenzó en el cielo esta batalla. Esta batalla va más allá de nuestra historia humana. Antes de existir el pecado o los pecadores sobre la tierra, ya había existido un rebelde en el cielo. Hermanos, era Lucifer, un querubín creado por Dios, quiso ocupar un lugar que nunca le perteneció. Este querubín, este lucero, este Lucifer, hermano, estaba en una posición de autoridad, pero no le bastó con tener lo que poseía, sino que, hermanos, la Biblia narra que se rebeló a lo que este ser tenía y quiso, hermanos, no quiso servir a Dios, no quiso, hermanos, estar bajo la dirección de Dios, sino que un día pensó y dijo: yo puedo ser el gobernante, yo puedo destronar a Dios y yo me convierto en jefe de Dios. Mire qué pensamiento más diabólico tiene el diablo, porque es el diablo, por supuesto. No quiso adorar, quiso ser adorado. Y prácticamente por eso nace este tema, hermanos, la batalla por la adoración, una batalla de tronos. Quiso ser adorado. No quiso exaltar el nombre de Dios, no quiso que Dios siguiera siendo Dios, sino que, hermanos, quiso exaltarse a sí mismo, quiso exaltar lo suyo, el ego de él. Y desde aquel momento comenzó una guerra que atraviesa toda la Biblia, hermanos. Es una batalla por el trono. ¿Quién gobierna a la tierra o quién gobierna en general? Es una batalla por la adoración. Y toda la historia de la humanidad puede entenderse a la luz de este conflicto. Cuando nace este conflicto, todo lo demás, hermano, es parte de ello. Empieza, toda la humanidad está atrapada en este conflicto que empezó en el cielo, donde este querubín ya no quiere servir, sino que él dice: yo quiero que ahora me sirvan. Ya no quiere adorar, ahora él dice: yo quiero que me adoren. Ya no quiere exaltar a Dios, ahora quiere que lo exalten a él. Mire lo terrible que sucedió en el cielo. Entonces, hermanos queridos, esto es lo que estamos viendo. Y Dios bendiga a los hermanos que están en Facebook y en YouTube, hermanos, al mismo tiempo. Dios bendiga a toda esta gente que estamos en vivo y por eso los estoy saludando. Así que si volteo a verla para algún lado es porque, hermano, estoy viendo ahí que los hermanos están ahí. Dios bendiga a los pastores, a todos ellos. Ahí estoy viendo algunos nombres. A Daniela, a Tito Chicas, a María Guevara, María Guevara, todos ellos, hermano, el pastor Sergio y los pastores que nos están viendo. Seguimos, hermanos. Yo, en primer lugar, quiero hablar, hermanos, de la rebelión que fue por un pueblo. Isaías nos abre una ventana para contemplar lo que ocurrió antes de la historia del hombre. Cuando leemos la Biblia en el libro de Isaías, vemos que Satanás dijo: subiré, levantaré mi trono, seré semejante al Altísimo. Observe que todo gira alrededor del yo. Subiré y pondré mi trono junto al Altísimo. Todo gira alrededor de él, de exaltarse a él mismo. Amén. El orgullo fue el primer pecado del universo. Satanás no estaba satisfecho con la posición que Dios le había dado. Y si usted observa, quería el lugar que únicamente le pertenece a Dios, al Creador. Por eso fue expulsado del cielo. Por eso fue tirado a la tierra. Lucas capítulo 10, verso 18 narra que Jesús dijo: yo veía a Satanás caer del cielo como un rayo. Es decir, fue destronado, se revela, lo agarran y lo lanzan hacia abajo. Porque cada uno tiene que estar en el lugar que le han asignado. Si se revela, entonces va a ser destronado. Dios dejó claro que desde el principio que su gloria no será compartida con nadie. Dejó claro que la gloria solo le pertenece a él y que ni Lucifer ni nadie puede usurpar el lugar que a Dios le corresponde. Nadie en la tierra puede tomar su gloria. Nadie en el universo puede tomar la gloria de Dios, porque la gloria solo le pertenece al que se la merece, que es el Dios Todopoderoso. Entonces, nadie puede reemplazar su autoridad. Nadie puede recibir la adoración que solamente a él merece. Parecía que todo había terminado, pero solamente era el comienzo. Lo destronan, viene hacia abajo, ya recibió la lección Satanás. Bueno, hasta aquí estamos bien, pareciera, pero en realidad, hermanos, usted que me está viendo y está estudiando conmigo, no es así. En segundo lugar, yo quiero mencionar que la guerra se trasladó a la tierra, es decir, que fue destronado, pero allá viene Satanás cayendo a la tierra y viene ahora la guerra hacia la tierra. Después de ser expulsado del cielo, Satanás no cambia de propósito. Perdió su posición, pero no descartó el propósito. No perdió la ambición, perdió el cielo, pero siguió buscando el reino, porque su anhelo es ser adorado. Su anhelo es tener alguien que lo adore a él y tener su propio trono. Dios creó al hombre a su imagen y le dio autoridad para administrar la tierra bajo su señorío. Eso es lo que narra Génesis capítulo 1, versículo 26. Entonces dijo Dios: hagamos al hombre a nuestra imagen, conforme a nuestra semejanza, y se enseñoríe de la tierra. En otras palabras, entonces, Satanás viene del cielo, haya que aquí en la tierra Dios ha establecido una autoridad, que es a través del hombre que va a regir Dios la tierra. Dios le ha dado autoridad al hombre que se enseñoree de lo que está aquí en la tierra. Y ese era el gobierno de Dios en la tierra. Entonces, hermano, el hombre era quien gobernaba. Satanás comprendió que si no podía establecer su reino en el cielo, intentaría destruir, hermano, el gobierno de Dios sobre la tierra. Fue destronado del cielo. Pareciera que ya no va a ser más maldad, pero ahora se traslada el problema a la tierra. Y ahora, hermanos, ahora hay una guerra en la tierra y él ve que el hombre está en el huerto. Y es el hombre el que se está enseñoreando sobre la tierra, la creación aquí abajo. Y por eso la serpiente aparece en el huerto. Muchos creen que el problema era solamente el árbol. Pero cuando analizamos, vemos que no simplemente era que los quería hacer comer del árbol prohibido. El verdadero conflicto era la autoridad. ¿Quién gobernaría al hombre? ¿Dios o la serpiente? La mentira fue exactamente la misma que había decidido en el corazón de Lucifer, o había nacido del corazón de Lucifer en el cielo. Seremos como Dios. Y por eso es que usted lo nota ahí. Lo mismo le dice a Eva. No, Dios lo que te ha dicho es que no quiere que tú conozcas el bien y el mal para que no seas como él. Porque si comes, seréis como Dios. ¿Qué dijo Lucifer antes? Dijo: yo subiré y seré semejante al Altísimo. Ahora le está diciendo a Eva que seremos como Dios. ¿Usted notó? ¿Notó que la misma expresión del cielo está usando en la tierra? Entonces, en la tierra le dice al hombre: seréis como Dios. Es el mismo orgullo, la misma independencia de Satanás, la misma rebelión. Desde ese momento el pecado comenzó a gobernar la humanidad. Después encontramos a Caín levantándose contra Abel, y luego la violencia llena toda la tierra. Después, hermanos, vemos, si seguimos la Biblia, aparece Babel, Génesis capítulo 11, verso 4. Edifiquemos una ciudad y una torre cuya cúspide llegue al cielo y hagámonos un nombre. Otra vez encontramos el mismo espíritu. Subir, llegar hasta el cielo, establecer trono, establecer nombre. Es el mismo espíritu, es el mismo Satanás, es el mismo Lucifer que está detrás de todo esto. Subir, exaltarse, hacerse un nombre, vivir sin depender de Dios. La Biblia presenta una sucesión de imperios que desafían el gobierno del Señor. Detrás de muchos de esos sistemas, o todos, vemos el orgullo humano y la oposición al reino de Dios. Esa realidad nos recuerda que la lucha espiritual continúa manifestándose ahora mismo en la historia. Es decir, que detrás de todos estos imperios que han pedido adoración o han hecho imágenes para que la adoren o se han declarado dioses, está el mismo patrón y el mismo Satanás detrás de todos ellos. Él lo que busca es el trono, busca la adoración. La batalla siempre ha sido por la adoración, repito, en como punto número 3. ¿Cuál ha sido la batalla? La adoración. Es decir, que él se muere, se desespera por ser adorado. Satanás comprendió que el hombre fue creado para adorar. Si el hombre no adora al verdadero Dios, adorará cualquier otra cosa, dijo Satanás. Por eso la idolatría aparece una y otra vez en la Biblia, en Egipto, en los pueblos cananeos. Israel, cuando se apartó, se volvió a la idolatría. La estatua de Nabucodonosor, idolatría. Daniel capítulo 3, verso 5, dice que al toque de los tamboriles y de esto y de lo otro, debería de postrarse y adorar la estatua de oro. ¿Qué buscaba Nabucodonosor? Que todos adoraran, pero la intención quedó completamente descubierta cuando Satanás tentó a Jesús. En otras palabras, si hacemos un análisis juntos, todo lo que usted ve es el mismo patrón que se repite de imperio en imperio, de gobernante tras gobernante. Siempre ha buscado ser adorado. Entonces, pero Mateo 4:9 revela la verdadera intención. Cuando Satanás se le presenta y Jesús está en el desierto ayunando, cuando el ayuno está terminando, entonces hermano se le presenta y le dice estas palabras, escuche bien: todo esto te daré si postrado me adorares. Mire lo que está diciendo Satanás: todo esto te daré si postrado me adorares. Significa entonces que, hermano, lo que busca él siempre ha sido la adoración, y es tan perverso y es tan que no tiene moral, que sabiendo que Jesús era Dios y sigue siendo Dios, se atrevió a decirle que lo adorara. Hermanos, aquí queda desenmascarado toda la intención de Satanás. Eso era lo que siempre había querido: adoración. Por eso la escritura advierte continuamente contra la idolatría, el engaño y toda forma de falsa adoración que desvíe el corazón del hombre de Dios, del Dios verdadero, que lo desvíe, que se vaya a otro camino. Y ahí tenemos que tener cuidado también nosotros, los predicadores, presentar siempre a Jesucristo como el verdadero Dios y la única forma o la única esperanza de salvación, y que no gire, hermanos, un ministerio alrededor de nuestro nombre o de lo que nosotros lleguemos a hacer, porque puede convertirse también en idolatría, el mismo espíritu de rebeldía, sino que todo tiene que ser para la gloria y la honra del Señor. En otras palabras, es un llamado a todos nosotros los ministros a que, hermanos, llevemos a la gente a que adoren a Cristo y que no giren nada alrededor nuestro. Sí, es verdad, Dios nos usa y está bien. Pero, hermanos, que exaltemos a Dios antes que cualquier, perdone la expresión, pedazo de tierra como nosotros. Le basta, hermanos, al enemigo entonces, hermanos, se conformaría con que lo adoren. El enemigo no necesita necesariamente que el hombre deje de ser religioso. No necesita que

en idolatría, porque la idolatría se disfraza en muchas cosas. Hoy ya no es un ídolo de madera o de piedra. Hoy, hermano, es todo aquello que te quita el tiempo que tenemos que dedicarle a Dios. Puede ser, hermanos, el dinero, puede ser la fama, puede ser las redes sociales, puede ser un carro, exceso de trabajo, la misma familia, se puede convertir en idolatría. Hermanos, dejar a Dios por algo es idolatría. Por lo tanto, tenemos que tener cuidado, porque la intención de Satanás es desviarnos, es pensar que estamos bien, pero viendo hacia otro lado. Es enfocarnos en algo que no le agrada a Dios. No meramente tenemos que irnos de la iglesia, dice él, sino que lo voy a tener entretenido. Que el Señor lo reprenda. Hermanos, si vemos también otro intento, o sea, ha intentado por todos los medios de querer desviar la adoración hacia él. Quiere ser adorado y quiere establecer su trono. El último intento de rebelión, hermano, la Biblia lo narra, dice la Biblia, que antes del regreso de Cristo aparecerá un hombre impulsado por Satanás. En otras palabras, hermano, él no ha terminado todavía, y como todo se le ha frustrado y Dios le sigue dando una derrota tras derrota, a él sea la gloria, a Dios sea la gloria, lo está derrotando. Él tiene una última carta, un último intento por gobernar, hermano, y la Biblia enseña, antes del regreso de Cristo aparecerá un hombre impulsado por Satanás. Y usted sabe a qué me refiero, hermanos amados. Segunda de Tesalonicenses 2, 3 y 4 le llama el hombre de pecado, que se opone y se levanta contra todo lo que se llama Dios, tanto que se sienta en el templo de Dios como Dios y se hace pasar por Dios. En otras palabras, dice, ok, lo voy a lograr levantar un hombre que se vaya al templo y se siente en el trono de Dios como Dios. Mire qué terrible, observe el lenguaje, sentarse, exaltarse, hacerse pasar por Dios. Es el mismo orgullo de Isaías capítulo 14, versículo 12. Es el mismo patrón, es la misma estrategia, es la misma exaltación de él mismo, hermanos. Es lo que busca. Apocalipsis 13, 2 dice, y el dragón le dio su poder y su trono y grande autoridad. La Biblia presenta este acontecimiento como la culminación, hermanos, de la rebelión iniciada desde el principio, lo que narra el libro de Isaías. El mismo deseo, el mismo orgullo, hermano, la misma ambición, el mismo intento hermanos, ocupar el lugar que solo le pertenece a Dios. Así que, deteniéndonos un poco, todo lo que usted ve ahora, guerras, pecado, maldad, muerte, hermanos, es lo que el enemigo levanta, porque vino para matar, hurtar y destruir. Pero, hermanos, incluyendo todo eso, viene la idolatría, viene, hermanos, los imperios que han venido siempre queriendo levantar adoración hacia ellos mismos o hacia la estatua. Por ejemplo, si analizamos la estatua de Nabucodonosor, dice que al toque de los tamboriles tenían todos que adorar, y si no los adoraban, entonces estaban en grandes problemas, a tal grado que los echaron aquellos tres hombres al horno de fuego. En Apocalipsis también vemos la misma estrategia. Va a levantar también otra imagen, pero esta vez esta imagen va a hablar con la tecnología que estamos viendo hoy, hermanos. Es posible, la inteligencia artificial ya habla. Cuando usted va en el carro y usted se pierde, el GPS le dice, hazte un U-turn. Esa es inteligencia artificial que le está hablando. O en el teléfono, cuando usted, la inteligencia le habla, o hermano, hacen imágenes y la inteligencia habla. Significa entonces, hermanos, que lo que viene ahora es más sofisticado, ya no es simplemente una estatua, va a ser una estatua sofisticada, una estatua tecnológica, una estatua que va a tener, hermanos, un software terrible, que va a saber muchas cosas, hermano,
que aquella estatua de

Nabucodonosor no sabía, pero la misma estrategia, estatua para adorar, estatua para adorar. No sé si usted está siguiendo el patrón. Entonces, hermanos, nada es nuevo. Todo es una repetición. El plan del enemigo de Isaías capítulo 14 se sigue dando hasta el día de hoy en una repetición. Aquellos los echaron al horno de fuego. Jesús vino y se manifestó ahí, los libró del horno de fuego. Hermano, pero aquellos tres hebreos fueron claros y dijeron, no adoraremos esa estatua porque el Dios a quienes servimos nos librará. Y si no nos librare, con todo y eso no adoraremos. Lo que podemos ver aquí es que estos tres hebreos estaban bien convertidos. Sabían en quién habían creído, tenían una fe genuina, un fundamento firme. Es decir, a Dios se le sirve en las buenas y en las malas. Y no vamos a adorar porque esa es idolatría. Ahora, la pregunta surge, ¿dónde están esos tres hebreos ahora? Yo lo que estoy viendo, hermanos, es una comunidad de cristianos evangélicos bastante light, bastante, llamémosle fríos, acomodados a lo que el sistema nos está dando. La pregunta es, ¿estamos dispuestos nosotros a decir como los tres hebreos, no adoraremos y si no nos librare con todo y eso, no adoraremos? O si se levantara una estatua y nos pusieran en ese papel de los tres hebreos, ¿qué haríamos nosotros? ¿Estaríamos dispuestos a enfrentar o simplemente nos postraríamos sabiendo que es idolatría y sabiendo que es Satanás que está levantando esta estatua? Yo puedo decirle a usted que me está escuchando, usted que es cristiano, usted que está en la radio, que Dios nos ayude, porque lo que vemos ahora es bastantes evangélicos acomodados. Y yo veo como cristianos miedosos, cristianos que nos acobardamos con facilidad, cristianos que preferimos la comodidad antes que enfrentar una situación donde pongamos en riesgo nuestra propia vida. Alguien se pregunta, ¿por qué no hay milagros hoy? Porque no hay gente que provoque esos milagros. No se contara la historia de que Dios o Jesús se glorificó en lo que era el horno de fuego. Si estos tres hebreos no desafían, en este caso voy a llamarle a Satanás, porque Satanás había hecho que el rey Nabucodonosor levantara esa estatua. O esos reyes babilónicos levantaran esa estatua. Entonces, ¿por qué ahora ya no se ven esos milagros? Porque, hermano, faltan los tres hebreos. Falta Daniel para que demuestre que, hermanos, aquel que desafía el sistema de Satanás, Dios lo va a librar. Y como dijeron ellos, si no nos librares, con todo y eso no te adoraremos. Lo que están diciendo, sea que vivamos o que muramos, del Señor somos. Ahora, muchos se han de preguntar, pero eso no va a suceder de nuevo. Y es bueno, está bien que usted piense eso. ¿Y si sucediera? ¿Y si la historia se repite para probar al cristiano de hoy en día? ¿Y si se levanta este sistema antes del rapto de la iglesia? Entonces son preguntas que yo le dejo en su corazón. ¿Qué haríamos? ¿Qué haría usted? ¿Qué haría yo? ¿Cómo lo enfrentaríamos? Entonces, hermanos, es bueno que analicemos y nos analicemos a nosotros mismos. Porque el mismo sistema que Satanás usó en el tiempo antiguo lo va a usar hoy. Y la Biblia dice que en Apocalipsis hizo una estatua que hablaba y pedía que adoraran a la bestia. Y el que no lo adorara era perseguido y muerto, decapitado. Entonces, hermanos queridos, significa que Juan está viendo el futuro y está viendo que personas se le paran a la bestia, se le paran al anticristo y le dicen, no adoraremos como los tres hebreos. Y entonces el anticristo agarra juicio contra ellos y los decapita, los asesina. ¿Por qué? Porque no adoraron. Entonces, hermanos queridos, porque yo quiero decirle que Juan fue trasladado al futuro y vio lo que iba a suceder. En otras palabras, vio la tribulación, vio al anticristo gobernando, vio al anticristo poniendo leyes contra el cristianismo, contra el judaísmo, hermano. Y lo que estamos viendo hoy es que ese espíritu está tomando fuerza, hermano. Y hoy, usted está bien ahí donde está, quizás en Centroamérica y yo aquí en Estados Unidos, pero no es lo mismo como en África. En África están siendo masacrados los cristianos evangélicos o los cristianos que adoran a Cristo. En Asia están siendo masacrados, en el Medio Oriente están siendo muertos, quemados. Hermano, entonces el hecho de que nosotros estemos cómodos en Estados Unidos o en Centroamérica no significa que Satanás se ha quedado con los brazos cruzados.
Él va a intentar doblegarnos, doblegar nuestra fe, doblegarnos a adorar, porque es lo que busca esa adoración. Pero yo quiero decirle a usted que Jesucristo es el mismo ayer y hoy y por los siglos. Y Él nos va a librar, y Él nos va a guardar y nos va a cuidar. Pero quiero que entienda que Satanás siempre buscará ser adorado. Y usted y yo solo hemos sido creados para adorar a nuestro Creador. Se llama Jesucristo, el Rey de la Gloria, y a Él tenemos que adorar. Pero sí hay que analizar juntos, hermano. Hagamos una reflexión hoy en día, porque vemos al cristianismo, hermano, que de mala gana vamos a la iglesia. Y si vamos, vamos, hermanos, a adorar como que fuera una misa. Me va a perdonar, pero hay muchos cristianos que van como que si van a misa, y a rezar van. Callados, apagados, sin ánimo, sin deseo. Hermano, Dios que nos ayude a todos. La verdad es que se está viendo, hermanos, un conformismo terrible. Y, hermanos, yo sé que aquí en Estados Unidos, hermanos, es un país de trabajo. Y entonces muchos de nosotros, hermanos, lo que hacemos es trabajar y trabajar y trabajar. Y, hermanos, vamos de mala gana a la iglesia o muy cansados y ya no adoramos como debemos de adorar. La pregunta es, ¿esa fe que tenemos ahora nos ayudará a enfrentar las circunstancias que vengan en el camino? Bueno, que Dios nos vuelva a ayudar, vuelvo a decir lo mismo. Pero, hermanos queridos, entonces, ¿usted está analizando conmigo lo que el enemigo siempre ha querido? Y entonces, cuando yo no entendía esto, pensaba que eran acontecimientos al azar, acontecimientos de la época. Pero cuando entendí esto, veo que es el mismo patrón desde Génesis hasta Apocalipsis. Y, hermanos, cada día que nos vayamos acercando al retorno de Cristo, la situación se va a poner más difícil. Entonces, la Biblia presenta que se levantará este hombre de pecado, el anticristo. En una parte dice que se llama el asirio, el hijo de perdición, el cuerno pequeño, como se le llame, es el mismo personaje. Es un hombre que Satanás va a levantar para usurpar el trono y, hermano, sentarse en el lugar de Dios como Dios y cumplir así el deseo. Pero, hermanos queridos, dice también que Satanás le da su trono y gran autoridad. Pero la Biblia habla de que se le permitirá solamente 3 años y medio y después será derrotado. ¿Por qué? Porque, hermanos, el que manda y el que tiene la última palabra se llama Jesucristo. Y con la tecnología que hay hoy y con la ciencia como ha avanzado, tendrá un control global, ya lo hemos hablado en otras ocasiones, manda que todos tengan una marca en la mano derecha o en la frente, todos los que entren en el sistema, todos los que quieran tener lo que se llama, hermanos, seguro de salud, participar en la banca, poder trabajar, poder vender, poder tener acceso al mercado, al supermercado, a la ropa, a lo que es la tecnología, todos van a tener una marca en la mano derecha o en la frente. Los que no se la pongan, entonces, hermanos, estarán excluidos, serán echados fuera del sistema, no tendrán oportunidad para ir al supermercado, no podrán comprar la ropa, no podrán tener, hermanos, la salud, no podrán tener techo, no podrán tener calefacción aquí en los Estados Unidos, no podrán pagar la luz, no podrán trabajar, no podremos hacer absolutamente nada. La Biblia dice en Apocalipsis capítulo 13, hermanos, que y adoraron a la bestia aquellos cuyos nombres no estaban escritos en el libro de la vida, la Nueva Traducción Viviente, y luego dice, esto significa que hay que pasar con paciencia la persecución y permanecer firmes en la fe. Hermanos amados, entonces, ¿qué pasaría si eso sucede? Yo espero que el rapto de la iglesia suceda antes, pero y si no sucede, entonces usted y yo estaríamos en serios problemas. Hermanos amados, la pregunta sigue siendo, ¿nuestra fe alcanzaría para enfrentar esta situación o estaríamos doblegándonos a este sistema? Vuelvo a decir que Dios nos ayude para mantenernos firmes, hermano, en lo que hemos creído. Lo que le puedo decir es que Jesús funciona hoy y funciona mañana y pasado mañana. Jesús funciona en las buenas y en las malas. Jesús es nuestro único Señor y Salvador, el que nos puede dar la respuesta. Entonces, este enemigo trae un sistema, hermanos, que la verdad es que se va a requerir mucha fuerza, mucha fe, mucha entrega para poder soportar. Esperemos que el rapto de la iglesia sea antes, pero si no, entonces, hermanos, necesitamos
estar en pie para seguir peleando esta batalla de la fe. Satanás no va a ganar, la estatua no va a ganar, el anticristo no va a ganar. Quien gana se llama Jesús de Nazaret, el Hijo de Dios. Así que piénselo, ¿cómo está la situación hoy en día? ¿Cómo se está viendo, hermanos, los acontecimientos? ¿Cómo está el sistema? ¿Cuál es el plan que ellos tienen? Porque mientras la humanidad está distraída en un mundial de fútbol, ellos siguen tramando. Aquellos que tienen el corazón de la serpiente, aquellos que cumplen la agenda satánica, siguen tramando cómo atraparnos en un sistema para que dependamos de ellos, como en el COVID-19, que nos encerraron, nos limitaron, nos pusieron miedo, y hermanos, nos decían cuánto comprar, qué comprar y qué no comprar. Hermano, eso fue un experimento terrible. ¿Cómo pudieron tenernos tanto tiempo encerrados? Que Dios nos ayude a todos. Cristo es el verdadero rey. Mientras Satanás quiso subir, Cristo descendió. Mientras Satanás quiso exaltarse, Cristo se humilló. Mire la diferencia entre Satanás y Cristo. Satanás quiso subir, Jesús dijo, no, yo voy a descender a salvar a los hombres. Mientras Satanás quiso exaltarse, hermano, Jesús vino y se humilló. Y mire lo que dice Filipenses 2:8-11. Se humilló a sí mismo, por lo cual Dios también le exaltó hasta lo sumo, dándole un nombre que es sobre todo nombre, para que en el nombre de Jesús se doble toda rodilla de los que están en la tierra, en el cielo y debajo de la tierra, y todos confesemos que Jesucristo es el Señor. Jesucristo es nuestra respuesta, es nuestra esperanza, es nuestra ayuda, es nuestro socorro. Cristo no necesitó usurpar un trono. Él es el rey por derecho eterno. Todo poder le pertenece, toda autoridad le pertenece, toda adoración le pertenece. Él no tiene que usurpar nada. El Padre le dio toda autoridad. Jesús dice en Mateo 28, toda autoridad me ha sido dada en los cielos y en la tierra. Por tanto, iglesia, vayan y hagan discípulos a todas las naciones. Prediquen el evangelio a todas las naciones, bautizándolos en el nombre del Padre, del Hijo y del Espíritu Santo. Mientras Satanás quiso usurpar, a Jesús se le fue dada la autoridad, se le fue dado el poder, porque Él es el Dios Todopoderoso. Él no tiene que usurpar a nadie. Por eso es que usted, si es seguidor de Jesús, siga sirviéndole a Él. No permita que las ofertas de Satanás lo lleven a apartarse del evangelio. Lo que le recomiendo es que si usted está viviendo una vida un poco alejada de Dios, acomodada, tibia, que ya no se quiere congregar, que ya no quiere leer la Biblia, que ya no quiere orar, yo le recomiendo que en este tiempo final de la historia despertemos a una realidad. Estamos en los días finales donde, hermanos, cada día vamos a ver acontecimientos terribles. Usted y yo entiende, se respira un ambiente de cambio en la atmósfera, cambio en el universo, sequías en muchos lugares, temblores en otros lados, incendios en otros lados, inundaciones en otros lados. Y usted dirá, esto siempre ha sido así. Sí, pero pareciera que la tierra está gimiendo, la tierra está diciendo ya a gritos, se termina esto. Guerras en todos lados, asesinatos en todos lados, maldad en todos lados. Los gobiernos quieren ayudar. Uno dice, yo tengo la solución. El otro dice, yo tengo la solución. Y nadie puede solucionar nada, porque la respuesta se llama Jesucristo. Hermanos queridos, les recomiendo que en este tiempo busquemos todos más de Dios, nos apartemos de la maldad, de la iniquidad, y busquemos más de Dios. Ya, hermanos, dejemos esa comodidad, ese, hermanos, enfriamiento, esas rodillas paralizadas, ese deseo de dormir más que de adorar. Necesitamos despertar, necesitamos volver al primer amor, necesitamos, hermano, entender que estamos yéndonos de esta tierra, entender que los tiempos son finales, entender que el enemigo no descansará para atraparnos, pero entender que Jesucristo es la luz, es la esperanza, es el socorro, es la ayuda, es la fortaleza, quien nos puede guiar a lugares, hermanos, de seguridad, poner nuestro pie en piedra. Jesucristo es, hermano, el Dios a quien tenemos que clamar de día y de noche. El final ya está escrito.
hermano, Satanás perderá definitivamente. Ha intentado, fue destronado, vino a la tierra, aquí está haciendo la guerra, pero la Biblia narra que Satanás definitivamente será derrotado. Apocalipsis 20:10, y el diablo fue lanzado al lago de fuego y azufre, que es fuego y azufre. ¿A dónde fue lanzado el diablo? Al lago de fuego y azufre. Ahí termina Satanás. Ya dice Dios, ok, ya acabé, voy a acabar con esto, ya demasiado problema me ha dado. Lo agarra, hermano, y lo lanza al lago de fuego y azufre. Ahí va a ser lanzado por la eternidad. Para que ahí, hermano, pague toda la rebelión y el daño que ha hecho. Y después se cumplirá la declaración gloriosa de Apocalipsis 11:15. Los reinos del mundo han venido a ser de nuestro Señor y de su Cristo. Y Él reinará por los siglos de los siglos de los siglos de los siglos. Satanás entonces tiene la sentencia ya establecida. Será echado al lago de fuego por la eternidad y dejará de hacernos la guerra. Dejará de molestar. Dejará, hermano, ya a este mundo. Dejará todo aquí, hermano, tranquilo. Entonces, ve el fin de Satanás, por mucho que buscó adoración, por mucho que buscó exaltarse, por mucho que buscó trono, ya tiene sentencia, ser echado al lago de fuego. A Cristo sea la gloria. La batalla terminará, la rebelión será destruida, la idolatría desaparecerá y solamente Cristo reinará para siempre. Desde Isaías hasta Apocalipsis encontramos un mismo hilo, una batalla por el trono. Una batalla por la adoración. Satanás quiso ocupar el lugar de Dios. No pudo. Intentó destruir el gobierno de Dios sobre los hombres. No pudo. Desvió a muchos hacia la idolatría y el pecado. Pero nunca logró quitar a Dios de su trono. Y aunque la Biblia anuncie un último intento de rebelión antes del regreso de Cristo, también anuncia con absoluta certeza la victoria del Cordero. Porque la Biblia dice que cuando Cristo venga, agarrará al falso profeta y al anticristo, y también los meterá al lago de fuego vivos. Los primeros dos que estrenan el lago de fuego es el anticristo y el falso profeta. Hermano, ese tipo que se va a atrever a abrir su corazón para que Satanás lo gobierne y se va a sentar como Dios en el trono, ya también está marcado junto con el falso profeta, que es un tipo religioso que le va a ayudar a que lo adoren. Van a ser lanzados también los dos al lago de fuego. Hermanitos, hermano, estamos en el lugar correcto. Jesucristo murió por nosotros en la cruz del Calvario. Hermanos, y a Él debemos de adorarle. La gran pregunta no es solamente quién se sentará en un trono al final de la historia. La pregunta es, ¿quién ocupa el trono en su corazón actualmente? La Biblia dice, donde está tu tesoro, ahí estará tu corazón. Porque antes de buscar, hermano, gobernar naciones, el enemigo procuraba gobernar vidas. Pero hoy Cristo llama al arrepentimiento a cada uno de nosotros. Llama a la reflexión a cada uno de nosotros. Hoy Cristo llama a que vengamos a la vida eterna. Hoy Cristo dice, entrégame tu corazón para establecer tu trono o mi trono en tu corazón. Entonces todo ser humano debe de abrir su corazón a ese Dios maravilloso para que Él establezca ese trono en nuestros corazones. Hermano, ser cristiano es algo hermoso. Ser seguidor de Jesús es algo precioso. Y usted, si todavía nos está escuchando y no ha aceptado a Cristo, yo le animo a que busque una iglesia donde congregarse y se arrepienta de sus pecados y le pueda recibir. Satanás está sentenciado, pero no queremos que usted sea sentenciado también. La respuesta para eso está en Jesucristo, para que Jesús, al usted aceptarlo, le dé vida eterna y en vez de ir a aquel lugar de tormento, podamos morar con Jesucristo por la eternidad en el reino de los cielos. Hoy debemos entregar nuestro corazón para que Dios establezca ese trono, porque llegará el día cuando toda rodilla se doblará y toda lengua confesará que Jesucristo es el Señor para la gloria de Dios Padre. Así lo dice la Biblia, pero espero que no sea demasiado tarde. Lo que Isaías nos ha revelado hoy es que este conflicto empezó en el cielo, se trasladó a la tierra y Satanás ha querido siempre
usurpar el trono de Dios, pero no ha podido ni podrá. Por mucho que haga, por mucho que invente, por mucho que quiera enredarnos, por mucho que se disfrace, por mucho que las tinieblas se avalanten o se vengan contra nosotros, hermano, una luz apaga esas tinieblas. Cuando usted prende esa luz, todas las tinieblas que hay en ese cuarto desaparecen. Cuando usted prende esa luz, todo lo que estaba en oscuras queda claro, porque la luz hace desaparecer las tinieblas. Usted que me está escuchando, hermano, es necesario que entienda que solo uno le puede dar vida eterna. Es necesario que entienda que nosotros no le queremos imponer ninguna religión, porque esto no se trata de religión, se trata de un compromiso, hermano, que usted le entregue a Jesucristo su corazón. Se trata, hermanos, de que usted se salve. Se trata, mi amigo, mi hermano, de que usted se afirme en el Evangelio de Jesús. Nos queda poco tiempo en la tierra, por lo que estamos viendo, la Biblia se cumple al 100%. Pocos capítulos quizás queden, pero que esta generación es posible que vea el final de la historia. Cada día se está poniendo más crítico. Solo hay una salida y hay una sola respuesta. Se llama Jesús de Nazaret, el Hijo de Dios. Usted que nos ha estado viendo, los hermanos de Facebook, los de la radio, los de YouTube, quiero decirles que quiero orar por ustedes. No sé cómo usted se encuentre hoy. Posiblemente se encuentre pasando una situación difícil. Posiblemente se encuentre un poco debilitado, atacado por Satanás, por esos ataques mentales, por esos ataques psicológicos, esos ataques pensamientos a la mente o en su familia. No sé, su ánimo se ha venido al piso. Yo quiero orar por usted. Así que ahí donde está, crea que Dios puede ayudarle. Padre, en el nombre de Jesús de Nazaret, Dios mío, mira con esos hermanos que ahora estoy hablando, con esos hermanos que estoy tratando ahora. Señor, yo te pido que ahí donde están viéndonos, ahí donde nos están escuchando, tu mano de poder llegue hasta ahí, entre en su corazón, rompe esas cadenas, esas ataduras, ese desánimo desaparezca, Señor, esa frustración desaparezca, esa enfermedad desaparezca, en el nombre de Jesús de Nazaret. Satanás no los podrá engañar, Señor, porque ha sido derrotado y seguirá siendo derrotado por la sangre de Jesucristo. Padre, usted es el Dios todopoderoso a quien adoramos, y en tu nombre, Señor, yo oro por esa familia. Yo oro por ese radio escucha, Señor, esa audiencia que está al otro lado, que no la conozco, pero sé que están ahí, Señor. Padre mío, en el nombre de Jesús, dale fuerza, que se levanten, que no se desanimen, que sigan peleando, que sigan batallando, que sigan orando, que sigan ayunando, que sigan, Señor, creyendo que usted está con nosotros. Así como los tres hebreos se pararon firmes, así nosotros entonces nos paremos firmes, esperando tu venida, esperando, Señor, tu regreso, esperando, Señor, siempre la victoria suya. En el nombre de Jesús de Nazaret, bendice los pastores, Señor, Padre mío de la misión. Cristo te llama en El Salvador, en Nicaragua, en la República Dominicana, en los Estados Unidos de América. Señor, bendice los pastores de este ministerio, bendice los evangelistas, bendice los misioneros, todos los miembros, Señor, bendícelos en el nombre de Jesús. Señor, somos más que vencedores en Cristo Jesús. Jesús, Señor nuestro, dales, provéeles, Señor, provee lo que ellos necesitan en esta hora de la tarde, en el nombre de Jesús. Vamos, hermano, ahí donde usted está, recibe esta palabra, recibe esta oración, en el nombre de Jesús. Usted puede ser sano, en el nombre de Jesús, usted se puede levantar, en el nombre de Jesús, usted puede avanzar. No se deje engañar, no se rinda, no se quede con las rodillas paralizadas, haga un esfuerzo, diga, yo necesito pelear la batalla, yo necesito avanzar, yo no puedo quedarme aquí. En el nombre de Jesús, usted tiene la bendición de Jehová, la bendición del Todopoderoso. Padre mío, glorifícate, que este programa sea de bendición, que nos haga despertar la realidad que estamos viendo o que estamos viviendo. Señor, al que no tiene fuerza, dale fuerza. Al que está enfermo, sánalo. Liberta al cautivo. Al que está atado, Señor, en el nombre de Jesús, enviamos una palabra de liberación. Padre mío, usted es poderoso para libertar. Usted es poderoso para sanar. Usted es poderoso para ayudar a tu pueblo, en el nombre de Jesús. Gracias, Señor, desde este lugar. Señor, gracias. Hermanos, Dios me los bendiga.
Sé que estamos terminando el programa ahora y sé que va, este programa ha sido de bendición. Yo espero que haya entendido, hermano, lo que hemos tratado de enseñarle. Le hemos enseñado que, hermano, este conflicto espiritual empezó en el cielo, fue destronado Satanás y siguió con la intención en la tierra. Y ha venido batallando, a queriéndonos engañar, pero al final está sentenciado, va a ir al lago de fuego, el anticristo va a ir al lago de fuego, el falso profeta al lago de fuego, los demonios al lago de fuego, y tiene una eternidad solamente nosotros con Jesucristo, donde todo va a ser felicidad, donde todo va a ser alegría, donde no hay llanto, no hay tristeza, no hay dolor. Eso nos espera. Vale la pena perseverar, vale la pena esforzarse, vale la pena luchar hasta las últimas consecuencias. Dios me los bendiga, amados hermanos, y será hasta la próxima. Estaré viendo los comentarios, y yo sé, hermanos, que ustedes han estado ahí recibiendo esta palabra. Que Dios me lo bendiga y Dios me lo guarde en el nombre de nuestro Señor y Salvador Jesucristo, a quien damos gloria, honor por los siglos de los siglos. Amén. Será hasta la próxima, si así Dios lo permite.

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0: Tegucigalpa, Honduras. A causa del huracán han sido evacuadas 10.000 personas. Las autoridades.
1: Las 12 naciones de la Unión Económica Europea se han unido en una sola moneda con el fin de formar.
2: Desde Corea, el norte y el sur de Corea se están preparando para una guerra a causa de la crisis.
1: En Checoslovaquia, la guerra ha causado 5.000 muertos. Rusia, se han desaparecido 9 armas nucleares. El gobierno se cree que ha sido robada por terroristas.
3: 2 millones de personas han muerto a causa del hambre en ese lejano continente. Debido a la escasez.
1: En China, hoy se registraron.

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Gloria al Señor. Bien, damos gracias al Señor que Él nos permite en su misericordia estar en este nuevo programa de hoy. Que el Señor le bendiga de una forma maravillosa, donde quiera que usted esté sintonizando la radio El Buen Pastor, así en sintonía del programa Dando Libertad a los Cautivos. Es un privilegio de parte del Señor poder estar nuevamente, gloria al Señor. En esta tarde preciosa, quiero tomar unos minutos para orar, pero antes quiero leer unos versículos de la preciosa palabra del Señor, y lo quiero hacer en Santiago capítulo 5, versículo 13 en adelante. Gloria a Dios. En el nombre del Padre, del Hijo y del Espíritu Santo, y nos dice su palabra así: ¿está alguno entre vosotros afligido? Haga oración. ¿Está alguno entre vosotros alegre? ¿Está alguno alegre? Cante alabanzas. Está, dice, gloria a Dios. ¿Está alguno enfermo entre vosotros? Llame a los ancianos de la iglesia y oren por él, ungiéndole con aceite en el nombre del Señor. Y la oración de fe salvará al enfermo, y el Señor lo levantará. Gloria a Dios. Y si hubiere cometido pecados, le serán perdonados. Confesaos vuestras ofensas unos a otros y orad unos por otros para que seáis sanados. La oración eficaz del justo puede mucho. Elías era hombre sujeto a pasiones semejantes a las nuestras y oró fervientemente para que no lloviese. Y no llovió sobre la tierra por 3 años y 6 meses. Hermanos, si alguno entre vosotros dice, no llovió, dice, y otra vez oró fervientemente para que lloviese, y llovió sobre la tierra por 3 años y 6 meses. Gloria a Dios. Y otra vez oró y el cielo dio lluvia y la tierra produjo su fruto. Damos gracias al Señor por esta bendición que nos ha dado de leer estos versículos de su bendita palabra. Sea Dios alabado y glorificado. Hemos leído de la instrucción que Dios nos da a través de la palabra a cada uno de nosotros que hemos creído en ese nombre que es sobre todo nombre. Sabe que muchas veces quizás se dice o se ha llegado a pensar, ¿qué hago? ¿Cómo hago? En el momento de la aflicción. Pero Dios, tan lindo en misericordia, a través de la palabra nos enseña, nos dice, nos instruye, nos dice qué hacer en los momentos de aflicción. Dice que sí, que hagamos, dice, oración. Qué interesante, que hagamos oración. Y la oración es tan importante porque es la forma en la que nosotros nos podemos acercar a Dios. Es la forma que hablamos con Dios. Es la forma que nos dirigimos a Él. Pero Él nos dice qué hacer en esos momentos. Quizá usted esté afligido. Hay muchas razones, muchos motivos, muchas circunstancias. ¿Por qué el corazón se aflige? ¿Por qué muchas veces quizás hasta se tiene que llorar?
pero muchas veces también la mente y el corazón se turba y no encontramos qué hacer. Quizá usted siente que aquello no tiene solución, que no tiene salida, que no encuentra a dónde ir, no encuentra ayuda como la que usted espera acá en la tierra. Pero Dios le dice a su iglesia que si está alguno afligido, que haga oración, que hable con Dios, que se acerque a Dios. Él dijo en su palabra, acercaos a Dios y Él se acercará a vosotros. Él dijo en su palabra, clama a mí y yo te responderé. Y te enseñaré cosas grandes y ocultas que tú no conoces. Él dice, y todo lo que pidamos en oración creyendo, lo vamos a recibir. El que a mí viene, no le echo fuera. Él nos instruye a través de la palabra, nos da esta instrucción, nos da enseñanza, qué hacer y cómo hacer en estos momentos. Quizá yo desconozco por el momento que usted está pasando, momentos difíciles, momentos de angustia, momentos que quizás usted a solas se quebranta, llora. Pero recuerde que ahí está el Señor en ese proceso. Usted no está sola. Haga oración porque el Señor nos dice qué hacer, que hagamos esa oración. Pero muchas veces dijo alguien por ahí, es que no tengo palabras. Es que no puedo orar. Hay personas que así les he escuchado esa frase. Es que no puedo orar por el momento, en este proceso yo no puedo orar. O sea, es como que se va la fuerza, se va el ánimo, se va el deseo. Pero es bien importante tomar en cuenta lo que Dios nos dice. Quizá usted no siente el deseo o quizá usted no pueda, pero hay que sacar fuerza de la debilidad y decirle al Señor, aquí estoy poniendo este asunto en sus manos, aquí estoy, Señor, poniendo esta causa en sus manos. Usted tiene la respuesta, usted tiene la solución. Y verá que Dios dará la respuesta. Porque Él ya lo dijo. Se lo dijo a Jeremías. Ahora se lo dice a usted y a mí. Clama a mí y yo te responderé. Entonces, Dios está ahí. Dice Salmos. Clama a los justos y Jehová oye. Dice allí mismo que muchas son las aflicciones del justo, pero de todas ellas les librará Jehová. Yo desconozco la situación por la cual usted está atravesando. Pero algo sí se lo garantizo. Se lo digo con seguridad. Cristo es la respuesta para ese problema. Cristo es la respuesta para esa enfermedad. Cristo es la respuesta para esa situación que aparentemente para usted es grande. Aparentemente para usted no haya que hacer, no haya la salida, no encuentra solución. Quizás se siente que está dentro de un túnel oscuro. Pero usted no se va a quedar ahí para siempre. Usted va a salir al otro lado. En el nombre de Jesús, usted va a salir al otro lado. Y podrá cantar ese himno de victoria, podrá decir grandes cosas ha hecho Jehová conmigo, gloria a Dios, porque el Dios que tenemos no es un Dios que falla, no es un Dios que se equivoca, no es un Dios perdedor. El Dios que tenemos es un Dios que es un héroe, es un campeón de campeones, es el poderoso en batalla, dice Salmo. Jehová de los ejércitos. Él es el poderoso en batalla. Jehová de los ejércitos. Hermano, hermana, amigo. No por gusto, dijo el apóstol Pablo. Todo lo puedo en Cristo que me fortalece. Hay garantía para ese hombre que busca a Dios, para esa mujer que busca a Dios, para ese hombre y esa mujer que acude al Señor en las circunstancias, en los momentos difíciles. Cristo es la respuesta.
La solución no es irse al mundo. La solución no es darle la espalda a Dios. La solución es decirle a Dios: aquí estoy. Siento que no puedo más. Solo no puedo, sola no puedo. Pero yo abrazo esas promesas, lo que dijo el apóstol Pablo. Todo lo puedo en Cristo que me fortalece. Diga esas palabras. ¿Qué más dijo el Señor en su palabra? Que con Él asaltaremos muro, que con Él desbarataremos ejército. Ahí está esa garantía. Ahí están esas promesas de parte de Dios. Puede ser grande el problema, tan difícil la situación, momentos aterradores, momentos que quizás siente que se le viene, que se le ajunte el cielo y la tierra, que humanamente no se puede hacer nada. Pero no pierda la fe, no pierda la esperanza, que Cristo es la respuesta. Y su palabra no regresa vacía. Su palabra no regresa vacía. Eso sí, se lo garantizo. De eso sí estoy segura. Que su palabra no regresa vacía. Dice Hebreo que el que se acerca crea que le hay y que es galardonador de los que le buscan. Oiga, que el que se acerca crea que le hay, que existe, pues, que él es real. El que se acerca crea que le hay y que es galardonador de los que le buscan, de los que le buscan. Oiga, qué importante, qué interesante esto. Es galardonador de los que le buscan. Pero si no le estamos buscando, mi hermana, hermano, amigo, si no estamos buscando a Dios, si no estamos haciendo oración, si no lo estamos buscando como debemos de buscarlo, si no nos estamos acercando como debemos de acercarnos, porque una cosa es que yo me acerque a mi manera, a mi pensamiento, otra cosa es que yo me acerque de acuerdo a la voluntad de Dios. Dice que un corazón constrito y humillado no lo desprecia Jehová. Un corazón constrito y humillado no lo desprecia Jehová. Hay muchas maneras de acercarnos a Dios. Con ego, con orgullo, con arrogancia, con soberbia. Casi todo parecido. Porque yo puedo. No. Hay que ir a Dios. Hay que acercarnos a Él como se acercó aquel hombre que dijo: sé propicio de mí, soy pecador. Y dice que estaba postrado en tierra. Solo movía sus labios. Pero el otro estaba con aquel orgullo. El otro estaba con aquella altivez. Yo doy mi diezmo de todo lo que gano. Ayuno dos veces a la semana. ¿Qué hago esto? ¿Qué hago lo otro? Empezaba a decir aquel otro. El fariseo. ¿Pero qué pasó? Dios vio a aquel que dijo: sé propicio de mí que soy pecador. Entonces, hay formas, muchas formas de las que no podemos acercar a Dios, pero yo le digo en esta tarde, mucho cuidado en la forma que nos acercamos a Dios, porque Dios es delicado, porque Dios es santo, porque Él conoce lo de adentro. Dice que en una ocasión dijo que él miraba lo de adentro, que el hombre ve lo de afuera, pero que él mira lo de adentro. En esta tarde vamos a venir a Dios, vamos a hablar con Él. Hablar con Él es tan valioso.
hablar con Él es tan sagrado. Hablar con Él es lo más bello que hay. ¿Sabe que dos formas bien interesantes en la vida del creyente, lo que el Señor dijo? Tres formas.